Muy buenas noches a todos, ¿cómo andan? ¿Cómo están? Les habla Hansel Urramendi y ya estamos en vivo, sonando en Radio Oriental 770M. Se vino, señores, la primavera y se hace sentir, ¿eh? ¡Qué viento que hay! ¡Madre mía! Sale todo volando. Increíble cómo se hace sentir la primavera, ¿no? Se vino con todo. La verdad que hasta lluvias por momentos. Así que bueno, esperamos sus mensajes a ver cómo están viviendo esta primavera a lo largo y ancho de la República Oriental del Uruguay. Estamos haciendo radio en vivo, señores. Tenemos un programón para compartir con ustedes. Vamos a estar hablando de temas muy interesantes con dos entrevistas en vivo. La primera tiene que ver con la llegada del Papa León XIV a Uruguay, que ya comenzó la cuenta regresiva para que venga el Santo Padre a tierras orientales y se está armando en diferentes comisiones todos los preparativos para que venga la máxima autoridad de la Iglesia Católica aquí a nuestro país. Una vez más seremos testigos los uruguayos de la visita de un nuevo Papa. Esta vez es el turno de Papa León XIV. Más adelante vamos a estar hablando con el presidente de la Cámara Uruguaya Árabe, Martín Couñago, para estar estando al tanto, ¿verdad?, compartiendo con ustedes las actividades de este fin de semana, que hubieron entregas de homenajes a diferentes personalidades de la diplomacia en nuestro país. Así que un programón para compartir con todos ustedes. 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Ya se viene la entrevista, así que estén atentos, que se viene la primera entrevista de la noche. Pero antes vamos con un poquito de música.

0: Ahora sí, señores, vamos con la primera entrevista de la noche. Vamos a estar entrevistando al padre Sebastián Pinazo de la Arquidiócesis de Montevideo. Él actualmente desempeña su rol como vicario pastoral. Él es también doctor en teología por la Universidad de Münster en Alemania. Desarrolla su ministerio especialmente en la coordinación y el acompañamiento pastoral de la vida de la Iglesia en Montevideo. Y bueno, como ustedes saben, en esta previa a la llegada del Papa León XIV, él es el coordinador general adjunto colaborando con toda la organización. Así que ya lo tenemos en línea en Dario Oriental y le damos la bienvenida. Buenas noches, padre, ¿cómo le va?
1: Buenas noches, un gusto estar nuevamente en esta que es también nuestra casa de un modo particular.
0: Claro que sí, gracias por darnos esta entrevista en vivo. Y bueno, como lo anunciamos al inicio del programa, ya comenzó, ¿verdad?, la cuenta regresiva para la llegada de un nuevo Papa a nuestro país. Esta vez es el turno del Papa León XIV y me imagino, Sebastián, que estás vos y todos los hermanos también con muchas labores preparando todos los detalles.
1: Exactamente, bueno, se va acelerando el trabajo poco a poco. Hoy es un hito importante, la confirmación de la agenda, que nos alegra mucho. Es el fruto del trabajo de todos estos meses y es el inicio ahora del trabajo final, ajustar los detalles. Y bueno, lo que la gente más está esperando, que es poder inscribirse y anotarse para participar de los eventos.
0: Totalmente, totalmente. La llegada del Papa, que va a tener diferentes facetas, sus visitas, y va a recorrer diferentes lugares, no va a estar solamente en Montevideo, sino que también va a estar en el interior, y tampoco es que va a estar en la parte céntrica de Montevideo, sino que también va a recorrer diferentes barrios y va a estar en la periferia, como hemos escuchado, va a estar en Casavalle, ¿puede ser, Sebastián?
1: Exacto, exacto. En las 48 horas que estará en nuestro país, el Papa va a poder llevarse distintas imágenes de distintos lugares, el norte, el litoral, Montevideo, como dices tú, ¿verdad? Casavalle, la costa también, y Florida, por supuesto, así que tierra adentro también.
0: Bien, bien. Y vos, Sebastián, como sacerdote, ¿cómo vivís esta llegada del Papa León XIV a Uruguay? ¿Cómo lo vivís como católico? ¿Cómo lo vivís como uruguayo? ¿Qué significa esto para vos?
1: Bueno, son como distintas facetas, como mencionás tú. Creo que como uruguayo, bueno, no lo puedo separar también de la fe y de mi ser sacerdotal, pero como uruguayo me alegro, orgullo de que el primer país de América que pise sea el nuestro, de que vuelva un Papa a nuestra tierra. Yo creí que no se iba a repetir eso. Hay un poco de ilusión con Francisco tuve, pero después cuando Francisco no, dije, bueno, pasó el bondi, no vamos claro, a volver a agarrar otro papa que venga acá. Y bueno, y así como uruguayo, eso, mucho orgullo. Como creyente, es un momento muy fuerte espiritualmente, como sacerdote también. Tuve la alegría de conocerlo el año pasado personalmente. Y bueno, ahora poderlo recibir también es una alegría. Y como coordinador es una gran responsabilidad, muchísimo trabajo, pero también una alegría grande de que se me haya confiado esta tarea.
0: Me imagino. Y muchas personas, ¿verdad?, están atentos a la llegada del Papa, ¿no? Se está hablando de que muchas personas van a estar presentes ya mismo en el aeropuerto de Carrasco, así que se espera un volumen de gente importante, Sebastián.
1: Bueno, pienso que sí, que serán decenas de miles de personas las que en los distintos momentos se van a estar congregando. Y bueno, eso tiene sus desafíos para la organización, pero también serán muchas más los que seguirán seguramente por la televisión, los distintos eventos. Hoy en día, a diferencia de la época en que vino Juan Pablo II, bueno, a través de la televisión se puede seguir todo en vivo. Y bueno, es como yo viví un poco la visita a España, mirándola por la televisión, preparándome también para esto. Así, bueno, hay mucha gente que quizás no pueda participar, pero también lo va a vivir intensamente a través de los medios de comunicación. Televisión,
0: claro, radio que sí, también, por supuesto. Sí, sí, claro que sí. Y Sebastián, compartinos algo, tú que tuviste la oportunidad de estar cerquita del Papa y ya lo conociste, tuviste compartiendo con él un momento. ¿Qué nos podés adelantar de él como humano, ¿no? Más allá de la investidura de Papa, ¿qué nos podés compartir de él cuando tuviste ese momento con él?
1: Sí, bueno, son unos minutos o segundos, no sé, que lo saludé, intercambiamos unas palabras, pero no, muy sencillo, con una mirada muy profunda, que escucha con atención y que transmite mucha paz. De hecho, fue lo que le agradecí, un poco la tranquilidad, la serenidad que transmite con su mirada, también con su forma de gobernar la Iglesia. Me parece que es una característica de un hombre de paz.
0: Qué bueno, qué bueno. Vamos a estar todos atentos, ¿verdad?, a la llegada del Papa León XIV, que de entre todos los eventos que ya están planificados, va a haber uno que seguramente va a ser una oportunidad para reunirnos todos, que va a ser en el Estadio Centenario, Sebastián.
1: Exactamente, en el Estadio Centenario va a ser el evento central de Montevideo, una vigilia de oración, y bueno, tiene su aforo el estadio, así que todos nos vamos a entrar, pero bueno, sí, esperemos que esté colmado el estadio y disfrutar mucho de ese momento en ese lugar tan lindo donde ya estuvo Juan Pablo II también. Y bueno, que tantas alegrías y algunas tristezas también nos ha dejado a los uruguayos.
0: Claro, claro. Bueno, cuando vino el Papa Juan Pablo II, yo no era nacido en ese momento, pero uno después va investigando, ¿verdad?, y va creciendo y va leyendo. Uno cuando pasa en Montevideo por la parte de la zona de Tres Cruces ve esa grande cruz, ¿verdad?, que está en un lugar neurálgico, fundamental de la capital uruguaya. Y quiero preguntarte, Sebastián, ¿hay algo planificado de esta envergadura, así parecido, para dejar una huella de que vino el Papa León XIV a nuestro país?
1: Bueno, en realidad no está pensado. De hecho, la cruz quedó después como un legado, pero no es que originalmente tampoco estuviera seguro que iba a quedar. ¿Saben que tristemente tuvimos hace unos años esa dificultad con algunos fieles que querían poner una imagen de la Santísima Virgen en la Rambla? Uh-huh. Y eso generó cierta discusión, y la verdad que no queríamos que la visita del Papa, que quiere ser una alegría para todos los uruguayos, quedase un poco vinculada a nuevamente una controversia al respecto, así que no lo pensamos. También es cierto que esta visita se resolvió con relativamente menos tiempo de anticipación que la de Juan Pablo II, que tuvo más de un año de preparación. Uh-huh. Y bueno, eso también hace que sea un poco más difícil.
0: Claro, claro.
1: Claro. Poder dejar un legado físico de esa manera.
0: Sin lugar a dudas vamos a tener el principal legado, que es el espiritual, y vamos a disfrutar toda la presencia del Santo Padre. Sebastián, me imagino que en esta preparación, que vos, como bien lo anunciás, una preparación récord, con poco tiempo, porque ya faltan pocos días, el tiempo va volando, me imagino que ya habrán venido representantes de la Santa Sede a nuestro país, del Vaticano, a ver las instalaciones, los lugares por donde va a andar el Papa León XIV.
1: Sí, sí, vinieron en dos oportunidades, una se llama Avanzada, esa delegación que viene a ver previamente. La primera vez que vinieron simplemente se le presentaron distintas posibilidades de lugares en base a una agenda tentativa, y en la segunda ya se vieron más los planos y los planes más específicamente. Y ahí, bueno, se terminaron definiendo algunas cosas.
0: Bien, bien. Sebastián, ¿por qué crees que se da esta visita del Papa León XIV a Sudamérica? Bueno, por supuesto, los uruguayos somos los primeros en ser visitados. ¿Crees que tiene un significado especial en este momento de tanta tensión política que hay aquí en América del Sur, en nuestros países vecinos? ¿Crees que es una misión muy especial del Papa León XIV en estos momentos?
1: Bueno, creo que sí. Como decía, es un hombre de paz, también que logra en torno a su figura consensos. Fue muy significativo en España ese discurso en el Parlamento, donde hubo un aplauso unánime y sostenido de todos los partidos y de todas las ideologías. Entonces me parece que es un hombre que tiene esa capacidad, porque dice con mucha humildad, con mucha sencillez, la verdad del Evangelio, de los valores cristianos, y lo dice de un modo que bueno, en la discrepancia o no, pero que se hace respetar. Y bueno, eso pienso que también en Argentina, a mí me hicieron una entrevista hace algunos meses y hablaban, bueno, de la brecha, que para ellos es tan significativo como problema, y que esperaban que el Papa pudiera colaborar en ese sentido. Así que bueno, no es el contexto de nuestro país, al menos en esa magnitud, pero bueno, también va a traer, sin lugar a dudas, una cierta unidad, la posibilidad también de sentirnos todos orgullosos como uruguayos, y bueno, y dejar de lado un poco quizás las cosas que más nos separan, y poner el foco y la mirada en aquello que nos une como uruguayos.
0: Claro que sí, claro que sí. Y hay que decirle a la gente que, como tú bien dijiste, no va a estar solamente en Montevideo, sino que va a estar también en el interior. Eso es algo muy importante para todos los uruguayos, ¿verdad? Salir de la capital.
1: Exacto, y es un gran esfuerzo del Papa. Pensemos que en Uruguay, que va a estar 48 horas, va a visitar tres lugares, que es lo mismo que va a visitar en Argentina, Buenos Aires, Luján y Córdoba, y aquí también va a visitar tres ciudades. Y eso es un esfuerzo para él, para la organización también. Y entonces, bueno, hay que valorar mucho ese gesto del Papa de querer visitar el norte del país. Y bueno, y finalmente Florida, que es el gran regalo que ha querido venir a Uruguay para visitar el santuario de la Santísima Virgen en el día de su fiesta. Tantos uruguayos que quizás no conocen el santuario de la Virgen de los 33. Y bueno, el Papa ha querido venir a visitar a la Virgen en su casa.
0: Qué bueno, Sebastián, antes de cerrar esta entrevista, agradecerte y preguntarte también si la gente quiere recibir más información de estos eventos, a dónde se tiene que comunicar. También hemos leído de que la gente se tiene que registrar para entrar al Estadio Centenario, que es gratuito. ¿Cómo puede hacer para recibir la información en tiempo y forma, Sebastián?
1: Bien, la mejor manera para recibir la información es entrar a la página web de la visita, papaleonuruguay.uy, y allí puede suscribirse con su mail a un newsletter en el que va a recibir las novedades y las noticias a medida que se vayan confirmando. Todavía no está lo de las entradas, porque bueno, ahora la agenda confirmada nos permite ajustar los últimos detalles para lanzar, pienso que a inicios de octubre ya, las inscripciones a los eventos.
0: Perfecto, perfecto. Sebastián Pinazo, muchísimas gracias por darnos la entrevista.
1: Por favor, gracias a ti y a toda la audiencia de Radio Oriental.
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Ahí tuvimos, señores, la palabra del sacerdote Sebastián Pinazo, sacerdote de la Arquidiócesis de Montevideo, que está en los preparativos a la llegada del Papa León XIV a nuestro país, Uruguay. El primer país de los tres que van a ser visitados en Sudamérica, bueno, Uruguay, primero siempre, primer país Uruguay visitado por el Papa León XIV, así que bueno, lo escuchaste aquí en vivo, en Radio Oriental 770M.

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Se viene, ya se viene la entrevista con el contador Martín Cuñago, presidente de la Cámara de Comercio e Industria Árabe Uruguaya. No se lo pierdan, que ya se viene.

0: Ahora sí, señores, vamos con la segunda entrevista de la noche. Como la anunciamos al inicio del programa, hubieron importantes eventos este fin de semana y ya tenemos en vivo en Radio Oriental 770M al presidente de la Cámara de Comercio e Industria a la Uruguaya, al contador Martín Cuñado. Bienvenido, Martín, ¿cómo estás?
1: Muchas gracias, Hansel, por el recibimiento, por la presentación, todo bien. Es un gusto estar en contacto contigo y con tu audiencia.
0: Gracias a vos por darnos esta entrevista en vivo, Martín. Y bueno, queremos conocer de primera mano este reconocimiento a la labor diplomática que organizó la Cámara de Comercio e Industria de la Uruguaya este pasado fin de semana. ¿Qué nos podés compartir? Te escuchamos.
1: Sí, bueno, se reconoció la trayectoria de tres diplomáticos uruguayos con un nivel internacional muy importante, como son Julio César Cesano, Nelson Chavén y María Jimena Álvarez. Cesano es el primer embajador, digamos, afrodescendiente de América Latina. Acaba de cumplir 89 años y, bueno, se lo reconoció por su labor como cónsul en diversos lugares. Luego a Nelson Chavén, fue embajador uruguayo en Corea, en Palestina, en Emiratos Árabes, en Arabia Saudita, asesor de Medio Oriente acá en Cancillería. También estuvo encargado de Frontera, que es otro cargo que hay en Cancillería. Y fue el docente que yo tuve cuando yo hice el proyecto académico que da origen a la Cámara de Comercio. Él fue el que me dijo, tenés que hacerlo, tenés que armar el grupo, tenés que sacarlo adelante. Claro, eso fue él. Cuando yo hablé con Tamer Mansur, que era el CEO de la Cámara de Comercio Árabe Brasilera, me dijo, ustedes son la única Cámara de Comercio Árabe en el mundo que tiene origen académico. Todas las demás Cámaras de Comercio se crean en la realidad, o sea, se juntan, claro, se arma el grupo y ya está. Y después también María Jimena Álvarez, fue cónsul uruguaya en Arabia Saudita luego de que Chavén estuvo allí. Y ella iba desde Alemania, hizo una función interina y ahora está acá en Uruguay y bueno, también tiene una trayectoria brillante, todos quedaron impresionados por su capacidad y el carrerón que está haciendo y bueno, los distinguimos para de alguna manera reconocer la labor que están haciendo. Si bien todos sabemos que Cancillería es como un lujo que tenemos todos los uruguayos, también hay que reconocer la labor cuando el trabajo está bien hecho, ¿no? Cuando se le dedica, se le pone tiempo y gana, está bueno el reconocimiento.
0: Claro, claro que sí. Además estamos hablando de un rubro muy importante, y más cuando hablamos de comercio e industria, como es la labor diplomática, Martín.
1: Sí, no, sin duda. Y fíjate que también estuvieron presentes el embajador de Palestina y el encargado de negocios de Qatar. Para nosotros es súper importante porque nunca antes habíamos tenido, por ejemplo, en el ciclo de cine no habíamos tenido la presencia de embajadores árabes, y acá tenemos la presencia de 2 de 5 embajadas que hay acá, o sea que la verdad que súper contento por el entorno que hubo. Cuando terminó nadie se quería ir, todos nos quedamos un rato más charlando, hubo intercambio de tarjeta, hubo muy buena onda y muy buena disposición de todos. Quedamos todos en contacto con todos, así que bueno, felices de la vida. Yo hoy recibí un mensaje desde Brasil, por el lado de Arabia Saudita, para entrar en contacto también.
0: Qué bárbaro.
1: A disposición nuestra, o sea que

0: Es increíble todo lo que esto está generando y yo estoy fascinado con todo porque, viste, lo venimos haciendo a pulmón, hace años que estamos en esto. Y bueno, y finalmente está pasando todo por lo que luchamos, así que feliz de la vida.
1: Claro que sí, por supuesto, estamos al tanto de todo el empeño, el esfuerzo que tanto vos como el equipo le ponen a todo lo que es la Cámara de Comercio Árabe Uruguaya, ¿verdad? Una labor muy importante que todo esto es una buena noticia también para el país, ¿verdad? Porque estamos hablando que se abren puertas de comercio, se abren puertas de industria entre todo lo que se produce aquí en Uruguay con lo que se produce y se genera en los países árabes.
0: Sí, estuvo entre los presentes, estuvo una representante del grupo de MIPYMES, porque es importante también que las pymes lleguen para allá, para los países árabes, que puedan exportar de manera segura, que tengan un puente seguro para llegar hasta allá, que puedan exportar todas las empresas. Las grandes ya están exportando, pero que las pequeñas y las medianas puedan hacerlo también es importante. Y es bueno que hayan ido embajadores que vean interés de las empresas uruguayas, porque no es algo que nosotros decimos, sino que esto surge de la realidad. Y realmente el interés es grande cuando la situación no está económicamente, no está del todo bien, ¿no? Así que bueno, nosotros estamos para esto y eso es lo que nos dedicamos y lo que somos y lo que hacemos y lo vamos a seguir haciendo.
1: Qué bueno, Martín, nos pone muy contentos y siempre sos una persona que estás con muchas actividades, abriendo puertas, generando estos puentes y vamos a estar en contacto, ¿verdad? Porque seguramente en los próximos meses también se vendrán nuevas actividades.
0: Sí, totalmente. La idea es ver si podemos organizar para este verano el Foro Económico Árabe Uruguayo, que es el proyecto original, madre de la Cámara de Comercio. No se pudo hacer hasta ahora por un tema de financiamiento, pero estamos confiados que de repente para este verano lo podemos hacer. Sería lindo
1: Qué bueno.
0: hacerlo en Punta del Este.
1: Claro, qué bueno, ¿no? Además, claro, es una ciudad ícono, una ciudad faro en todo lo que tiene que ver en materia de economía y comercio, Punta del Este.
0: Sí, aparte que es una ciudad que le gusta a todo el mundo, la ciudad más internacional que tenemos, los embajadores árabes ya conocen Punta del Este, ya saben cómo es, concentra mucha cosa, hay mucho movimiento, despierta mucho interés y se está construyendo mucho en Punta del Este en estos momentos, y se está haciendo mucha infraestructura, así que es interesante también poder mostrar esto y transmitirlo para los países árabes, sobre todo, ¿no?
1: Claro que sí, Martín, vamos a estar en contacto, por supuesto, agradecerte esta entrevista y preguntarte antes de cerrar si hay algún empresario que escucha esta entrevista ahora en vivo o que la escucha luego grabada y quiere entrar en escena, ponerse en contacto con la Cámara de Comercio e Industria Árabe Uruguaya, ¿cómo tiene que hacer, Martín?
0: Bueno, en ese caso tiene que entrar a la página de la Cámara de Comercio o por las redes sociales que son Facebook e Instagram, www.ccau.org.uy, o si no, al teléfono 099-858670 y nos ponemos en contacto.
1: Perfecto. Martín Cuñago, muchísimas gracias y estamos en contacto.
0: Muchas gracias, Hansen. Un abrazo grande, saludos para todos. Muchas
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0: gracias.
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1: Tuvimos la palabra del presidente de la Cámara de Comercio e Industria de Uruguaya, el contador Martín Cuñago, y estuvimos hablando de las actividades llevadas adelante este fin de semana. Lo escuchaste aquí en vivo, en Radio Oriental 770 AM.

Estamos en vivo. Estamos en vivo en Radio Oriental 770 M. Y con este viento, con la llegada de la primavera, le subimos el volumen. Así que ponemos música, así que sube el volumen.

Estamos en vivo, señores, en Radio Oriental 770M y nos vamos despidiendo, ya nos vamos despidiendo y lo hacemos como siempre con buena música y agradecidos siempre de contar con el apoyo de todos ustedes. Gracias por sus mensajes, gracias por apoyarnos y vamos cerrando, ¿cómo? Con buena música. Les habló Halsey Ramendi. Hasta mañana y buenas noches.

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0: tal? ¿Cómo andan? Muy buenas noches. Bienvenidos, señores. Aquí estamos abriendo una nueva edición de Hoy Quiero Hablarte. Este programa que ya tiene 10 años a través de Radio Oriental. Y también en el camino se le suma Radio SAG de Argentina. Porque Radio SAG de Argentina tiene 6 años, creo, 6 o 7 años. Bueno, desde el comienzo Radio SAG con nosotros. El abrazo muy, muy grande para todos, para quienes nos escuchan a través de la 770 AM, a través de Radio SAG, que está en Buenos Aires, pero a su vez con repetidoras en todas las provincias. El abrazo enorme para todos ellos y aquellos que, bueno, que nos sintonizan a través de las distintas aplicaciones. 7 minutos van de las 22 horas. Con mucho gusto aquí compartiendo con ustedes la comunicación. Saludando a José Cabrera en la puesta al aire. Garantía de que técnicamente todo está impecable. 14 de septiembre del año 2026. Con una jornada, una noche que se presenta con el cielo nublado. 8 grados 6 décimas la temperatura. Vientos del noreste a 7 kilómetros por hora. 1018 decimal 7 hectopascales la presión, 85% es la humedad y 15 kilómetros la visibilidad. Mañana vamos a tener una jornada similar a esta, fría también, 5 la mínima en esta próxima madrugada y la máxima mañana llegará a 13 grados con el cielo algo nublado. El miércoles 5 la mínima, 12 grados de máxima, también el cielo algo nublado y levanta el jueves. El jueves pasamos de 12 grados el miércoles a 19 grados de máxima el jueves. El viernes también 19 grados, el sábado 21 grados y el domingo 21 grados. En principio, por lo menos hasta el domingo, no hay lluvias. Y terminaremos la semana con 21 grados según Inumet. No sé, porque estamos hoy y mañana con 12 grados. El miércoles y después 21 grados. Sálvese quien pueda, Leo, querido. ¿Cómo? Esto es rompe todo el tema del clima.
1: Sí,
0: ¿no?
1: Sí. Es una carrera de. El que aguanta a ver quién zafa.
0: No, es impresionante. Sube,
1: sube baja, baja, sube, baja.
0: Es impresionante.
1: No hay cuerpo que resista.
0: No. Olvídate. Y ¿cómo, bueno, ¿cómo va? ¿Todo bien?
1: Me contagiaste.
0: ¿De qué?
1: Y estamos a mitad de septiembre ya.
0: Bueno, yo no dije nada porque vos me cagás a pedos después.
1: No, pero me contagiaste. Lo admito, me contagiaste.
0: Pero no pasa, ¿no? No,
1: mitad
0: no
1: de septiembre ya, la pelota.
0: Estamos en invierno todavía, hay que decirlo,
1: sí,
0: ¿no?
1: Sí, pero, sí, sí. Ah, pero más allá ya está.
0: Además,
1: ¿viste? Aplaudimos y.
0: Sí, y ya. Ya está. Destapamos la gijonés.
1: Sí, sacá los turrones.
0: Y el pan dulce, qué rico, ese que es seco como lengua al oro, ¿no?
1: Con una patada en el pecho lo tenés que bajar.
0: Dos frutas por pan dulce. Dos pedacitos de fruta.
1: No van a matar.
0: No van a, sí, sí. Escuchame una cosa. No, que te
1: ya
0: iba a
1: está,
0: decir.
1: Ya está.
0: Todo el mundo habla poéticamente del mes de septiembre. Para mí es el peor mes del año. Es una porquería.
1: ¿Por qué?
0: Para las alergias es letal.
1: Ah, sí, sí, sí.
0: Para los que por ahí tenemos.
1: Bueno, y después
0: alergia,
1: en octubre, ya cuando empieza la octubre, noviembre, que está la
0: pelucita.
1: La pelucita.
0: Pero es ahora.
1: ¿Está ahora?
0: La de los plátanos empieza dentro,
1: no,
0: dentro
1: yo no
0: poco.
1: Todavía no la vi.
0: A finales de septiembre ya arranca esa indicia.
1: Sí. ¿Ah? Esos cambios de temperatura y igual aunque tenés 20, 21, después de noche te baja de golpe, no, hay que estar alerta.
0: Horrible.
1: No sabés si llevas campera, no llevas campera. Vas abrigado, te transpirás todo, después peor todavía.
0: La campera. ¿Sabías ese cuento?
1: No.
0: Después te lo hago fuera del aire. La campera. Escuchame una cosa.
1: No, mira cómo estoy.
0: Sí, vos estás la volá. Sí,
1: arrancando.
0: No, quiero mandarle un saludo fuerte a nuestro ingeniero Matías Franchini. Hoy es el cumpleaños de Matías. Un abrazo muy, muy grande al amigo Matías. Se pueden comunicar con nosotros a través del 093-493-952. 093-493-952. También está el otro, el 092-770-770. Pero yo acá no tengo acceso a los mensajes porque en la pantalla no está configurado y el aparatito no está acá entre nosotros. Así que el que lo puede recibir es Cabrera, pero mejor para no darle más trabajo a José, 093-493-952. Leo, adelántanos, ¿por dónde va hoy tu columna?
1: Es una pregunta. Uh-huh. ¿Existen los imperdonables en tu vida?
0: Ah, mirá vos. Mirá vos.
1: ¿Sí? ¿Existen los imperdonables? Obviamente que alguno ya sospechará, de repente, sí. Si fue el domingo a misa, dice, ah, el padre viene con segunda parte del domingo. Pero bueno, vamos a navegar y a bucear, porque es un tema,
0: bueno,
1: que a ver, es el corazón del Evangelio, el perdón. Y en la vida es vital, ¿no? Yo creo que muchos de los problemas que tenemos actualmente, a nivel de vínculos, de relaciones, tienen que ver con esto, ¿no? De nuestra incapacidad para perdonar, ¿no?
0: De falta de capacidad para soltar.
1: Bueno,
0: no te estoy exponiendo.
1: No, a mí eso no me.
0: No, me pega
1: un poco. Y se tatúan soltar. No se trata de soltar.
0: Pero sí se trata de sacarte vos algo de encima, Leo.
1: Bueno, pues. Sacás
0: una mochila,
1: pues,
0: con piedra.
1: Eso sí, ni que hablar.
0: Yo hablo de soltar eso.
1: Claro. ¿Entendés? Pero además lo que implica entrar en la dinámica del perdón. Y qué dinámicas implica romper.
0: Sí.
1: Que quizás son muy habituales en nuestra vida, con las cuales vivimos o convivimos, y que muchas veces no nos dejan construir, uh-huh, porque desde el rencor, desde el resentimiento, desde la bronca,
0: sí,
1: desde el odio, que son todos, bueno, medio primos hermanos, desde ahí no podés construir nada.
0: Es un veneno, y por eso cuando vos no te sacás ese peso, cuando uh-huh, vos no soltás esa mochila,
1: siempre cuando hablamos de eso, viste que cuando hablamos del perdón, generalmente la gente, yo digo, hace como un salto así a los extremos y te habla de lo que nunca perdonaría. Vos en un momento le hablaste de qué, pero ellos ya te dicen, yo esto no lo perdonaría. No, pero mira, yo te estoy hablando de esto otro que mucho más chiquito, le digo yo.
0: Tranquilo.
1: Pero bueno, me parece que vale la pena, porque eran muy ricas las lecturas del domingo.
0: Sí,
1: y la clave de hoy, una pista, pasa por la segunda lectura de San Pablo, que tiene que ver, sí, que nos da la llave quizás para dar ese salto de fe.
0: Bien.
1: En la dimensión del perdón.

0: Señores, no se salva ni la Avenida del Papa con los tránfugas y con los...
1: ¿Qué pasó ahora?
0: Bueno, hay un comunicado de la Conferencia Episcopal del Uruguay que dice, advertencia, no se venden entradas para los encuentros con el Papa León XIV. ¿No te enteraste?
1: No.
0: Hay unos hijos de la madre.
1: Alguien me comentó algo raro, sí, pero yo estaba en otra y no leí mucho.
0: Una manga de mal nacidos. La Iglesia Católica en Uruguay, dice el comunicado de la CEU, advierte que se han detectado en redes sociales publicaciones y mensajes que ofrecen, a cambio de dinero, supuestas entradas, accesos preferenciales, ubicación en primera fila y paquetes para participar de los encuentros previstos durante la visita del Papa León XIV.
1: Ah, bueno.
0: Esta información es falsa. Uh-huh. Ninguna de las actividades organizadas en el marco de la visita del Papa tendrá costo de entrada, ni existen entradas preferenciales o accesos pagos autorizados por la organización. Para participar de algunos de los encuentros será necesario realizar previamente una inscripción gratuita a través de la web oficial, que permitirá obtener un código QR para ordenar y organizar los accesos. Los detalles sobre este procedimiento se comunicarán oportunamente en papaleonuruguay.uy y en los canales oficiales de la Iglesia Católica del Uruguay. Se solicita especialmente no realizar pagos ni transferencias, no proporcionar datos personales a quienes ofrezcan este tipo de servicios y denunciar las publicaciones o perfiles que intentan comercializar supuestas entradas. La participación en los encuentros con el Papa León será gratuita. Toda información oficial sobre la visita del Papa puede consultarse en la web, que es papaleonuruguay.uy. ¿Sí? Así que bueno, tengan en cuenta esto, ¿eh? Siempre. Y mirá, te digo más, hubo gente, hay algunas publicaciones que por 25 lucas, vos pagás 25 palos y estás en primera fila en el Estadio Centenario.
1: ¿$25,000?
0: Sí, señor.
1: A la palotita.
0: 25 lucas. Yo no sé si no hay gente, pero... hablamos con José, si no hay gente que ya haya caído en eso, ¿no?
1: Espero que no, espero que no. Esperemos que no.
0: Es increíble. Uruguay no lo entenderías. Así como dicen de Argentina, nosotros no tenemos mucho que envidiarle, digamos, ¿no? Así que bueno, veremos cómo sigue la cosa. 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Señores, atención, porque vamos ahora a compartir una nota que tiene que ver con la solidaridad y particularmente lo que están viviendo los hermanos colombianos, después de la tragedia de hace ya algunos meses. Colombia nos necesita, Uruguay se une. Es una campaña que queremos también, bueno, difundir desde aquí, dar a conocer y sobre todo tener datos, detalles sobre esto. Por eso estamos con Natalie Rodríguez, que le agradecemos mucho que nos reciba, que acompañe. No, perdón. Sí, Natalie Rodríguez. Natalie, ¿estás por ahí?
2: Estoy por acá. Estoy
0: bueno,
2: por acá.
0: ¿Me escuchan? ¿Sí? Perfecto. Bienvenida, Natalie. Gracias por recibirnos,
2: No, por favor, a ustedes por el espacio.
0: Natalie, contanos primero, ¿qué es COUNIR? Tú sos parte de COUNIR.
2: Bueno, como decías, mi nombre es Natalie Rodríguez, junto a Tania, que es Tania Zabalza, yo lideramos lo que es COUNIR. COUNIR es la Asociación de Colombianos Unidos en Uruguay. Hace ya un poco de 2 años que venimos trabajando con la comunidad colombiana acá en Uruguay, con diferentes eventos, charlas, ferias, también con toda la comunidad emprendedora. Uh-huh. Y bueno, hoy nos estamos uniendo justamente con no solo la comunidad colombiana, sino también con otras comunidades fuertes en Uruguay, como la comunidad venezolana, la comunidad de Cuba, bueno, y entre otras más, llevando a cabo por lo que tuvimos que pasar desafortunadamente el 10 de agosto en Colombia, que fue el terremoto, donde varias ciudades, sufrieron, obviamente, bastantes pérdidas. Así que qué bueno.
0: Sí, no, te pediría, ¿nos podés actualizar la información de cómo se viene trabajando en Colombia? ¿Cómo es la situación en estos momentos, sobre todo en las ciudades donde sufrieron el terremoto?
2: Sí, por supuesto. La realidad es que muchas veces pasa de que hay un evento como este, como lo fue el terremoto, pero como que se va olvidando con respecto a las donaciones, y hoy más que nunca es que estamos necesitando que las personas se unan, que sepan que todavía estamos necesitando. En este caso nos estamos uniendo por Chocó, Cali, Pereira, Manizales. Estamos haciendo una donación, una recolección, que uh-huh. necesitamos insumos médicos como vendas, gasas, jeringas, guantes, mascarillas, ayudas técnicas también como sillas de ruedas, alimentos no perecederos, artículos para refugio, bueno, y descanso como mantas, toallas, cobijas y artículos de higiene, bueno, y de utilidad como linternas, productos de higiene personal, pañales, toallitas y también alimentos para perros y gatos, que también las mascotas obviamente han sufrido muchísimo con este desastre. Uh-huh. Vamos a los centros de acopio, no sé si quieres que te diga ahora.
0: Sí, sí, justamente eso, y te pediría también que nos cuentes hacia dónde en concreto van las donaciones, es decir, ¿hay alguna institución en Colombia que las recibe? ¿Cómo se organiza esto?
2: Sí, por supuesto, mira, vamos a tener lo que es el centro de acopio, donde vamos a estar recibiendo los días 16, 17 y 18 de septiembre, desde las 9 de la mañana hasta las 17 horas. Uh-huh. Esto es Carlos Anaya 2897, que es en la parte de atrás del Gran Parque Central. Y bueno, las ayudas en particular van en este caso para Chocó, para Pereira, Manizales, y nos está ayudando una institución muy importante para nosotros en Colombia, como lo es el Minuto de Dios, que nosotros desde acá lo que hacemos es todo el envío, o sea, hacemos la recolección, hacemos todo lo que es el embalaje de lo que estamos recibiendo, llega directamente a Bogotá, donde recibe el Minuto de Dios, quienes se encargan de hacer la distribución a estos departamentos afectados.
0: Ahí está. En caso de que haya alguien interesado en comunicarse previamente, ¿cómo pueden hacer? ¿Cómo comunicarse con ustedes, por ejemplo?
2: Bien, nos pueden escribir a nuestro correo electrónico, que es colombianosunidosenuruguay@gmail.com, uh-huh. y también nuestro Instagram, que es igual, colombianosunidosenuruguay, CONIR, estamos así en Instagram, y por ahí también hay un enlace donde pueden unirse a nuestros grupos de WhatsApp, que también por ahí recibimos todas las consultas, que estamos Tania y yo, y junto a nuestros colaboradores de equipo también, que están como muy atentos a todas las consultas, y vamos a estar todos estos días lo que son las ayudas, así que bueno, no duden en comunicarse, en apoyar esta causa, que bueno, uh-huh. que como país de hoy lo estamos necesitando bastante.
0: Todavía no se ha recuperado Colombia después del terremoto de agosto, ¿verdad?
2: No, todavía no, o sea, la realidad es que muchas veces nos vamos olvidando a medida que van pasando los días, y hoy es cuanto más necesitamos, porque se van acabando esas ayudas que inicialmente se van recibiendo. Entonces estamos como todavía en ese proceso, y bueno, pudimos desde Uruguay lograr tener este vuelo humanitario que nos ayuda también a Bianca. Ajá. Así que bueno, la realidad es que todavía estamos necesitando muchísimo.
0: Bueno, seguramente, y tendrás la experiencia de la solidaridad de la gente de Uruguay en este sentido, ¿no es cierto? Se manifiesta en otras instancias, así que en esto no dudo que también muchos se van a volcar a ayudar y a dar una mano concreta para nuestros hermanos de allá, de Colombia.
2: Por supuesto que sí, siempre, siempre muy agradecidas con el pueblo uruguayo, con este país que nos recibe y que siempre está por supuesto ayudándonos con nuestro país, Colombia, uh-huh. Y mucho más ahora que realmente lo estamos necesitando.
0: Natalie, ¿de qué parte de Colombia sos tú?
2: Yo soy de Medellín, hace ya 10 años que vivo acá en Uruguay, soy de la hermosa ciudad de Medellín.
0: ¿Sos paisa?
2: Soy paisa, exactamente.
0: Bueno. Como siempre, estamos a las órdenes, para lo que necesiten difundir, cuenten con nosotros. Sabés que el programa siempre tiene las puertas abiertas, y particularmente en estas instancias son siempre bienvenidos. Y yo ahora voy a repetir las formas de colaborar y los lugares donde se puedan comunicar con ustedes. Te mando un abrazo muy grande y saludo a toda la comunidad, Natalie.
2: Muchas gracias por esta difusión y por siempre recibirnos con los brazos abiertos para bueno, sobre todo para estas grandes ayudas.
0: Un abrazo. Bueno, ya saben, señores, Colombia necesita y Uruguay se une. Donaciones por el terremoto para Chocó, Cali, Pereira, Manizales. Se necesitan insumos médicos, como por ejemplo vendas, gasas, jeringas, guantes y mascarillas. Por ejemplo, ayudas técnicas como silla de ruedas. Alimentos no perecederos, enlatados, leche en polvo, por ejemplo. Artículos para refugio y descanso, mantas ligeras, toallas, cobijas, carpas. Artículos de higiene y utilidad, linternas, productos de higiene personal, pañales de adultos y de niños, toallitas, bolsas plásticas resistentes, alimentos para mascotas. ¿Dónde tienen que llevar todo esto? A partir del 16, es decir, del miércoles, pasado mañana, 16, 17 y 18 de septiembre, desde las 9 de la mañana y hasta las 5 de la tarde, en Carlos Anaya, 2897, Montevideo. Ahí atrás del mejor estadio de nuestro país, del Gran Parque Central.
1: Bueno.
0: Y ahí, dejan las donaciones. Y si no, lo pueden hacer a través de Colombianos Unidos en Uruguay, en su Instagram. Tienen toda la info, ¿de acuerdo? Así que bueno, mucha gente a colaborar a partir del miércoles hasta el viernes de 9 a 17 horas en Carlos Anaya, 2897 Montevideo. ¿Por qué dijiste bueno?
1: Cuando no, porque hiciste una apreciación con un adjetivo.
0: Está atrás de lo que era la quinta.
1: Totalmente subjetivo.
0: La Quinta La Paraguaya, un lugar histórico.
1: Sí, sí. ¿Eh?
0: ¿Dónde está? Ahí. El Gran Parque Central.
1: Donde hacían doma de caballo.
0: Sí, pero
1: el Ital Park estuvo ahí también.
0: Sí, el otro día estuvimos domando, pero allá por la ruta 102 ahí.
1: Sí, pero igual siguen en caída libre. No sé,
0: pero igual nos comimos unos tacos mexicanos ahí
1: en el campeón. Sí. El problema que tienen es pasada la hora de ustedes.
0: No hemos perdido, estamos empatando.
1: Estamos que esa es la mentalidad.
0: No hemos perdido. Ya te dije, Carreño lo que está haciendo es colocar la heladera en la cocina, ¿no es cierto?
1: La heladera en el arco.
0: Colocar el calefón en el baño, el juego de comedor en el comedor. Está ordenando la casa.
1: Decirle que le queda quedan pocos partidos por ordenar.
0: No pasa nada. Vamos arriba. 27 minutos van de las 22 horas. Seguimos adelante.
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0: Bueno, señores, seguimos adelante. Gracias por la comunicación. También recuerden, 093-493-952. 093-493-952. Ahí recibimos los mensajes de texto. Ya tenemos varios, ¿eh? Ahora después vamos a estar poniéndonos al día. El sábado pasado se llevó a cabo la Asamblea Nacional de Pastoral Penitenciaria, un encuentro que reunió a representantes de las diócesis de nuestro país. Y precisamente para conocer sobre esta asamblea, que reitero, se llevó a cabo el sábado pasado, vamos a conversar con Patricia Vespa, que es integrante de la Pastoral Carcelaria, y que le agradecemos que nos reciba para que nos regale estos minutos para conversar sobre justamente esta realidad tan desafiante que significa la pastoral carcelaria. Patricia, buenas noches, bienvenida.
1: Hola, buenas noches, padre, ¿cómo estás?
0: Muy bien, gracias por regalarnos estos minutos.
1: Gracias a ustedes por hacer difusión de esta pastoral que tenemos todos en el corazón.
0: Justamente, antes de entrar en el detalle de lo que ha sido la asamblea, estaría bueno que nos dieras algunos apuntes de cuando hablamos de pastoral penitenciaria, ¿de qué estamos hablando en concreto? ¿Qué es lo que la Iglesia hace en este ámbito?
1: Bien, lo que hacemos nosotros, movidos por el Espíritu Santo, es ir a visitar al Jesús encarcelado, ese que en Mateo 25 nos dijo: estuve preso y me fuiste a visitar. Es así como nos mueve el corazón esta pastoral, y bueno, la sentimos que además estamos convencidos de que atraviesa la sociedad, que nadie está libre de estar allí porque puede cometer un delito, y bueno, y nos gustaría que nos fueran a visitar y a llevarnos la palabra de Jesús. Y sobre todo, bueno, en el caso nuestro, tenemos bien claro que no solo que lo llevamos, sino que también lo recibimos mucho.
0: Vaya desafío, ¿no? Ese, justamente el evangelio puro. Estuve preso y me visitaron, ¿no?
1: Sí, sí, sí. Sí, es un desafío también muchas veces social. Uno como agente a veces tiene que medir con quién conversa el tema, porque bueno, no todos estamos preparados, lleva un proceso, y hoy en día con el tema también de la inseguridad social, sí. A veces se nos puede un poco catalogar como que estamos haciendo apología del delito, y bueno, sabemos que no.
0: ¿Y vos qué le dirías a alguien que te puede decir que es muy, muy común, bueno, si están presos por algo es, y que se pudran en la cárcel, por ejemplo, ¿no? Es un poco lo que a veces se percibe en la sociedad.
1: Sí, claro que sí, sí, a mí personalmente me pasó que bueno, que me digan: pero ¿por qué no vas y haces otra obra? Sin desmerecer, porque cada uno tiene su carisma, pero bueno, que te digan: ¿por qué no vas y acompañás a las mamás con bebés? O sea, otro tipo de cosas. Y bueno, y es el que se pudran también, lo escuchamos.
0: Es tal cual.
1: Y bueno, sí, la asamblea, en la celebración eucarística, el hermano Roberto hablaba y nos traía una anécdota de un movimiento en Brasil que habla de que hay un establecimiento carcelario, sí, que dice a la entrada: acá entra la persona y el delito queda afuera.
0: Mirá vos. Bastante descriptivo, ¿eh?
1: Fuerte.
0: En pocas palabras.
1: Sí, muy, muy. La verdad que sí.
0: Patricia, ¿qué fue lo que vivieron el sábado? Contanos.
1: Bueno, el sábado, como todos los años, ya es la 27ª Asamblea Nacional

0: se vive un encuentro de personas, de agentes, de colegas, como se dice en la región, de todo el país, de todas las diócesis, que bueno, que nos hacemos ahí un poco de reflexión, de aguante, de escucha, porque nosotros es lo que hacemos, pero también es lo que necesitamos.
1: Claro.
0: También, bueno, se evalúan las acciones, los espacios de formación que hemos tenido durante el año.
1: Uh-huh. ¿Y la realidad del interior difiere mucho de la realidad de Montevideo en este sentido? ¿O es, digamos, algo que se da en todo el país más uniforme?
0: O sea, ¿la realidad carcelaria o de la pastoral?
1: La realidad carcelaria y de la pastoral también.
0: Bien. Sí, porque en Montevideo están los establecimientos de mayor seguridad. Uh-huh. Y en el interior, bueno, son un poco más... no solo de penas, porque incluso no sería de nuestro expertise, digamos, hablar de las penas, porque nosotros lo que hacemos,
1: claro, entiendo,
0: es ir a ver a la persona, no al delito. Pero uh-huh, sí, se sabe que es otra realidad, son otros números.
1: Uh-huh.
0: En mi caso particular, vivo en Maldonado.
1: Ajá.
0: Y acá visitamos la cárcel de Las Rosas.
1: Claro.
0: Y es una unidad de alta complejidad.
1: Claro. Y muchas veces superpobladas también, ¿no es cierto?
0: Sí, demasiado.
1: Claro, claro. Y
0: demasiado.
1: ¿Y son testigos ustedes de procesos de conversión, por ejemplo, de gente que gracias a la pastoral carcelaria, personas privadas de libertad, por ahí se acercan a la fe como una forma de poder salir adelante?
0: Bueno, creo que también que vale la pena decir que ellos ahí tienen mucha fe.
1: Sí.
0: Y el proceso, capaz que, como el de todos, que ya sabemos, bueno, hablar con un sacerdote de eso sería muy atrevido de mi parte, pero bueno, sabemos que el camino de la fe es de todos los días.
1: Sí.
0: Y en el caso de ellos, más que el de todos, el día es hoy. Y el capaz que la conversión nosotros la podemos ver desde el momento que se acercan al espacio nuestro, pero capaz que después no los volvemos a ver, porque también, o sea, tenemos el tema de la realidad carcelaria, que bueno, no siempre se repite la concurrencia.
1: Uh-huh, uh-huh.
0: Pero sí, o sea, afuera se han acercado a las parroquias, a las sedes de Cáritas.
1: Ahí está.
0: Sí.
1: ¿Y la pastoral carcelaria apunta solo a la persona que está privada de libertad o también se trata de acompañar el entorno? Pienso en la familia de los que están encarcelados. ¿Hay allí alguna relación con ellos?
0: Sí, claro. O sea, siempre depende de la... de la situación de la pastoral, o sea, del grupo de esa diócesis.
1: Claro.
0: En general, sí, se hace un vínculo con la familia en el caso de que sea necesario. Ellos tienen una forma de comunicarse con nosotros y también nosotros lo que tenemos son espacios de experiencias compartidas. Que ahí, por ejemplo, hemos tenido testimonios de un colectivo que se llama Familias Presentes.
1: Uh-huh.
0: Y ahí, bueno, también nos hacemos conocer. Después una integrante de la coordinadora es integrante también de la Mesa de Mujeres, que está conformado por diferentes figuras públicas, como es, por ejemplo, Cáritas, Club Rotario, También está un delegado de INR, ahora lo integra también el señor Parodi, el director de Dinali. Uh-huh. Entonces sí, tratamos de poder llegar no solamente a la persona privada de libertad, sino también, bueno, al liberado. Claro. También ha sucedido, pero en general lo nuestro se concentra en ese día, en la visita. Uh-huh. Después pueden surgir otras, claro, diferentes actividades.
1: Patricia, pensando en digamos, en los agentes pastorales, digamos, quienes forman parte de la pastoral carcelaria, ¿cuál es el perfil que tiene que tener un cristiano y un católico para ser parte de esta propuesta, para integrar la pastoral carcelaria? Porque no es fácil, no es algo que, digamos, sea, no sé, yo qué sé, te integras a dar de comer en un merendero, lo que, sin desmerecerlo, digamos, ¿no? Pero en esto me parece que se necesita una cierta preparación, por ejemplo, ¿no? ¿Cuál sería el perfil?
0: Sí, bueno, el perfil, primero que nada, o sea, es un llamado que tenemos. En general siempre están los mediadores. Puedo hablar de mi caso, por ejemplo. Yo vivía en otra ciudad, estaba en otra diócesis y ahí hacía pastoral social. Pero cuando me mudo de ciudad, la referente ahí de la pastoral social me dijo, bueno, a donde vos te mudás, yo sé que hace falta agentes de pastoral penitenciaria. Y bueno, la verdad que no fue algo que dije, uy, qué bueno, qué lindo, me encanta. No, la verdad que me llevó un proceso y bueno, lo fui procesando. Y un día me encuentro con un referente de esta pastoral, que es diácono, y bueno, en una celebración me presento y dije, bueno, era ahora. Y ahí, bueno, me integro a lo que sería el grupo, al equipo, y de ahí recibimos nosotros formación. No es que, o sea, es un proceso. Por un lado, que tenemos que hacer, como todo ciudadano, de presentar nuestros datos en el INR para ver, uh-huh, si podemos ingresar o no, bueno, mediante una pastoral, claro, que son determinados días de la semana. O sea, tampoco es un horario de visita como hace la visita de familia, sí, o la que lleva comida, no. Es otro totalmente diferente, que para eso hay un protocolo incluso que es de atención religiosa en las cárceles. Uh-huh. Entonces, mientras va sucediendo ese proceso de aceptación del INR a la persona, nosotros como pastoral vamos preparando al nuevo compañero, al nuevo colega, con diferentes materiales. Que no solo tenemos acá en lo nacional, también tenemos en lo regional. Y bueno, se trata eso de enriquecer la persona. Creo que viene bien ese periodo de tiempo para que uno también vaya discerniendo. Claro. Y pienso que también lo que vos me preguntabas, también hay un tema de edad. Justo en la asamblea surgió que teníamos intercambios de opiniones, o sea, que armamos grupos de trabajo y se hablaba eso de rejuvenecer la pastoral. Pero también hay que entender que no es fácil para una persona joven, capaz, claro, que está capaz que más cerca y más expuesta, como también sucede en todas las pastorales, que bueno, que sabemos que está envejecido por el hecho de la dinámica. Una persona joven tiene, uh-huh, hijos chicos, trabajo, pero en este caso creo que además de todo es como delicado y capaz que sí, lo que podemos hacer, que lo vamos a ir elaborando, es que los jóvenes se puedan integrar, pero desde otro lado, o sea, como vos me preguntabas por el tema de la familia, preparando los encuentros, preparando material, haciendo recolección de ropa, por ejemplo, porque eso siempre nos piden. Y bueno, hay que tener en claro que, bueno, que para eso hay hay determinada ropa que puede entrar y ropa que no, colores, o sea que se puede hacer el acercamiento de una persona joven primero desde ahí.
1: Claro,
0: pero
1: entiendo.
0: Nos parece que alguien tiene que estar como más centrado, no es la palabra, capaz que un poco más curtido, digamos. Uh-huh.
1: Bueno, y lo que dijiste tú al comienzo es importante, ¿no? Tampoco es, bueno, vení, te integrás y ya arrancamos, sino que hay un espacio de formación también, ¿no? Eso
0: sí,
1: me parece que,
0: sí, sí, sí,
1: que es clave, de preparación.
0: Es clave, sí. Uh-huh. Sí, sí.
1: Patricia, te agradezco mucho este tiempo, felicitaciones, y Dios quiera que lo vivido en la asamblea también sirva para enriquecer este camino que es tan importante para nuestra iglesia, ¿no? En una realidad que nos desafía a todos como sociedad, ¿no? Sobre todo un tema tan sensible como este.
0: Sí. Muchas gracias a ustedes por el espacio y, bueno, siempre a las órdenes.
1: Igualmente, cuenten con nosotros para difundir aquello que consideren importante. ¿De acuerdo? Abrazo.
0: Gracias, un gran abrazo.
1: Señores, conversábamos entonces sobre la pastoral carcelaria, en este caso con Patricia Vespa, hablando de esta asamblea, esta nueva asamblea, de justamente esta realidad de la pastoral carcelaria en todo nuestro país. Hoy es el cumpleaños del Papa León también.
2: Hoy es el cumpleaños, 71 creo que es.
1: ¿Sí? Le mandamos un abrazo porque creo que nos escucha, ¿eh? No ahora, sino por Spotify.
2: Por Spotify.
1: Ahora está durmiendo.
2: Claro.
1: Fíjate que son como 5 horas, pero...
2: Está diciendo, voy a ver si conozco un poco más y...
1: Sí, sí,
2: no,
1: sí.
2: Que no nos escuche.
1: No, al revés. Y parece que quiso venir. Ahora, en estos días, quería una nota, pero la gente de seguridad dijo que no.
2: ¿Que no?
1: No, porque vieron nuestras fotos y dijeron, no, es muy peligroso.
2: Se asustó.
1: Estas caras
2: son...
1: Nada, tremendo. Yo si fuera el Papa haría lo mismo, ¿eh?
2: Sí, claro.
1: Olvídate.
2: Entro con... Como área de seguridad del estudio.
1: ¿Cómo? Bueno, sí, sí, sí. ¿Qué tema este de la realidad de la pastoral carcelaria, ¿no? No es fácil, es un gran desafío. Pero conozco muy buenos frutos.
2: Lo que pasa es que hay una cosa que también tenemos que... Yo sé que es un tema álgido. Y que obviamente levanta...
1: Es muy sensible.
2: Levanta polémica. Bueno, lo que ahora que habitualmente todo es grieta, ¿viste?
1: Sí, claro.
2: Está la grieta. Ahora estaba escuchando hace poquito que hay una discusión en Argentina porque el Papa León va a ir a una cárcel.
1: Sí, en Devoto.
2: En Devoto. Entonces, no, ¿por qué? Va a verlo, no sé cuánto, ¿no? Y yo ya... Esta discusión la teníamos cuando estábamos entre todos de noche. Y me acuerdo que, bueno, se enojaban a veces cuando uno dice, bueno, una sociedad que no tiene la capacidad de rehabilitar, ¿no? Una sociedad que define una persona por un error o por un tropiezo en la vida, o por dos o por tres, si no somos capaces de rehabilitar, estamos perdidos, ¿no?
1: Claro.
2: Porque el mensaje que se manda es, generalmente te lo viven diciendo o lo vivís escuchando, ¿no? También en tu entorno, bueno, el tren pasa una sola vez, ¿no?
1: Mentira.
2: Y es tétrico, es tétrico. Entonces, claro, pero me acuerdo que... Perdón, en el segundo mandato de Vázquez, creo que fue el segundo, ¿no? Que le pidieron el padre Mateo que estuviera
1: primero,
2: con los menores.
1: Ni bien asumió la
2: claro.
1: primera vez.
2: Entonces me acuerdo que después alguna reunión tuvimos los sacerdotes, ¿no? Y claro, el problema es que si vos no crees en la rehabilitación, uh-huh. ¿no? ¿Qué gente trabaja en los institutos de menores, en los mayores? Porque eso también, ¿no? Es decir, bueno, y también como sociedad, ¿no? Ayudamos claro. después a reinsertar a esa gente que pagó,
1: uh-huh.
2: ¿no? Que
1: claro.
2: su falta, decir, bueno, somos capaces de dar otra oportunidad, ¿no? Y creo que desde ese lugar muchas veces nos hemos hemos aumentado nuestra dosis de crueldad muchas veces, porque escuchás a gente, no, pues esos son irrecuperables, padre. Sí. No gaste tiempo ahí porque son irrecuperables, ¿no? Son, dirían, un caso perdido. Bueno.
1: Y agregale que lo que sufrió Mateo no fue el problema con los chicos.
2: No, fue el problema con el personal.
1: El sistema podrido.
2: Exacto.
1: El sistema podrido que cuando quiso hacer las cosas bien, le cayeron encima.
2: Yo me acuerdo una frase de él. Dice, si yo le tengo que dedicar el 90% de mi tiempo al personal y el 10% a los gurises, me tengo que ir.
1: Claro.
2: Por eso digo, es decir, gente que crea, ¿no? Uh-huh. Es decir, bueno, el tema de son complejas, son partes de lo mismo, menores infractores, adultos. Yo tengo un amigo que es vocacional, ¿no? Que estuvo acá en la diócesis, que ahora está en Quilmes, que es capellán penitenciario, padre Daniel Maya, en negro para nosotros. Él decía, negro no, aceitunado, decía. Y que la verdad que trabajó también en la pastoral penitenciaria acá en Montevideo.
1: Trabajó mucho en la cárcel de mujeres.
2: Sí, qué realidad, ¿no? Puedo decir, bueno, da. Pero bueno, yo creo que nada. Creo que también una cosa fundamental, eso, el contacto con esas realidades tan duras, ¿no? Como la gente, por ejemplo, que sale a la calle a repartir el plato de comida caliente. Yo creo que ese tipo de servicios en la iglesia tienen que estar fundamentados, aunque parezca una cuestión de pelogrullo, no lo es, ¿no? Que es sin Eucaristía dominical es imposible hacer un servicio así.
1: ¿No? Tal cual, no entiendo.
2: Sin la Eucaristía dominical es imposible, ¿no? Los que están en esos lugares tan de frontera, digo, los grupos de servicios dentro de la iglesia, cuando nosotros teníamos allá, que después la pandemia nos complicó, porque obviamente teníamos una vez a la semana el plato caliente, yo les dije, todos los que participan de este servicio, esto es innegociable, les digo, todos los que participan de este servicio tienen que tener Eucaristía dominical. Porque viste que a veces dice, no, que se suma al servicio y después a través del servicio. No, es al revés.
1: Sí, claro.
2: Porque vos al volver a tu casa, hecho pelota, lo mismo le pasa a la pastoral penitenciaria, porque obviamente uno no es de teflón.
1: La pastoral de la salud.
2: Pastoral de la salud, ¿no? Te encontrás con realidades límite, ¿no? ¿Y dónde? ¿Quién te rearma? ¿No? De repente venís de un día de la cárcel y decís, pa, le echo pelota porque me encontré con una realidad de una persona, yo decía, hombre, mujer, lo que sea, que vivió, está bueno, decís, está, se equivocó, pero mirá el contexto que tenía, que repito, porque a veces la gente, viste, cada vez estamos más crueles, ¿no? No es para justificar.
1: Cada vez hay más grieta.
2: Claro, no es para justificar, sino para entender. Y a partir de entender, ayudar a cambiar. Si no entendemos cómo vamos a ayudarlos, ¿no? No es entender para justificar y decir, ah, pobre, si no. No se trata de eso, ¿no? Sino se trata de entender para ayudar a escuchar y a sostener y a impulsar desde donde se pueda.
1: Totalmente.
2: Y contagiar las ganas de cambiar. Pero solo se puede hacer ese tipo de servicio, me parece a mí, ¿no? Humildemente, este pobre cura reo de barrio, que solo se sostienen desde la Eucaristía, porque si no,
1: entiendo,
2: te encontrás con eso y obviamente decís, pa.
1: Tal cual. Bueno, dice, hola padres Fabián y Leonel, acá al firme, nos escribe Leandro y agrega, qué HDP esa gente, que Dios me perdone, este país está muy mal, hablando por el tema del curro de las entradas.
2: Ah, papa. Sí, bueno. Sí.
1: la viveza criolla, ¿no?
2: Sí, sí, yo qué sé. Queriendo, bueno.
1: No
2: yo...
1: sé qué quiere decir HDP, no entiendo la sigla esa. Ustedes, muchachos, José o...
2: No.
1: ¿Será?
2: No te hagas.
1: ¿Qué historia de...? Bueno, no sé. Algo, ¿no? En fin. Bueno, Leandro, un abrazo grande. Yo pienso lo mismo que vos. Yo pienso lo mismo que vos. Mala gente, mala gente. Espero que no haya caído nadie.
2: No,
1: que
2: no haya, sí,
1: porque
2: sí,
1: llegaron a pedir hasta 25 lucas por tener esta supuestamente lugares preferenciales, ¿no? Así que tener cuidado y cuando si aparece alguna cosa o alguna invitación concreta hay que denunciarlo, ¿no? Directamente hay que denunciarlo a estos estafadores malnacidos. Por acá María Eugenia nos escribe, dice, excelente el programa, muy interesante la colaboración con Colombia, países hermanos de mucho sufrimiento. Saludos. Bueno, después el celular que termina en 020 nos manda acá un enlace de YouTube. Vamos a ver de qué se trata. Así que nada, 093-493-952. Escríbanos solamente a este número. Si lo mandan al otro, por ahí lo podemos ver, pero no les aseguro porque yo acá no tengo acceso a la pantalla. 093-493-952. 58 minutos van de las 22 horas.
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Señores, vamos a hacer una pausa. Van ya... Son las 11 de la noche, impresionante, se nos fue una hora de programa, vamos hasta la medianoche como siempre, así que estamos en vivo a través de Radio Oriental y de Radio SAG de Argentina, 093-493-952.

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0: ¿Qué tema que elegiste, Leo, para...
1: Media
0: para
1: Verónica, contar, ¿eh? Andrés Calamaro.
0: Andrés Calamaro, amigo de este programa.
1: Amigo de este
0: programa. Hoy decíamos medio en broma que el Papa nos escucha por Spotify. Hay que aprovechar a decir que ustedes saben que para mañana o pasado ya estará el programa arriba en sí. Spotify. En Hoy Quiero Hablarte, gracias al trabajo de Juliana Ferreira también. Así que...
1: Sí, no sí, que nos edita y nos...
0: Lo pueden compartir con los demás, escuchar, volver a escuchar o simplemente tenerlo ahí, ¿no? Así que Spotify, estamos.
1: Estamos ahí.
0: Bueno, adelante.
1: Bueno, ¿hasta cuándo? ¿Hasta cuántas veces?
0: 70 veces.
1: ¿Hasta cuántas veces esa pregunta, no? Decía ayer, digo, y no le caigan a Pedro, que es mucho más generoso que todos nosotros. No, porque nosotros habitualmente, vos lo que escuchás...
0: No, siete, ni, no llegamos ni en pedo, ¿no?
1: Ah, y bueno, ¿cuál es una de las frases que siempre uno escucha, no importa el ámbito? A mí me lo hacen una vez y no me lo hacen sí, más, sí. ¿No?
2: Sí, sí, sí.
1: El más generoso o la más generosa que encontrás te dice, bueno, la tercera es la vencida, ¿no? Bueno, pero padre, sí, hay que perdonar, pero no hay que ser ingenuo.
0: Claro.
1: Yo perdono pero no olvido. Uh-huh. O la más refinada, la refinación de esa es: yo perdono, padre, pero tengo buena memoria. Bien. Eso habla muchas veces de nuestra imposibilidad. Nuestra imposibilidad de perdonar, ¿no? Parado siempre en nosotros mismos. Y buscando la clave, hay una... Veníamos leyendo la carta a los romanos de San Pablo, y este domingo estamos sobre el final de la carta a los romanos, donde San Pablo hace una afirmación contundente, y yo quiero empezar por ahí, ¿no? Tanto que vivamos, tanto como vivamos, como que moramos, somos de Cristo, dice. En la vida y en la muerte somos de Cristo. Esa afirmación, que parece así, suelta, soltaron, nosotros no estamos acostumbrados a eso, ¿no? El siglo XX, Fabián, es de mi vida, mi cuerpo, mi derecho, ¿no?
0: Siglo XXI.
1: Mi vida, mi cuerpo, mi muerte. También, ¿no? Hago lo que quiero, ¿no? Sí. Es mi cuerpo, mi vida.
0: Decido todo.
1: Y eso nos hace... Esa actitud nos hace acordar a los niños, ¿no? Los bebés. A veces decimos, ay, son inocentes, no sé cuánto. Decía, son ignorantes, decía el Coque Aguerre.
0: Padre sacerdote,
1: son ignorantes, señora, no inocentes.
0: Que en paz descanse.
1: ¿Los niños qué son? Y bueno, viste que quiero comer, nada más. Que estoy, hice caca, ¿no? Yo. Y decía un cura, gracias a Dios están en un cuerpo de niños. Imagínate con esa conciencia. El problema es que hoy tenemos esa conciencia infantil o adolescente en cuerpos de grandes.
0: Exactamente. Y cada vez más.
1: Y cada vez más. Ni te digo si hacemos de los deseos derechos. ¿No? Y así vamos, porque como cada uno tiene deseos diferentes, imagínate convivir. Es decir, estamos en el yo y con esa... remarcada conciencia infantil, adolescente, que nunca nos deja ver un nosotros, ver más allá del yo, de lo que yo quiero, de lo que yo deseo, de lo que yo siento, de lo que yo tengo ganas. ¿Ah? Difícil. Llevemos eso al Evangelio. Llevemos eso al Evangelio. Llevemos eso al Evangelio y nuestra incapacidad de perdonar. ¿Por qué? Bueno, porque tenemos esa conciencia infantil o adolescente. alguna vez Pablo dice, les doy a comer esta comida porque son niños y no pueden comer comida de adultos, ¿no? Van a decirle, si lo lleváramos al castellano actual le diríamos
0: pelotudos.
1: Ahí va.
0: Saqué la palabra de la
1: gracias, boca. Gracias, gracias. Si no, después es el padre Leo que dice malas palabras.
0: Yo aprendí de
1: este, entonces, claro, llévalo al evangelio, Fabián, ¿no? Y a esa incapacidad. Muchas veces estamos parados en el ego lastimado. Te hirieron, es verdad, te lastimaron, te traicionaron. Pero claro, estás en ese ego, en ese ego dañado, y desde ese lugar es imposible que vos puedas perdonar, ¿no? Parado ahí en el yo es imposible, ¿no? Pero resulta que Jesús nos dice, además parado en ese ego dañado, ahí nace y echa raíces el rencor, el resentimiento, porque la bronca y la ira.
0: Porque lo seguís dañando.
1: Claro.
0: No lo sanás. Es como seguir metiendo el
1: dedo en
0: la herida.
1: Es como el perro que se lame la herida.
0: Sí.
1: No cicatriza.
0: Claro.
1: Se sigue abierta. Entonces muchas veces vivimos así. Eso es lo peor. Eso, además, te impide mirar hacia adelante. Te impide construir algo. Siempre estás mirando para atrás lo que te hicieron, ¿no? Podés muchas veces elegir el papel de víctima, ¿no? Entonces, y estás mirando siempre para atrás. Me acuerdo de el personaje de los Lelutí, la indomable, la mujer atrapada por su pasado. Entonces, claro, estás mirando para atrás. No puedes soltar. Decías vos, soltar. No puedo romper esa cadena que te impide mirar para hacia adelante. Te impide vivir. Te impide ser feliz. El resentimiento y el rencor, que son primos hermanos, junto con la ira, la bronca, el odio. Yo el mejor ejemplo que encontré, Fabián, es como se teñían antes los pantalones, ¿te acordás? Ahora somos del úsilo y tírelo. Somos esa generación de úsilo y tírelo.
0: Sí.
1: Tampoco gastadito, tíralo.
0: Sí.
1: Y comprate uno nuevo. Pero antes comprábamos el sobrecito de anilina, llenábamos la palangana de agua y un sobrecito chiquitito así lo abrías y se expandía todo. Uh-huh. Y tenía toda el agua, ¿no? Y ahí ponías el pantalón y lo dejabas reposar ahí para teñirlo. El rencor y el resentimiento son así. Es una situación. ¿Ah? Muchas veces vos te encontrás en la familia que hay gente que está peleada. Años, ¿no? Porque son consecuentes con eso. Somos consecuentes con eso, ¿no? Y perseverantes. Y ni se acuerdan por qué empezó.
0: Hace poco vi un caso de dos hermanos que llevaban años y que no se acordaban cuál había sido el conflicto.
1: Y bueno,
0: y
1: pero
0: eso, la vida real, ¿no?
1: Es la vida misma, pero ¿cuántas de esas historias encontrás? No, si va fulana, yo no voy. O ponela en la otra punta, ¿no? Las mesas, ahora que vos decís que estamos con el tiempo, ¿no? Que ya estamos para sacar el turrón y el pan dulce. Ah, si va fulana, ponela, no me la quiere. Ponela en la otra punta porque, ¿no? Y a veces nos olvidamos hasta por qué empezó. Pero lo peor es que Va tomando todo, ¿no? Todas las ramas, todo el árbol de nuestros vínculos, de nuestras relaciones, el rencor, el resentimiento, el odio, la ira, la bronca, tiñe todo. Y siempre estamos ahí, agazapados, con el escudo arriba, pensando que alguien nos va a lastimar nuevamente. Me la van a hacer.
0: A la defensiva.
1: Exactamente. Entonces, esa dinámica, al menos Jesús nos plantea en el Evangelio, ¿por qué insiste? Este año estamos meditando cada domingo el Evangelio según San Mateo, y yo no diría, pero es el uno, en el top número uno de los temas de Jesús en el Evangelio según San Mateo es el perdón.
0: Perdón.
1: ¿Por qué insiste Jesús? caprichoso. No, porque conoce nuestra naturaleza. No, porque se hizo uno de nosotros, menos en el pecado, pero porque convivió con nosotros y vio esa terquedad, esa obstinación en el pecado, en el odio, en el resentimiento, en el rencor. No, yo no tengo rencor, yo no tengo rencor con nadie. Sí, pero no podés mirar para adelante. No tenés rencor, pero si aparece esa persona no la podés ni ver. O le preguntás a alguien por una situación en la que alguien de repente te lastimó, te traicionó. Y pasado el tiempo les preguntás, Fabián, y a vos te ha pasado como cura. Che, ¿y podés rezar por esa persona? Oh, ¿cómo rezar, padre? Sí, ¿no has rezado nunca por esa persona? No, bueno, no. Bueno, le digo yo, ¿viste que podemos matar a alguien sin matarlo? Porque esa persona ya no tiene lugar en tu vida, en tu corazón, la mataste. No, no me digas eso, padre. No, obviamente, porque yo no maté a nadie, no robé. Entonces soy santo, no tengo pecados, padre, tengo pecaditos. Yo siempre digo a la gente, yo pecaditos no conozco, conozco pescaditos en la pecera. Entonces, es tan fuerte esa dinámica que te termina oscureciendo la vida. Imagínate si esa dinámica la llevamos a la sociedad. Bueno, hablábamos, por ejemplo, de qué difícil se nos hace ver la posibilidad de que alguien pueda rehabilitarse. Y con ideas que van permeando el corazón, porque mirá que le han llenado a los jóvenes, ni perdón ni olvido. ¿Vos podés construir algo sano desde ahí? ¿Podés construir una sociedad sana? Ni perdón ni olvido. Con los ojos en la nuca, siempre, ¿no? Yo por la duda digo, pues dicen, no, bueno, pero me decían, depende de qué cosas perdonar, padre.
0: Pero además, esa postura, Leo, hace de que vos seas un soberbio de miércoles.
1: También.
0: Yo
1: no te equivocás.
0: Ni perdón ni olvido. Y claro, nunca te equivocás vos, exacto, nunca metés la pata. Claro.
1: Entonces ahí salen los famosos imperdonables, que digo yo. La gente invoca a los imperdonables. Bueno, pero padre, yo tal cosa no la perdonaría. Hay muchísimo, ahora que tenemos la posibilidad, yo qué sé, YouTube, por ejemplo, utilizándola bien, hay documentales. Yo los invito a ver solamente, son 10 minutos. No les digo que se vean. Hay 10 minutos de un documental que se hizo para recaudar fondos de una película que se llama El Mayor Regalo.
0: Sí.
1: Que son historias de perdón. Uh-huh. De perdón, yo lo tengo, esa película. Se puede alquilar en una plataforma que se llama Infinito Más Uno, que es una productora católica. Pero para recaudar fondos para hacer esa película, el dueño de esa productora,
0: Cotelo,
1: se fue a Colombia a entrevistar a víctimas y victimarios de guerrilla, narcotráfico, paramilitares en Colombia. Yo creo, simplemente no quiero adelantar nada, búsquenlo,
0: que es muy impresionante.
1: Y miren lo que dicen las víctimas, gente que perdió a su hija, a su hermano, a su esposo.
0: Impresionante.
1: Incluso hay una que le sirve la comida al tipo que mató, ¿sí?, a su hermano. ¿Cómo pues? ¿Cómo puedes? O una madre que le mataron a su hijo que recibe al hombre en su casa a comer. Entonces, hay un testimonio que es el de una mujer que le mataron al hermano. Entonces dice, además dice esto tan fuerte, ¿no? Dice, ¿y si no, qué le vamos a dejar a nuestros hijos? ¿Qué vamos a dejarle a ellos? ¿No? ¿Qué posta le estamos pasando, ¿no? Odio, rencor, resentimiento. Seguir alimentando y siendo un eslabón más en una cadena que nunca termina.
0: Y que no te devuelve a tu ser
1: querido. Otra de esas historias fantásticas que pueden leer. Sí, hay película también de eso, es La Vida de Santa Rita de Casia. ¿No? El tema de la venganza entre las familias en Italia. Vos me mataste un familiar y yo te mato tres. ¿No? Y era una historia de nunca acabar. A Santa Rita, que le mataron a su esposo y a su hijo.
0: Sí.
1: y que fue la que logró la reconciliación en Casia de las dos familias más importantes de Casia, ¿no? Entonces, claro, si estás parado en esa conciencia infantil, en tu ego lastimado, en tu ego dañado, ¿dónde está la clave? Es que no te perteneces a vos. Tu vida no te pertenece. Al menos en cristiano, sos de Cristo. Perteneces a Cristo. Eso, además, Fabián, te da un para qué. Mejor dicho, un para quién. Rompés esa burbuja, o el tupper, si quieren decirlo. ¿Viste que estabas dentro de un tupper? Bueno, abrís el tupper de tu yo, salís, empezás a dejar atrás el síndrome del ombligo del mundo, del centro del mundo, y empezás a mirar para adelante y a tu costado, ¿no? Y podés mirarte a vos mismo, porque esta dinámica que explicamos, Fabián, también pasa con uno mismo. Hablaba con una persona hace poco, ¿no? Estuve en los dos cursillos de hombres y de mujeres confesando, y cada vez más te encontrás con gente que no se puede perdonar. No se puede perdonar a sí misma porque se equivocó, porque se pegó una piña bárbara en la vida, porque tomó una mala decisión. Entonces yo digo, ¿ustedes saben que a los ojos de Dios no nos define una equivocación, un error, un tropiezo? Si querés llamarlo con una palabra más fuerte, una cagada. Por las dudas, esto no es solamente una idea que tengo yo. Leonel, lean el Evangelio. Lean la parábola del Padre Misericordioso, ¿no? Vos podés venir, como decía el bebé, cagadito hasta la nuca, de haber estado en cualquier chiquero. Todos tenemos nuestro chiquero. Y Jesús contando cómo es Dios, porque esa parábola cuenta de cómo es Dios y cómo es su amor, dice que te abraza, te besa, te restituye la dignidad, te vuelve a poner en la mesa como hijo y te pone a cargo de todo de vuelta, ¿no? Entonces, no nos define un error, un pecado, un tropiezo, una mala decisión. A veces nosotros somos tan crueles que nos definimos así. Una persona hizo tal cosa en su vida y ya le pusimos la etiqueta y no se la sacamos más.
0: Olvídate.
1: Y no se la sacamos más. Entonces, el perdón es ese enorme instrumento que nos deja Jesús, esa enorme herramienta, medicamento. ¿Por qué le digo medicamento? Porque antiguamente, pero hoy también sigue vigente, la confesión, el sacramento de la reconciliación, es un sacramento de sanación. Viste que en un momento Jesús dice, a nadie digan doctor porque tienen un solo doctor, el doctor de sus almas. Y a través del perdón, la gracia de Cristo nos sana, nos cura, ¿no? A veces lleva tiempo, porque vos decís, ah, ¿para qué voy a confesar? Si después, bueno, porque a veces, claro, la recuperación, ¿no? No te recuperás de algunas cosas. De repente cosas más pequeñas que podés, con la gracia de Dios, sobreponerte rápidamente, pero hay otras que te llevan un tiempo. Hay heridas que no te perdonás. Resulta que Dios ya te la perdonó y vos te seguís confesando de eso porque te duele todavía y porque a veces demora en cicatrizar. Los efectos, las consecuencias del pecado tienen su tiempo para en nosotros, en nuestro cuerpo y en nuestra alma. Entonces Jesús nos regala ese remedio. El perdón no es solamente por el otro, es por vos. Es para no dejar entrar ningún resquemor, resentimiento, bronca. ¿Cuántas veces te pasa que te calentaste pero mal, te embroncaste pero chinchudo, chinchudo, y la otra persona cuando te enojaste ya se olvidó el otro día y vos seguís semanas y semanas y semanas? El perdón es para vos también. Tiene es doble vía, es ida y vuelta. El perdón no es solamente a la otra persona que te lastimó, es para vos. Es para vos. es para que no esa dinámica no te rompa todo. Pero también pedir perdón y perdonar. Muchas veces nos enfrentamos por nuestra vocación. Generalmente estamos más al principio y al final de la vida. En el medio no sabemos qué pasa. Los curas parece que no son personas. Somos casi personas. Pero siempre estamos al principio y al final, ¿no? Pero al final, una de las cosas, al menos yo las veo así, no sé si vos, Fabián, pero de las más dolorosas que me ha tocado vivir como sacerdote, es ver el dolor de gente que perdió un ser querido sin haber dicho, sin haber abrazado, sin haber besado, sin haber perdonado o sin haber pedido perdón. Obviamente que uno espera desde la fe el reencuentro con nuestros seres queridos. Y ese abrazo va a ser hermoso y fantástico. Pero humanamente te quedas con una impotencia, con un dolor, con una angustia. Porque pediste tiempo al pedo. Entonces, la invitación, yo hacía esta invitación el domingo. Bueno, ¿tenés algún rencor, alguna bronca? ¿No? Empezá a dar un paso hacia el perdón. El perdón es un proceso también. Porque el perdón no es, me hiciste pelota, me dejaste todo roto y ya el otro día estoy a los abrazos. No. Poder perdonar es una gracia que hay que pedirla. Tenés que pedirla, ¿no? En esa película, El Mayor Regalo, solamente voy a contar una pequeña historia, no voy a spoilearlo todo porque es una maravillosa película. Si no la vieron, se las recomiendo encarecidamente. El Mayor Regalo. En una de esas historias hay un matrimonio y la esposa abandona al esposo y lo deja con los hijos y se va. ¿Sí? Y va contando el esposo, bueno, lo que fue todo ese tiempo, que fueron unos cuantos. Fueron, no me acuerdo si eran 4 o 5 años, no me acuerdo. Él rezaba fervorosamente, ¿no? Al rosario, bueno. No voy a contar todo para que lo puedan ver, pero me encantó algo que dijo, dice, ¿no? Después la mujer vuelve en la comunión de uno de los hijos. Es maravilloso y hermoso porque le dice, la agarra de la mano así fuerte y le dice, ya está. Es tiempo de que vuelvas a casa. Y la mujer volvió. Y al otro día los hijos ven que baja la escalera del cuarto del padre, la mamá y el papá. Increíble, ¿no? Pero dice, lo más hermoso que le escuché decir a este hombre es, yo me di cuenta que todo ese tiempo estaba rezando, no para que volviera, sino para no recriminar absolutamente nada. Y ella cuenta, dice, nunca me preguntó nada, nunca me reprochó nada, nunca me recriminó nada. ¿Ah? Yo me acordaba de eso y decía, bueno, a mí me pasó algo parecido con mi viejo, ¿no? Es decir, cuando era joven, mi viejo tenía una enfermedad, era alcohólico, una enfermedad que dicen que hay, afecta a toda la familia, lo cual es muy cierto. Y durante 10, 12 años de mi vida, de los 8, que rezaba y rosario y y promesa para que mi viejo. Y no, después de grande me di cuenta de eso, ¿no? Que rezaba para que el momento que lo perdoné, nunca jamás le hubiera recriminado. Porque me hiciste esto, me dijiste lo otro. Yo le digo eso al sistema de las boletas, ¿viste, Fabián? Gente guarda muchas boletas en los cajones, ¿no? Y bueno, ese es el sistema de las boletas, porque te perdona, pero ¿te acordás que me hiciste? No. El perdón es un paso adelante. Un paso adelante sin mirar para atrás. No, si te perdono no te puedo estar guardándome alguna boleta por las dudas.
0: No te paso factura.
1: No. Entonces, nada. El Evangelio este domingo, que además está justamente en el discurso de la comunidad. Mateo tiene 5 discursos, ¿no? A principio de año tuvimos el sermón de la montaña, tenemos el discurso misionero, tenemos el discurso en parábolas acerca de la lógica del reino, es el discurso para saber discernir la lógica del reino, el discurso eclesial que le dicen, el discurso de la vida comunitaria, capítulo 18 que estamos meditando en estos domingos, y al final viene el discurso escatológico, ¿no? de los últimos días, ¿no? Las parábolas del fin del mundo. Entonces, pero ¿por qué pone tanto hincapié? Porque así como en la vida, que creo que ninguno de nosotros concebimos nuestra vida, la mayor vida feliz que podamos tener sin otros, y bueno, uno de los instrumentos, una de las herramientas que pone en nuestras manos Jesús para cuidar nuestros vínculos y nuestras relaciones, y sin miedo a equivocarme, creo que es la más importante, es el perdón. Es el perdón. En los amigos, Fabián, en la familia, los esposos entre sí, con los hijos, ¿no? Con la familia, en todos los ambientes, ¿no? Y es fundamental, es fundamental. Pero además Jesús le da un peso enorme. Tres situaciones del Evangelio. En el Sermón de la Montaña dice Jesús, cuando vas de camino a dejar tu ofrenda en el altar, si te acordás de que tu hermano, no que vos tenés algo con tu hermano, que tu hermano llega a tener algo con vos, dejá la ofrenda ahí, arreglá las cosas con tu hermano y después volvé. Apurate, dice Jesús. Apurate a reconciliarte con tu hermano, ¿no? En el Sermón de la Montaña también, Fabián, capítulos 5, 6 y 7 de Mateo, está la oración del Padre Nuestro. Pero en el Evangelio, según San Mateo, seguido al Padre Nuestro, dice, porque si no perdonan de corazón,

0: Así como nosotros perdonamos a los que nos ofenden, perdona nuestras ofensas. Estamos en el horno. Eso es lo que le decimos. Le aseguramos a Dios, perdonanos, porque nosotros perdonamos a los que nos ofenden. Pero así como. Entonces, si yo te digo, perdono pero no olvido, entonces Dios tiene derecho a decir, te perdono pero no olvido. Ah, no, pero Dios no se puede desdecir a sí mismo. Dios es coherente, entonces no puede echarse para atrás. Su amor y su misericordia perdonan todo, ¿no? Y después, este domingo, después de esa parábola, que dicho sea de paso, yo les decía, ¿ustedes se dan cuenta? Le perdonó 10.000 talentos, que es como si hoy dijéramos $1 billón.
1: Sí, mucha guita, mucha.
0: ¿Está?
1: Guita.
0: Porque eran más monedas de oro.
1: Sí.
0: Y después eran...
1: Chirola lo que le debía.
0: Eran 300 denarios, una cosa así, 100 denarios.
1: Un cambio chico.
0: Que es el sueldo de 3 meses. Voy a decir, bueno, sueldo de 3 meses, pero lo otro es... Y cuando le piden perdón por los 10.000 talentos, el rey sabe que es una deuda impagable. Mm. Y se la perdonó, ¿no? Para ver la distancia en la generosidad del amor de Dios. Y al final dice, lo mismo hará el Padre de ustedes si no perdonan de corazón a sus hermanos. ¿Está? Esto es un mandato. Pero además otra cosa más, Fabián. Es parte de la misión de la iglesia. Jesús resucitado, Evangelio según San Juan, entra en ese salón que estaban las puertas cerradas por el dolor de y la culpa y los rencores y resquemores entre sí y con ellos mismos. Entra Jesús, les da la paz, se lo repite, ¿no? Porque viste que nosotros somos difíciles de perdonarnos. La paz es un mensaje de perdón, de misericordia. Pero no contento con eso, Jesús dice, como el Padre me envió, yo los envío a ustedes. Sopló sobre ellos y añadió, reciban el Espíritu Santo. Los pecados serán perdonados a los que ustedes se los perdonen, serán retenidos a los que ustedes se los retengan. Parte de esa misión, que es, como el Padre me envió, los envío a ustedes, la salvación, Fabián, tiene una dimensión de sanación. Y viene a través del perdón, ¿no? Viene a través de la iglesia. Nosotros como iglesia de Jesús somos mensajeros del perdón de Dios, de la misericordia, de la compasión. Y si vos mirás el mundo de hoy, salimos y sacamos la cabecita un ratito, ¿qué decimos? Puf, es necesario como el pan nuestro de cada día, ¿no? Porque tenemos vínculos, relaciones hechas pelota, ¿no? La gente crispada, vivimos hablando de grietas de allá, grietas de acá, grietas de acullá, y bueno, ¿no? Ese espíritu encrispado de la gente, ¿y qué tiene que ver eso? Bueno, ¿no? Esa incapacidad que tenemos, ¿no? O la capacidad de definir a las personas por un error que hayan cometido en la vida, uh-huh, y no saber mirar que nuestra vida, así como las de los demás, no la define una equivocación, un error.
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0: Bueno, señores, seguimos. Leo, vamos a... Te invito a escuchar ahora una nota que le hacen en Creo TV a quien es doctor en historia, Alberto Bárcena.
1: Sí.
0: Un crack.
1: El Beto Bato.
0: Hablando sobre la Vendée.
1: Sí.
0: El primer genocidio moderno. Ya lo hemos hablado acá.
1: Lo hemos hablado.
0: Y es tal cual.
1: Y yo admito que una de las fuentes.
0: Es él.
1: Es él. Uno de los tipos. Además, vamos a hablar algún día también. En la contrarrevolución los miércoles. Sobre el tema de la masonería.
0: Bueno, es brillante él también.
1: Sí, porque es especialista.
0: Desenmascara de una manera extraordinaria.
1: Salado.
0: Pero en este caso, este tema que lo hemos tratado acá en el programa, sobre el tema de la Vendée y la Revolución Francesa, ¿no?
1: Sí.
0: ¿Lo escuchamos? Es un fragmento, pero vale la pena.
2: Si yo les digo la palabra la Vendée, probablemente, pues no sepan lo que es, o no les suene familiar, no les resulte familiar. Y sin embargo es un tema y es un episodio fundamental en la historia reciente de los últimos siglos. Y si no lo conocen, o no es tan popular, o no es tan conocido, quizás sea porque muchas veces nos lo han tratado de ocultar. Porque, como les digo, es un episodio terrible, pero también apasionante. Y es un episodio que merece ser conocido, entre otras cosas, porque se trata del primer genocidio de la historia moderna. Decenas de miles de personas, de católicos, fueron masacrados por eso, por el hecho de ser católicos. Luego vendrían muchos más a lo largo de otros genocidios y de otras persecuciones. Y para hablar de este tema apasionante, tenemos con nosotros al profesor don Alberto Bárcena. Don Alberto, ¿cómo está?
3: Muy bien.
2: Encantado de saludarle.
3: Muy contento de estar aquí.
2: Profesor emérito de la Universidad San Pablo CEO, historiador, tiene un montón de libros publicados y uno de ellos precisamente sobre la Vendée, que está en la editorial San Román, Una cruzada en la revolución, se llama. ¿Por qué le pareció a usted, por qué se metió, digamos, en este charco o en esta piscina, aunque ya sé que a usted le gusta meterse en charcos donde otros muchas veces no se atreven a meterse, pero por qué la Vendée si no es un tema especialmente conocido en España?
3: Bueno, en primer lugar, ciertamente es el primer genocidio de la Edad Moderna, bueno, la contemporánea, y la contemporánea comienza con un gran genocidio, porque el punto de arranque es la Revolución Francesa. Y la Revolución Francesa encubre un genocidio descomunal, pero en toda Francia. Pero verdaderamente donde se concentra de forma especial es en esta región, en la Vendée, que han tratado de minimizarla hablando de la Vendée, cuando realmente el levantamiento católico se produce en todo el oeste francés. Regiones como Anjou, Poitou, Bretaña también, se levantan a la vez que la Vendée. Pero el gobierno de París habla de la Vendée para minimizar el problema que tienen en la costa del Atlántico.
2: Estamos hablando entonces del año 1793, cuatro años después de que comience la Revolución Francesa, de que comience a funcionar la guillotina, y entonces, bueno, parece que estos que venían con los ideales de libertad, igualdad, fraternidad, etcétera, etcétera, parece que...
3: O muerte, dice un oficial en una,
2: o muerte,
3: en una de sus cartas.
2: Está bien. Bueno, pues parece que eso, que como lema, bueno, puede sonar bien, pero los hechos desacreditan lo que está pasando. Y entonces, en la Vendée, efectivamente, como comentas, en toda la costa occidental de Francia, ¿qué es lo que ocurre? ¿Por qué salta esta revuelta?
3: Las rebeliones, ante todo, tienen un carácter religioso. De hecho, ellos, los vandeanos, se proclaman ejército católico. Y el lema de la Vendée es Dios y el rey. Y llevaban como distintivo, porque no tenían ni uniformes, llevaban el detente del Sagrado Corazón de Jesús. Y además, lo que tiene la historia, que le da mayor interés y también mayor elevación espiritual, es que es el pueblo quien se levanta. Han querido presentarlo ya en su día como una rebelión aristocrática contra la República.
2: Por el hecho de estar perdiendo sus privilegios y demás historias.
3: Claro, se acababa el antiguo régimen y con eso pues venía algo en lo que todo iba a cambiar. La burguesía tomaba el relevo como clase dirigente y la nobleza perdía todo. Entonces, lo han querido presentar así, pero no pueden, o sea, esa teoría no se resiste a un análisis medianamente objetivo, porque es que es todo lo contrario, y la documentación es abrumadora. La bandera se levanta el pueblo. Es más, el pueblo va a buscar a los nobles de la región, que están resignados a lo que está ocurriendo, y les piden, nobleza y ejército eran lo mismo. De hecho, para ser oficial tenías que ser noble en el antiguo régimen, en Francia no, en Europa. Y les van a pedir en sus casas que se pongan al frente de la revuelta.
2: Y esto eran los, hemos dicho, los campesinos, el pueblo llano. ¿Pero por qué? Porque has dicho que es una revuelta religiosa, porque no les permitían ejercer su fe por persecución. ¿Cuáles eran los motivos?
3: Yo diría, y esto pasa desapercibido, que uno de los principales motivos, si no el principal, de la revolución es de carácter religioso. Solo hay que fijarse en un dato. Las primeras medidas que toma la revolución, ya el año 89, van dirigidas contra la Iglesia. Bueno, la monarquía ya la tienen sometida, Luis XVI es un pelele en manos de la revolución, pero sigue siendo el rey. Pero las primeras medidas, y son muy agresivas...
2: ¿Y cuáles son? ¿Cuáles son esas medidas?
3: Pues, te cuento. La revolución empieza en julio, se supone, como fecha clave de arranque, ¿no? Ya en ese otoño del 89, expropiación de los bienes eclesiásticos. Alegando que, claro, tenían una crisis financiera que venía de atrás, pues vamos a arreglarlo, como aquí luego en España, con la desamortización de Mendizábal. Como tenemos el problema económico de la guerra, pues los bienes de la Iglesia nos van a venir muy bien. En Francia lo que dijeron es que la debacle económica que se vivía se iba a resolver con esto.
2: Y además era culpa de la Iglesia, en fin, me imagino, ¿no? Todos los privilegios, etcétera. No,
3: bueno, el privilegio había que acabar con él, pero de momento los bienes eclesiásticos, que no los de nadie más, porque todavía no se tocaban ni los de la corona ni los de la nobleza, eso vendrá después. Los primeros, los de la Iglesia. Acto seguido, unos meses después, prohíben las órdenes religiosas. ¿Por qué? Porque quedan prohibidos, son ilegales, los votos solemnes. Es decir, no habrá renovación de las órdenes, porque bueno, los que ya son, que se queden ahí esperando a su muerte, ¿no? Pero los que quieran entrar, o sea, se pierden en Francia miles de vocaciones de novicios, novicias, que estaban a punto de formar parte de las órdenes y ya no pueden. Pero si a eso le unes la expropiación de esos bienes de las órdenes religiosas, tenemos que con el decreto de expropiación viene el de exclaustración y tienen que dejar los conventos.
2: Y de hecho muchos de ellos son completamente arrasados.
3: Bueno, la destrucción del patrimonio artístico francés, el religioso concretamente, es brutal. Arquitectura, escultura gótica, sobre todo la escultura gótica, sufrió enormemente, quedó devastado. Bueno, no hay más que ir a Cluny, a la vieja abadía, y ver lo que queda de ella, que ya lo que queda te asombra, pero cuando ves lo que fue, y eso se hizo de una manera programada, una demolición, ahí no hubo una guerra ni un bombardeo, fueron a demoler Cluny. Bueno, pues eso se practicó en toda Francia. Pero volviendo a las órdenes, se quedan sin conventos, o sea, sus casas las pierden, sus ingresos también, porque al quitarles todo, es todo, es decir, las tierras, todo lo que les podía dar rentas, y por primera vez se ve el espectáculo de miles de frailes vagando por los caminos de Francia a ver en qué dónde se podían instalar o empezar a ejercer un oficio. Algunos salieron al extranjero y otros se dedicaron a lo que sabían hacer. Acabaron de profesores, algunos.
2: Y eso es lo que entiendo que ve, evidentemente, el pueblo a lo largo de estos cuatro años, desde el año 1789 hasta 1793, y es, de algún modo, la chispa.
3: Pero ve algo peor el pueblo. He dicho dos medidas: la expropiación y la prohibición de votos. Pero es que ya en el año 90 viene una ley que es la más conflictiva de todas y la que ya supone el enfrentamiento con el Papa de forma abierta, que es la Constitución Civil del Clero. No confundirlo con la Constitución francesa.
2: Sí.
3: Es una ley para el clero. Y según esta ley, el clero en Francia tiene que someterse a las leyes del Estado y quedar desvinculado de Roma. Es decir, sacerdotes y obispos no van a ser nombrados por la jerarquía eclesiástica ni por el Papa en el caso de los obispos, sino por circunscripciones electorales, igual que se elige a alcaldes o...
2: Se elige al párroco.
3: Eliges al párroco.
2: Que estos fueron los juramentados, los que se llamaron los juramentados.
3: ¿Qué ocurrió en el acto? Pues que, claro, el clero francés, sobre todo los obispos en su inmensa mayoría, dijeron, esto es imposible, que lo aceptemos. Porque no nos pueden elegir al margen de la Iglesia unos señores de la región que sea, ¿no? Uh-huh. Y por otro lado, los sacerdotes, que se dividieron también, aunque ahí hubo menos unanimidad que en el caso de la jerarquía unánimemente casi se puso en contra, los sacerdotes empezaron a ver que, bueno, esto es lo que hay.
2: Y hay que aceptarlo.
3: Presenta algunas ventajas, porque pasaban a ser funcionarios del Estado. Les pagaba un sueldo. Vamos. Ahora bien, tenían que jurar fidelidad a esa ley y quedaban desvinculados de Roma.
2: No parecía que hubiera mucho espíritu sobrenatural en algunos de estos sacerdotes. ¿Qué porcentaje se calcula más o menos, si es que hay, de juramentados frente a los no juramentados?
3: Pues podríamos dejarlo en un 60% de refractarios, que son los que dicen que no, y un 40-45% de juramentados que aceptan. Digo que si nos vamos al episcopado es otra historia.
2: Claro.
3: Pero entre los sacerdotes fue así.
2: O sea, por ponerle un símil actual, aunque no sea exactamente lo mismo, pero en cierto modo es lo que pasa, por ejemplo, en la Iglesia china, ¿no? O sea, un país absolutamente autoritario que quiere controlar y crea la Iglesia paralela, la Iglesia patriótica china, ¿no? Sería, digamos, un antecedente lo que pasó en Francia de lo que vemos en China, ¿no? De algún modo.
3: Solo que aquí hay un matiz muy interesante, y es que en estas regiones del oeste, bueno, en toda Francia, no quiero hacer una división de el oeste católico y el resto no, porque Lyon fue sometido a otro arrasamiento y a otro genocidio brutal, que en ese caso dirigía Fouché, el futuro ministro, que se ganó el sobrenombre de Le Mitrailleur de Lyon, porque mataba a los presos a cañonazos en el campo de Brotteaux, para acabar antes. Y a los que no morían por la metralla los remataban a sable, católicos. Las profanaciones de Lyon fueron brutales. O sea, que hay, por donde busquemos en Francia nos vamos a encontrar esto. Pero allí en el oeste ocurre que, claro, los sacerdotes refractarios, que son los que se han negado a aceptar esto y no han jurado la ley, tienen que abandonar las parroquias. Se los llevan. Y traen juramentados para que ocupen esas parroquias.
2: Aunque no habría suficientes, porque si eran el 40-45...
3: No había suficientes, muchas quedaron cerradas.
2: ¿Y estos sacerdotes refractarios también vagando o dedicándose a otras cosas? ¿Cuál era su futuro?
3: En un primer momento vagando, en un segundo momento perseguidos, porque se pagaba un tanto por cabeza de refractario cazado.
2: ¿Que los asesinaban?
3: Se llegó a esto. Si podían traer los presos, bien, y si no, daba igual. Con que trajeran la cabeza del refractario, se les pagaba. Y luego se subió la recompensa. Pero las cosas iban ya
2: caldeándose
3: hacía mucho tiempo. ¿Y sabes lo que fue lo más visible? La llegada de los curas juramentados a las parroquias que habían quedado vacías. Eran recibidos con una hostilidad notoria, tanto que algunos pedían a la autoridad que los protegieran, porque temían por sus vidas.
2: Y la gente les gritaba aquello de queremos que vuelvan los curas buenos, ¿no?
3: Devolvednos a nuestros buenos padres. Uy, y por supuesto a las misas de estos no iban.
2: Nada más, a ver, si sabían que estaban excomulgados, no era una misa válida, evidentemente.
3: No les oía para nada. Hay una anécdota muy bonita de un sacerdote de la Vendée que antes de irse, era lógicamente un refractario, les dice, en los domingos seguid viniendo aquí, a la iglesia, que se la ha cerrado. Pero reuniros aquí. Y yo donde esté, si estoy con vida y puedo hacerlo, celebraré la Santa Misa por vosotros. Y lo hacían. Como la iglesia se cerró, pues en el cementerio que estaba junto a ella. Llegan los republicanos y dicen, pero ¿qué hacéis aquí? Salvajes, les llama el oficial. Y le contesta pues, un hombre mayor que a lo mejor tenía muy pocas letras. Dice, estamos en tierra sagrada, sobre los huesos de nuestros mayores, y elevando nuestras almas a Dios. Y le contesta el oficial: ¿seréis bestias? ¿Os creéis que la misa llega desde kilómetros de distancia donde pueda estar este sacerdote? Dice: la misa va hacia el cielo, le contesta este señor. No, ya. Así que vamos a seguir aquí.
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0: maestro, que te tenemos que cortar. Pero era para seguir escuchando.
1: Seguir escuchando, cantando.
0: Un capo, un capo. Un día tenemos que hacer un programa musical. Con nuestros gustos musicales. El de Cabrera, el tuyo y el mío.
1: Empezá a tirar. Si la rocola.
0: Sería varieté total.
1: ¿No? Ecléptico.
0: Total. Obviamente, obviamente. Bueno, nos vamos, Leo querido. ¿Has ido al Prado o no?
1: No he podido y no creo que llegue, pero...
0: ¿Este año no estamos nosotros?
1: No, supimos estar ahí.
0: Cosa que me entristece mucho.
1: Sí, supimos estar en la pecera, saliendo en vivo. Oh,
0: qué cansador que era eso.
1: Salíamos toda la semana.
0: Sí, sí.
1: Toda la semana, me acuerdo.
0: Hasta el año pasado, de 5 a 7 de la tarde. Sí. Lleno de gente, ruido, una locura. Tenías que estacionar a 25 cuadras el auto como para poder llegar.
1: Sí.
0: Pero bueno, pero más allá de eso es un paseo obviamente muy, muy interesante.
1: Hermoso, lindo, lindo.
0: Creo que este año no voy a ir tampoco. Están calientes un poco los argentinos con nosotros.
1: Sí, porque hay un stand
0: de las islas.
1: De las Falklands, sí, que le pusieron las Falklands.
0: Y no de. Hablando de los ingleses, che, ¿se termina el Reino Unido?
1: Sí, parece que sí.
0: Gales,
1: Escocia, Irlanda y Gales.
0: ¿No? Se pusieron firmes
1: y bueno,
0: quieren volver a la Comunidad Europea, obviamente.
1: Exacto.
0: Los mató esto, eso.
1: Exactamente.
0: Ahora, es complicado porque yo estaba mirando números.
1: Es complicado
0: números.
1: Para
0: Inglaterra.
1: Porque...
0: Inglaterra pierde la mitad del territorio.
1: Sí.
0: Pierde un millonadas per cápita.
1: Y además porque Escocia, por ejemplo, que tiene, creo que tiene el petróleo.
0: Sí, claro, además eso, la energía.
1: Y
0: para
1: Irlanda es uno de los países que está económicamente, está en el top 10.
0: Y tenés un primer ministro que es un impresentable.
1: Impresentable.
0: El primer ministro de Inglaterra es un inútil impresentable, ¿no?
1: Steinmeier, ese.
0: Sí, es una cosa...
1: Pero dice que había renunciado. Esto pasa, todavía no fueron las elecciones.
0: No, pero igual, renuncia, si el caso de renuncia sigue alguien de los laboristas, ¿no?
1: Terrible.
0: Pero en las elecciones arrasa.
1: Sí.
0: Arrasa el otro partido.
1: Y vamos a ver.
0: ¿No?
1: Yo, cuando eso suceda, levantaré mi copa.
0: Los ingleses, mirá vos.
1: Levantaré mi copa y echaré un brindis al cielo.
0: Que se juegan por haberse ido de la comunidad del Brexit, ¿no? Por haberse ido de la Comunidad Europea.
1: La superioridad moral que predican, ¿viste cómo es?
0: Sí, están rogando, ¿no?
1: No existí. Reino Unido no existí.
0: Querido Leo, nos vemos contigo el miércoles.
1: El miércoles, si Dios quiere, estamos acá.
0: Bueno, José Cabrera estuvo en la puesta al aire, técnicamente todo impecable. Yo los espero mañana, 22 horas, aquí en Radio Oriental y Radio SAG de Argentina. Que pasen ustedes muy bien, que tengan una buena noche, pórtense bien.
1: Cuídense del frío.
0: Y si no, inviten.

0: Al terminar el día, cerramos el programa con la certeza de que hay mucho más para compartir. 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
1: Algunas veces mejor no preguntar, por una vez que algo sale bien.

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Buenas madrugadas, y acá estamos en el primer día de la primavera. Sí, bueno, el primer día fue ayer, pero no podíamos tener programa ayer, así que fue hoy, que el primer día del programa en el cual empezamos la primavera, gente. Además, este para mí es un día muy especial también, les voy a decir, porque este es el día en el cual mi mamá nació. Mi madre, Ada Zulma, le decíamos Goga, muy cariñosamente, fue muy importante para mí en mi vida, tanto en los valores que me transmitió también como en su fe cristiana, ¿no? Que la vivió junto a mí y la redescubrió junto a mí. Fue muy importante para mí el apoyo de mi madre. Muy popular en la iglesia de Montevideo, la Goga. Todo el mundo la conocía como Goga, porque era el apodo que le daba. A ella no le gustaba mucho el nombre que le habían puesto, Ada Zulma, Ada con H, además. Así que está. Me acuerdo de ella con mucho cariño. Vamos al tiempo, al pronóstico del tiempo. Pero, che, qué cosas bárbaras aquí. Estas cositas... a mí me enojan mucho estas cosas de la computadora, porque te aparecen mensajecitos y avisitos, y cada rato, estoy harto. Estamos en este momento 11 grados centígrados de temperatura, pero la sensación térmica es muy baja, 0 grados. El viento de 30 kilómetros por hora, la visibilidad de 9 kilómetros. Les cuento, el día de hoy va a haber una temperatura máxima de 11 grados y una mínima de 5. Todavía no se nota que sea primavera, a decir la verdad. Ayer empezó a subir un poco la temperatura, pero hubo mucho viento. Yo qué sé, qué quiere que te diga, todavía no la veo la primavera. 5 grados será la mínima de hoy, 22 de septiembre. No se prevén lluvias, que va a estar el tiempo bastante nublado, eso sí. El sol sale a las 14:46, perdón, el sol sale a las 6:34 y se pone a las 18:40. La luna sale a las 14:46 y se pone a las 4:50. Y hoy vamos a ver la luna en su fase de 83%, ya prácticamente se ve casi toda la cara visible. Faltan unos pocos días nomás para que sea luna llena. El 26 de septiembre va a ser la luna llena. Bueno, eso es lo que les puedo decir del día de hoy. Para mañana miércoles un tiempo bastante parecido, aunque aumente un poco la temperatura. Va a estar nublado, pero va a haber 16 grados máxima, 10 grados mínima, lo cual es bueno. El 24 de septiembre, jueves ya, atención, 21 grados máxima, 13 grados mínima. Bueno, esto ya va a repuntar bastante la temperatura, aunque va a seguir estando parcialmente soleado, estará nomás. El viernes 25 de septiembre, 19 grados centígrados de temperatura máxima y 12 grados de mínima. Estará parcialmente soleado. Igualmente, el sábado 26 va a estar parcialmente soleado. Por el momento no veo lluvias por aquí. Ayer llovió, pero hoy no. Bueno, esto es lo que les puedo decir. Y bueno, vamos a las noticias tomadas de la página de ASI Prensa. Noticias católicas, por supuesto, todas católicas, muy católicas. 1000 niños, prácticamente, van a rezar el Rosario por la Paz junto al Papa León XIV. Atención. Rosario por la Paz será el 1 de octubre y estará promovido por la ayuda a la iglesia necesitada, en la réplica de la Gruta de Lourdes que se exhibe en los jardines vaticanos junto al Papa León XIV. Procedente de colegios y parroquias de toda Roma, los niños se unirán al pontífice a la iniciativa de 1 millón de niños rezando el rosario, que promueve la Fundación Pontificia Ayuda a la Iglesia Necesitada. ¿Ya? Bueno, interesante esto, reunir a 1000 niños. Así se unirán espiritualmente a los niños, la familia, los colegios y la comunidad cristiana de todo el mundo en un encuentro con el que se dará comienzo a la Semana Mundial, durante la cual se realiza esta propuesta impulsada por ACN. Semana Mundial en favor de la paz.
Durante este tiempo, cualquier diócesis, parroquia, comunidad religiosa, colegio o familia de todo el mundo podrá recibir la iniciativa de la forma que mejor se ajuste a su realidad eclesial. La semana terminará el 7 de octubre, bueno, sí, obvio, en la fiesta de Nuestra Señora del Rosario. Muy bien. La campaña de 2026 está inspirada en el mensaje de la Virgen de Fátima, que se la dio a los niños pastores, cuando les dijo, al final mi corazón inmaculado triunfará. De manera particular, el cardenal Kurt Koch, presidente de Asociación, Asociación Ayuda a la Iglesia Internacional y prefecto del Dicasterio para la Promoción de la Unidad de los Cristianos, expresó que el Inmaculado Corazón de María representa una vida totalmente abierta al Espíritu Santo, presentando a la Virgen como modelo de oración y amor. Para ACN, sí, Asociación, no sé, creo que va por ahí, ¿no? La iniciativa cobra especial relevancia en un momento en que millones de personas se enfrentan a la guerra, a la violencia, a la persecución, la pobreza y la incertidumbre. Sí, ciertamente, hoy en día el mundo no está muy tranquilo, que digamos. Por ello, esta oración es importante y pretende ser un signo sencillo, pero universal, de confianza y esperanza. Niños de diferentes idiomas, culturas y países estarán unidos en una misma oración por la paz. ¿De dónde sale esta iniciativa de los niños rezando el rosario? Se inicia en Venezuela, en el año 2005. Hoy es un movimiento de oración mundial en que participan niños, familias, parroquias, colegios y grupos eclesiales de todos los continentes, inspirados por la palabra de San Pío de Pietrelcina, el Padre Pío, quien dijo que cuando 1 millón de niños recen el rosario, seguramente el mundo va a cambiar. ACN, así prensa, es claro, explica que la invitación no es solo para los niños y que tampoco es imprescindible rezar un rosario entero. Incluso una sola decena rezada con fe puede formar parte de esta cadena mundial de oración. Asimismo, la Fundación Pontificia proporciona materiales de oración en varios idiomas y pide a los participantes inscribirse para hacer visible en un mapa la red de niños que se unan a la oración en diferentes países. La iniciativa se organiza en colaboración con el Santuario de Fátima, la Red Mundial de Oración del Papa y el Apostolado Mundial de Fátima. Este año el Día Mundial del Rosario se suma también a la campaña por primera vez. A las oraciones del Papa León XIV y los niños de Roma se van a sumar, algunas que están previstas ya en lugares de todo el mundo, desde la Amazonía boliviana hasta las parroquias de Sudán, Zimbabue, Mozambique, Sierra Leona y muchos otros lugares afectados por la guerra, la pobreza o la inestabilidad. En Sudán, país en guerra, el padre Frank Mandosi, de la región pastoral de Kosti, confirmó que participarán niños de varias parroquias y colegios. Desde la comunidad indígena Tizamé de la Amazonia boliviana, la hermana Patricia Alejandra Botello López comparte que rezarán en la lengua local y en español. Los niños de la parroquia de San Cristóbal, en la arquidiócesis de Bulawayo, Zimbabue, se reunirá el domingo 4 de octubre para orar junto a su párroco, el padre Charles Mafurutu, la vez en África, que esperamos, que en la siguiente semana se desplazará a otras comunidades. En Paraguay, en Radio Paipuku, tiene previsto promover la iniciativa a través de las emisiones de la radio y retransmitir en directo el rosario rezado por los niños de la parroquia de San Eugenio de Marcenota. ¿Qué te parece, che? Está buena esta iniciativa, a mí me gusta. A mí me gustó, ¿eh? Muy bien. Y tenemos una noticia más para estas latitudes. Atención, gente. El Vaticano publicó este lunes el programa, o sea, ayer, del programa del viaje apostólico del Papa León XIV a Uruguay, Argentina y Perú, que va a llevarse a cabo desde el 6 al 17 de noviembre. Será la primera visita a América Latina de este pontífice y el retorno a su querida Perú, donde llevó a cabo gran parte de su labor como sacerdote y obispo. Él fue misionero en Perú durante muchos años y después obispo de Chiclayo, ¿viste?, también en Perú. El programa incluye la visita del Papa a los santuarios marianos de la Virgen de los 33, que queda en Florida, en Uruguay, en Nuestra Señora de Luján, Argentina,
también la coronación de la Virgen Inmaculada en Chiclayo, Perú, su antigua diócesis, y claro que sí que va a estar. Y va a estar con mucho cariño, me imagino que la gente de la diócesis va a estar muy contenta. ¿Qué va a pasar en Uruguay? Bueno, a las 7 del viernes 6 de noviembre, hora de Roma, 7 de la mañana, hora de Roma, sale del Aeropuerto Internacional de Roma, el viernes 6, rumbo a Montevideo. A las 16:30 el Papa llega al aeropuerto, Internacional de Montevideo Carrasco. ¿Tá? Luego, a las 17:30 habrá una ceremonia de bienvenida al Papa en la Plaza Independencia. Se va a llenar de gente. A las 17:45 se encontrará con las autoridades, la sociedad civil, el cuerpo diplomático, el presidente, bueno, toda esa gente, viste, tan simpática. Bueno, muy bien. A las 18:15 visita al presidente, está, en el edificio José Artigas. A las 19:10, atención gente, acá está mi gremio, 19:10 hay una celebración de las vísperas, con todos los obispos, sacerdotes, diáconos y religiosos y religiosas y seminaristas en la Catedral Metropolitana de la Inmaculada Concepción de San Felipe y Santiago. O sea que estaremos allí, ahí con todo, para rezar con el Papa, que no ni no, vamos arriba. Todos los curas, todos los religiosos, todas las religiosas, los seminaristas. Muy bien, qué bueno, che. Bueno, y ahí termina la primera jornada. La segunda, el sábado 7... A las 8:25 el Papa, después de tomarse unos matecitos, me imagino, le van a convidar con algún mate, saldrá en avión desde el Aeropuerto Internacional de Montevideo Carrasco hacia Paysandú. Tomá, se va a Paysandú. O sea, de Montevideo se va a Paysandú. Al llegar al Aeropuerto Internacional de Paysandú, llega a las 9:10, calcula. A las 10 hay misa en el Parque París-Londres, en Paysandú, obviamente. No lo va a hacer acá. Salida en avión, 12:45, nuevamente hasta Montevideo. A las 12:45, una menos cuarto, por ahí, termina toda la misa, debe almorzar, me imagino, en algún lado. Y luego vendrá en avión acá hasta Montevideo otra vez. A las 13:30 llega al aeropuerto. Y luego se encuentra con la realidad social de Casavalle. Va a ir al barrio de Casavalle. A las 18 horas se encuentra con el mundo de la educación y lo va a hacer en la Universidad Católica del Uruguay. 18 horas. Esto ya es, a ver si no me equivoco, es el sábado, me parece, sí, el sábado. Ahí está, el sábado. A las 19 horas vigila en oración en el Estadio del Centenario. O sea que va a haber una especie de oración especial a las 19 horas en el Estadio Centenario. Mira vos, qué interesante. Luego, el domingo 8 de noviembre, a las 10:30 de la mañana, ya estará en Florida, para celebrar en la Plaza de la Catedral Basílica de Florida, en el Santuario Nacional de la Virgen de los 33, celebrará la Santa Misa. A las 15:10, otra vez, bueno, en avión, ¿no? Me imagino. Va a volver al aeropuerto Montevideo Carrasco y ahí se despide y sale. Está, tomá. Bueno, y luego a las 15:30 el Papa sale hacia Buenos Aires. Bueno, yo me imagino que a esta altura del partido las otras cosas no interesa demasiado, porque bueno, eso está en Argentina y en Perú, ¿viste? Bueno, imagino que eso no nos importa demasiado a nosotros, ¿no? Yo simplemente me quedé para decir estas cosas de Uruguay. ¿Estamos? Bueno, muy bien. Bueno. Y otra vez, una cosa del Papa. El Papa León XIV, es noticia, León, impresionante. El Papa León XIV expuso que las vocaciones religiosas no surgen de estrategias o de campañas, sino de la oración y del silencio durante un encuentro con las hermanas franciscanas capuchinas de Italia. El pontífice dijo a las hermanas presentes: miren con la mente en el espejo de la eternidad. En expresión de Santa Clara de Asís, tanto al tiempo presente con sus dramas e incertidumbres, como a los retos de vuestro pequeño mundo, rico en su pasado,
y llamado a mirar con esperanza es el futuro. ¿Tá? Tomás. En referencia a la preocupación por el reducido número de vocaciones, León XIV animó a todos a cambiar de perspectiva para considerar esa realidad. Los puntos críticos pueden ayudarnos a descubrir o redescubrir potencialidades inesperadas en la calidad de la propuesta. La reducción numérica de las comunidades y el temor de que de ello se derive a perder la propia autonomía no debe perturbarnos ni quitar la esperanza, dijo el Papa, sino más bien impulsar a una renovación de la propia vida y a un compromiso aún mayor para acompañar espiritualmente a quienes llaman a las puertas de los monasterios para hacer crecer comunidades alegres y vivas, en las que experimentan la intimidad con Dios, la afabilidad, la comunión y la autenticidad de las relaciones con Él, declaró el pontífice. Así animó a considerar que las vocaciones no surgen de la aplicación de estrategias organizativas especiales, ni de campañas elaboradas en la mesa, sino de la oración, de la familiaridad con el Evangelio, del cultivar la oración en el silencio, de saberse acoger con las propias imperfecciones, de sentirse parte de todo lo que trabaja y crea unidad. Para ello el Señor no nos pide que seamos impecables, sino que nos dejemos moldear por su gracia, con humildad, día a día. Esta perspectiva nos abre además la oportunidad de abordar la cuestión de la formación, tanto inicial como permanente, que se puede ofrecer en estos conventos. Fórmense, formen a otros para una clausura vivida en espíritu de profunda comunión entre ustedes y la Iglesia, para un silencio en una sociedad dominada por prisas y ruidos, que se haga sentir la necesidad de tiempos y espacios en que detenerse, discernir, sin temor a perder el instante fugaz. Asimismo, declaro que la formación es también la misión específica de la vocación claustral, de tal forma que en la escuela del Evangelio el Señor los llama a ustedes a ser sus testigos en el silencio y en la contemplación, situándonos en la historia como memoria viva y profética de la buena noticia. En cuanto a la vocación específica de cada congregación, como las clarisas, León XIV añadió: esto forma parte de su ser y misión, vivir el Evangelio dejando todo lo que es del mundo, volcadas total y constantemente hacia el primer y único amor de nuestra vida. Esto implica sobriedad, desapego de las cosas, entrega de sí mismas, la obediencia, transparencia, una vida sencilla, pero también muy radical y exigente. Un signo precioso de su fidelidad, especialmente en un mundo globalizado e inquieto, en el que parece que se han perdido el gusto y la capacidad de echar raíces, dijo. Por último, a la pregunta acerca de qué respuestas pueden ofrecer los monasterios femeninos de clausura sobre el sentido de la humanidad de hoy, el pontífice dijo: cuatro medios hay para esto: la escucha recíproca, la coinonía como comunión de intenciones para evitar el aislamiento, y la diaconía, servir y trabajar juntas, y también la martiria para dar testimonio del Evangelio, dijo León XIV. ¿Qué te parece, Cholito? Todas las cosas que hay, ¿no? Bueno, nos vamos a Estados Unidos. Los obispos de United States of America destacaron esta semana los profundos lazos espirituales que hay entre los católicos y los judíos, así como la necesidad de construir una amistad y comprensión genuinas. Porque, claro, dentro de poquito será el Yom Kippur, el día más sagrado del calendario judío. Esta celebración judía, empieza al atardecer del 20 de septiembre, terminando el 21 de septiembre. Bueno, ya terminó, ¿viste? Bueno, esta es una noticia vieja, evidentemente. Yo agarro la página y voy mirando, ¿no? Pero en un mensaje en video difundido el 18 de septiembre pasado, el obispo de Scranton, el señor Joseph Mambera, quien preside el Comité Ecuménico de la Conferencia de Obispos Católicos de Estados Unidos, señaló que la festividad de Yom Kippur nos invita a un examen profundo del año que ha pasado y un compromiso del año que comienza. En el centro de esta celebración está el reconocimiento de que nuestras relaciones con Dios y con los demás nos llaman a la reflexión, al arrepentimiento y a la renovación, para vivir con mayor fidelidad y generosidad nuestra fe, dijo.
Monseñor Bambera también destacó la necesidad de rechazar el antisemitismo en todas sus formas. Los católicos están llamados a oponerse a esta forma de odio y al mismo tiempo a profundizar el conocimiento que tienen del judaísmo y del pueblo judío. Se citó la declaración Notre Aetate del Concilio Vaticano II, que en otros aspectos dijo que hay que rechazar la práctica del antisemitismo en cualquier momento y por cualquier persona, y subrayó los vínculos entre la antigua fe judía y los orígenes del cristianismo. El diálogo interreligioso no es simplemente un intercambio de ideas, dijeron los obispos, sino que crea amistades, genera confianza y nos ayuda a reconocer nuestras responsabilidades de unos hacia otros. Muy bien, luego el obispo concluyó deseando a los judíos un gar chatmitatoy, tok, mar chatimatok, un saludo tradicional durante el periodo de Yom Kippur. Bueno, ahí creo que había un ayuno, una oración, viste, todo el Yom Kippur, todas las cosas que ocurren. Bueno, gente, ahora vamos a escuchar un tema de una serial que en la década del 80 fue muy divertida, una especie de parodia al cine de los superhéroes, donde un joven inexperto llamado William Shatner encuentra, le dan los extraterrestres, parece que le dan un traje de superhéroes, y se parece mucho al de Superman, viste, todo con todo el traje rojo y una capa más oscura, rojo oscura, viste, y el loco pierde las instrucciones para manejar el traje. Entonces las tiene que aprender así a lo bestia. Pero además el traje le da poderes impresionantes, ¿no? Digo, super fuerza, super vuelo, todo. Pero el loco es medio chanta, ¿viste? Medio torpe y hace un relajo barro. Es muy divertida. Trabaja también Robert Culp, otro actor que hace de agente del FBI, que se junta con este muchacho que es maestro, además. Bueno, y la canción del tema, digamos, es muy linda, muy muy divertida, se llama Believe It or Not, o sea, créase o no, y la canta Pete Carpenter. Escuchamos.

0: Bueno, ahí va la traducción, porque yo siempre que paso una cosa en inglés, tengo que tener. Mira lo que me ha pasado, no puedo creerlo. ¿Lo creas o no? Estoy caminando ahora en el cielo, en el aire. Nunca pensé que me sentiría tan libre, volando lejos y con una oración. Como a la luz de un nuevo día, esto me golpeó de la nada, rompiéndome del hechizo en el que estaba haciendo realidad mis deseos. Y lo que hace, ¿no? Ahora estoy caminando por el aire. Nunca pensé que me sentiría tan libre, volando lejos en un ala y en una oración. ¿Quién podría ser? Lo que es o no, solo soy yo. Es demasiado bueno para ser verdad. Pero mírame, me estoy enamorando de ti, lo creas o no. Lo creas o no. Muy bien, muy divertido. Bueno, el tema que tengo ahora es un tema raro, nuevo, que me ha obligado de alguna manera a dejar un poco el análisis de la encíclica que estoy haciendo con el Papa para mañana, pero vale la pena porque es un tema interesante. Resulta que hace unos años ya, estamos en la década del 90 por ahí, se hizo una película sobre un libro, fue la segunda película que se hizo, la primera fue británica, esta otra es hecha en Estados Unidos, sobre un libro de un británico, Samuel Goldwyn. El tipo se pregunta, ¿qué pasaría si unos niños, varios niños, desembocan en una isla desierta y tienen que salir adelante juntos? ¿Qué pasaría? ¿Se ayudarían, se unirían o se destruirían entre ellos? La incógnita queda revelada y la novela de Samuel Goldwyn trata de dar alguna respuesta. Tal vez no nos guste, pero bueno, vamos a escuchar el comentario que hace un youtuber llamado Farid Diek, de origen árabe, pero es español, sobre esta película. Escuchamos.
1: Estos niños naufragaron en una isla deshabitada y en pocos días descendieron al salvajismo y la brutalidad, eliminándose unos a otros. ¿Será que el ser humano es salvaje y violento por naturaleza y lo único que nos permite no matarnos unos a otros son las leyes? ¿O somos más que eso? Esta historia nos ofrece una respuesta. Un avión con 24 chicos cadetes de una escuela militar estadounidense se estrella en el Océano Pacífico. Luchando por sobrevivir, logran encontrar un bote salvavidas antes de ahogarse. Uno de ellos rescata al capitán Benson, el piloto y único adulto con vida, aunque está gravemente herido e inmovilizado. El bote los lleva a una isla deshabitada. Esa noche, los cadetes sienten hambre y sed, pero no tienen nada para comer. Ralph, el cadete de mayor rango, les dice que duerman y en la mañana verán qué hacer. Mientras duermen, Simon escucha al capitán Benson susurrar que tiene sed, así que al amanecer se aventura solo a buscar agua. Por suerte, encuentra un río y regresa de inmediato a avisar a los demás. Los cadetes corren al río para saciar su sed y luego algunos exploran la isla mientras otros recolectan frutas. En la playa, un niño corpulento con anteojos encuentra una caracola y se la da a Ralph, sugiriendo que puede soplarla si le hace un agujero. Ralph lo hace y el sonido llama la atención de todos. Cuando se reúnen, explica que quien sostenga la caracola tendrá derecho a hablar. Luego menciona que la isla podría estar deshabitada. Alguien sugiere explorarla, pero Ralph les recuerda que aún tienen esperanza, ya que hay un adulto con ellos. El niño corpulento toma la caracola y expresa su temor de que nunca los rescaten, pues nadie sabe dónde están. Ralph propone hacer una fogata que permanezca encendida como señal constante y establecer reglas. Jack apoya la idea del fuego. Alguien pregunta si Jack debería ser el líder por ser el mayor, pero la mayoría elige a Ralph por ser el de mayor rango. Jack lo felicita, pero Ralph insiste en que lo importante es que trabajen juntos. Después, Ralph asigna la primera tarea, construir un campamento. Los niños se ponen a trabajar. Mientras Jack y algunos cadetes levantan una cabaña, un cadete come frutos de un árbol. El niño corpulento le advierte que algunos pueden ser venenosos y le explica que las plantas tóxicas varían según el lugar. Agrega que deben cuidarse hasta ser rescatados, pero Jack le dice

0: de que eso nunca pasará porque el avión se hundió y no hay restos. Molesto, el niño corpulento le dice a Jack que se calle y argumenta que necesitan optimismo en lugar de miedo. Jack se burla de él y dice que él es quien sobra. Los demás ríen y comienzan a llamarlo Piggy, un apodo que se le queda. Ralph los reprende y trata de consolarlo. Más tarde, algunos cadetes suben la montaña con leña. Jack y Ralph intentan encenderla sin éxito. Cuando Jack maldice, Piggy le dice, con intención de molestarlo, que eso no ayuda, lo que enfurece a Jack y lo hace empujarlo. Ralph observa a Piggy y se le ocurre usar los lentes de este para encender el fuego. Funciona y los niños celebran, pero entran en pánico cuando las llamas se extienden y un árbol cercano se incendia. Corren para apagarlo. Al atardecer, el fuego se debilita. Piggy y otro niño son asignados para vigilarlo. Los siguientes en turno llegan tarde y cuando finalmente aparecen, Piggy se enfurece con ellos. Esa noche, los cadetes se reúnen alrededor de la fogata en la playa. Jack cuenta una historia aterradora sobre una criatura en el bosque, asustando a algunos niños hasta hacerlos llorar. A la mañana siguiente, Ralph y Jack caminan por la playa discutiendo su situación. Ralph sigue preocupado, pero Jack lo ve como un lugar perfecto. No hay padres, maestros ni reglas, aunque admite que a veces una chica no vendría mal. Luego, Jack lo empuja y terminan jugando a pelear en la arena. Más tarde, se adentran en la isla para cazar. Un jabalí salvaje pasa corriendo junto a ellos, pero Jack no logra atraparlo. Mientras algunos cadetes vigilan el fuego, otros asan y comen una lagartija que atraparon. A la mañana siguiente, el capitán Benson parece recuperarse milagrosamente y les dice que pronto serán rescatados, pero de repente, Simon despierta junto a él y se da cuenta de que solo fue un sueño. Cuando amanece, Ralph nota que los demás pierden el tiempo jugando en la playa en lugar de trabajar. Sopla la caracola y reúne a todos en una asamblea. Les exige más disciplina y les recuerda que necesitan mejorar su pesca con lanzas porque requieren comida de verdad. Uno de los cadetes dice que su navaja desapareció y otro se queja de que también han perdido cosas. Proponen castigos para los ladrones y sugieren medidas extremas. Pero Ralph opta por dar deméritos, lo que provoca burlas de los demás. Peter le pregunta a Ralph si volverán a casa, ya que Jack le dijo que nunca serán rescatados. Ralph trata de tranquilizarlo, pero Jack insiste en que eso fue exactamente lo que dijo. Aún así, Ralph le asegura a Peter que sí los rescatarán. Esta película está basada en la novela del mismo nombre escrita por William Golding. A lo largo de la historia se plantean preguntas inquietantes. ¿Hasta qué punto la maldad forma parte de nuestra naturaleza? ¿Es la moralidad solo una fina capa que desaparece cuando las reglas dejan de existir? ¿Qué pasaría si estuviéramos en un entorno sin normas, sin límites que nos contuvieran? ¿Sacaría a la humanidad su peor lado? Estas cuestiones me recuerdan una fascinante correspondencia entre Albert Einstein y Sigmund Freud, una conversación que me resulta especialmente relevante para analizar esta historia. En 1932, Albert Einstein le planteó a Freud las siguientes dos preguntas. ¿Es posible librar a la humanidad de la guerra? ¿Existe alguna manera de canalizar la agresión humana para evitar la destrucción? En ese momento, la violencia fascista y nazi se extendía por Europa y el mundo se acercaba peligrosamente a otro conflicto global. Einstein, un hombre de ciencia que creía en la razón y el progreso, quería saber si había una solución psicológica para detener la guerra antes de que fuera demasiado tarde. Freud, sin embargo, tenía una visión menos optimista de la humanidad. Para él, la violencia y la guerra eran manifestaciones casi inevitables de nuestra naturaleza. En su respuesta, Einstein explicó que dentro de cada ser humano hay dos fuerzas en constante tensión a las que llamó Eros y Tánatos. Eros es la pulsión de vida, lo que nos impulsa a crear, amar y formar comunidades. Es la base de la civilización, lo que nos lleva a establecer leyes, a cooperar, a construir. Es la fuerza que nos une. Tánatos, en cambio, es la pulsión de muerte. La pulsión destructiva que nos empuja al conflicto, a la violencia, a la autodestrucción. Es la fuerza que nos separa, que nos lleva a la guerra y al caos. Según Freud, la civilización es un intento de contener esa agresión. El derecho y el orden no surgen naturalmente, sino como una forma de frenar la violencia. En un principio, el más fuerte imponía su voluntad por la fuerza bruta, pero con el tiempo los más débiles descubrieron que si se unían podían imponerse sobre los individuos más poderosos. Y así nació el derecho, que no es otra cosa que violencia organizada. Ya no es un solo individuo dominando, sino un grupo que establece normas para evitar que alguien se imponga con pura agresión. En la isla, los niños hicieron lo mismo. Crearon una comunidad basada en reglas. Ralph es elegido líder y con la ayuda de Piggy establecieron tareas, impusieron normas y castigos a quienes las infringen. Se organizaron en una estructura social en miniatura. Pero el orden nunca es tan sólido como parece. Freud advierte que para que una sociedad se sostenga, la comunidad debe permanecer unida. El derecho y la civilización solo funcionan mientras la gente crea en ellos. ¿Pero qué pasa cuando alguien decide que ya no los necesita? Más adelante en la película veremos la respuesta. Más tarde, Ralph y algunos cadetes salen a pescar con lanzas, pero sin éxito. Jack y su grupo les lanzan piedras, pero se detienen cuando Ralph les grita que se vayan. Cuando se van, sus compañeros le cuentan a Ralph que Jack fue enviado a la escuela militar después de que la policía lo arrestara por robar un auto y conducirlo a toda velocidad por la carretera. Al día siguiente, Jack y su grupo afilan sus armas para cazar al jabalí. Simon se acerca con un camaleón que ha estado cuidando. De repente, uno de los niños dice que necesitan practicar con algo vivo y atraviesa el camaleón de Simon con su lanza. Atónito, Simon lo recoge y se aleja en silencio. De pronto, algo se mueve entre los arbustos y Jack corre tras ello pensando que es el jabalí. Para su sorpresa, es el capitán Benson, que debido a su fiebre y conmoción parece haber perdido la razón. Los cadetes lo llevan de vuelta a la playa donde descansa. Jack sugiere deshacerse de él porque de todos modos no va a sobrevivir y deben pensar en ellos mismos. Pero Ralph se niega y dice que deben cuidarlo. Esa noche, el capitán Benson desaparece en la isla. Los cadetes se dan cuenta en la mañana y salen a buscarlo, pero solo encuentran su ropa en la costa rocosa. Simon se niega a creer que ha muerto, pero Ralph le dice que ha perdido la razón. Al día siguiente, Jack y su grupo retoman la casa del jabalí. Roger intenta atraparlo, pero falla y se golpea la cabeza contra el suelo. Aún así, le dice a Jack que logró apuñalar al animal. Jack celebra su logro marcando su rostro con la sangre del jabalí y también se unta un poco en sí mismo. Más tarde, esa noche, se queda pensativo. Al día siguiente, un helicóptero sobrevuela la isla. Ralph corre a la cima de la montaña, pero descubre que el fuego se ha apagado. Desesperado, grita pidiendo ayuda, pero no logra llamar la atención de la aeronave. Al regresar al campamento, se encuentra con Jack y su grupo cubiertos de sangre y suciedad, cargando un jabalí muerto. Ralph los enfrenta furioso por haber descuidado la fogata y perdido la oportunidad de ser rescatados. Jack responde que estaban cazando y que están hartos de Ralph. La discusión escala hasta volverse una pelea física. Pig intenta intervenir, pero Jack lo empuja al suelo. Jack entonces decide separarse y formar su propio campamento con los cazadores y quienes quieran unirse a él. Ralph insiste en que deben mantenerse unidos, pero Jack lo ignora y se va con su grupo, compuesto principalmente por los cadetes mayores. Piggy y los más pequeños se quedan con Ralph. En la carta a Einstein, Freud sostenía que existe una desigualdad innata en los seres humanos que define la división entre líderes y seguidores. Para él, la mayoría de las personas necesitan una autoridad que tome decisiones por ellos, a las que se someten casi sin cuestionar. Pero también planteaba un ideal, aunque reconocía que era demasiado utópico: la formación de una categoría de pensadores independientes, personas inmunes a la intimidación y comprometidas con la búsqueda de la verdad, capaces de guiar a las masas que tienden a seguir en lugar de cuestionar. En la isla, Ralph y Piggy parecen representar esa figura de líderes racionales. Piggy, con su pensamiento lógico, su análisis cuidadoso y sus gafas, símbolo del conocimiento y la visión clara, encarna la razón. Al principio, los demás siguen sus ideas, pero poco a poco, Jack ha comenzado a desafiar esa autoridad. Y a medida que el grupo se fragmenta, surge el riesgo de que más niños sean arrastrados por su liderazgo basado en la fuerza y el miedo. De hecho, el conflicto entre Jack y Piggy puede verse como una lucha simbólica entre la razón y el salvajismo. Tiempo después, mientras el grupo de Ralph duerme, una fuerte tormenta azota la isla. Ralph le avisa a Simon y reúnen a los demás en su refugio, pero el viento se vuelve cada vez más intenso, obligándolos a adentrarse más en la isla en busca de un lugar más seguro. Por la mañana, confirman que todos están a salvo. Encuentran bananas en un árbol caído y las comparten en el desayuno. Ralph les dice que deben subir a la montaña y encender la fogata de nuevo. En el camino, encuentran el jabalí que el grupo de Jack había cazado, abandonado en el suelo. Entonces, continúan hasta la cima y logran encender el fuego nuevamente usando los lentes de Piggy. Mientras tanto, Jack y su grupo salen de casa. Larry, el más joven, se desvía al ver una iguana y la sigue hasta una cueva que decide explorar. De repente, un hombre lo agarra de la pierna, haciéndolo gritar y apuñalarlo antes de escapar. Regresa corriendo con Jack, diciendo que un monstruo con la boca húmeda lo atacó. Molesto por el alboroto, Jack decide investigar con su grupo. Al llegar, Jack y Roger escuchan un rugido profundo dentro de la cueva. Asustados, huyen de inmediato. Más tarde, suben a la montaña para pedir fuego y advierten a los cadetes de Ralph sobre el monstruo, asustando a los más jóvenes, quienes abandonan su guardia para avisarle a Ralph. En ese momento, el grupo de Jack los detiene y exige el cuchillo de supervivencia. Piggy se niega, diciendo que pertenece al campamento. También se queja de que uno de ellos acaba de unirse a Jack y los demás explican que fue por miedo al monstruo. Ralph no cree en su existencia, pero esto hace que dos cadetes más se pasen al grupo de Jack. Esa noche, mientras Ralph y los demás duermen, Jack y su grupo atacan el campamento, destruyen el refugio y huyen con el cuchillo. Piggy llora al darse cuenta de que sus gafas están rotas. Al día siguiente, Simon va al campamento de Jack y les pregunta a dos guardias dónde está la cueva. Ellos se lo indican. Jack y su grupo están en la entrada de la cueva, donde decapitan un cerdo y clavan su cabeza en una pica como ofrenda para el monstruo. Mientras regresan con el cuerpo, Simon los observa escondido entre los arbustos. En el libro, la cabeza de cerdo es llamada el señor de las moscas, de ahí el título de la novela. Este nombre hace referencia a Belcebú, un demonio asociado con la putrefacción y la corrupción. Y de esta manera, la descomposición de la cabeza de cerdo se convierte en un símbolo de cómo poco a poco la moral de los niños se va degradando. Más tarde, Jack y su grupo van al campamento de Ralph para anunciar que han cazado un cerdo y harán un festín esa noche invitándolos a unirse. También ordena que sus seguidores digan que el jefe ha hablado. Siguiendo con lo que mencioné al principio, en su carta a Einstein, Freud advertía que el derecho y el orden solo contienen la violencia mientras todos los miembros de una comunidad los acepten. Si la estructura que sostiene ese orden se debilita, si las instituciones que lo regulan desaparecen, si no hay consecuencias ni castigos, la violencia resurge con fuerza. Y el ciclo se repite. El primero que se siente más fuerte tratará de imponerse por la fuerza. En la isla, este pacto social era frágil desde el principio. Aunque Ralph fue elegido como líder, no todos estaban convencidos de seguirlo, especialmente Jack, el mayor del grupo. Más adelante descubrimos un detalle importante sobre Jack, que antes de llegar a la isla, la policía lo detuvo por robar el auto de su vecino y sus padres como castigo lo enviaron a la escuela militar. Y esto nos deja ver que Jack es un niño con problemas de comportamiento, alguien desafiante ante la autoridad, acostumbrado a hacer lo que quiere sin pedir permiso ni seguir reglas. Al principio aceptó a Ralph como líder y siguió las reglas, pero con cada día que pasaba su paciencia se desgastaba. Para alguien como él, la isla no es un problema, es una oportunidad. Sin adultos, sin normas, sin consecuencias, puede hacer lo que quiera. Para él, la prioridad no es ser rescatado, es quedarse. Jack desafió las normas, las desobedeció y al no haber consecuencias, el sistema que Ralph y Piggy intentaban sostener colapsó. Como advirtió Freud, cuando la estructura que mantiene el orden se debilita, cuando el pacto social se rompe, la violencia resurge y el ciclo se repite. El primero que se siente más fuerte impone su dominio y en esta historia, ese es Jack. Jack tomó el poder con la intimidación y los demás lo siguieron. Su nuevo orden no se basa en la razón, sino en la fuerza, el miedo y la sumisión. Y cuando la violencia no solo deja de reprimirse, sino que se convierte en la norma, el resultado es inevitablemente brutal. Un punto de quiebre para mí fue la casa. Al principio, matar incomodaba a los niños. Pero una vez que lo hicieron y vieron la sangre, algo cambió en ellos. Se pintaron la cara con barro y ceniza. Ya no son niños jugando, son algo más, algo primitivo. La caza dejó de ser una necesidad y se convirtió en un placer. De hecho, el jabalí que dejaron tirado es una prueba de ello. Cuando Ralph y Piggy llegan al banquete, descubren que los gemelos, Sam y Eric, se han unido a Jack, dejándolos solos con Simon. Frente al fuego, el grupo de Jack canta que han encontrado un hogar. Luego, Jack ofrece carne a Ralph y Piggy, pero exige que Ralph admita que cumplió su promesa. Ralph lo reconoce, pero le reprocha que no cuidó el fuego, lo que es más importante que la comida, y le recuerda que deberían estar unidos. Jack acepta, pero solo si Ralph se une a su campamento y disfruta de toda la carne que quiera. Ralph se niega, diciendo que solo vino para hacerlo entrar en razón. Uno de los cadetes señala que Ralph no tiene la caracola, por lo que su palabra no vale. Piggy responde que la caracola está en su campamento, donde debe estar. Esto enfurece a Jack, quien empuja a Piggy y los echa. Luego reúne a su grupo, al que ahora llama cazadores, y ordena a Roger hacer el papel de cerdo mientras realizan un baile ritual simulando un ataque. Mientras tanto, Simon entra a la cueva con un palo luminoso y encuentra el del Capitán Benson. Se da cuenta de que lo habían confundido con el monstruo. Alarmado, corre hacia la playa donde los cazadores celebran su banquete. En medio del ritual, los cazadores están exaltados. Cuando ven a Simon corriendo iluminado por la luz verde, creen que es el monstruo. Jack lidera el ataque y lo apunta fatalmente con sus lanzas. Todos quedan atónitos al darse cuenta de su error. Ahora solo quedan Ralph y Piggy. No se puede entender del todo El Señor de las Moscas sin conocer un poco sobre su autor William Golding. Su vida y experiencias fueron fundamentales para la historia que escribió, porque él no solo imaginó lo que ocurre en la novela, lo vivió, lo vio con sus propios ojos. Golding nació en Inglaterra en 1911. Antes de la Segunda Guerra Mundial llevaba una vida tranquila como maestro en una escuela secundaria. Pero cuando estalló la guerra, todo cambió. Se unió a la Marina Real y pasó 5 años en combate, participando en misiones tan crudas como el hundimiento de barcos enemigos y los bombardeos en Normandía durante el Día D. Esos años lo marcaron para siempre. Fue testigo directo de lo que el ser humano es capaz de hacer cuando la civilización se quiebra. Vio a hombres que fuera de la guerra eran ciudadanos normales, con familias, con estudios, con una vida estructurada, y que sin embargo se convirtieron en asesinos sin dudarlo. Vio el salvajismo en su forma más pura, no en sociedades primitivas ni en tribus desconocidas, sino en personas que en teoría representaban lo mejor de la civilización occidental. Tiempo después, Golding dijo: antes de la Segunda Guerra Mundial creía en la perfectibilidad del hombre en sociedad. pero después de la guerra dejé de creerlo. Las atrocidades que presenció cambiaron por completo su forma de ver la humanidad. Con brutal claridad llegó a la conclusión de que el mal es algo natural en nosotros. Lo expresó con una frase demoledora. Cualquiera que haya pasado por esos años sin comprender que el hombre produce el mal tan naturalmente como una abeja produce miel, debería estar ciego o loco. Cuando la guerra terminó, Golding regresó a Inglaterra, pero lejos de encontrar alivio, se encontró con un mundo que seguía al borde del desastre. La Guerra Fría había convertido al planeta en un tablero de ajedrez donde las grandes potencias jugaban con la posibilidad de la aniquilación nuclear. Fue en este contexto que Golding comenzó a cuestionar las raíces mismas de la naturaleza humana. ¿De verdad somos civilizados? ¿O la civilización es solo un espejismo que desaparece en cuanto las condiciones cambian? Su visión del ser humano está muy cerca de la del filósofo Thomas Hobbes, quien decía que sin un gobierno fuerte que nos controle, sin reglas ni estructuras que nos frenen, la vida en su estado natural sería solitaria, pobre, desagradable, brutal y corta. Desde esta perspectiva, que también coincide con lo que Freud sugirió en su carta, la única razón por la que vivimos en sociedades relativamente organizadas es porque hemos aprendido a reprimir nuestros impulsos más primitivos. Golding parecía compartir esta idea y de ahí nació El Señor de las Moscas. A la mañana siguiente, Ralph llora por Simon, sintiéndose culpable por no haber hecho nada. Pig intenta consolarlo diciendo que fue un accidente. Mientras tanto, Jack manda a azotar brutalmente a uno de sus cazadores por haber dejado que el fuego se apagara. Luego advierte a su grupo que estén alerta porque el monstruo podría aparecer en cualquier momento. La cabeza del jabalí que dejaron en la cueva está cubierta de moscas y comienza a pudrirse. Nadie ha visto realmente a la bestia, pero todos creen en ella. Y poco a poco se convierte en el centro de todo. En realidad, la bestia no es más que una proyección de su oscuridad interior. Golding lo deja claro con una frase en el libro. Tal vez hay una bestia. Tal vez solo somos nosotros. La bestia no es algo que los acecha desde afuera. Es el reflejo de sus propios miedos, de la violencia que empezó a surgir en ellos. Freud hablaba de cómo la mente humana tiende a desplazar lo que no puede aceptar. Hay impulsos, deseos y emociones que nos resultan insoportables, así que los proyectamos hacia afuera. En lugar de asumir que la agresión y la maldad están dentro de nosotros, buscamos algo externo a lo que culpar. Es más fácil creer que el mal está afuera que aceptar que también puede venir desde nuestro interior. Eso es lo que han hecho los niños en la isla. No han podido aceptar que el verdadero peligro no viene de la selva, sino de ellos mismos. No han querido ver en lo que se han convertido, así que proyectan ese horror en la figura de la bestia. La convirtieron en el enemigo, en la fuente de todo su miedo y caos. Pero hubo alguien que sí lo entendió, Simon. Simon fue el único que se atrevió a enfrentarse a la verdad y descubrió que no había monstruo. La bestia no era real, la bestia estaba dentro de ellos. Pero cuando trató de compartir la verdad, fue demasiado tarde. Resulta irónico que el único que entendió la verdad fue eliminado por aquellos que no pueden soportarla. La bestia es solo un pretexto, una excusa, una forma de justificar la violencia. Y cuando Simon murió, ni siquiera se cuestionaron lo que hicieron. Al día siguiente actuaron como si nada hubiera pasado, porque aceptar lo que hicieron significaría aceptar lo que realmente son. Y eso es algo para lo que no están preparados. Piggy sugiere construir una balsa para escapar de la isla, pero le preocupa que los rescate un barco ruso, porque cree que los harían prisioneros. Dice que su nuevo papá, el alcalde Dingledine, le contó que si los rusos invadían Estados Unidos, capturarían a los niños. Luego agrega que incluso podrían obligarlos a competir en los Juegos Olímpicos. Ralph se ríe y le dice que eso es lo último de lo que debería preocuparle. Esa noche, Jack y sus cazadores atacan el campamento de Ralph, clavando lanzas en el refugio y exigiendo que Piggy salga. Sin embargo, tras robarle sus gafas, se marchan. Al amanecer, Piggy llora desconsolado. Dice que hicieron todo lo que los adultos hubieran hecho y no funcionó. Culpa a Jack y dice que desearía que hubiera muerto. Ralph le dice que no lo diga. Luego Piggy sugiere rendirse y unirse a la tribu de Jack, ya que sin sus gafas será difícil sobrevivir. Más tarde, Ralph y Piggy van al campamento de Jack. Ralph lleva la caracola y llama a una asamblea, pero Jack ya no respeta esa regla y se burla de él. Ralph exige que le devuelvan las gafas a Piggy y le dice que, si querían fuego, solo debieron pedirlo. Esto enfurece a Jack, quien cree que puede tomar lo que quiera sin permiso. Ataca a Ralph con su lanza, pero este se defiende con un palo. Los dos forcejean en el suelo hasta que el sonido de la caracola los detiene. Piggy la sostiene y, pese a las burlas de los cazadores, les advierte que, si no los rescatan, podrían quedarse atrapados en la isla para siempre, así que no deberían comportarse como niños. Mientras habla, Roger empuja una enorme roca desde un acantilado que golpea a Piggy en la cabeza y lo elimina. El silencio se apodera del lugar. Ralph, furioso, mira a Jack y promete que no se saldrá con la suya. Pero debe huir cuando los cazadores comienzan a lanzarle piedras. En esta lucha simbólica entre la razón y el salvajismo, cuando Ralph y Piggy se acercaron a Jack para intentar hacerlo entrar en razón, representaban el último intento de la civilización por imponerse sobre los instintos primitivos. Y lo hicieron con la caracola en la mano, ese objeto que al inicio todos respetaban, el símbolo del derecho, la democracia y el orden. Piggy, aferrado a la idea de que aún era posible restaurar el orden, alzó la voz una última vez. Les gritó que estaban actuando como salvajes, que todavía podían hacer las cosas bien, pero nadie lo escuchó. En cambio, lo silenciaron para siempre. Cuando Jack y su grupo rompieron los lentes de Piggy antes, fue como una grieta en la razón. Y ahora su muerte ha marcado la desaparición de la razón por completo. Esa noche, los gemelos Sam y Eric son asignados para vigilar el campamento por miedo al monstruo. Ralph se encuentra con ellos en secreto, pero le advierten que los cazadores planean eliminarlo. Ralph les dice que, si eso pasa, será porque lo permitieron. Antes de irse, les advierte que si no detienen a Jack, terminarán siendo solo otros de sus sirvientes. A la mañana siguiente, Ralph despierta con olor a humo. Los cazadores han incendiado el bosque para sacarlo de su escondite y los oye cerca. Sale corriendo, pero Jack y los demás lo escuchan. En el camino, Ralph pasa junto a la cabeza del jabalí, ahora completamente deteriorada. Se esconde bajo un árbol caído y los gemelos lo ven, pero mienten cuando Jack les pregunta por él. Sin embargo, Roger los descubre y desata otra persecución hasta la playa. Ralph corre con todas sus fuerzas, tropieza con la arena y cree que será atrapado, pero se encuentra cara a cara con un oficial de la Marina de los Estados Unidos. Los cazadores llegan gritando, listos para acabar con él, pero se quedan en silencio al ver al oficial, quien les pregunta ¿qué están haciendo? Detrás del oficial está un grupo de soldados armados y se aproximan dos helicópteros. El humo del incendio atrajo la atención de alguien y ahora serán rescatados. Al darse cuenta de esto, Ralph rompe en llanto. Llora no solo por haber sobrevivido, sino por todo lo que ha visto, por todo lo que ha perdido. Llora porque sabe que nunca podrá volver a ser el mismo. Ninguno de ellos podrá. El final de la película es profundamente simbólico. No se nos dijo con exactitud en qué época transcurrió la historia, pero hubo pistas que sugieren que está ambientada en plena Guerra Fría, en medio de la tensión entre Estados Unidos y la Unión Soviética. Piggy mencionó su miedo a ser rescatados por los rusos, recordando lo que su padre decía sobre una posible invasión a Estados Unidos. Y este detalle es importante, porque en ese contexto las superpotencias se vigilaban constantemente, preparadas para entrar en combate en cualquier momento, con la amenaza nuclear siempre presente. Y esto también podría explicar por qué los soldados llegaron armados, listos para intervenir. Pero cuando esos soldados aparecieron en la playa, a simple vista parecían ser los salvadores. Pero si miramos con más atención, descubrimos una ironía brutal. Son hombres armados, en medio de una guerra. Un conflicto que, al igual que el de los niños, se basa en la destrucción del enemigo. Y muy pronto, en otro lugar, estarán cazando a sus oponentes con la misma intensidad con la que Jack y sus seguidores persiguieron a Ralph por la isla. Al final del día, la única diferencia entre la guerra en la isla y la guerra en el mundo real es que los adultos han encontrado formas más organizadas de justificarla. Los niños solo regresarán a la versión adulta de lo que ellos mismos construyeron en la isla. Golding parece decirnos que por más que nos aferremos a la idea de que somos civilizados, la violencia nunca está demasiado lejos. La civilización es un acuerdo frágil que puede romperse en cualquier momento. No importa cuánto nos refine la sociedad, cuánto eduquemos a las personas o cuánto intentemos contener la agresión humana, en el fondo siempre está latente, esperando el momento para salir a la superficie. Freud, en su carta a Einstein, llegaba a una conclusión similar. Decía que la guerra no era un accidente, sino una consecuencia casi inevitable de nuestra naturaleza. Que la pulsión de muerte, el impulso de destrucción, siempre está buscando una forma de manifestarse. Que lo mejor que podemos hacer no es eliminarlo, porque es imposible, sino canalizarlo, controlarlo, limitar su impacto. Pero si todo eso es cierto, entonces, ¿qué nos queda? Si la violencia o la capacidad de violencia es algo natural, entonces la única manera de combatirla es fortaleciendo el otro lado de nuestra naturaleza, Eros, la pulsión de vida. Freud decía que todo lo que nos une, todo lo que fomenta el amor, el desarrollo de la cultura, la comunidad, es una barrera contra la guerra. Que cada acto de empatía, de compasión, de entendimiento, es una pequeña resistencia contra la destrucción. Y esto nos lleva a una última pregunta. ¿Realmente El Señor de las Moscas es una historia sin esperanza? A pesar de su visión pesimista, Golding no descartó por completo que el ser humano fuera algo más que pura violencia. No todos los niños se dieron al salvajismo. Ralph, Piggy y Simon resistieron hasta el final, aguantaron la presión, la intimidación, y en lugar de rendirse ante lo que consideraban el mal, estuvieron dispuestos a arriesgar sus vidas. Tal vez, por más sombría que sea su visión, Golding deja un pequeño espacio para la esperanza, un espacio frágil, pero real. Tal vez no podamos erradicar la violencia de nuestra naturaleza, pero sí podemos reconocerla. Y esa conciencia es lo que nos diferencia de la pura barbarie. Podemos enfrentarla. Y con eso no me refiero solo a nivel individual, sino también a nivel colectivo. La violencia no es solo cuestión de impulsos personales, también está en las estructuras que nos rodean. No surge de la nada. Cuando las personas viven en un entorno de injusticia y desigualdad constantes, la frustración y el resentimiento crecen. Y así se alimenta esa pulsión de destrucción de la que hablaba Freud. Un sistema que excluye, oprime y divide no solo genera sufrimiento, sino que crea el terreno perfecto para que la violencia estalle. Por eso, enfrentar la violencia no es solo un reto individual, sino también social. No basta con controlar nuestros propios impulsos, también debemos construir sistemas más justos que reduzcan la desigualdad y eviten que la injusticia se convierta en el combustible de nuevas formas de agresión. Freud no creía en un mundo sin conflicto, pero sí en un mundo donde la cultura y el amor pudieran contrarrestarlo. No es un remedio mágico ni inmediato, pero quizás sea lo único que tenemos. Entonces la pregunta no es si hay esperanza para la humanidad, la pregunta es si estamos dispuestos a construirla.
1: Muy bien, muy interesante, me parece, pero la conclusión parece horriblemente pésima. Bueno, ¿saben qué? La cosa no termina ahí. Antes del pequeño corte que vamos a tener con una canción, les cuento que este tema va a continuar, porque en el próximo bloque les vamos a explicar que, bueno, que esta teoría del señor de las moscas ya fue desmentida. Sí, aunque usted no lo crea, como decía Jack. Pero no nos adelantemos. Vamos ahora, mientras tanto, mientras esperamos, a escuchar un hermoso tema de los olimareños, los orientales, basado en un poema de Idea Vilariño. Está bueno. Escuchen.

0: Muy bien, qué lindo tema este, ¿eh? Me encanta. Bueno, miren, resulta que ocurrió en 1965 un naufragio. Ya, no eran tantos, ¿eh? Fueron seis chicos, seis adolescentes, digamos de la etnia polinesia, podríamos decir. Vivían en la isla de Tonga, que es una isla grande donde hay ciudades y todo, ¿no? Esos seis chicos adolescentes, digamos tongueanos o tonganos, por la duda, para que tengan una idea en el mapa, está cerca de Nueva Zelanda y al norte de Australia, ¿eh? En el Pacífico, pleno Pacífico, ¿eh? Un grupo de seis adolescentes tonganos naufragaron en la isla deshabitada de Ata, que queda cerca de Tonga y de Nueva Zelanda. Lo hicieron en 1965 y allí vivieron 15 meses, un año y varios meses, hasta su rescate. Los chicos escaparon del internado de San Andrew, un internado católico que había en la isla de Tongapatu, robando un bote en su vida. O sea que recibieron una educación cristiana. Además, sus familias eran polinesios, y los polinesios tienen, entre los valores de sus tribus y de su gente, una educación grande en la solidaridad. Los polinesios como pueblo tienen valores en ese sentido, así que educan a sus niños en las familias y eso en el sentimiento de la solidaridad, del no abandonar a nadie, de comprender a los demás, de ayudarse mutuamente. Eran seis chicos amigos, obviamente. Bueno, y hacen esa travesura, roban un bote y huyen. Pero esta que una tormenta destroza el bote. En el Pacífico Sur, sobre todo, hay una cantidad de problemas en ese sentido, hay tormentas por esa parte. Bueno, y se salvan llegando a la remota isla de Ata, que queda cerca de Nueva Zelanda, pero no tan cerca, bastante lejos, bueno, para volver después. No puede hacerlo a pie, y tampoco a nada. Lograron mantenerse a flote durante todo ese tiempo, hasta que llegan a esa isla deshabitada. Esa isla estaba deshabitada, pero desde el siglo XIX, más o menos. Había una tribu, ¿eh? Una tribu que había desarrollado, bueno, un pueblito muy sencillo, unos poblados muy sencillos, y bueno, y habían logrado mantenerse allí en esa isla. Pero bueno, vinieron los europeos o todos los británicos y lograron y conquistaron y se llevaron a todos los habitantes. No quedó nadie. Esa isla estaba, hace mucho tiempo estaba abandonada. Y allí ellos tuvieron que arreglársela como pudieron. Una situación muy similar a la de los chicos del Señor de las Moscas. Que tenían edades entre los 3 y los 19 años. Luke Becoso, Stephen, Tevita Latú, Sione Fatahua, David Tevita Siola, Colo Fiquetua y Mano Sione Filipe, Totau, así se llamaban. Yo digo, obviamente no esperen que se llamen Juan Pérez, son tonganos. En junio de 1965, ellos escaparon de ese internado cristiano de San Andrew. Y habían robado un barco de 24 pies de eslora. Pero claro, no tenían mucha preparación para la navegación. Era un barco de pesca, no era para hacer grandes travesías. Y bueno, una tormenta rompió la cuerda del ancla del barco y la vela y el timón del barco fueron destruidos rápidamente por fuertes vientos. Estuvieron a la deriva durante casi 320 kilómetros hacia el suroeste, tomando agua de lluvia y sin comida. Y estaban tratando de sacar agua del bote hasta que avistaron Ata. Allí abandonaron su barco, nadaron hasta la orilla. Por suerte eran buenos nadadores. Y durante las 36 horas siguientes utilizaron tablones rescatados del naufragio para poder llegar hasta allí. Cuando tocan tierra, después de escapar del mar, los muchachos cavan una cueva a mano y cazaron aves marinas. No tenían agua, ¿tá? Pero pudieron agarrar una gaviota distraída que andaba por ahí y se tomaron la sangre de la gaviota, así nomás, sin asco. Y bueno, y con los de buscar un aves marinas, escalaron una pequeña montañita que había, y encontraron nidos, huevos, y bueno, empezaban a vivir con eso. Hasta que, bueno, tenían problema con el agua. Pero vieron unos troncos de unos árboles que sus padres les habían enseñado, que solían recolectar agua, esos árboles, sacaban agua. Entonces perforaron los troncos porque encontraron un cuchillo, probablemente perteneciente a las tribus que había por allí. Ese cuchillo les sirvió para perforar la corteza del árbol y encontraron agua. Tuvieron agua bastante para poder salir adelante, ¿no verdad? Y así se dividieron el trabajo. Formaron parejas para trabajar en el jardín, la cocina y la vigilancia. Encontraron gallinas en estado salvaje, que habían sido gallinas domésticas cuando estaba en la tribu esa que estaba ahí. Pero bueno, las agarraron, formaron un corral, trabajaron en el jardín, hicieron un jardín, la cocina, la vigilancia. Se encontraron frutas y también, por supuesto, se alimentaron de crustáceos, peces, en fin. Hicieron todo lo que pudieron y lo lograron. Bueno, tenían cierto entrenamiento, ¿no? Para prender fuego fue bravo. Lograron usar los palos para encender un fuego y luego lo tuvieron encendido continuamente durante más de un año, mientras estuvieron aislados. Por la noche tocaron y bailaron, tocando una guitarra improvisada, ¿eh? Hicieron una guitarra con un palo, una cosa de tortuga, ¿viste? Unos cables que encontraron, ¿no? Bueno, y lo pusieron ahí y empezaron a cantar y a bailar, y bueno, poco a poco se formó un clima de camaradería entre ellos. Eso lo cuenta, esto que estoy diciendo ahora lo cuenta Mano Totau, uno de los chicos, y decía, estábamos muy asustados. Andábamos muy mal, la ropa casi ya se estaba, casi no teníamos nada, estábamos prácticamente desnudos, con el pelo bien largo, pero vimos un barco. Pensábamos que podían confundirnos, pero no aguantábamos más. Saltamos al agua y nadamos hasta el bote. El señor Warner, que nos rescató, no bajó la escalera, porque pensaban que éramos salvajes. Pero por suerte pudimos hablar con él en inglés y nos hizo algunas preguntas, nos dio algunas fotos de Tonga, nos mostró la foto de nuestra reina y dijimos, sí, esa es nuestra reina, la reina Salote, la reina de Tonga, obviamente, como para ponernos a prueba y tratar de ver si decíamos la verdad. Por lo tanto, los rescataron y los llevaron de vuelta hacia Tonga, ¿no? Eso fue el 11 de septiembre de 1966. Bueno, en fin, lo que pasó. Bueno, el que los rescató se llamaba Peter Warner, era australiano, ¿tá? Y trabajaba como pescador en Tasmania. Tasmania es una zona que queda cerca de Australia, en el borde entre Nueva Zelanda y Australia está toda esa zona y hay un trecho de mar allí. Bueno, allí estaba, él navegaba por esos lugares buscando langostas, básicamente. El barco se llamaba Jack Davy, y bueno, eso incluía cinco navegantes más, junto con Peter Warren. Bueno, tras divisar a los muchachos que estaban desaliñados y prácticamente desnudos, se acercaron con cautela. Pues a Warner le habían dicho que a veces dejaban varados en las islas remotas a delincuentes peligrosos. Pero cuando el barco estuvo lo suficiente cerca, bueno, se comunicaron con ellos. Bueno, los comunicaron tomando el nombre de los chicos a Tonga y encontraron que las familias de ellos les dijeron que, llamaron al colegio y le dijeron que, bueno, que sí, que los habían dado por muertos. Y que habían incluso hecho un funeral por los muchachos. Pero bueno, al final llegaron. Y las familias de los chicos náufragos los agarraron a los navegantes con un festín, con un asadito ahí, no sé, en fin. Y bueno, pasó lo siguiente: el pescador que le habían robado el bote, una memoria de elefante, ¿no? Los acusó y fueron presos los muchachos. Pero Peter Warner se enteró después y fue a buscarlos a la cárcel. Estuvieron unos cuantos días. Y al final, bueno, pagó la fianza. Al final los muchachos recibieron trabajo en la flota de barcos pesqueros, porque habían demostrado una gran destreza en sobrevivir, ¿no? ¿Verdad? Y bueno, ya directamente la cosa terminó bien. Ustedes pueden ver que este ejemplo nos ayuda para corregir algunas cositas de la visión pesimista, ¿tá?, de William Godwin, que se basa mucho en la filosofía de un filósofo británico llamado Thomas Hobbes, que acuñó esta frase, que ustedes la conocerán enseguida cuando yo la diga, porque es una frase bastante común, digamos. El hombre es el lobo del hombre, dijo Thomas Hobbes. Pobres lobos, porque hasta los lobos son re solidarios entre ellos, ¿eh? Ojo al gol. Pero bueno, hay que aclarar una cosa. No somos tan horribles como dice el Señor de las Moscas, ni somos buenitos como ángeles. ¿Tá? Entre los muchachos hubo también algunos, ellos dijeron, hablaron sobre el tema, ¿no? Después Peter Warner escribió un libro sobre lo que los muchachos le habían dicho, sobre toda la experiencia que ellos habían tenido en el naufragio y en la sobrevivencia en la isla. Y de hecho hubo altercado, porque aunque eran amigos, se pelearon algunas veces, pero nunca llegó al grado de hacerse daño. Cuando uno de ellos, por ejemplo, se quebró una pierna durante un intento de cacería fallido, los otros compañeros lo entablillaron con unos palos ahí y le mantuvieron la pierna en su lugar hasta que los huesos se soldaron. Y los médicos que examinaron a los chicos después que volvieron dijeron que habían hecho un trabajo excelente. Los chicos tenían, obviamente, elementos, educación, no eran salvajes, tenían educación, tenían instrucción. También tenían algunas ideas de cómo sobrevivir, pero bueno, se organizaron y se ayudaron. O sea, la educación, el apoyo familiar, fueron esenciales. Ellos mismos lo dijeron. Nuestras familias nos educaron y nos dieron valores buenos. Yo creo que gracias a eso pudimos sobrevivir. Y la amistad que nos reúne también ayudó mucho, decían ellos. O sea, que como ustedes pueden ver, ¿el hombre es bueno o es malo? Si hemos de creer a la Biblia, y yo creo en la Biblia, cuando dice en el Génesis, el capítulo 2, ¿tá?, cuando termina de crear el Señor al hombre, dice: y vio Dios que todo lo que había hecho era muy bueno. O sea, todo lo que él había hecho era muy bueno. ¿Tá? Ni siquiera los animales salvajes hacen el mal por el mal. Un animal salvaje puede atacar a otro animal, o puede incluido agarrar a otro animal de otra especie para sobrevivir, cazarlo. Pero no se observa en los animales salvajes una crueldad gratuita. Por el contrario, muchas veces hay rugidos, hay gritos, hay para amedrentarse que uno de los dos ceda. No hay, generalmente los animales no llegan hasta el deseo de pelear hasta la muerte, porque saben muy bien que van a ser heridos. Y si son heridos en la naturaleza, puede que no sobrevivan. O sea que la violencia no es la solución a todos los problemas. Los propios animales lo saben. Entre ellos, en la misma especie, se ayudan. Los lobos forman manadas y son muy solidarios entre ellos. O sea, que el pesimismo que delata Thomas Hobbes y Samuel Goldwyn cuando hacen ese libro, El Señor de las Moscas, que es una historia ficticia, domina de alguna manera el panorama y ahí nos hace ver una visión sumamente pesimista del ser humano. Es obvio también que a William Golding, lo que vivió en la guerra de la Segunda Guerra Mundial, donde hubo crueldades muy grandes, y hablemos de los campos de concentración y todo, pero la verdad es que también hubo actos de heroicidad, de solidaridad, muy grandes también. Muy grandes también. Hay testimonios entre los mismos campos de concentración, entre los presos, de los que estaban allí recluidos. Muchos ayudaron unos a otros con formas heroicas de solidaridad. Y eso también es parte de la realidad del ser humano. No hay que olvidarlo. Jesús creía en nosotros. Creía en nosotros. Aceptaba que podemos cambiar, que podemos ser mejores. Nos instruyó en la solidaridad, el amor y el perdón. Jesús decía, han oído que se dijo, ama a tu prójimo y aborrece a tu enemigo. Pero yo les digo, amen a sus enemigos, hagan el bien a los que los odian, persiguen y calumnian. Porque así mostrarán que son realmente hijos de su Padre Dios, que hace caer la lluvia sobre el malo y el bueno, y hace salir el sol sobre el justo y el injusto. Si ustedes solamente aman y respetan a quienes los aman a ustedes, ¿qué de nuevo hacen? Así también obran los paganos, los que no conocen a Dios. Si solamente favorecen y ayudan a los que les tratan bien a ustedes, no hacen nada nuevo. También los pecadores ayudan a los otros pecadores para obtener una retribución. Si ustedes realmente son hijos de su Padre Dios, amen, perdonen, como Él lo hace con ustedes, sin esperar recompensa. Y se le explicó Jesús. Y creo yo que vale la pena que lo tengamos en cuenta. Ciertamente, vale la pena que lo tengamos en cuenta. La experiencia de estos chicos de Tonga justamente nos enseña eso, ¿no? Chicos que fueron educados en buenos valores y sobrevivieron. Sobrevivieron porque, básicamente hablando, porque se ayudaron unos a otros. Porque se dieron cuenta de que la violencia, la fuerza, no les servía de nada. Si no se ayudaban unos a otros, no iban a sobrevivir. Solo la solidaridad logró mantenerlos vivos. Sí, estaban desnudos, desaliñados, habían perdido casi todo lo que tenían, pero nunca perdieron el respeto a sí mismos y a sus compañeros. Esto no tiene que hacer pensar mucho. Perdón, yo siempre lo hago, pero me olvido, ¿viste? 092-770-770, 092-770-770, es el teléfono de WhatsApp que ustedes pueden recurrir para mandar algún mensaje. Perdonen que yo me entusiasmé con este tema, me pareció interesantísimo y me pareció que valía la pena que ustedes lo conocieran. Tal vez algunos de ustedes habrán visto la película. Bueno, les digo que hay dos versiones. El Señor de las Moscas, se llaman las dos versiones, y las dos películas que se basan en el libro de Goldwyn, El Señor de las Moscas. Hay una versión británica en blanco y negro, más antigua, que es de 1963, creo, y otra versión más moderna, 1991, creo, que es la que comentó este muchacho, el youtuber, el Farid, ¿viste? Las dos están en YouTube. Busquen El Señor de las Moscas, película completa en español, y van a encontrar las dos versiones. Hay una que es en color, que es la más nueva, y la versión británica, que a mí me parece la mejor, porque está mucho más fiel al libro, ¿no? Pero bueno, las pueden ver ahí, Bueno, como comprar el libro, ¿no? El Señor de las Moscas, William Golding, está en las librerías. Si quienes se interesan, por averiguarlo. Respecto a la experiencia de los chicos de Tonga, busquen en Wikipedia, pueden encontrar Los Seis de Tonga, es un artículo que hay en Wikipedia, y ahí explica un poquitito lo que estos chicos hicieron, y también encuentran en los seis náufragos de Tonga, fácilmente encuentran una cantidad de pistas de sobre el tema, ¿no verdad? Y bueno, y hay una cantidad de temas sobre este, por ejemplo en Infobae, hay en la página esta también está El Milagro de Tonga, en fin, está muy interesante el artículo que analiza mucho más detalladamente lo que yo les haya podido comprar conseguir a ustedes, ¿no? ¿Verdad? Pero bueno, recuerden esto, Jesús confía en nosotros y Él cree que nosotros tenemos una gran capacidad para obrar el bien. Gran capacidad para obrar el bien. Y hay mucha gente que lo prueba eso. Y voy a contar algo más. Hay un héroe al cual me voy a referir hoy. Se llama Stanislav Petrov, es ruso. Sí, en las películas los rusos son malos, pero no, acá no. Stanislav Petrov era un comandante de una estación de radar de la URSS, de la antigua Unión Soviética. Durante la Guerra Fría, justamente el momento de mayor tensión entre Estados Unidos y la Unión Soviética, había una continua amenaza de que podía haber una tercera guerra mundial con cohetes nucleares, misiles nucleares, que alguna de las potencias tocar el botón rojo y vamos arriba, y bueno, el fin de la humanidad. Y Stanislav Petrov detectó, en la estación donde estaba, detectaron unos misiles que venían de Estados Unidos en dirección a Moscú. Eran seis misiles. El radar lo mostraba. Pero, ¿qué hay que hacer en ese sentido? Avisar a las autoridades y largar la contraofensiva. Pero si eso ocurría, había un riesgo de que hubiera una guerra nuclear. Entonces él analizó un poquitito más la cosa y dijo, esto es un error del aparato. Era un técnico, sabía de lo que hablaba. Y efectivamente tenía razón. Si él hubiera perdido la razón, la paciencia, se hubiera dejado ganar por el miedo, hoy capaz que ninguno de nosotros estaba escuchando este programa. Así que ese gran héroe, Stanislav Petrov, al cual no se le reconoció en su propio país la verdadera acto de heroicidad que hizo, tuvo la cabeza fría, pensó más claramente, si no hubiera sido por él, hoy capaz que no estábamos ninguno nosotros. Hay gente buena en todos lados y Dios suscita corazones buenos en todas las naciones. Bueno, gente, qué interesante todo esto, ¿no? Por eso yo pensé, bueno, vamos a presentárselo a la gente de entre todos, ¿no verdad? A ver si me llegó algún mensaje. No me llegó nada. Bueno, vamos a escuchar ahora a la reina de la teja, una murga uruguaya que canta Saludo a los barrios de Montevideo.
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Muy bueno, ¿eh? Muy linda canción esta, que hace una especie de recorrido por todos los barrios de Montevideo. Bueno, gente, qué lindo esto, ¿eh? Que tenemos buenos cantantes acá, en Uruguay, ¿eh? Realmente que sí. Bueno, vamos a escuchar ahora el Evangelio del día de hoy. Estamos en el martes de la semana 25ª del tiempo durante el año.

0: ayer empezó el retiro del clero, la segunda tanda, en septiembre, ¿no? Y bueno, le mandamos un saludo grande al padre Richard y le agradecemos el esfuerzo que hizo, ¿no? Para mantenernos con la meditación del Evangelio de hoy. En aquel tiempo, la madre y los hermanos de Jesús fueron a verle, pero no se podían acercar a causa de la multitud. Entonces le dijeron a Jesús: Maestro, tu madre y tus hermanos están ahí afuera y quieren verte. Pero él respondió: Mi madre y mis hermanos son los que escuchan la palabra de Dios y la practican. Palabra del Señor.
1: Buenas noches, queridos hermanos y hermanas que nos acompañan en esta hora de silencio y de encuentro con la palabra de Dios. Bienvenidos una vez más a este espacio de reflexión en el que la noche se convierte en el momento propicio para escuchar con el corazón sereno lo que el Señor quiere decirnos. El pasaje que escuchamos hoy aparece justo después, en el Evangelio de Lucas, después de la parábola del sembrador y de la explicación que Jesús da a sus discípulos sobre ella. ¿Lo recuerdan, verdad, la parábola? Esta semilla que cae en tierra y da muchos frutos, dependiendo de la tierra, más frutos, menos frutos o no da frutos. Bueno, no es casualidad que después de esta parábola aparezca este texto. Como si Lucas nos ubicara en esta escena de la madre y los hermanos, inmediatamente después de que Jesús ha hablado de la semilla que cae en tierra buena, que escuchan la palabra, que la guardan en un corazón bueno y generoso, que dan fruto con perseverancia. El evangelista nos está diciendo, con la disposición misma del relato, que lo que sigue es un ejemplo vivo de aquella parábola. Descuento esta parábola, ahora mira lo que me pasó con mi madre, con María. Ese ejemplo tiene un nombre y un rostro, María entonces, la madre de Jesús. María y algunos familiares llegan hasta donde está el Señor, pero la multitud es tanta que no logran acercarse. Le avisan a Jesús, y la respuesta de Jesús a primera vista puede sonar dura, casi como un desaire hacia su propia madre. Mi madre y mis hermanos, dice Jesús, son los que escuchan la palabra de Dios y la ponen en práctica. Hermanos, debemos leer esta frase con cuidado, porque una lectura apresurada podría hacernos pensar que Jesús está relativizando el vínculo familiar, incluso distanciándose de su madre. Nada más lejos. La tradición de la Iglesia nunca lo entendió así. Jesús no está negando el lazo de sangre que lo une a María. Lo que está haciendo es algo mucho más profundo. Está revelando por qué María es verdaderamente su madre en el sentido más pleno. Y aquí viene recordar lo que el mismo Evangelio de Lucas nos dijo antes, por ejemplo, en el relato de la Anunciación y también en el de la Visitación. En la Anunciación, cuando el ángel Gabriel anuncia a María que será la mamá de Jesús, ella responde: He aquí la esclava del Señor, hágase en mí según tu palabra. Esa es la primera y la más perfecta escucha de la palabra. Y más adelante, cuando los pastores llegan a Belén y cuentan lo que los ángeles les había anunciado, Lucas anota: María guardaba todas estas cosas meditándolas en su corazón. Ahí está la palabra guardada, custodiada, rumiada en lo más íntimo. Así que cuando Jesús dice que su madre es la que escucha la palabra de Dios y la pone en práctica, en realidad está diciendo el elogio más grande que se le puede hacer a María. No la está apartando, la está poniendo como modelo, como el ejemplo perfecto de lo que significa ser verdaderamente familia de Jesús. María no es su madre solamente porque lo llevó en el vientre, sino sobre todo porque creyó, escuchó y obedeció la palabra antes que nadie y mejor que nadie. Como dirá también Santa Isabel en el día de la Visitación: dichosa tú que has creído. San Agustín comenta este mismo pasaje y dice algo muy lindo. Más o menos dice que María fue más bienaventurada por haber recibido la fe de Cristo en su corazón que por haber concebido la carne de Cristo en su vientre. Es decir, su grandeza no está solo en la maternidad biológica, sino en la maternidad de la fe, en esa disposición constante.

0: bastante a escuchar y obedecer. Pero hay algo más todavía en este relato. Es que quizás esto es lo que debería tocarnos en esta noche a cada uno de nosotros. Jesús no dice, mi madre es la que escucha y practica la palabra, en singular, sino que dice, mi madre y mis hermanos son los que escuchan la palabra de Dios y la ponen en práctica. Está hablando en plural. Y así nos abre una puerta. Porque con estas palabras Jesús anuncia el nacimiento de una nueva familia, más amplia que los lazos de sangre. La familia de los que creen, de los que escuchan y obedecen. Esta familia somos nosotros, hermanos. Cada vez que alguien en cualquier rincón del mundo escucha el Evangelio y lo pone en práctica, es decir, no solamente lo escucha, sino que intenta vivirlo y lo vive, esa persona entra a formar parte de la familia de Jesús. Se convierte en su hermano, en su hermana, y en cierto modo también en su madre, porque lo engendra de nuevo en el mundo a través de sus obras. Esto no anula, por supuesto, el valor sagrado de la familia natural, que la Iglesia siempre ha defendido y defenderá. Pero sí nos recuerda que el vínculo más profundo, el que verdaderamente nos une a Cristo, no es la sangre, ni el apellido, ni la cercanía física, sino la fe vivida, la palabra escuchada y puesta en obra. Esta es la Iglesia, la comunidad de aquellos que, escuchando la palabra, la ponen en obra. Y aquí, hermanos, es donde este texto nos interpela directamente a cada uno esta noche. Podemos escuchar la palabra de Dios los domingos en misa, en la radio, en la lectura personal, y sin embargo quedarnos solo en oír. Jesús no dice los que escuchan a secas, dice los que escuchan y la ponen en práctica. Las dos cosas van juntas, inseparables. Escuché una vez decir que hay un rabino judío que dice que la palabra de Dios no se escucha con las orejas, se escucha con las manos. Es decir, cuando se pone en práctica con las manos, ahí recién estamos de verdad escuchando la palabra. De poco sirve de conocer de memoria pasajes enteros de la Escritura si esa palabra no transforma nuestra manera de tratar al prójimo, de perdonar, de trabajar, de vivir en familia, de ser vecino, vecina, de enfrentar dificultades. La verdadera cercanía de Jesús no se mide por cuánto sabemos de Él, sino por cuánto nos parecemos a Él, sobre todo en la manera de amar y de servir. Por eso esta noche los quiero invitar a hacernos una pregunta muy sencilla, pero exigente. ¿Soy yo, en este momento de mi vida, familia de Jesús? ¿Escucho su palabra de verdad, dejando que me cuestione, que me incomode cuando me hace falta, que me transforme? ¿O la escucho a medias, como quien oye llover, sin que después se traduzca en gestos concretos de caridad, de honestidad, de reconciliación? María es una vez más nuestro modelo perfecto. Ella no solo escuchó la palabra en la Anunciación, la llevó en su vientre, la acompañó a lo largo de la vida de Jesús. Como dice ese canto tan lindo, María de Nazaret, a Cristo hablar le enseñó, a caminar le ayudó. Lo acompañó también al pie de la cruz. La sostuvo en el silencio del Sábado Santo. Anunció esta palabra con su presencia en Pentecostés junto a sus apóstoles, a los apóstoles de Jesús. Una escucha que se convierte en toda una vida de fidelidad. Esta palabra, además, esto, si quieren, este escuchar la palabra de esta manera, no necesita de nosotros más que la disposición a eso. No importa si tenés mucha plata o poca plata, si estás sano o enfermo, si sos joven o sos viejo, siempre podemos escuchar la palabra de Dios y ponerla en práctica, buscando amar más, buscando servir más, donde nos toque estar, en la situación que estemos. Hermanas y hermanos, terminemos esta reflexión pidiéndole a María, la primera y la mejor discípula, que nos alcance esa misma disposición del corazón. Un corazón que escuche sin defensas la palabra de Dios. Unas manos y unos pies dispuestos a ponerla en práctica cada día, en lo pequeño y en lo grande. Jesús, amigo, nos dijiste que tu verdadera familia son los que escuchan tu palabra y la viven. Te pedimos, por intercesión de tu madre y nuestra madre, María de Nazaret, un corazón dócil para escucharte, la valentía necesaria para traducir esa escucha en obras de amor. y que esta noche, al descansar, podamos decir con sencillez: hoy he intentado, Señor, ser un poco más parte de tu familia. Que la paz de Jesús los acompañe esta noche y hasta el próximo encuentro con la palabra.
1: Bueno, qué bueno, da para pensar todo lo que nos ha dicho el padre Richard sobre María y sobre la palabra de Jesús mismo, sobre ella. Bueno, gente, estuve pensando qué oración elegir para hoy. Y bueno, ya que estamos hablando de la providencia de Dios, del amor de Dios y de cómo Dios nos ayuda a ser buenos, a confiar en Él, bueno, pienso que el Salmo 116 nos puede ayudar. Nos ponemos en presencia del Señor y bueno, y pidamos también al Señor por todas las personas que se encuentran en situaciones difíciles, para que tengan la sabiduría de escuchar a Dios, de hacer lo más justo, lo más bueno, de discernir con sabiduría. También pidamos por todos los que están enfermos. Hay una amiga mía que, bueno, también por los que han fallecido ya, si recuerdo en este momento a dos personas que me importan mucho. Una es, ya les dije, mi propia madre, Ada Zulma se llama mi madre, Boga para los amigos. Y Kelita, Kelita es una señora, se llama María Teresa, creo que, del barrio de la Cruz de Carrasco, que fue una gran amiga, y tiene dos hijos maravillosos, ¿no? Y que ya son gente muy adulta, con hijos y todo. Digo, Miguel Pisanelli es el mayor, mi amigo Miguelito, y Beatriz Pisanelli es la hermana menor. Y hoy es, bueno, el aniversario del fallecimiento de Kelita. Vamos a pedir al Señor por ellos dos. Y también por aquellos hermanos que, bueno, que han fallecido ya, que todos recordamos, cada uno piense en sus seres queridos. Y bueno, y por la paz del mundo, que no viene mal. Aleluya. Amo al Señor porque me escucha. Porque siempre escucha el clamor de mi plegaria. Él inclinó hacia mí su oído el día en que yo lo invoqué y lo llamé. Me envolvía en lazos de muerte. Estaba preso en las redes fatales. Me ahogaban la angustia y el pesar. Pero invoqué el nombre del Señor. ¡Ay, Señor! Dije, salva mi vida. El Señor es bueno y justo. Nuestro Dios es compasivo. Él cuida de los pequeños. Yo estaba débil y Él me salvó. Alma mía, recobra tu calma. El Señor cuida de ti. Él ha librado mi alma de la muerte, de lágrimas mis ojos y mis pies de dar un paso en falso. Caminaré en presencia del Señor en la tierra de los vivos. Yo tenía fe, aun cuando me decía, realmente soy un desdichado. Y pensaba en medio de mi confusión, todo hombre me decepciona. Pero ¿cómo voy a devolverle al Señor el bien que me ha hecho? Alzaré la copa por una salvación e invocaré el nombre del Señor. Cumpliré mis promesas al Señor en presencia de todo su pueblo. Él tiene un precio a los ojos del Señor, la muerte de sus fieles. Mira, Señor, que soy tu servidor y el hijo de tu esclava. Tú rompiste mis cadenas. Te ofreceré el sacrificio de acción de gracias e invocaré el nombre del Señor. Cumpliré mis promesas al Señor en presencia de todo su pueblo. En los atrios de la casa del Señor, en medio de ti, Jerusalén. Gloria al Padre, al Hijo y al Espíritu Santo, como era en un principio, ahora y siempre, por los siglos de los siglos. Amén. Padre nuestro que estás en el cielo, santificado sea tu nombre. Venga a nosotros tu reino. Hágase tu voluntad en la tierra como en el cielo. Danos hoy nuestro pan de cada día y perdona nuestras ofensas, como también nosotros perdonamos a quien nos ofende. No nos dejes caer en tentación, líbranos del mal. Amén. Dios te salve María, llena eres de gracia, el Señor está contigo. Bendita eres entre todas las mujeres, bendito es el fruto de tu vientre, Jesús. Santa María, Madre de Dios, ruega por nosotros pecadores, ahora y en la hora de nuestra muerte. Amén. El Señor bendiga a todos los que están escuchando este programa, en el nombre del Padre, del Hijo y del Espíritu Santo. Amén. Bueno, un abrazo grande para nuestro operador, José Cabrera, y para todos los que colaboran con Radio Oriental para poder hacer este programa. Un abrazo grande a todos. Bueno, y los dejo con el coro Gospel 45, que nos canta un tradicional espiritual. Los afroamericanos en Estados Unidos hicieron tuvieron toda una maravillosa vida de fe que les ayudó a superar todas las dificultades que tenían, y quedaron de su culto, de sus canciones, alabando a Dios, los espíritus, los gospels, que son excelentes obras musicales. Este es un gospel muy tradicional, que evoca el día del juicio final. Se llama ¿Cuán gloriosa será la mañana? Bueno, hasta mañana.

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pulcra ut luna. Se te dirá, admirable señora, rosa de Cambrai, mansa gacela, lucero, nardo, hermosa paloma, brisa de enero. Porque hay una necesidad de llamarte con nombres tiernos y de endulzarse la boca diciéndote a ti, tan poderosa, palabras que sean puras y lindas como las flores que crecen en el agua. No sé qué santos labios inventaron una vez esta suave alabanza, limpia como la luna. Sí, como la luna, nuestra medalla de plata, como la luna, alta, brillante, bruñida, sin polvo y sin lodo, sin alientos tórridos y sin ventiscas turbias, como la luna que vemos en las noches que parecen fanales de cristal azul, alumbrados por una esfera de azogue centelleante. Resplandeces y das sosiego. Se duerme una de tus criaturas, la más triste, pensando que estás junto a su cabecera, y en el sueño le sonríe en el rostro de su madre, y un sol de primavera le ilumina su cuento nocturno. Limpia como la luna, espejo redondo en que se miran los ángeles, así eres, Virgen Santa, nardo mío, altísimo ejemplo de mujeres.

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Jesús, familia.

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1: Ave María Purísima,
2: sin pecado concebida.
1: Ninguno somos tan perfectos que no tengamos algo o mucho que cambiar en nuestro modo de vivir, de ver las cosas, de ver a las personas, a quienes nos rodean en nuestro círculo familiar, social, laboral o de entretenimiento y distracción. Empecemos por mí. Si yo cambiara mi manera de pensar hacia los otros, me sentiría con mayor serenidad. Si cambiara mi modo de actuar ante los demás, aportaría en algo a su felicidad. Si yo comprendiera plenamente mis errores, sería humilde. Si yo deseara siempre el bienestar de todos, sería feliz. Si encontrara siempre y en todo lo positivo, mi vida sería digna de ser vivida. Si yo me diera cuenta de que si lastimo a alguien, el primer lastimado soy yo. Si yo aceptara a todos como son, sufriría menos. Si yo amara al mundo, lo cambiaría. Si yo cambiara, cambiaría el mundo. De mí dependen tantas cosas, Señor, y tantas veces no me doy cuenta. Sin embargo, de mí depende la armonía de mi familia. De mí depende que las conversaciones no sean solo críticas. De mí depende que la vida de otro sea más útil y agradable, que tenga sentido. De mí depende que las cosas de Dios sean más conocidas y aceptadas. De mí depende que otros amen a Cristo. Nos acompañan en el rezo del rosario las hermanas de María Estela Matutina. Pedimos por los enfermos, por los privados de libertad y por los que se sienten solos y abandonados.
3: Por la señal de la Santa Cruz de nuestros enemigos, líbranos, Señor, Dios nuestro, en el nombre del Padre, del Hijo y del Espíritu Santo. Hoy contemplamos los misterios dolorosos. Creo en un solo Dios, Padre Todopoderoso,
4: Creador del cielo y de la tierra,
3: de todo lo visible y lo invisible.
4: Creo en un solo Señor Jesucristo, Hijo único de Dios, nacido del Padre antes de todos los siglos. Dios de Dios, luz de luz, Dios verdadero de Dios verdadero, engendrado, no creado, de la misma naturaleza del Padre, por quien todo fue hecho, que por nosotros los hombres y por nuestra salvación bajó del cielo, y por obra del Espíritu Santo se encarnó de María la Virgen y se hizo hombre. Y por nuestra causa fue crucificado en tiempos de Poncio Pilato, padeció y fue sepultado, y resucitó al tercer día según las Escrituras, y subió al cielo, y está sentado a la derecha del Padre, y de nuevo vendrá con gloria para juzgar a vivos y muertos, y su reino no tendrá fin. Creo en el Espíritu Santo, Señor y Dador de vida, que procede del Padre y del Hijo, que con el Padre y el Hijo recibe una misma adoración y gloria, y que habló por los profetas. Creo en la Iglesia, que es una, santa, católica y apostólica. Confieso que hay un solo bautismo para el perdón de los pecados. Espero la resurrección de los muertos y la vida del mundo futuro. Amén. Primer misterio doloroso: la oración de nuestro Señor Jesucristo en el huerto. Padre nuestro que estás en el cielo, santificado sea tu nombre. Venga a nosotros tu reino. Hágase tu voluntad en la tierra como en el cielo.
5: Danos hoy nuestro pan de cada día. Perdona nuestras ofensas, como también nosotros perdonamos a los que nos ofenden. No nos dejes caer en la tentación y líbranos del mal.
3: Dios te salve María, llena eres de gracia, el Señor es contigo. Bendita eres entre todas las mujeres, y bendito es el fruto de tu vientre, Jesús.
5: Santa María, Madre de Dios, ruega por nosotros pecadores, ahora y en la hora de nuestra muerte. Amén.
3: Dios te salve María, llena eres de gracia, el Señor es contigo. Bendita eres entre todas las mujeres, y bendito es el fruto de tu vientre, Jesús.
5: Santa María, Madre de Dios, ruega por nosotros pecadores, ahora y en la hora de nuestra muerte. Amén.
3: Dios te salve María, llena eres de gracia, el Señor es contigo. Bendita eres entre todas las mujeres, y bendito es el fruto de tu vientre, Jesús.
5: Santa María, Madre de Dios, ruega por nosotros pecadores, ahora y en la hora de nuestra muerte. Amén.
3: Dios te salve María, llena eres de gracia, el Señor es contigo. Bendita eres entre todas las mujeres, y bendito es el fruto de tu vientre, Jesús.
5: Santa María, Madre de Dios, ruega por nosotros pecadores, ahora y en la hora de nuestra muerte. Amén.
3: Dios te salve María, llena eres de gracia, el Señor es contigo. Bendita eres entre todas las mujeres, y bendito es el fruto de tu vientre, Jesús.
5: Santa María, Madre de Dios, ruega por nosotros pecadores, ahora y en la hora de nuestra muerte. Amén.
3: Dios te salve María, llena eres de gracia, el Señor es contigo. Bendita eres entre todas las mujeres, y bendito es el fruto de tu vientre, Jesús.
5: Santa María, Madre de Dios, ruega por nosotros pecadores, ahora y en la hora de nuestra muerte. Amén.
3: Dios te salve María, llena eres de gracia, el Señor es contigo. Bendita eres entre todas las mujeres, y bendito es el fruto de tu vientre, Jesús.
5: Santa María, Madre de Dios, ruega por nosotros pecadores, ahora y en la hora de nuestra muerte. Amén.
3: Dios te salve María, llena eres de gracia, el Señor es contigo. Bendita eres entre todas las mujeres, y bendito es el fruto de tu vientre, Jesús.
5: Santa María, Madre de Dios, ruega por nosotros pecadores, ahora y en la hora de nuestra muerte. Amén.
3: Dios te salve María, llena eres de gracia, el Señor es contigo. Bendita eres entre todas las mujeres, y bendito es el fruto de tu vientre, Jesús.
5: Santa María, Madre de Dios, ruega por nosotros pecadores, ahora y en la hora de nuestra muerte. Amén.
3: Dios te salve María, llena eres de gracia, el Señor es contigo. Bendita eres entre todas las mujeres, y bendito es el fruto de tu vientre, Jesús.
5: Santa María, Madre de Dios, ruega por nosotros pecadores, ahora y en la hora de nuestra muerte. Amén.
3: Gloria al Padre, al Hijo y al Espíritu Santo.
5: Como era en el principio, ahora y siempre, por los siglos de los siglos. Amén.
3: Segundo misterio doloroso. La flagelación del Señor.
6: Padre nuestro que estás en el cielo, santificado sea tu nombre. Venga a nosotros tu reino. Hágase tu voluntad en la tierra como en el cielo.
3: Danos hoy nuestro pan de cada día y perdona nuestras ofensas como también nosotros perdonamos a los que nos ofenden. No nos dejes caer en la tentación y líbranos del mal.
7: Dios te salve María, llena eres de gracia, el Señor es contigo. Bendita tú eres entre todas las mujeres, y bendito es el fruto de tu vientre, Jesús.
3: Santa María, Madre de Dios, ruega por nosotros pecadores, ahora y en la hora de nuestra muerte. Amén.
7: Dios te salve María, llena eres de gracia, el Señor es contigo. Bendita tú eres entre todas las mujeres, y bendito es el fruto de tu vientre, Jesús.
3: Santa María, Madre de Dios, ruega por nosotros pecadores, ahora y en la hora de nuestra muerte. Amén.
7: Dios te salve María, llena eres de gracia, el Señor es contigo. Bendita tú eres entre todas las mujeres, y bendito es el fruto de tu vientre, Jesús.
3: Santa María, Madre de Dios, ruega por nosotros pecadores, ahora y en la hora de nuestra muerte. Amén.
7: Dios te salve María, llena eres de gracia, el Señor es contigo. Bendita tú eres entre todas las mujeres, y bendito es el fruto de tu vientre, Jesús.
3: Santa María, Madre de Dios, ruega por nosotros pecadores, ahora y en la hora de nuestra muerte. Amén.
7: Dios te salve María, llena eres de gracia, el Señor es contigo.
5: bendita tú eres entre todas las mujeres, y bendito es el fruto de tu vientre, Jesús.
3: Santa María, Madre de Dios, ruega por nosotros pecadores, ahora y en la hora de nuestra muerte. Amén.
6: Dios te salve María, llena eres de gracia, el Señor es contigo. Bendita tú eres entre todas las mujeres, y bendito es el fruto de tu vientre, Jesús.
3: Santa María, Madre de Dios, ruega por nosotros pecadores, ahora y en la hora de nuestra muerte. Amén.
6: Dios te salve María, llena eres de gracia, el Señor es contigo. Bendita tú eres entre todas las mujeres, y bendito es el fruto de tu vientre, Jesús.
3: Santa María, Madre de Dios, ruega por nosotros pecadores, ahora y en la hora de nuestra muerte. Amén.
6: Dios te salve María, llena eres de gracia, el Señor es contigo. Bendita tú eres entre todas las mujeres, y bendito es el fruto de tu vientre, Jesús.
3: Santa María, Madre de Dios, ruega por nosotros pecadores, ahora y en la hora de nuestra muerte. Amén.
6: Dios te salve María, llena eres de gracia, el Señor es contigo. Bendita tú eres entre todas las mujeres, y bendito es el fruto de tu vientre, Jesús.
3: Santa María, Madre de Dios, ruega por nosotros pecadores, ahora y en la hora de nuestra muerte. Amén.
6: Dios te salve María, llena eres de gracia, el Señor es contigo. Bendita tú eres entre todas las mujeres, y bendito es el fruto de tu vientre, Jesús.
3: Santa María, Madre de Dios, ruega por nosotros pecadores, ahora y en la hora de nuestra muerte. Amén.
6: Gloria al Padre, y al Hijo, y al Espíritu Santo.
3: Como era en el principio, ahora y siempre, por los siglos de los siglos. Amén. Tercer misterio, la coronación de espinas. Padre nuestro que estás en el cielo, santificado sea tu nombre. Venga a nosotros tu reino, hágase tu voluntad en la tierra como en el cielo.
5: Danos hoy nuestro pan de cada día, perdona nuestras ofensas como también nosotros perdonamos a los que nos ofenden. No nos dejes caer en la tentación y líbranos del mal.
3: Dios te salve María, llena eres de gracia, el Señor es contigo. Bendita eres entre todas las mujeres, y bendito es el fruto de tu vientre, Jesús.
6: Santa María, Madre de Dios, ruega por nosotros pecadores, ahora y en la hora de nuestra muerte. Amén.
3: Dios te salve María, llena eres de gracia, el Señor es contigo. Bendita eres entre todas las mujeres, y bendito es el fruto de tu vientre, Jesús.
6: Santa María, Madre de Dios, ruega por nosotros pecadores, ahora y en la hora de nuestra muerte. Amén.
3: Dios te salve María, llena eres de gracia, el Señor es contigo. Bendita eres entre todas las mujeres, y bendito es el fruto de tu vientre, Jesús.
6: Santa María, Madre de Dios, ruega por nosotros pecadores, ahora y en la hora de nuestra muerte. Amén.
3: Dios te salve María, llena eres de gracia, el Señor es contigo. Bendita eres entre todas las mujeres, y bendito es el fruto de tu vientre, Jesús.
6: Santa María, Madre de Dios, ruega por nosotros pecadores, ahora y en la hora de nuestra muerte. Amén.
3: Dios te salve María, llena eres de gracia, el Señor es contigo. Bendita eres entre todas las mujeres, y bendito es el fruto de tu vientre, Jesús.
6: Santa María, Madre de Dios, ruega por nosotros pecadores, ahora y en la hora de nuestra muerte. Amén.
3: Dios te salve María, llena eres de gracia, el Señor es contigo. Bendita eres entre todas las mujeres, y bendito es el fruto de tu vientre, Jesús.
6: Santa María, Madre de Dios, ruega por nosotros pecadores, ahora y en la hora de nuestra muerte. Amén.
3: Dios te salve María, llena eres de gracia, el Señor es contigo. Bendita eres entre todas las mujeres, y bendito es el fruto de tu vientre, Jesús.
6: Santa María, Madre de Dios, ruega por nosotros pecadores, ahora y en la hora de nuestra muerte. Amén.
3: Dios te salve María, llena eres de gracia, el Señor es contigo. Bendita eres entre todas las mujeres, y bendito es el fruto de tu vientre, Jesús.
6: Santa María, Madre de Dios, ruega por nosotros pecadores, ahora y en la hora de nuestra muerte. Amén.
3: Dios te salve María, llena eres de gracia, el Señor es contigo. Bendita eres entre todas las mujeres, y bendito es el fruto de tu vientre, Jesús.
6: Santa María, Madre de Dios, ruega por nosotros pecadores, ahora y en la hora de nuestra muerte. Amén.
3: Dios te salve María, llena eres de gracia, el Señor es contigo. Bendita eres entre todas las mujeres, y bendito es el fruto de tu vientre, Jesús.
6: Santa María, Madre de Dios, ruega por nosotros pecadores, ahora y en la hora de nuestra muerte. Amén.
3: Gloria al Padre, al Hijo y al Espíritu Santo.
6: Como eran en principio, ahora y siempre, por los siglos de los siglos. Amén.
3: Cuarto misterio doloroso, Jesús es cargado con su cruz.
8: Padre nuestro que estás en el cielo, santificado sea tu nombre. Venga a nosotros tu reino, hágase tu voluntad en la tierra como en el cielo.
3: Danos hoy nuestro pan de cada día. Perdona nuestras ofensas, como también nosotros perdonamos a los que nos ofenden. No nos dejes caer en la tentación y líbranos del mal.
6: Dios te salve María, llena eres de gracia, el Señor es contigo. Bendita tú eres entre todas las mujeres, y bendito es el fruto de tu vientre, Jesús.
3: Santa María, Madre de Dios, ruega por nosotros pecadores, ahora y en la hora de nuestra muerte. Amén.
6: Dios te salve María, llena eres de gracia, el Señor es contigo. Bendita tú eres entre todas las mujeres, y bendito es el fruto de tu vientre, Jesús.
3: Santa María, Madre de Dios, ruega por nosotros pecadores, ahora y en la hora de nuestra muerte. Amén.
6: Dios te salve María, llena eres de gracia, el Señor es contigo. Bendita tú eres entre todas las mujeres, y bendito es el fruto de tu vientre, Jesús.
3: Santa María, Madre de Dios, ruega por nosotros pecadores, ahora y en la hora de nuestra muerte. Amén.
6: Dios te salve María, llena eres de gracia, el Señor es contigo. Bendita tú eres entre todas las mujeres, y bendito es el fruto de tu vientre, Jesús.
3: Santa María, Madre de Dios, ruega por nosotros pecadores, ahora y en la hora de nuestra muerte. Amén.
6: Dios te salve María, llena eres de gracia, el Señor es contigo. Bendita tú eres entre todas las mujeres, y bendito es el fruto de tu vientre, Jesús.
3: Santa María, Madre de Dios, ruega por nosotros pecadores, ahora y en la hora de nuestra muerte. Amén.
6: Dios te salve María, llena eres de gracia, el Señor es contigo. Bendita tú eres entre todas las mujeres, y bendito es el fruto de tu vientre, Jesús.
3: Santa María, Madre de Dios, ruega por nosotros pecadores, ahora y en la hora de nuestra muerte. Amén.
6: Dios te salve María, llena eres de gracia, el Señor es contigo. Bendita tú eres entre todas las mujeres, y bendito es el fruto de tu vientre, Jesús.
3: Santa María, Madre de Dios, ruega por nosotros pecadores, ahora y en la hora de nuestra muerte. Amén.
6: Dios te salve María, llena eres de gracia, el Señor es contigo. Bendita tú eres entre todas las mujeres, y bendito es el fruto de tu vientre, Jesús.
3: Santa María, Madre de Dios, ruega por nosotros pecadores, ahora y en la hora de nuestra muerte. Amén.
6: Dios te salve María, llena eres de gracia, el Señor es contigo. Bendita tú eres entre todas las mujeres, y bendito es el fruto de tu vientre, Jesús.
3: Santa María, Madre de Dios, ruega por nosotros pecadores, ahora y en la hora de nuestra muerte. Amén.
6: Dios te salve María, llena eres de gracia, el Señor es contigo. Bendita tú eres entre todas las mujeres, y bendito es el fruto de tu vientre, Jesús.
3: Santa María, Madre de Dios, ruega por nosotros pecadores, ahora y en la hora de nuestra muerte. Amén.
6: Gloria al Padre, y al Hijo, y al Espíritu Santo.
3: Como era en el principio, ahora y siempre, por los siglos de los siglos. Amén. Quinto misterio, la muerte de Jesús en la cruz y su corazón traspasado. Padre nuestro que estás en el cielo, santificado sea tu nombre. Venga a nosotros tu reino. Hágase tu voluntad en la tierra como en el cielo.
6: Danos hoy nuestro pan de cada día. Perdona nuestras ofensas, como también nosotros perdonamos a los que nos ofenden. No nos dejes caer en la tentación y líbranos del mal.
3: Dios te salve María, llena eres de gracia, el Señor es contigo. Bendita eres entre todas las mujeres, y bendito es el fruto de tu vientre, Jesús.
6: Santa María, Madre de Dios, ruega por nosotros pecadores, ahora y en la hora de nuestra muerte. Amén.
3: Dios te salve María, llena eres de gracia, el Señor es contigo. Bendita eres entre todas las mujeres, y bendito es el fruto de tu vientre, Jesús.
6: Santa María, Madre de Dios,

0: ahora y en la hora de nuestra muerte. Amén.
1: Dios te salve María, llena eres de gracia, el Señor es contigo. Bendita eres entre todas las mujeres, y bendito es el fruto de tu vientre, Jesús.
0: Santa María, Madre de Dios, ruega por nosotros pecadores, ahora y en la hora de nuestra muerte. Amén.
1: Dios te salve María, llena eres de gracia, el Señor es contigo. Bendita eres entre todas las mujeres, y bendito es el fruto de tu vientre, Jesús.
0: Santa María, Madre de Dios, ruega por nosotros pecadores, ahora y en la hora de nuestra muerte. Amén.
1: Dios te salve María, llena eres de gracia, el Señor es contigo. Bendita eres entre todas las mujeres, y bendito es el fruto de tu vientre, Jesús.
0: Santa María, Madre de Dios, ruega por nosotros pecadores, ahora y en la hora de nuestra muerte. Amén.
1: Dios te salve María, llena eres de gracia, el Señor es contigo. Bendita eres entre todas las mujeres, y bendito es el fruto de tu vientre, Jesús.
0: Santa María, Madre de Dios, ruega por nosotros pecadores, ahora y en la hora de nuestra muerte. Amén.
1: Dios te salve María, llena eres de gracia, el Señor es contigo. Bendita eres entre todas las mujeres, y bendito es el fruto de tu vientre, Jesús.
0: Santa María, Madre de Dios, ruega por nosotros pecadores, ahora y en la hora de nuestra muerte. Amén.
1: Dios te salve María, llena eres de gracia, el Señor es contigo. Bendita eres entre todas las mujeres, y bendito es el fruto de tu vientre, Jesús.
0: Santa María, Madre de Dios, ruega por nosotros pecadores, ahora y en la hora de nuestra muerte. Amén.
1: Dios te salve María, llena eres de gracia, el Señor es contigo. Bendita eres entre todas las mujeres, y bendito es el fruto de tu vientre, Jesús.
0: Santa María, Madre de Dios, ruega por nosotros pecadores, ahora y en la hora de nuestra muerte. Amén.
1: Gloria al Padre, al Hijo y al Espíritu Santo.
0: Como era en el principio, ahora y siempre, por los siglos de los siglos. Amén.
1: Recemos ahora por las intenciones del Papa. Padre nuestro que estás en el cielo, santificado sea tu nombre. Venga a nosotros tu reino. Hágase tu voluntad en la tierra como en el cielo.
0: Danos hoy nuestro pan de cada día. Perdona nuestras ofensas como también nosotros perdonamos a los que nos ofenden. No nos dejes caer en la tentación y líbranos del mal.
1: Dios te salve María, llena eres de gracia, el Señor es contigo. Bendita eres entre todas las mujeres, y bendito es el fruto de tu vientre, Jesús.
0: Santa María, Madre de Dios, ruega por nosotros pecadores, ahora y en la hora de nuestra muerte. Amén.
1: Dios te salve María, llena eres de gracia, el Señor es contigo. Bendita eres entre todas las mujeres, y bendito es el fruto de tu vientre, Jesús.
0: Santa María, Madre de Dios, ruega por nosotros pecadores, ahora y en la hora de nuestra muerte. Amén.
1: Dios te salve María, llena eres de gracia, el Señor es contigo. Bendita eres entre todas las mujeres, y bendito es el fruto de tu vientre, Jesús.
0: Santa María, Madre de Dios, ruega por nosotros pecadores, ahora y en la hora de nuestra muerte. Amén.
1: Gloria al Padre, al Hijo y al Espíritu Santo.
0: Como era en el principio, ahora y siempre, por los siglos de los siglos. Amén.
1: En el nombre del Padre, del Hijo y del Espíritu Santo. Amén.
0: Amén.
2: Que me dé cuenta, Señor, de que con mi conducta recta, dulce y llena de amor, todas las cosas pueden cambiar, hacerse más llevaderas y confiables, más entendibles y generosas, y más hermosas las cosas del alma. En el nombre del Padre, y del Hijo, y del Espíritu Santo.
3: Amén.
2: Gracias por vuestra compañía.
3: Hasta mañana, si Dios quiere.

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Muy buenas mañanas, querida audiencia de Jesús te habla hoy. Nos reencontramos una vez más para dejarnos cuestionar, dejarnos revisar por la palabra del Señor. Vamos a escuchar una reflexión sobre el santo de este día, Santo Tomás de Villanueva.

Mientras las 300 familias de la villa de Cullera dormían apaciblemente esa noche del 11 de junio de 1552, Dragut, un temido forajido que tenía azotada la región, entró con sus hombres a la aldea como un huracán y metódicamente saqueó y destruyó casa por casa hasta dejar a los pobladores con lo que tenían puesto en la mitad de la plaza. Cuando Tomás de Villanueva, arzobispo de la cercana ciudad de Valencia, se enteró, acudió en su auxilio y con el grupo de clérigos y monjas que lo acompañaban, se dedicó a alimentar a los damnificados y a repartir trigo, ropa, mantas, enseres, y con 1000 ducados, dinero que había tomado de las rentas de la arquidiócesis, comenzó inmediatamente a reconstruir la aldea, a reponer los bueyes, las acémilas, las vacas, las yuntas, arados, y aunque repartía manos llenas los recursos, nunca se acababan. Y al cabo de unas semanas, las familias de la villa estrenaron casa con todos sus enseres, herramientas, y cada una recibió dinero suficiente para arrancar con su propio negocio. Tomás García Martínez, oriundo de Villanueva de los Infantes, España, y nacido a principios de diciembre de 1486, creció en un hogar acomodado y caracterizado por la acendrada generosidad de sus padres, que semanalmente repartían los viernes más de la mitad de lo producido en sus haciendas durante la semana: trigo, pan, leche, queso, carne, amén de que las prendas, cobijas y diversos bordados de uso casero que todos los días confeccionaban su madre y sus criadas también eran entregados a los pobres, que nunca faltaban en la puerta. Impregnado de ese altruismo, el pequeño Tomás siempre regalaba sus trajes, sus zapatos y la comida. Como además era un estudiante brillante, a los 16 años ingresó a la Universidad de Alcalá de Henares, en donde obtuvo el título de maestro en letras, artes y filosofía, y se convirtió en el mejor profesor de este claustro, pues todos los alumnos querían estudiar con él. Pero en 1516, aunque le ofrecieron un jugoso salario en la Universidad de Salamanca, se impuso su vocación religiosa y en esa ciudad ingresó al convento de San Agustín con el nombre de Tomás de Villanueva, y luego de especializarse en teología fue ordenado sacerdote el 18 de diciembre de 1518 y 5 meses después ya era el prior del mismo monasterio de Salamanca. Muy pronto las homilías de Santo Tomás de Villanueva lograron tantas conversiones que su fama llegó a oídos de Carlos V. Y por eso, cuando fue nombrado prior en Valladolid, que era la sede temporal del gobierno, el monarca que asistía a todos sus sermones le concedió el cargo de predicador oficial de la corte. Después de regir varios conventos y ser superior provincial, Santo Tomás de Villanueva fue, a pesar de su enconada resistencia, nombrado arzobispo de Valencia por expresa petición del emperador. Para empezar, con los 4.000 escudos que le entregaron como dote por su consagración episcopal, reconstruyó el hospital general de la ciudad destruido por un incendio y a continuación se dedicó a restaurar la arquidiócesis que estaba abandonada, a enderezar a sus laxos sacerdotes, a sacudir la olvidada fe de los feligreses con sus conmovedores sermones y a repartir entre los desamparados las limonas que alcanzaban para todos, y por eso ningún pobre se iba a casa con las manos vacías. Tenía un hospicio dentro del palacio arzobispal para acoger y educar a los niños que dejaban abandonados en la entrada, y llegó a tener hasta 100. Toda esta labor la redondeaba Santo Tomás de Villanueva con la atención a los enfermos, a los que curaba milagrosamente, pero siempre les exigía que no contaran nada a nadie. Su austeridad, riguroso ascetismo, el permanente ayuno y extenuantes jornadas de oración le pasaron factura. Y cuando estaba a punto de morir, Santo Tomás de Villanueva le exigió a su obispo auxiliar que no volviera a su lado hasta dejar en manos de los pobres el último céntimo de los 5.000 ducados que había en caja en ese momento, y expiró con una sonrisa en los labios el 8 de septiembre de 1555, cuando su ayudante retornó con las manos vacías. Fue canonizado por el Papa Alejandro VII en 1658. Por eso hoy, 22 de septiembre, día de su festividad, pidámosle a Santo Tomás de Villanueva que nos enseñe a ser pródigos con los pobres.

0: Y ahora preparamos nuestro corazón para escuchar la palabra sanadora y liberadora de Jesús.
1: Lectura del Evangelio según San Lucas, capítulo 8, versículos 19 al 21. La madre y los hermanos de Jesús fueron a verlo, pero no pudieron acercarse a causa de la multitud. Entonces le anunciaron a Jesús: "Tu madre y tus hermanos están ahí afuera y quieren verte". Pero él les respondió: "Mi madre y mis hermanos son los que escuchan la palabra de Dios y la practican".

0: Jesús no desprecia a su familia e invita a los demás a no olvidarse de honrar a los padres. Pero no quiere dejar de mostrar que la fe crea también lazos familiares entre nosotros, que cuando encontramos a Dios como Padre se rompen las paredes del círculo familiar para abrir el corazón también a otros que pasan a ser verdaderamente hermanos. El texto de San Lucas capítulo 2, versículos 41 al 51, muestra que Jesús respetaba a María y a José, pero que también debía abandonar esa intimidad de su pequeña familia para abrir su misión a todo el pueblo, porque esa era la voluntad del Padre que él venía a cumplir. La expresión hermanos designaba en el lenguaje de aquella época a cualquier pariente próximo, ya sean tíos, primos, etc. Por eso la expresión tu madre y tus hermanos indicaba al conjunto de su círculo familiar más cercano. El Evangelio de Juan enseña que la madre de Jesús, que siempre lo buscaba, en realidad debía cumplir una misión suprema junto a él en la cruz. Allí sí Jesús volvería a la intimidad con su madre para realizar juntos la suprema voluntad del Padre. En la cruz, María alcanza su mayor fecundidad, porque uniéndose a Cristo en su pasión, con una espada atravesando su corazón, ella se convirtió en madre de todos los discípulos de Jesús, en el momento más importante de su vida. Cuando nos estaba redimiendo con su sangre, se detuvo a mirar a María para decirle: «Mujer, ahí tienes a tu hijo». Juan, que nos representaba a todos, la aceptó como madre. De ese modo, los que tenemos un mismo padre por la fe y así formamos parte de una única familia, hemos recibido también una madre común, la madre que Jesús quiso compartir con nosotros. Te invito a culminar esta reflexión con esta oración. Señor, ayúdame a descubrir y valorar la nueva familia que me regalas. Y concédeme que pueda vivir en familia mi relación contigo, que no me evada en una fe individualista, sino que reconozca a los hermanos que me has regalado. Por eso, querido, escucha, que el Señor te bendiga y te guarde, haga resplandecer su rostro sobre ti y tenga de ti misericordia. Y que la bendición de Dios Todopoderoso, Padre, Hijo y Espíritu Santo, descienda sobre ti durante toda esta jornada, te acompañe en cada momento y circunstancia que vivas en este día. Amén.
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0: El ángel del Señor anunció a María.
1: Y concibió por obra del Espíritu Santo.
0: Dios te salve María,
2: llena eres de gracia, el Señor es contigo. Bendita tú eres entre todas las mujeres, y bendito es el fruto de tu vientre Jesús. Santa María, Madre de Dios, ruega por nosotros pecadores, ahora y en la hora de nuestra muerte. Amén.
0: He aquí la esclava del Señor.
1: Hágase en mí según tu palabra.
0: Dios te salve María,
2: llena eres de gracia, el Señor es contigo. Bendita tú eres entre todas las mujeres, y bendito es el fruto de tu vientre Jesús. Santa María, Madre de Dios, ruega por nosotros pecadores, ahora y en la hora de nuestra muerte. Amén.
0: La palabra se hizo carne
1: y habitó entre nosotros.
0: Dios te salve María,
2: llena eres de gracia, el Señor es contigo. Bendita tú eres entre todas las mujeres, y bendito es el fruto de tu vientre Jesús. Santa María, Madre de Dios, ruega por nosotros pecadores, ahora y en la hora de nuestra muerte. Amén.
0: Ruega por nosotros, Santa Madre de Dios,
1: para que seamos dignos de alcanzar las promesas de Cristo.
0: Oremos. Derrama, Señor, tu gracia sobre nosotros, y ya que hemos conocido por el anuncio del ángel la encarnación de tu Hijo Jesucristo, condúcenos, por su pasión y su cruz, a la gloria de la resurrección. Por Jesucristo nuestro Señor.
1: Amén.
0: Gloria al Padre, y al Hijo, y al Espíritu Santo.
1: Como era en el principio, ahora y siempre, por los siglos de los siglos. Amén.
0: María, Virgen de los 33,
1: ruega por nosotros y por nuestra patria.
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1: Buenos días, damos comienzo a una nueva edición del microinformativo de lechería en el Uruguay correspondiente a este martes 22 de septiembre del año en curso. Tenemos que informar a ustedes que Tambo Sustentable, que funciona en el área de productores de Conaprole, está cumpliendo 10 años. 10 años promoviendo sistemas lecheros eficientes y sustentables. Y para ello lleva adelante una actividad de campo a realizarse el viernes 2 de octubre en el establecimiento Vale Sociedad Anónima de la familia Andy Arena en ruta 45, kilómetro 92, Ciudad Rodríguez, San José. El programa es el siguiente: 9 a 9.30 horas, recepción y desayuno. 9.30 a 10 horas, presentación general del predio. 10 a 11.45, paradas técnicas de infraestructura, sala de ordeño y corral de espera, patio de alimentación y accesos, sistema de gestión de fluentes. 11.45 a 12.15, traslado a Salón Versalles en Ciudad Rodríguez. 12.15 a 13 horas, presentación Tambo Sustentable 10 años. 13 a 13.30 horas, entrega de reconocimientos a productores. 13.30 a 14.30, almuerzo y cierre. Se requiere inscripción previa, por tanto, aquellos productores que estén interesados en participar de esta actividad el próximo viernes 2 de octubre deben confirmar presencia con su responsable zonal de Conaprole. Debemos agradecer a la Sociedad de Productores de Leche de Florida que nos ha hecho llegar la invitación para lo que va a ser la Asamblea General Ordinaria a desarrollarse el próximo viernes 25 de septiembre, 19 horas en primer llamado, 19.30 en segundo llamado y a las 20 horas en tercer llamado. La misma tendrá lugar en la sede de la Sociedad de Productores de Leche de Florida, calle Doctor Alejandro Gallinal, 579 de la ciudad de Florida, los efectos de tratar el siguiente orden del día. Primero, lectura del acta anterior. Segundo, designación de dos asambleístas para firmar el acta. Tercero, balance del ejercicio 2025-2026. Cuarto, memoria de lo actuado durante el ejercicio 2025-2026. Quinto, reconocimientos. Sexto, consideraciones generales del sector. Firman por la Sociedad de Productores de Leche de Florida Fernando Lugea, presidente, Horacio Rodríguez, secretario. Y palpitando el ingreso de la primavera a nuestro hemisferio sur, en esta jornada vamos a abordar junto al doctor Carlos Fuellis, quien es coordinador del Plan Nacional de Lucha contra la Garrapata en el ámbito del Ministerio de Ganadería, Agricultura y Pesca. Estuvimos charlando con el doctor Carlos Fuellis acerca de garrapata y lechería, ¿cómo conviven?
2: Bueno, es un matrimonio difícil, ¿no? Claramente, porque la mayoría de los garrapaticidas, hay algunas excepciones, y la sensibilidad de las poblaciones de garrapata para esos garrapaticidas hay que determinarla. Son pocas las herramientas disponibles, ¿no? O sea, el conjunto de químicos para trabajar en un tambo y combatir la garrapata son muy pocos. Yo creo que como parte del Plan Nacional de Lucha contra la Garrapata, las acciones también van a impactar positivamente en la lechería, porque nosotros estamos apuntando nuestro trabajo a minimizar la dispersión del parásito, y eso es sinónimo de que bajen las posibilidades de que a la cuenca lechera le llegue el problema. No obstante, somos conscientes de que hay algunos tambos con situaciones complicadas, que hacen la recría en la zona complicada, en la zona control. Y bueno, me parece que hay que poner el foco en los movimientos. O sea, cuando un tambero tenga la necesidad para mejorar, agrandar el área de producción, de sacar las categorías intermedias, la recría, la vaca seca, a una zona compleja, tiene que poner mucho cuidado en el retorno de esos animales a su tambo, muchísimo cuidado. Inclusive te diría que si puede, hasta mantenerlos cuarentenados unos 15, 20 días antes de incorporarlo definitivamente al rodeo lechero.
1: Y en esta primavera, aspectos a tener en cuenta desde este punto de vista.
2: Bueno, está transcurriendo la primera generación de garrapata, ¿no? Es la que el trabajo que realizamos tiene la mayor eficacia en cuanto a planchar el número de parásitos en las siguientes generaciones, en la segunda y en la tercera. O sea que nosotros estamos convocando de norte a sur, este a oeste, o sea, a todos los productores del país que anticipadamente empiecen los tratamientos cuando están seguros de que el problema está instalado en el predio. Y eso lo estamos haciendo a través de la comunicación, pero también ahora en este momento está transcurriendo un operativo de saturación por iniciativa del ministro, que inicialmente era en Artigas, Rivera y Cerro Largo, y que se va a extender a otros departamentos. Ya prácticamente está terminando en Salto, se va a hacer además de Cerro Largo, que empieza el 22 de septiembre, Cerro Largo se va a hacer junto con 33, y están planificando la misma actividad departamentos del este, ¿no? Rocha, Maldonado y La Valleja. Paysandú, simultáneo con los del este, va a estar trabajando, y seguramente se sume Tacuarembó en algún momento. Con eso quedaría prácticamente la zona de control bastante cubierta. Nos queda fuera Río Negro, pero Río Negro no es un departamento muy complejo desde el punto de vista de la garrapata.
1: Pensando en voz alta, ¿cuál sería el mensaje al productor en este momento?
2: El mensaje para el productor en este momento es que cuando está en conocimiento de que tiene instalado el problema en el predio, haga los tratamientos supresivos en esta primera generación. Lo otro, que cuando sabe que tiene casuística de tristeza parasitaria, se organice, se planifique para premonizar los animales de su rodeo, los terneros de su rodeo, y paulatinamente terminar protegiendo el rodeo todo.
3: Carlos Fuelis, muchas gracias.
2: A la orden, gracias a ti.
1: Y de esta manera llegamos al final de esta entrega. Nos reencontramos en la tarde de Oriental Agropecuaria, 19 horas, en Lechería, en el Uruguay.

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1: Señores, ¿qué tal? ¿Cómo les va? Muy buenos días para todos. Bienvenidos a esta nueva edición de Punto de Equilibrio, jornada correspondiente a este martes 22 de septiembre de 2026. Una mañana fría, con lluvia aquí por esta parte del país. La verdad que tuvimos una jornada muy ventosa en el día de ayer, que bueno, no se estuvieron registrando precipitaciones durante el día, pero sí ya en la nochecita, seguramente como consecuencia del frío que hacía y del viento que teníamos, se estuvieron registrando precipitaciones, por lo menos aquí en la zona sur. Llovió algo, estaba lloviendo hasta hace poco. A ver, no era una lluvia constante, tampoco era una llovizna. Es chaparrones que vienen, ¿verdad? Y bueno, y que la verdad que con el viento que hay hacen que realmente la temperatura sea muy, pero muy baja. De todas maneras, la temperatura real a esta hora de la mañana en la capital del país es de 8 grados, cielo totalmente cubierto, como decíamos, y con lluvia por momentos. La visibilidad es de 12 kilómetros, los vientos están entre los 30 y los 46 kilómetros en la hora. Ayer inclusive también Inumet en la tarde emitió una alerta de color amarillo por la persistencia de vientos fuertes en nuestro país. Bueno, esa es la temperatura en Montevideo, 4 grados y medio en Durazno, 6 grados en Florida, 4 grados en San José y Flores, más hacia la costa, Maldonado 8 grados, Rocha 8 grados, Colonia 7, 5 grados y medio en Río Negro, lo mismo en Paysandú, 6 grados en Salto y lo mismo en Artigas. Es lo más, es más o menos lo relevante en cuanto a temperaturas, 7 grados en Cerro Largo. Eso es un poco lo que tenemos a esta hora de la mañana por nuestro país. Algunos de los temas que vamos a estar desarrollando y que vamos a estar conversando en la jornada de hoy, estamos ya de a poco metiéndonos en lo que va a ser la zafra de reproductores. Están los remates ya de a poco también comenzando, y bueno, hoy vamos a estar hablando justamente de esto también. Vamos a hablar algo de lo que es la zafra que se viene en materia de reproductores. Vamos a estar conversando también de lo que está, de lo que pasó en el marco de la Expo Prado. Allí Prolesa presentó junto con Minerva los resultados del plan piloto de cría recría de terneros machos Holando, junto con Minerva. Vamos a estar conversando en minutitos nada más con Mónica Tialuto, que es encargada justamente e integrante de Prolesa, para conocer más detalles de cómo estuvo la operativa. Ayer se conoció que Uruguay le cedería el cupo que no va a completar de carne con destino a China. Se lo cedería a Brasil y Australia. Esto fue, se conoció por una comunicación que realizó el presidente de Brasil, Lula da Silva, en su cuenta de Twitter, y que agradecía justamente al mandatario uruguayo, Yamandú Orsi, y a Uruguay por ceder ese cupo que Uruguay no va a cumplir con China, de las 300.000 toneladas de carne. Y bueno, vamos a ver qué es lo que hay aquí en nuestro país en materia de esto, qué es lo que se sabe. Vamos a estar conversando, entre otros, con José Mesa, integrante de la Junta del Instituto Nacional de Carnes, para conocer un poquito más en detalles, y alguna otra opinión que también vamos a tener en el correo del programa. Señores, nos vamos a ir metiendo en la primera pausa. Luego de la misma, vamos a recibir a Mónica Tialuto, integrante de Prolesa.
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0: 6 de la mañana con 20 minutos. Seguimos en Punto de Equilibrio, seguimos en Oriental Agropecuaria, 770 AM. Nos vamos a hablar ahora con la encargada de la unidad de negocios de venta de ganado de Prolesa, Mónica Tialuto. Vamos a hablar sobre lo que fue la presentación del plan piloto de cría, recría y engorde de terneros que se hizo en la Expo Prado en conjunto con la empresa Minerva. Mónica, ¿cómo estás? Buen día.
1: Buen día, Juan. Muy buenos días a todos.
0: Bueno, gracias por recibirnos. Bueno, ¿qué se presentó del plan piloto? ¿Cómo estuvo? ¿Qué resultados se han obtenido?
1: Bueno, se presentó un poco lo que fue la evolución de lo que fue desde el origen hasta toda la evolución, toda la experiencia que tuvimos del plan piloto. Y bueno, la verdad es que estuvo muy bueno, hubo muy buena concurrencia en el Prado. Y bueno, los resultados que se presentaron ahí fueron positivos. Los productores, la verdad, que quedaron muy contentos con los que cursaron el plan, y los que están cursando hoy también el plan están muy contentos. El sistema es un sistema que es fácil, práctico, y bueno, de los resultados que se presentaron, terminaron el plan 7 productores con 285 animales, fueron 295 días de encierro total, con una ganancia desde la entrada de 321 kilos. Estos terneros entraron con 72 kilos. Es un sistema donde, bueno, el productor tiene que contar con un corral, con un comedero y agua, y bueno, mantener los terneros ahí durante 9 meses de ración. Son 2 meses de guachera y después los 9 meses de ración. En el plan piloto ellos ingresaron promedio de estos 285 con 72 kilos y salieron con 393 kilos, que es la primera balanza del frigorífico. Se obtuvo una ganancia diaria de 1,10 kilos. Consumieron en todo este ciclo 2,200 kilos de ración, 2,200 y algo. Lo que da un consumo por día de 7,75, un 3,35% del consumo del peso vivo. Esto dio $724 de costo de ración, lo que se tradujo en un costo de 2,46 de ración por día. Y bueno, esto se facturó 1,090, fue el promedio de facturación de todo el ciclo. Y nos dio un margen de $124 por ternero en lo que es promedio de todo el ciclo, ¿tá? Después tuvimos productores que fueron más estrictos y siguieron más estrictamente el protocolo, y otros que no tanto, y bueno, esos tuvieron mejores resultados que los que no siguieron tanto el plan.
0: Mónica, los mejores resultados, ¿tenés el número de los que obtuvieron el mejor resultado?
1: Y bueno, tuvieron un 20% menos de días de encierro, tuvieron un 5% más de kilos en primera balanza, un 7% más de kilos de carne, consumieron un 15% menos de ración, obtuvieron más de un 20% de ganancia diaria. La conversión también tuvieron un 12% menos de consumo de ración, o sea, necesitaron menos ración para convertir un kilo de carne, y en el margen final un 7% más arriba.
0: Claro, el que hizo el protocolo que ustedes de alguna manera recomiendan, la verdad que hay una diferencia importante frente al que no.
1: Sí, claro, porque en realidad el sistema es eso, la ración y el agua. A veces hay productores que de repente le ponen un fardo, o tienen también muchos terneros donde tienen mucha diferencia de edad entre ellos también. Eso lo que pudimos comprobar en el plan es que no es algo que sea positivo.
0: Sobre la base de cuántos productores se probó y cuántos animales, Mónica.
1: Se hizo terminaron en faena 285 animales. Arrancamos con 300, tuvimos un 3% de mortandad y hay un 2% que fueron para otro destino, que en realidad fueron para un corral convencional.
0: Claro. ¿Cómo lo ven este plan ustedes para adelante? ¿Lo ven como opción para realmente afirmarlo, masificarlo un poco más?
1: Y bueno, sí, hoy estamos con más de 20 productores cursando la nueva propuesta y más de 800 terneros.
0: O sea que está avanzando, digamos, está creciendo.
1: Sí. Los productores de a poco se van animando a sumarse. Al principio tienen un poco de miedo, pero después ven que los otros productores se van sumando y se animan. Ahora tenemos varios productores con pocos terneros probando. Y bueno, de a poco va a ir creciendo. Y nosotros tenemos también, tiene el respaldo de Prolesa que le financia la ración y tienen el apoyo técnico nuestro. Es animarse a hacerlo, es bien simple y no necesitan mayor mano de obra, sino que la idea es eso, que puedan liberar mano de obra y tengan también un destino para estos machos que de repente cada vez que le nacen es un problema o no saben qué hacer con ellos.
0: Bien, incide sin duda también, Mónica, el precio, cómo manejan ustedes el precio final de venta del ternero, es el precio del momento, digamos, no hay un precio estimado que se fija al momento de que se encierra el ternero por parte del productor. Eso no lo da Minerva.
1: Hoy lo que tenemos es el precio de novillo de raza carnicera de la semana que embarque el productor, de la semana correspondiente a la que embarque. Sí tenemos hablado la posibilidad de poder fijar un piso de precio 4 meses antes, pero en eso aún no tenemos experiencia, porque eso sería para los productores que están hoy cursando el plan. Entonces, cuando empiecen a salir o cuando lleguen esos 4 meses previo, ahí nos sentaremos con Minerva de nuevo a conversar ese tema.
0: Ustedes hacen un asesoramiento, digamos, arman un protocolo de cómo sería el engorde de esos terneros que hoy, como vos decías, es un problema al momento del nacimiento.
1: Sí, exacto. El protocolo, un poco la forma de trabajo es, bueno, que formen lotes con no más de 2 semanas de edad, o sea, lotes homogéneos con no más de 2 semanas de edad, disponer de potreros que tengan entre 80 y 100 metros por animal, el comedero de autoconsumo, garantizarle agua y sombra para esta época ahora que se viene el calor, realizar las pesadas en los cambios de ración, que el plan consta de 3 raciones, una que sale de la guachera hasta los 150 kilos, que es con 16% de proteína, la siguiente que es hasta los 250 kilos con 14 de proteína y la última que se va hasta los 400 kilos, que es la de engorde. Y les pedimos que registren esos datos de las pesadas y también lo que es la recarga de los comederos y la ración que le van dando.
0: Bien, perfecto. Mónica, como encargada de la unidad de negocios de venta de ganado de Prolesa, ¿cómo ha funcionado este acuerdo que han realizado con Minerva, más allá de lo que es puntualmente la cría y recría de los terneros, la venta en definitiva por parte de los productores de ganado a frigorífico?
1: Bueno, muy bien. La verdad que hoy podemos decir que estamos frente a un negocio consolidado con más de 20.000 reses en los últimos ejercicios. Comenzamos esta operativa en marzo del 2020 con 60 animales, con el objetivo de acercarle transparencia al negocio, en el negocio al productor, entregándoles la liquidación directa al frigorífico, haciendo una venta directa al frigorífico, y donde ellos reciben la liquidación directa del frigorífico con todo el detalle correspondiente y el pago también directo del frigorífico, y también dándoles una solución en embarque para todos los productores sin importar que tengan una vaca o tengan 100. respetando las condiciones para todos, ofreciéndoles una solución. Nosotros tenemos entradas todas las semanas y casi todos los días para tratar de poder solucionarles lo antes posible a los productores. Y bueno, también hemos hecho con Minerva jornadas a campo, donde le mostramos a ellos, van y le muestran a los productores los animales a campo, cómo ver los animales, para que bueno tengan una idea frente a qué categoría pueden llegar a estar y si las quieren esperar o las quieren mandar así. Y al otro día vamos a faena y ahí se les muestra todo el proceso de faena, y esos mismos animales que se vieron a campo se ven a faena. Y bueno, los productores que han asistido, la verdad que han quedado muy contentos también con ese proceso.
0: ¿Tenés el número de la cantidad de animales que han pasado en este sistema o te saco medio apurada?
1: Y el número total no lo tengo. Ajá. No lo tengo ahora, pero sí, los últimos ejercicios han sido 20.000 reses, y en el primero fue 5 y después...
0: O sea que va creciendo fuerte.
1: Sí, la evolución fue...
0: O sea que 20.000 fue el último ejercicio, no, con ese dato ya es suficiente. 20.000 animales es el último ejercicio.
1: Sí, mira, fueron, arrancamos estos 754 que fueron desde marzo a julio del 2020. El próximo ejercicio fueron 5.500, el siguiente fueron 12.000, después 15.000, después saltamos a 23.000 y después 22 y 20.
0: Uh-huh. Imagino que la logística ahí debe ser todo un tema importante, ¿no? Para levantar esos animales.
1: Sí, porque aparte de ellos, nosotros tenemos un límite de embarcaderos. Podemos poner en cada camión 5 embarcaderos y obviamente tiene que ser en la zona. Entonces nosotros le armamos unas sugerencias de carga a ellos y se las mandamos. Trabajamos mucho con el departamento de logística de ellos. Y bueno, y ahí se coordina y se trata de juntar 5 productores, hasta 5 productores, porque a veces cuando tienen muchos pocos animales sí se puede llegar a demorar un poco más en salir, pero siempre tratamos de solucionarles de una semana a la otra.
0: Bien, y bueno, la última y vuelvo un poquitito, también, la última y vuelvo, sí, dale.
1: Disculpa, que también ellos, como estamos dando en contacto también con el departamento de logística de ellos, siempre coordinamos, de repente ellos tienen animales para completarnos a nosotros o nosotros completarles a ellos algún camión, entonces ahí trabajamos muy en conjunto con Minerva, una logística complementaria, digamos.
0: Bien, la última y vuelvo un poquitito para atrás hablando del ternero. Vos presentaste un análisis de sensibilidad en la presentación que se hizo allí de Prolesa en la Expo Prado. ¿A qué refiere esto, Mónica?
1: Y bueno, el análisis de sensibilidad que presentamos allá era en base a, bueno, teniendo como promedio el consumo por ternero de 2.000 kilos y obteniendo 200 kilos de carne, bueno, se pone un precio de la carne y un precio de la ración, y bueno, ahí se juega un poco con, según a cuánto está el precio de la carne, a cuánto está el precio de la ración, qué ganancia te quedaría, que hoy estaríamos en un 5.70, entre 5.70 y 6, y en lo que es el precio de la ración, 0.33, 0.38 más o menos, y eso nos da que nos quedaría una ganancia entre 3.80 y 4.80, pero esto sin la guachera. Nosotros la guachera se la pedimos al productor en el número y cada productor puso un costo de guachera que varió un montón, algún productor nos pasó 190 y otro $270, y bueno, nosotros tomamos un promedio de $217 para hacer

0: No, sí.
1: $5.
0: Sí, $5.
1: Hasta ahí el negocio resiste.
0: Sí, exacto. Con este, claro. Así, manteniendo en cuenta el 330 de la ración, sí. Sí.
1: Muy bien, Mónica de Aluto, encargada de la unidad de negocios de venta de ganado de Prolesa. Muchísimas gracias, muy amable por estos minutos.
0: Muchas gracias a usted, que pasen bien.
1: Que pasen muy bien, chau.
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8: Seguimos en Punto de Equilibrio, seguimos en Oriental Agropecuaria. Vamos a recibir a partir de este momento a Daniel Beruet, es integrante de Cercán Semillas. Vamos a hablar de una jornada que se va a estar desarrollando hoy, martes 22, en Cerro Largo, en Melo, desde las 18:30 horas. Una jornada sobre cómo aprovechar el niño para producir más, de alguna manera. Daniel, ¿cómo andás? Buen día.

0: Buen día, ¿cómo estás? Muchas gracias por esta comunicación.
1: Por favor, el gusto es nuestro. Bueno, contanos un poco los detalles, qué es lo que se va a estar hablando ahí.
0: Bueno, un poco como vos mencionabas, que es un año desafiante, que es un año niño, vamos a estar presentando la estrategia forrajera 365, que así la llamamos, que es una forma de diversificar las pasturas invernales y estivales para lograr la estabilidad de pasturas a lo largo del año.
1: Y ahí específicamente, ¿de qué pastura se va a estar hablando?
0: Ahora puntualmente vamos a estar hablando de lo que son las megamix, que son pasturas megatérmicas. Y bueno, vamos a estar mostrando los números que año a año nos siguen demostrando que son una excelente alternativa perenne para tener pasturas y no dejar de producir en lo que es final de primavera, verano y otoño. Y bueno, lograr la estabilidad con las pasturas en conjunto, lo que sería también con una siembra de raigras, logrando excelentes ganancias de kilos en verano y con una carga alta, que producen muy bien en años de sequía, se la bancan muy bien en años de sequía, y en años niños donde el agua va a abundar, van a producir muchísimo más, incluso bancándose situaciones críticas de inundaciones que ya la hemos visto y las han pasado muy bien. Por un lado eso, y por otro lado vamos a estar hablando y presentando también lo que es el nabo forrajero y la combinación del Sudan con este nabo, con el nabo Greenland, tanto puro como en combinación con gramíneas de verano, logrando ganancias muy buenas de verano, siempre apuntando a producir estabilizado en el año y con excelentes ganancias, ¿no?
1: Bien. ¿Quiénes van a dar las charlas?
0: Bueno, la charla la va a dar el ingeniero Mateo Alborta y la charla va a ser en conjunto también con la gente de Timac Agro, que va a estar agregando lo que es nuestra tecnología en pasturas. Bueno, lo que sería tecnología en nutrición vegetal para una nutrición más eficiente.
1: Hoy martes 22, 18:30 horas, ¿en dónde es, Daniel?
0: Hoy martes 22, 18:30, Oneo Hotel Juan Ibarburu, ahí a la salida de Melo por ruta 8, a partir de las 18:30 vamos a estar comenzando y al finalizar a los casistas los vamos a invitar a acompañarnos a una picada y a seguir conversando luego de la charla. Así que los esperamos mañana 18:30.
1: Daniel Beruet, integrante de Cercán Semillas, gracias, muy amable por estos minutos.
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0: Continuamos en Punto de Equilibrio. Faltan 2 minutos para las 7:45 de la mañana. Momento de recibir a Nicolás Lucich. Nicolás, ¿qué tal? Buen día, ¿cómo le va?
1: ¿Cómo estás, Rubén? Buen día. Bueno, Lula da Silva se reunió con el presidente Orsi y le agradeció que Uruguay le haya cedido lo que Lula denomina el excedente de la cuota de carne uruguaya a China. Este es un asunto que había emergido, se había mencionado hace algunas semanas y ahora vuelve. Voy a citar a Lula literalmente porque es lo que corresponde. Dice por acá: tratamos temas de la agenda bilateral, en especial infraestructura y comercio agrícola. Agradecí, dice Lula, la autorización concedida a Brasil para el uso del excedente de la cuota uruguaya de exportación de carne bovina a China. Recordemos que Uruguay tiene una cuota muy amplia, muy buena con China.
0: 324.000 toneladas.
1: Exacto, Brasil tiene 1.100.000. Brasil ya la cumplió rápidamente, en prácticamente 8 o 9 meses, y Uruguay todavía no la cumplió. Es un año, el actual y el anterior también, en el que Uruguay ha exportado mucho a Estados Unidos también y a otros mercados, y seguramente no va a cumplir toda la cuota a China. Ahora, no cumplir la cuota no implica que vos puedas andar regalándola por allí. Lo digo gráficamente para que se entienda. Una cuota tiene un valor realmente muy alto. Es la posibilidad de que en ese volumen ingresas a China con un arancel bajo, que en el caso de Uruguay, si no recuerdo mal, no es tan bajo, pero bueno, es más bajo de lo que sería ingresar por fuera de cuota, que estamos hablando ahí de 60%, es imposible. ¿Qué ha pasado? A Brasil y también a Australia, recordemos que China y Australia ha tenido algunos rifirrafes bastante intensos. Bueno, la cuota de China a Australia también es bastante baja para la capacidad australiana. Pero volvamos a Brasil. Brasil también la cumplió muy rápido. Y además, en estos mismos días, y lo hablábamos en el Prado, en la conferencia que organizó el INAC, Brasil tiene trancado el mercado europeo. Entonces, hace ya una semana se vislumbró la posibilidad de que Uruguay cediera parte de la cuota. Yo reitero, esto es un tema muy delicado porque, primero, que sentás un antecedente. Si vos cedes cuota, decís, bueno, entonces, ¿para qué querés tanta, no? Es como te lo puede plantear cualquiera a nivel comercial o en cualquier relación. Digo, vos cedes algo. Bueno, a no ser que sea para pedirle algo a Brasil. ¿Qué le puede pedir Uruguay a Brasil? Bueno, yo estoy hablando con gente que está en el sector cárnico y se dice, bueno, está la negociación con el tema de la cuota del Mercosur con Europa. Pero ahí Uruguay tiene fundamentos propios para plantear sus propias demandas. No necesita concederle, digo yo, cuota a Brasil de China para tener alguna ventaja o alguna adicional en la cuota europea, que además viene entreverada en sí mismo por la posición de Paraguay, dicho sea de paso. ¿Habrá algún otro asunto que con Brasil Uruguay pueda negociar? Es posible, hay muchos, pero de todas maneras no es un tema fácil, es delicado esto, es delicado. Uruguay efectivamente, este año la cuota con China se cumple en una parte, no la va a cumplir toda, y seguramente cuando uno hace el cálculo, y esto lo ha hablado el Rafa Tardáguila en sus análisis y en general, capaz que no se llega al 70%, bueno, un poco más, un poco menos. Pero de ahí a ceder una parte, claro, es una historia bastante distinta.
0: Ayer la vicecanciller Valeria Zucasi dijo en la diaria que esto, exacto, lo debe resolver China. No, no le corresponde ni a, exacto, Brasil ni a Uruguay. Sí confirmó lo que había mencionado Lula en redes sociales, que Uruguay le había... le permitiría utilizar el excedente.
1: Lo resuelve China, exactamente. Así que bueno, habrá que verlo y habrá que ver primero si se concreta o no, porque todavía hay dudas. Y lo otro es qué recibe Uruguay acá. ¿Qué recibe Uruguay acá?
0: Sin conocer eso, la señal que emerge es delicada. Esa palabra que tú utilizaste aplica al 100%. Es muy muy delicado este tema.
1: Yo creo porque las cuotas son A ver, son una restricción al comercio, ¿no? Es claro, pero hay que aceptar que son lo que son. Y de hecho, Uruguay aspira a tener más cuotas. Por ejemplo, el caso de Estados Unidos es clarísimo. Estados Unidos tiene una cuota con Uruguay de 20.000 toneladas y exporta 100.000, si no recuerdo mal. O puede exportar más incluso a Estados Unidos.
0: De lo van cual peso canal van 108.000 toneladas hasta este momento en Estados Unidos.
1: Ahí está, así que en el año seguramente van a ser bastante más. Bueno, 20.000 van a entrar con el arancel mínimo. El resto paga 26% y pico. Entonces vos sos estadounidense, el gobierno americano, lo que sea. Decís, che, y nosotros, Uruguay nos pide más cuota y la que tiene con China se la da a Brasil. A ver, estamos en la era Trump. Y Brasil tiene un conflicto con... Estados Unidos tiene un conflicto con Brasil. Después le dio algo de cuota por el tema de la carne para hamburguesa, porque lo ve complicado. Le dio una amplísima cuota a Argentina, evidentemente por afinidad política. Es decir, es muy discrecional todo esto también. Así que hay que andar con pies de plomo. Veremos.
0: A propósito, para cerrar el tema con Brasil, el 10 de enero del 27 arranca el dragado del canal San Gonzalo en el marco de la hidrovía Laguna Merín, Laguna de los Patos. Esto se confirmó antes de esto, o sea, esto no tiene nada que ver con la cuota. Esto se confirmó en la semana anterior.
1: Importante.
0: Nicolás Lucich, gracias, hasta mañana.
1: Abrazo.
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0: Pero vamos al punto de equilibrio. Vamos a tener más adelante a Juan Manuel Erro, gerente de Villatrigo, hablando de lo que es el negocio del corral, lo que está sucediendo en este momento, también, por supuesto, de lo que está sucediendo, de lo que está pasando con el escenario agrícola en función de 2 elementos claves: lo que pasa en las chacras y lo que viene sucediendo en los mercados, ¿no? Hay una suba interesante sobre todo de soja. Vamos a ver cómo puede impactar esto en el área de siembra. En minutos vamos a estar entonces con Juan Manuel Erro, gerente de Villatrigo. Vamos a tener a Luis Pedro Algorta, gerente del negocio agrícola de Interagrovial y John Deere, para ver lo que sucede con la demanda de tecnologías y maquinaria agrícola. Estuvimos con él en el marco de Expo Prado. En minutos volvemos con estos temas. Vamos a repasar lo que dejó el mercado de granos de Chicago en la jornada de ayer, lunes 21, de acuerdo a lo que se informa. Desde Chicago, la soja tuvo una fuerte suba nuevamente. La soja de noviembre subió $8.63, quedó en 487.97. La soja julio 2027 volvió a superar los $500 después de mucho tiempo. Subió $7.17, quedó en $500.18. Por su parte, el maíz diciembre quedó en $214 por tonelada. El maíz marzo toca los $220 por tonelada. Hubo una suba de $6 en ambas posiciones. El trigo en Chicago también operó con fuertes subas, arriba de $4. El trigo diciembre quedó en $267 por tonelada y el trigo marzo quedó en $273 por tonelada. Ya en instantes vamos a ver qué está pasando en el mercado de ganado gordo. Vamos a estar en contacto con Juan Vera, operador ganadero del centro del país. Se viene también para más adelante Sebastián da Silva, senador del Partido Nacional. Uno de los temas es justamente lo que mencionábamos hace un ratito con Nicolás Lucich, lo que pasa con la cuota uruguaya en China. Y esto que se conoció en la jornada de ayer, de que Uruguay estaría cediendo el excedente a Brasil. En minutos seguimos con estos y otros temas en Punto de Equilibrio.
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0: Continuamos en Punto de Equilibrio. Son las 7 de la mañana con 6 minutos. Vamos a recibir a partir de este momento a Juan Vera, operador ganadero del centro del país. Vamos a hablar de lo que está pasando en el mercado de ganado gordo, también de la zafra de reproductores. Juan, ¿qué tal? Buen día, ¿cómo estás?
1: Buen día a la audiencia, buen día a todos. ¿Cómo andan por ahí ustedes?
0: Muy bien, muy bien. Bueno, ¿cómo está en primer lugar amaneciendo? Me imagino que estás en Durazno. ¿Cómo amanece el centro del país? Con bajas temperaturas, ¿no?
1: La verdad que es una lástima, no, llovió un poquito en el centro acá, también hubo mucho viento, mucho destrozo, que hace tiempo no veíamos en los campos realmente, con la ruta 5 en varios pedazos cortados, estuvo ayer la madrugada, la verdad que con mucho para el norte, oeste del país, con mucha columna quebrada, para esa zona va a ser difícil, mucho trabajo para la UTE, realmente está complicado.
0: O sea que se complicó, mucho viento, acá se notaba, acá en el sur que había viento, no tenía el dato de que en el centro del país hubiese sido tan importante también.
1: Sí, grande, la verdad que hubo viento acá en Durazno, pero no fue gran cosa, pero para ese lado de ahí, realmente anduvimos ayer en esa zona y realmente mucha columna quebrada y mucha ruta y caminos vecinales, cortado, la gente, los empleados de los campos cortando los árboles, ¿verdad?
0: Claro, ¿y llovió mucho, Juan?
1: No, vamos a ver que ahí el eje de los 20, que era lo que precisábamos, pero realmente muy fuerte, entonces no fue aprovechable, vamos a decir así, pero está, porque la verdad, va a decirse, pero la verdad que precisamos unos 15, 20 milímetros para aflojar ese cajarón de arriba, y bueno, y que no vengan estos fríos, porque realmente ayer en la tarde era más el viento, pero realmente estaba muy frío, ¿no? Y hoy amaneció una mañana media nubosa, pero está frío.
0: Bien. ¿Cómo estás viendo el escenario que tiene el mercado de ganado gordo?
1: Bueno, lo estamos viendo como lo vemos hace una semana atrás, con la mitad de las plantas cerradas. Yo creo que cuando ganado gordo realmente no hay, como te digo, las chacras precisábamos agua, después llovió, después las chacras no se podía entrar o se comieron y no vinieron. Yo creo que ganado gordo de comida no hay, y después de campo por supuesto que tampoco, que van a aparecer allá en diciembre recién. Yo creo que un panorama del gordo aprovechó la industria a bajar estos precios, que ya la semana pasada, esta semana ayer salió 4 centavos menos, que tampoco no es una gran baja. La semana pasada sí bajó muchísimo, 15, 20 centavos por categoría, que es mucho. Yo creo que se va a encontrar una estabilidad hasta 15 de noviembre, una opinión personal, hasta 15, 20 de noviembre, de octubre, cuando las industrias todas empiezan a matar, y yo creo que de vuelta va a empezar a repuntar el precio de a poquito.
0: ¿Y cómo ves la oferta para ese momento?
1: Y bueno, por eso digo, muy poco. Yo digo que los ganados están en el sentido que está la misma cantidad de ganado. Lo que pasa que, hablando del novillo, mucha gente está vendiendo el novillo ese de 400 y poquitos kilos para los corrales. Bueno, entonces los frigoríficos que no hacen corrales está más dificultoso de conseguir novillos, pero los ganados están en los corrales, en los corrales de los mismos frigoríficos que tienen corral o de productores particulares, pero hay mucho ganado gordo, mucho ganado grande, novillo encerrado.
0: Claro.
1: Que no lo tiene la industria, que no tiene corrales. Nosotros mismos tampoco vemos esa falta de ganado, la vamos a ver esa falta de ganado, porque mucha gente que hacía el ciclo completo hoy no lo está haciendo, porque está vendiendo ese novillo ahí en el eje de los 400 kilos, que realmente hay algunos, como te digo, hay mucha gente que no vende, pero como se quedó sin comida o se quedó con las chacras que no vienen, aceptó la opción de vender esos ganados, ¿verdad? Entonces yo por eso digo que el ganado gordo está, pero está en otro lado, que ya lo tiene la industria, o lo tienen los corrales que le venden a la industria, ya tienen algún contrato.
0: Bien, la faena tuvo una caída, 27.758 cabezas, o sea, refleja lo que estás describiendo, básicamente, por un lado la poca actividad de la industria y la situación que tiene la oferta.
1: Bueno, pero yo digo que es también por la caída. Si el 50, casi el 50% de la industria está, de los frigoríficos más grandes están cerrados, va a pasar eso, por supuesto. Los otros frigoríficos no dan abasto en matarlos todos, ¿verdad?
0: Juan, ¿y las referencias de precios para las principales categorías en qué nivel quedaron entonces?
1: Y bueno, hablar la categoría de la ACG, hoy se coloca un ganado menos novillo de punta en el punta a punta, hablar de novillo, en el eje de los 570, 570 y algo, 560 y algo, y la vaca ahí entre 535 y 540, las mejores vacas, y la vaquillona en el eje de 555, 560.
0: Bien, ¿cómo estás viendo el panorama para la zafra de reproductores? En función del contexto ganadero, están preparando la venta de cabaña El Coraje, ¿qué se puede comentar allí?
1: Bueno, yo siempre digo lo mismo, que el toro va por otro carril, que si vos precisas toro, o no precisas toro, ¿verdad? Pero yo creo que es un momento que la gente está queriendo enterar todo lo que aparezca, vamos a decir así, y yo creo que vamos a hacer una zafra muy positiva porque se necesita toro. Hablar de valores, no sé, yo lo principal siempre digo lo mismo, que ojalá que todos los ganados se vendan, todos los toros se vendan, bueno, pero lo importante es que se vendan. Pero yo creo, soy consciente que tendría que valer entre un 25 y un 30% más de lo que se vendió el año pasado por todo el escenario que se ve, ¿verdad?
0: Claro, totalmente. ¿Cuáles son los principales detalles que tiene El Coraje? La venta, bueno, del Coraje.
1: Nosotros ahora tenemos 80 toros que reventamos el viernes 25. Vamos a invitar a un almuerzo al mediodía, así se revisan tranquilos los toros, y puntualmente a las 2 de la tarde vamos a estar arrancando. Son 80 toros, como dije, en las tres razas, Brangu principalmente, que es la fuerte más grande, después hay Ultra Black, que es el Angus con la, no digo la cruza porque es una raza ya entre el Brangu y el Angus, y 10 Angus, realmente los Angus están espectaculares, año a año, ya el año pasado fue el primer remate de Angus, este es el segundo, y realmente los toros están muy buenos todos, realmente. Va con un año de plazo, va con sin gasto para el comprador, y el comprador que haga preoferta y que sea que el cliente que sea frecuente y tenga preoferta y pague contado, precio de pista menos un 6 o 7% de descuento, yo creo que realmente es muy interesante, con flete gratis, con seguro por los toros. Realmente está todo para que en Sarandí, sí, el viernes 25 tengamos un remate lindo. Yo invito a toda la gente que vaya ahí, realmente, bueno, vos lo viste en el tema de pastura el otro día, como todo estuviste viendo y todas esas cosas, y bueno, yo creo que es lindo ir a visitar ahí para ver la calidad de los toros, son realmente muy buenos.
0: Y todo lo que es el establecimiento en sí, ¿no? Lo que mostró Pasturas el otro día, que colmó un marco de público realmente impresionante, ¿no, Juan?
1: Realmente fue muy bueno. Lo más lindo también, después de toda la jornada, el cierre, aquello parecía que había más de 1000 personas, y la charla, cuando habló, y después cuando habló, subió toda la familia, realmente fue muy bueno. Uno que tiene la posibilidad de ir seguido, ahora en un ratito vamos con cliente a ver toro, y realmente cada vez que vas ves cosas diferentes, y que trabajen 5 familias ahí, realmente es muy lindo, ¿verdad?
0: Bien, el remate es en la propia cabaña, el próximo viernes 25, y la financiación es propia, ¿no?
1: La financiación es propia, nuestra, así que quien quiera llamarnos, nos llama antes, vamos a arreglar, así que realmente está todo dado, como te digo, y que nos vayan a visitar el 25 y que traten de ir y ver buen Brangus, Ultra Black y Angus.
0: Pero muy bien, Juan Vera, muchísimas gracias, muy amable.
1: Agradecido, como siempre, un abrazo grande y que tengan un buen día.
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0: Continuamos en Punto de Equilibrio. Son las 7 de la mañana con 23 minutos. Vamos a recibir, como lo veníamos mencionando, a José Mesa, representante de la Comisión Nacional de Fomento Rural en la Junta de INAC. Varios temas para hablar con él. Lo que sucede con los datos de DICOSE, qué lectura se hace. También lo que está pasando con el nivel de faena y el momento ganadero. Y por supuesto que vamos a hablar de esta noticia que se conoció en la tarde de ayer luego de la reunión entre el presidente brasileño Lula da Silva y Yamandú Orsi, donde se da a entender que Uruguay estaría cediendo el excedente que no va a cumplir, o sea, el excedente que va a tener la cuota uruguaya en China a Brasil. Vamos a ver qué información maneja el Instituto Nacional de Carnes sobre este punto. José, ¿qué tal? Buen día, ¿cómo estás?
20: ¿Qué tal? ¿Cómo están? Buen día. Un gusto de estar conversando con ustedes.
0: El gusto es nuestro de tenerte aquí en el programa. Bueno, José, ayer hubo junta de INAC. Este tema de ceder el excedente que Uruguay no cumpla en China a Brasil, ¿pasó por la junta? ¿Hay información que se pueda compartir con la audiencia?
20: Mirá, a nosotros nos extrañó mucho porque no pasó por la junta, no tenemos información, no tenemos confirmación de que esa noticia sea real, y nos llama la atención por muchos motivos, porque en la última hora de la semana pasada, que fue la rural de Prado, que estuvo el presidente de ABIEC de la industria brasileña, que estuvo compartiendo un panel con el presidente de INAC, incluso compartió con nosotros 2 días que estuvo acá, en ningún momento nos comentó absolutamente nada y no tenemos ninguna confirmación de que esta noticia sea como se dice. Es decir, nos han, a todos los de la Junta nos han llamado preguntándonos si, y bueno, todos tenemos la misma respuesta, no tenemos confirmación de ese tema.
0: Bien, ¿y cómo sigue? ¿Cómo pensás que sigue este tema?
20: Bueno, yo creo que para este año no hay mucha vuelta, es decir, quedan 2 meses, 3 meses del año, te diría que los embarques a China por este año ya están cerrados. En todo caso, sería para el año que viene. Para este año, ya si hoy se resuelve un acuerdo hipotético con él y se tenga que mandar carne a China, demora 60, 70 días. O sea, ya prácticamente desde que llega al puerto y se desaduaniza, tendría que entrar en el cupo del año que viene.
0: Bien.
20: No la veo para este año.
0: Ayer la vicecanciller Valeria Zucasi dijo a La Diaria que el primer sondeo había provino desde Australia, luego desde Brasil, y que Uruguay estaría en condiciones de ceder parte de la cuota a Australia y a Brasil también. Pero en INAC, entonces, sobre este punto no hay novedades.
20: Sobre este punto no hay ninguna novedad, absolutamente ninguna.
0: Y allí la mirada que tiene la Junta de INAC, donde están los productores, el Poder Ejecutivo y la industria frigorífica, ¿cuál es? ¿Lo ven como algo posible de realizar? ¿Es una buena señal que realiza o que aporta el Uruguay?
20: Bueno, mirá, ayer yo lo hablé con el delegado de CAF, con quien compartimos la delegatura en la Junta. El INAC es un instituto que es asesor del Poder Ejecutivo en la política de carne. Y este tipo de situaciones quizás se pueden hablar a un nivel que nosotros no estamos enterados, es probable. Generalmente esas cosas no pasan, pero no te descarto que no existan conversaciones, pero no lo sabemos. Después la valoración, si Uruguay cede o no cede, yo creo que entra en el marco de negociaciones que no solo incluyen la carne, ¿no? Esto es una evaluación personal lo que estoy diciendo. Yo creo que no es solo acá que se estén jugando solamente la cuota de carne. Uno puede pensar en las negociaciones entre países hasta cosas que van en Mercosur, Unión Europea, no lo sé, realmente no lo sé, y no, tampoco lo hemos evaluado si es una buena acción que hace Uruguay, qué puede perder Uruguay, qué puede ganar Uruguay, no lo hemos evaluado, y a mí la duda que me surge básicamente es que si China tiene que estar de acuerdo o no para que haya cambio de cuotas entre países.
0: La vicecanciller Valeria Zucasi sí. Mencionó en esa entrevista que destacamos de La Diaria que China tiene que dar el ok. Esto depende de China.
20: Bueno, sí, lo que no sabemos es si China dio el ok o no. Es decir, a nosotros no teníamos entendido que era así, como dice la subsecretaria. Por lo tanto, tiene que haber una negociación con China que nosotros no estamos en conocimiento de que haya existido. Y no sé, quizás fue una publicación del presidente Lula que está en plena campaña electoral, no lo sabemos. Así que son todas suposiciones que hacemos y preferimos esperar a ver qué sucede y para poder después evaluar cómo puede llegar a ser el acuerdo, ¿no? ¿Verdad?
0: Bien, José, otro tema. En la semana anterior se dieron a conocer los datos preliminares de la declaración jurada de Dicose. ¿Qué valoración se puede hacer justamente de lo que dejó la misma?
20: Bueno, yo creo que muy interesante. Uno de los pocos países, quizás el único país ganadero del mundo, que no solo no cae el stock, sino que aumenta. Es decir, eso no está pasando en el mundo. Eso como primer punto, porque tú ves las ganaderías de Estados Unidos, de Brasil, bueno, mismo de Australia, Brasil entra en un proceso de retención que le va a durar por lo menos 4 años, como lo dijeron la gente de AVIEC, Bueno, Estados Unidos todos conocen la caída que ha tenido en el stock. Sin embargo, Uruguay aumenta el número primario, 400.000 vacunos. Y después, si te metes un poco en el stock, es bien interesante. Hay un aumento en el último año del número de vacas de cría, que lo que hace es confirmar la conducta que viene teniendo desde el sector productivo el aumento de vacas para entorar, para producción de terneros. Hay un aumento casi de un 3% de las vacas de cría, que rompe con 20 años seguidos, un aumento casi que no llega al 1%. Creo que es muy relevante. Aumentan las vaquillonas, aumentan los novillos de 1 a 2. Creo que claramente disminuyen los novillos más veteranos, los de 2 a 3 y más de 3. creo que es una tendencia que empieza a acelerarse en convertir a Uruguay en un rodeo bastante más criador y con animales más jóvenes en su stock, que apuesta a una, bueno, seguramente a una mayor extracción, ¿no? Eso creo que es muy interesante, muy favorable, y bueno, es una conducta que se viene acelerando en este último tiempo, y bueno, creo que los precios de las diferentes categorías de alguna manera motivan y generan conductas en los productores que se terminan viendo en el stock que se publica, ¿no?
0: Bien, José, ¿ha estado sobre la mesa en el Prado en alguna conversación informal, también en alguna formal, el tema de la exportación en pie y su relación con la capacidad ociosa de la industria frigorífica? ¿Qué análisis se puede hacer a partir de los datos que surgen de la declaración jurada de ICOSE?
20: Sí, primero, es una lástima que sigamos perdiendo el tiempo hablando de la exportación en pie y hablando de restricciones, ¿no? A mí me gusta, en vez de hablar de restricción, hablar de más producción. Yo creo que en Uruguay tenemos que sentarnos a conversar a ver cómo podemos hacer para aumentar la producción y no estar siempre con lo mismo, que bueno, que es algo que no va a cambiar y que me parece que a veces quita un poco de energía, ¿no? Es difícil sostener que el producto de la exportación en pie no hay ganado para faenar, cuando recién estábamos hablando que Uruguay aumenta 400.000 vacunos. Es difícil sostener de que no hay faena en Uruguay por causa de la exportación en pie, cuando el stock que se publicó habla de 700.000 novillos de 2 a 3 y más de 3. Quizás el concepto pueda ser no hay ganado preparado para faena, pero decir que no hay ganado potencial para faena me parece que no es correcto. Y si te pones a sacar las cuentas del stock faenable, Uruguay aumenta más de 250.000 vacunos faenables. No sé, son cosas que me parece que a veces generan una pérdida de energía en las soluciones para que Uruguay tenga más volumen faenable. Nosotros lo venimos diciendo hace mucho tiempo, es imposible que puedas aumentar la faena si no es con corral, en la medida que no se aumente la base forrajera. Si uno hace una evaluación de los últimos 25 años en la disponibilidad de área forrajera, Uruguay tiene entre praderas permanentes y verdeos de invierno aproximadamente 2 millones de hectáreas, que no ha variado. Entonces no podemos pensar que haciendo lo mismo nosotros vamos a aumentar la capacidad de forrajera y aumentar la capacidad de faena.
0: Ahí, para vos, José, está el punto de más impacto, por ejemplo, en la caída que están mostrando en la faena en este 2026 respecto a 2025, de casi un 15%.
20: No tengo duda de que estamos frente a un año muy particular, de una disminución en la oferta de forraje, con verdeos que no dieron lo que tenían que dar. Fíjate que por lo menos en la zona este donde yo trabajo, los verdeos de invierno como radiraces, por ejemplo, han tenido solamente un pastoreo, cuando normalmente en esta época vamos en el tercero. Tuvimos situaciones de en la implantación de las pasturas de muy poca agua, después de mucha agua. Ahora, tú me decís, ¿está faltando agua? Bueno, en algunos lugares te diría que si caen 10, 20 milímetros,

0: producto que está saliendo de los corrales es lo que de alguna manera está salvando la faena. Y esos son animales que fueron generados a pasto. Es decir, en Uruguay todos hablan hablamos de la producción de pasto y de la producción de grano. En realidad los ganados que salen de grano, de la terminación a grano, es el 5% de la vida. El 95% del tiempo están en el campo. Es decir, novillos de 2 años y medio son 100 días que pasan por el corral. De más de 2 años están en el campo. Y digo, cuando nosotros tenemos que pensar, decir, ¿cómo podemos aumentar esto? Bueno, tenemos que mejorar las requerías y tenemos que mejorar casi prácticamente la terminación. Los últimos 100 días son los que se le dan a grano. El resto de la vida del animal pasa por una alimentación a pasto. Y si nosotros en Uruguay no aumentamos la capacidad forrajera, va a ser muy difícil que podamos aumentar la oferta faenable. Salvo que dependamos en un 80% de la terminación a corral, pero creo que no es el objetivo de Uruguay, ¿no?
1: Pero muy bien, José Mesa, representante de la Comisión Nacional de Fomento Rural en la Junta de INAC. Muchísimas gracias por estos minutos, muy amable como siempre.
0: Por favor, un abrazo para ustedes, que pasen muy bien.
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1: Continuamos en Punto de Equilibrio. Ya vamos a estar con Juan Manuel Erro, gerente de Villatrigo, pero seguimos hablando de este tema, ¿no? De lo que sería la cesión del excedente de la cuota uruguaya de carne vacuna en China a Brasil, algo que ayer mencionó el presidente brasileño Lula da Silva en redes sociales luego de reunirse con Yamandú Orsi. Recién teníamos a representantes de la Junta de INAC mencionando justamente que este tema no pasó por la Junta. Vamos a ver qué mirada tiene el senador Sebastián da Silva del Partido Nacional. Vamos a ver si había algún indicio, si estaba esto en la agenda o no. Sebastián, ¿qué tal? Buen día, ¿cómo estás?
2: ¿Qué tal? ¿Todo bien?
1: Muy bien, muy bien. Bueno, ¿qué lectura se hace de esto que ha trascendido en estas últimas horas?
2: Es una especie de innovación frentista, ¿no? Ceder parte de la soberanía, de los logros alcanzados, por la nada misma, por ideología. La verdad es que hubo una idea de esas a los Frati, y la verdad que yo no me acuerdo si fue cuando fue a Rusia, pues ya a esta altura ya ni sé. Los viajes de Frati, era como rocambolesca, ¿sí? Vamos a darle una cuota que no es propia, a cambio de algo que nadie dijo que lo que fuera a hacer, ¿sí? Y eso se planteó hace meses y nadie le dio demasiada bolilla a esas cosas de Frati, ¿sí? Pero lo peor es que ahora es un anuncio presidencial de plan alto, ¿no? El presidente de Brasil, lo cual habla de, bueno, todo una improvisación. Dar la cuota de carne, como querer meter un blindado en el Marconi, es el mismo Ibai, ¿sí? Porque vos no podés entregar algo que no es tuyo, ¿sí? Y no podés ceder parte de un logro que en todo caso es de la cadena, ¿sí? O sea, es de criador, el recreador, el armador, el despachante de aduana, la industria frigorífica, el que diseña la cajita, y el parque industrial de laboratorio que hace que todo esté normal. Pero bueno, son esas innovaciones que el Frente Amplio con Lula, bueno, no sé cuántas claudicaciones puede hacer, porque para ellos es lo que les va quedando, ¿no? Es la última luz de su existencia, ¿no?
1: Sebastián, ayer la vicecanciller Valeria Zucasi dijo a La Diaria que esto depende de que China esté de acuerdo, o sea, el ok lo brinda China, pero
2: algo que no existe.
1: Pero también la vicecanciller dijo que Uruguay estaría de acuerdo en ceder una parte de la cuota no utilizada a Brasil y otra parte a Australia.
2: Yo soy pragmático, ¿sí? Y el pragmatismo es, ¿a cambio de qué? ¿Qué me dan a cambio? ¿Por qué tengo que entregar parte de mi soberanía a mis competidores? Bueno, si a cambio es la aprobación o que no me metan la bolilla negra en el CPTPP, bueno, estoy de acuerdo. Pero otra cosa es generar todo este artificio, ¿viste? Este humo, cuando en realidad no pasa nada. O sea, a Australia creo que se lo han querido entregar. Y China dijo que no, son cuotas chinas, es China, es el Ministerio de Comercio chino, ¿sí? El que hace y deshace, no hace Frati, ni Zucasi, ni si están jugando a montar un escenario para, creo que para ayudar a Lula a las elecciones, la verdad no sé. Pero es cómo se mueve esta gente. La gente está se mueve así.
1: Van
2: a poner un blindado, sacan un blindado de los años no sé cuándo, haciéndole creer a la gente que se lo pueden poner en el marco. Y hablan en una cumbre presidencial, una cuota que no es propia,
1: ¿entendés? La última, a nivel parlamentario, ¿esto va a marcar algún trabajo, algún camino? ¿Se va a llamar a alguien o por el momento no está sobre la mesa?
2: Yo voy a hacer un pedido de informes hoy, que tengo todo el día en el Palacio con la rendición de cuentas, y lo voy a poner a hablar. Hoy votamos los recursos del Ministerio de Ganadería. pero te reitero, estamos discutiendo sobre un anuncio de Lula, de algo que es imposible de hacer, ¿sí? Lo cual habla de que todo es una puesta en escena para que la gilada coma, pues la verdad, si no, no se entiende, ¿no?
1: Pero muy bien, Sebastián da Silva, senador del Partido Nacional, muchísimas gracias por estos minutos, queríamos tener tu mirada sobre este punto, muy amable como siempre, volvemos a conversar en cualquier momento.
2: Abrazo, chau, chau.
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1: Continuamos en Punto de Equilibrio, estamos en Oriental Agropecuaria, también por verdenews.com.uy. Vamos a hablar a partir de este momento con Juan Manuel Erro, gerente de Villatrigo. Vamos a hablar de lo que está pasando a nivel de chacra, cómo evolucionan los cultivos de invierno, cómo queda el escenario para el verano. Es interesante lo que está pasando con la soja cuando se analiza la recuperación de precios. Hay una suba de prácticamente 80, 90 dólares en el punto de partida, 20, 25 respecto a este 20, 26. Y vamos a hablar de ganadería, por supuesto. Juan Manuel, ¿qué tal? Buen día, ¿cómo estás?
5: Buen día, Rubén, es un honor para mí estar acá con vos y con tu audiencia.
1: Bueno, ¿cómo se está viendo el panorama agrícola? Zafra 26, 27, cultivos de invierno que vienen evolucionando, ¿de qué forma hasta el momento?
5: Y bueno, parece que estamos en un punto de inflexión de precios, vos lo mencionabas muy bien. Empezando por la soja, creo que está dando oportunidades de capturar precio a valores muy interesantes si lo comparamos con lo que es la zafra anterior, y la gente lo está tomando. Deja un punto de equilibrio, al menos desde el Excel, muy interesante, y que un año que puede ser bueno desde lo climático, la gente se está animando a empezar a vender y capturar esos precios. Para cultivos de invierno también han habido oportunidades de calzar buenos precios, tanto de colza como de cebada. Obviamente que cada uno va viendo cómo lo va articulando las ventas, porque está el tema calidad también después de por medio y cumplimiento de contratos, pero creo que se ha ido capturando los valores que el mercado está dando oportunidades. Y bueno, creo que los precios de los granos están en un punto de inflexión en todo sentido y volviendo a dar pelea, así que el rubro agrícola vuelve con fuerza, parece.
1: ¿Cuánto puede impactar este movimiento de la soja en materia de precios, ¿no? Una soja que el año pasado estaba a 360, 365 dólares cuando se lanzaba la campaña, ahora se está lanzando una soja en torno de los 450 dólares. ¿Puede generar cambios?
5: Y bueno, sí, a ver, se está viendo ya, obviamente que hoy por hoy el que venía lanzado con el plan de maíz, se lanzaron las siembras y están en muy buena fecha óptima, pero creo que la soja puede dar alguna sorpresita en cuanto al área, no mucho cambio, pero creo que esto sí le pone un ingrediente más al sistema. Hoy estamos con un punto de equilibrio muy, muy razonable si lo miramos históricamente, y eso que te decía, los precios de los granos estuvieron por mucho tiempo deprimidos y hoy por hoy están dando esa oportunidad, así que el productor está calzando fertilizante con venta de grano que, como tú bien lo mencionás, en torno a 450 dólares son precios más que interesantes si lo comparamos con el año pasado, ¿no?
1: ¿Un punto de equilibrio de cuánto te queda una soja ahí? Sin más o menos, porque cada productor, cada empresa tiene su número, pero ¿qué nivel se podría manejar?
5: Sí, bueno, en torno a 2.000, 2.200 kilos con renta y con estructura, o sea, por eso ahí depende mucho de cada empresa, depende mucho de los costos que le asigne al cultivo, pero si valoramos todos los costos que están asociados a una empresa agropecuaria, incluso la estructura, andan eso que te mencioné, y como te digo, es históricamente bastante interesante para lo que veníamos haciendo.
1: ¿Cómo estás viendo la oferta de granos forrajeros en función de la demanda que están teniendo particularmente los corrales de engorde, pero allí juega la lechería, la avicultura, o sea, hay varios sectores que están pujando?
5: Y bueno, hoy la disponibilidad de maíz está con precios bastante importantes, o sea, bastante elevados. La cebada parecería que no va a ser, falta lo climático, que a ver qué pasa con la producción, pero digo, grano de descarte de lo que es cebada forrajera puede llegar a estar en valores elevados por los valores de referencia que tiene la cebada industrial. Así que en ese sentido parecería no ser una alternativa tan barata. Y bueno, eso también le pone un granito de arena a lo que es el maíz del año que viene, porque realmente la demanda está muy fuerte, la agricultura, la ganadería de fieldo te está demandando mucho, también a las recrías, la lechería y bueno, ni que hablar la avicultura. Así que estamos en un momento con crecimiento de área de maíz, pero también con una demanda que no para de crecer producto del crecimiento que están teniendo todos los corrales de engorde y todo el sistema en general.
1: El año pasado se consumió mucho trigo por parte de los corrales de engorde. ¿Cómo estás viendo este año ese aspecto? Obviamente, por lo general, el precio del trigo se mueve bastante más cerca de cosecha, o sea, aquí a nivel regional, por cómo tiene armado justamente el mercado, lo que es el escenario de precios. ¿Cómo visualizas este punto?
5: Y bueno, todo depende de lo que pasa en la primavera y a la cosecha, básicamente con la calidad. Hoy los precios de trigo Chicago, que es una referencia pensando en cebada, están volando y con precios muy, muy atractivos. Después depende un poco de cómo se forme la calidad del trigo uruguayo para ver el precio, pero parecería que estamos en un escalón de precios por encima del año pasado, lo que va a ser trigo disponible. Entonces lo pone un poco en lupa a ver si es una alternativa para el corral o no. No nos olvidemos que el año pasado la oportunidad de precios bajos permitió que la cuenta del corral sea muy atractiva, pero bueno, todo está por verse lo que reste de la primavera pensando en los granos forrajeros, pero están muy firmes los granos forrajeros y por eso el área de maíz que está proyectada es creciente en el país, ¿no?
1: Claro, o sea que, Juanma, ahí vos no estás viendo una demanda por parte de los corrales importante sobre el trigo, si no hay algún inconveniente de calidad producto del escenario de precios que uno se puede imaginar para el cereal.
5: A ver, importante puede llegar a ser, obviamente dependiendo un poco de la calidad y también de cómo esté cada corral. Hay corrales que están armados de acá hasta enero y pueden esperar al maíz de primera, pero hay corrales que tienen que entrar en el negocio del forrajero porque obviamente no tienen una posición tan larga. Entonces depende un poco de cada empresa cómo va a ser, pero va a depender mucho de la calidad que tengamos del trigo y del precio que este mismo se dé.
1: Bien. ¿Cómo está avanzando el negocio del corral? ¿Cómo lo estás viendo en este momento?
5: Y bueno, los productores estamos recibiendo señales constantemente de la industria de que falta carne y de que esto sigue y viene muy bien. Ahora hay un escenario de incertidumbre con los precios a nivel local, pero afuera y lo que es precio exportación está muy fuerte, así que nada, lo vemos muy bien, lo vemos con señales cada industria poniendo precios futuros, o sea, el negocio viene muy sano en ese sentido, así que todos los corrales estamos creciendo y con capacidad, entiendo que a full.
1: Claro, corrales creciendo y mucha gente incorporando corrales de engorde, ¿no? Me parece que esa tendencia no ha cambiado, algo que se viene observando quizás en el último año y medio, una cosa así, parece no cambiar, muchos agricultores apuntando al corral.
5: Sí, parece no cambiar y además están apareciendo corrales que se están especializando en un escalón hacia atrás, corrales que se están especificando en la recría, que también son corrales muy eficientes y corrales que abastecen a los corrales de engorde, o sea que en ese sentido vuelvo a lo mismo. Tenemos una buena señal por parte de la industria, nosotros los corraleros, los fildoteros, damos buenas señales para atrás y creo que la cadena está gozando de un buen momento con precios históricos, la reposición con precios históricos en el ganado gordo, así que por ese lado está gozando de muy buena salud el negocio, obviamente con precios elevados, la rentabilidad se achica en términos porcentuales porque el capital de trabajo y todo lo invertido es mucho más alto, pero creo que estamos pasando por un muy buen momento ya hace un tiempo atrás, o sea, cosa que no era tan común, o era un negocio más estacional o es un negocio mucho más estructural.
1: ¿Qué valoración haces de los datos de Dicose, no? Allí hay por quinto año consecutivo más de 3 millones de terneros, sube la categoría de 1 a 2 años un 22%, son también señales positivas para la ganadería.
5: Y bueno, sí, creo que el año pasado se dio la particularidad de que eran los novillos de la generación de la sequía y la escasez se notó durante todo el año, por eso el precio de la reposición no paró de subir durante todo el año. y este año hay un 22% por encima del hoyo 1 a 2, que parece que va a haber un poco más de oferta, pero también la demanda está creciente, como te digo. Lo que sí creo que mucho invernador está virando y hoy se está convirtiendo en recriador a pasto, o sea que va a faltar es el novillo de pasto directo a la industria. Cada vez los ciclos más incompletos son los que van a predominar, por lo menos a mi modesto modo de ver. Y como te decía, mucho productor que se está metiendo también en el escalón de la recría, que parece haber un nicho muy importante ahí también.
1: Bien, ¿cómo están trabajando ustedes con la reposición para justamente tener un suministro acorde a la demanda? ¿Están trabajando en acuerdos, alianzas estratégicas? ¿Qué se puede comentar?
5: Sí, en primera mano nosotros, parte de la empresa rota con pastura, o sea que el área que se destina con pasturas, tenemos una recría muy intensiva, eso para un porcentaje del área, y después estamos trabajando con recriadores, con escritorios, también con productores directos, con abastecedores de larga data, vamos a decir, con acuerdos a largo plazo y tratando de generar relaciones ganar-ganar. En ese sentido, nos sentimos muy cómodos de transmitir las señales que la industria nos da, y bueno, por ese lado estamos con buenos acuerdos con recriadores que nos permiten tener un buen producto, o sea, o un tipo de producto que para nosotros después lo valoramos dentro del corral.
1: Bien. Una consulta antes de pasar a lo que va a ser una actividad que están organizando para la semana, que para esta semana, jueves 24 de septiembre. ¿Cómo viene el punto de equilibrio para el corral? Sumando lo que decías, ¿no? Reposición y el movimiento que está teniendo el maíz en este momento.
5: Y bueno, justamente hoy el punto de equilibrio es muy particular, dependiendo un poco de los granos que tú tengas, vamos a decir, el valor de los granos, la posición que vayas teniendo, y también, pero si hoy valorizamos todos los precios de hoy de la reposición y del grano, te queda por encima de $6, así que para tener un negocio tiene que estar por encima de los $6 el negocio, el novillo de corral, y hoy están habiendo señales que eso... La industria está validando esos negocios para adelante.
1: Bien. Juan Manuel, ¿cómo están encarando la actividad? Este jueves 24 se va a mostrar un corral comercial donde se junta agricultura, ganadería, intuyo que la recría también, una recría intensiva que demanda pasturas de alta calidad y un manejo específico. ¿Qué se puede comentar?
5: Y bueno, justamente como vos lo decís, la jornada del jueves 24 va a ser una jornada en un corral comercial de Villa Trigo, pero en la jornada se va a estar mostrando distintas tecnologías que aporta el grupo Erro a lo largo de la cadena de corral. En este caso se va a mostrar como una innovación, una avena ultra precoz que se sembró el 12 de mayo y se va a estar picando el día de la jornada para fibra, pensando en el corral. Eso se adapta muy bien a corrales y a tambos. También se va a estar mostrando en el tema maquinaria una pala 100% eléctrica con una autonomía de 8 horas, una pala Lugón, que la empresa representa y ya están varias en el mercado y lanzándola como algo innovador con obviamente como están los proyectos Comap. También se va a estar presentando un camión mixer Casale, también de última tecnología en Brasil. Y después, bueno, también va a haber manejo de corral, va a estar Bernardo Mendiola, asesor de nutrición de Villa Trigo, que va a estar comentando un poco los tips que a nuestro entender son fundamentales en un corral de engorde, y va a estar cerrando la actividad Pablo Catani, que es un argentino que va a estar hablando del tema conserva ensilajes y la conservación de forraje. Así que bueno, va a ser una actividad que va a arrancar a 8:30 de la mañana y va a terminar con un almuerzo que esperamos que la gente nos pueda acompañar. Ya hay inscripciones en la web y creo que va a aportar mucho a lo que es el negocio hoy que está pasando en el negocio.
1: ¿Dónde va a ser?
5: En el Cerro, que es un corral emblemático de la firma de la familia Viganó, que Villa Trigo lo está explotando ya hace un año y medio, y bueno, un corral muy lindo de visitar con buena infraestructura para poder también ver un corral vamos a decir en funcionamiento con toda la tecnología.
1: Pero muy bien, Juan Manuel Erro, gerente de Villa Trigo, muchísimas gracias por estos minutos, muy amable.
5: Muchísimas gracias a vos, Rubén, y saludo a la audiencia.
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11: Muy buenos días, señores. Bienvenidos. Abrimos la portera aquí en Posta Oriental, aquí en Oriental Agropecuaria. Francisco Morales, ¿cómo le va?
12: ¿Qué tal, Juan Andrés Cerdoy? Saludos para ustedes, para el resto del equipo y a la audiencia oriental en todo el país.
11: Hoy es su día. Lo voy a decir así.
12: Porque, a ver.
11: Porque es el Día Mundial sin coche.
12: Sí, claramente.
11: Y hoy está cumpliendo usted porque no tiene el coche.
12: Efectivamente.
11: No lo explique por qué, pero...
12: No, porque ni yo lo entiendo.
11: Ah, ok, perfecto.
12: Ni yo entiendo.
11: A veces no tener la posibilidad de moverse en vehículo tiene sus cosas buenas y sus cosas malas.
12: Efectivamente.
11: La cosa buena que uno conoce otros.
12: Otro modelo.
11: Y la cosa mala es que uno se enoja mucho.
12: Exactamente. Y tiene que pagarlo, además, ¿no?
11: Y tiene que pagarlo.
12: Con la intención de volver a usarlo.
11: Exactamente.
12: Exactamente.
11: Pero bueno, es así.
12: Bueno, en este martes, además, Lordoy, en el que finalmente comienza la primavera. A las 21:05 hoy.
11: Pero avísenle al tiempo.
12: Lo ha llegado.
11: Ayer había un viento...
12: Cuente dónde estaba ayer a las 7 de la tarde, por favor.
11: Ayer en el Parque Palermo, Parque Valle, Partido Central Español, Torque, un viento, lluvia, en algunos momentos era cuestión de aguantar el chaparrón, pero estaba muy frío. El reloj me marcaba, en el teléfono de sensación térmica, 1 grado.
12: Y sí... Oh. Qué lindo para
11: pero
12: estar ahí.
11: Pero estaba preparado.
12: Se fue pertrechado. Hemos visto a través de redes sociales esa boina vasca que tiene usted.
11: También me sirve para ser identificado porque me encontraba con Alejandro Acle en el Palermo y había tanta gente.
12: Me imagino, un Partido Central Español, Montevideo City Torque, un lunes, 7 de la tarde, con un vendaval. Seguramente usted debe haber ido en auto y debe haber parado en el Clínicas, en el mejor de los casos.
11: Sí. No, yo voy caminando, pero lo bueno es que le agradezco mucho que no me preguntó el resultado. ¿Cómo está la jornada?
12: Para que la jornada arranca, como usted decía, con el cielo nuboso. El sol todavía no se abre paso frente a las nubes. Estamos viendo algunas imágenes en la tele que nos permiten justamente divisar eso. Estamos con 8 grados de temperatura, máxima prevista para hoy de 11. O sea, no vamos a tener una temperatura mucho más alta de la que tenemos ahora. Lo bueno de todo esto es que no hay tanta humedad, porque la humedad justamente se ubica en el entorno del 61%. Y lo otro bueno es que tenemos música.

nada más y nada menos que Joan Jett. Nacía un día como hoy, pero del año 1958. Con su favorite song nos va a estar acompañando durante toda la mañana de hoy aquí.

0: trabajar, ¿eh?
1: Con fuerza, en un martes que tiende a ser primaveral, pero en realidad se ha vestido de invierno en esta jornada. ¿Qué tenemos en la posta de hoy, Juan Andrés Lordoy?
2: ¿Quiere cosas fuertes? Bueno, vamos a tener asuntos vinculados.
1: Emociones fuertes.
2: Sí, vamos a ver un análisis, una mirada de alguien que conoce el puerto de Montevideo. Vamos a ver a nivel estratégico dónde está el puerto de Montevideo, cómo se viene deshilachando la idea del puerto hub para la región. Vamos a estar precisamente conversando con Silvia Echevarne. Vamos a estar también hablando de un tema en un fogón. Hoy volvemos con los fogones, fogón político, podríamos decir. Va a ser un fogón asociado a algo que ocurrió en el Parlamento la semana pasada y tiene que ver con bioinsumos contra la garrapata. Aparecen trabas a las habilitaciones, soluciones que dicen las autoridades no cumplen todavía con todo lo que se le exige. Pero hay dos casos contrapuestos, un uruguayo, un brasileño, un producto uruguayo, un producto brasileño, que están en competencia en condiciones desiguales, en condiciones muy desiguales, pero que en definitiva están no siendo reconocidos hasta ahora por el Ministerio de Ganadería. Vamos a hablar de este tema con dos diputados que estuvieron participando en la reunión, sorprendidos en la Comisión de Ganadería, el diputado del Partido Colorado, Carlos Ristrom, y el diputado William Martínez.
1: Muy bien, más allá de las 10 de la mañana, como todos los martes, vamos a recibir a Gonzalo Albacina en su columna de INACAL, y además nos vamos a estar ocupando, más allá de las 10 de la mañana, también de una acción solidaria.
2: Exactamente. Vamos a ver qué pasa con todo lo que está detrás del movimiento Rancho Cero y Sirineos, que está recorriendo el grupo, está recorriendo la organización, el interior del país. Ya estuvieron en el Prado durante los 9 días buscando adeptos, socios para un mecanismo muy directo, muy impactante para mucha gente que vive en un rancho y que tiene una solución, que puede acceder a una solución que es, digamos, mucho mejor a la que tiene, pero termina siendo una... no es un contenedor en la palabra, pero es de ese
1: bueno,
2: estilo.
1: Bueno, pero algo es mejor parecido, que lo que...
2: Mucho mejor, mucho mejor.
1: Usted sabe que a mí siempre me acusan de ser el amargo de la mañana, y capaz que en muchos casos tienen razón. Estas cosas a mí me llaman la atención, porque estas son las cosas que debía hacer el Estado. Pagamos dinerales para que el Estado hiciera este tipo de cosas. Pero lo bueno, y por eso digo que me desmarco un poco de lo amargo, es que alguien en la sociedad civil se encargue de hacer este tema, ¿no? De iniciar este tipo de acciones, como la que lleva adelante el Gordo Verde, como la que lleva adelante Santiago Caramés con techo piso digno, que haya gente que destine su tiempo, que destine sus recursos para poder darle una mano a aquel que sin esa mano no lo va a lograr. Y eso me parece interesante.
2: Interesante, con gente que está liderando diferentes iniciativas y también gente, ciudadanos, vecinos, compañeros que tienen la posibilidad de hacer un aporte de 200, 500 pesos para una causa benévola.
1: Estamos en el 092-770-770, allí nos pueden mandar sus mensajes, pueden participar de los reportajes, ni que hablar, formulando alguna pregunta, haciéndonos comentarios a nosotros, algunos apuntes de las cosas que decimos o de las que omitimos a lo largo del programa. Jorge Pitaluga pone al aire esta edición de Posta Oriental que va hasta las 11.
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2: El Senado comienza hoy la votación artículo por artículo de la rendición de cuentas luego de que anoche el proyecto fuera aprobado en general con los votos del Frente Amplio.
1: El oficialismo mantuvo sin cambios el texto aprobado en diputados para evitar que vuelva a esa Cámara donde no tiene mayoría propia. Está previsto votar unos 150 artículos este martes y completar el tratamiento mañana.
2: Si el Senado mantiene el proyecto sin modificaciones, la rendición de cuentas quedará sancionada y pasará al Poder Ejecutivo para su promulgación.
1: En conferencia de prensa, el Partido Nacional cuestionó que el Frente Amplio haya decidido no aceptar modificaciones en el Senado.
2: Rodrigo Blas sostuvo que comparten varios de los objetivos de la rendición, pero no las formas. Entre otros puntos, reclamó más recursos para la Fiscalía, el Poder Judicial. Además, aseguró que el oficialismo tiene temor a la Tercera Cámara.
1: En tanto, el Frente Amplio defendió la rendición y destacó que logró reunir los votos necesarios para no tener mayoría propia en diputados. Pese a no tener mayoría propia en diputados, ahora sí.
2: Sí, Sebastián Sabini sostuvo que el acuerdo permitirá reforzar recursos para seguridad, becas estudiantiles, educación, personas en situación de calle e infancia.
1: 8-12, el Frente Amplio resolvió analizar medidas para reforzar los controles sobre el financiamiento político tras la condena por lavado de activos de Pablo Leyva, quien era asesor del edil nacionalista en Montevideo, Gonzalo Gómez.
2: El caso surgió de la operación Trazador, en la que fueron incautados unos 265 kilos de cocaína y pasta base. Además, según informó La Diaria, la policía investiga si una agencia de cobranza vinculada patrimonialmente a la esposa de Jorge Gandini, dirigente de la misma lista del Partido Nacional, fue utilizada esa misma agencia en el esquema de lavado.
1: Justamente profundicemos sobre eso. Según informó La Diaria, invocando fuentes del Ministerio del Interior, la policía investiga la utilización de una sucursal de una red de cobranzas y cambio de divisas como parte del presunto esquema de lavado. Se trata de una agencia que figura a nombre de la contadora pública LSM, esposa de Gandini, que aparece como un bien ganancial en la declaración jurada que el dirigente presentó en agosto del año pasado ante la Junta de Transparencia y Ética Pública. SM, la contadora propietaria de la red de cambio, que es esposa de Gandini, habría adquirido el comercio hace aproximadamente un año.
2: Bien. Ante esta situación, el Frente Amplio advirtió sobre el riesgo de ingreso de fondos del crimen organizado a la política y convocará a los ediles, subediles y legisladores para evaluar eventuales acciones.
1: 8-14, el conflicto portuario tendrá este martes una nueva instancia de negociación entre Terminal Cuenca del Plata, el sindicato y el Ministerio de Trabajo en búsqueda de destrabar la discusión por el convenio colectivo.
2: La reunión se realiza después del paro nacional de 24 horas del Supra, que finalizó a las 7 de la mañana de hoy. El sindicato rechaza además la resolución del gobierno, que estableció servicios mínimos en la terminal de contenedores por considerar que limita el derecho de huelga.
1: El conflicto tiene como principales puntos de discusión las garantías de estabilidad laboral y las condiciones para un nuevo convenio colectivo.
2: Más de 25 cámaras y organizaciones empresariales calificaron de insostenible la situación del puerto de Montevideo, reclamaron una respuesta urgente y definitiva ante la continuidad de los paros y advirtieron que el país enfrenta una crisis de producción y comercio exterior.
1: Según el comunicado, en lo que va del año hubo 44 días con interrupciones de la actividad portuaria y en promedio se vio afectado el 70% del movimiento de contenedores. Las cámaras aseguran que ya hay faltante de insumos, trabajadores enviados al seguro de paro y mayores costos.
2: Los empresarios sostienen además que la incertidumbre está dañando la imagen del país, la confianza de los clientes y la conectividad del país. ¿Dejo una pregunta?
1: Sí, lo digo.
2: ¿Cuánto es el impacto que genera esto al país? Uno tiende a pensar, bueno, son los trabajadores, son los empresarios, pero mucho más. Porque estamos hablando de un país que tenía o tiene una apuesta para convertirse en un centro de referencia y distribución de contenedores para toda la región, para Argentina, para Paraguay, sin lugar a dudas. Y como vamos a ver más adelante, hay una disminución muy importante de los contenedores que pasan por el puerto de Montevideo para Paraguay. ¿Por qué? Porque están yendo a Buenos Aires. Entonces se está evitando, obviando Montevideo, y eso significa menos gente trabajando en el puerto y menos gente trabajando en servicios. Por ejemplo, menos camiones que se movilizan llevando contenedores o sacando contenedores, menos gente en los talleres que arreglan los camiones. O sea, hay que ver toda la cadena. El impacto es muy importante, mucho más importante de lo que uno presume.
1: Sí, yo quería hacer ese apunte justamente, Juan, que es Esto que está pasando con el puerto de Montevideo, que no es de ahora, y que no es con todo el puerto, hay que hacer siempre las aclaraciones con la terminal de contenedores, aunque esto representa el 80% del movimiento del puerto en general, es un lujo en la miseria. Uruguay se está dando un lujo en la miseria. El país no puede de ninguna manera abordar estos costos que se están implicando, ni tampoco dejar de perder la posición que durante tantos años luchó para tener. Y los costos para la producción, cuando el país está empezando a buscar mecanismos para ser más atractivo, para reclutar inversiones, que pase esto es un lujo en la miseria, realmente. Esa es la definición que le encuentro. Con respecto al tema de los costos, y esto que ya decía las cámaras empresariales, hay que sumar una mirada más, porque la Intergremial de Transporte Profesional de Carga estima que el paro nacional en los puertos de ayer pudo generar pérdidas cercanas al millón de dólares en el sector.
2: Su presidente, Ignacio Azumendi, explicó que cuando las interrupciones afectan solamente la terminal de Cuenca del Plata, el impacto ronda los 400, 500 mil dólares diarios, pero puede acercarse al millón cuando la paralización alcanza todo el puerto.
1: Y el Partido Nacional en este contexto volvió a reclamar al gobierno que declare la esencialidad del puerto ante la continuidad del conflicto con los trabajadores del sector.
2: En una declaración, el directorio Blanco sostuvo que los servicios mínimos dispuestos por el gobierno no fueron suficientes para encaminar la solución y reclamó una actuación más firme de los ministerios de Economía, de Trabajo y de Transporte. Vamos a recordar un dato que Francisco Morales traía ya sobre finales de la semana pasada. Esto de los servicios mínimos implica aproximadamente el 50% de los trabajadores que están previamente asignados en los trabajos, que bueno, están obligados, pese al paro, obligados a cubrir ese servicio mínimo. Eso implica que seguramente los tiempos para la descarga o la carga de contenedores cuando un barco está en el muro sea más grande, sea más lento el movimiento, pero de todas maneras no está parado. Y esto es lo que se buscaba con los servicios mínimos.
1: Ayer en esa misma línea asumí un dato más, Juan, que es interesante compartirlo con la audiencia. Cuando se dictó el acto de los servicios mínimos, el día que se tuvo que aplicar, no el día que se dictó, el día que se tuvo que aplicar, fueron mucho más trabajadores de los que se necesitaban. ¿Por qué? Porque la ley lo que establece son servicios mínimos, no máximos. O sea, hay un gap ahí entre lo que plantea. Estos tienen que venir sí o sí. Y están todos los que fueron más allá de los que debían ir. El sindicato lo que planteó es, no, mínimo es esto. Los otros no deberían estar aquí porque el servicio mínimo que se pactó es este. Eso demuestra también que eventualmente, no en todo el espinel del sindicato de TCP en el Suri, hay la misma visión con respecto a la aplicación de los paros y las distorsiones por el acuerdo colectivo.
2: Vamos a otro tema. El presidente Yamandú Orsi continúa hoy su agenda en Nueva York en el marco de la Asamblea General de Naciones Unidas.
1: Ayer se reunió con el presidente de Brasil, Luis Inácio Lula da Silva, y ambos hablaron de comercio, infraestructura, integración regional y regulación de las apuestas deportivas. También coincidieron en fortalecer el multilateralismo y la coordinación en la CELAC y el Mercosur.
2: Bueno, aquí aparece un elemento muy importante que vamos a estar complementando enseguida con el diálogo que tendremos con Rafael Tardáguila. Porque Lula ayer escribió en su cuenta de X, agradeció además la decisión de Uruguay de habilitar el uso por parte de Brasil de una porción de la cuota de carne bovina que Uruguay no prevé utilizar este año en el mercado chino. La operación todavía requiere la conformidad de China, eso es cierto, pero se está manejando ahora que efectivamente Uruguay le va a ceder parte de su cuota de carne, de exportación de carne, a China, se lo va a dar a Brasil. Y también hay una versión que el mismo Rafael Tardáguila maneja en su página web, que también se le va a asignar a Australia una parte de la cuota. ¿Cuál es el gran tema? Es que por aquí nadie sabía nada, por más que en julio se había hablado de esta posibilidad, pero después no se volvió a profundizar. Esto agarra de sorpresa porque además no hay una comunicación oficial del gobierno, sino más bien una lectura pasiva de un posteo del presidente de Brasil.
1: Siguiendo con la crónica, el presidente de la República también participó ayer de un encuentro de presidentes y empresarios sobre inteligencia artificial, centrado en productividad, competitividad y desarrollo.
2: Hoy martes comienza el debate general de la Asamblea de Naciones Unidas y por la noche Orsi va a participar en una cena organizada por American Society, the Council of Americas.
1: El miércoles, se reunirá con Karan Bhatia, responsable global de asuntos gubernamentales de Google. Participará de una instancia de Europabol con Paraguay y Bolivia y de un encuentro regional sobre delincuencia organizada por el gobierno de Chile. Esto, por lo que pude averiguar ayer, esto ha generado cierta urticaria también dentro del Frente Amplio, este encuentro regional sobre delincuencia que está motorizado por el presidente José Antonio Kast.
2: La principal actividad será el jueves cuando Orsi intervenga ante el plenario de la Asamblea General. El viernes tiene previsto reunirse con el secretario general de Naciones Unidas, con Antonio Guterres.
1: 8.22, el Ministerio del Interior prevé intensificar la aplicación de la ley de faltas en Montevideo una vez que finalice la alerta roja por frío para personas en situación de calle.
2: El jefe de policía de Montevideo, Alfredo Clavijo, dijo que se retomará con mayor intensidad la estrategia aplicada desde comienzo del año con el operativo Calle, en coordinación con el MIDE, con la Intendencia y también con Salud Pública.
1: Clavijo señaló que uno de los principales desafíos está en la zona céntrica, especialmente con personas que presentan consumo problemático de drogas y problemas de salud mental.
2: La Suprema Corte de Justicia rechazó por mayoría un recurso de la ANEP y dejó firme los fallos favorables a familias de una comunidad menonita en Florida que no envían a sus hijas, a sus hijos, a centros educativos uruguayos.
1: Por 3-2, la Corte entendió que en este caso no se acreditó una vulneración del derecho de la educación. Las niñas reciben formación presencial en un centro de la comunidad y clases a distancia vinculadas a una institución educativa extranjera.
2: O sea, no envían a sus hijas. Yo le dije mal, leí hijos y son hijas. La mayoría sostuvo que la Constitución reconoce a los padres libertad para elegir la educación de los hijos, siempre que se garantice una formación efectiva. El fallo se aplica en caso concreto y no supone una habilitación general del homeschooling en Uruguay.
1: Va. 8-20. ¿Por qué?
2: Esto lo escribió usted.
1: Sí, sabe claro.
2: Homeschooling. O sea, el estudio escolar en la casa.
1: Esto es un
2: como era antes, ¿no?
1: Claro. Esto es un parteaguas. Esta resolución...
2: ¿Usaron un título homeschooling?
1: No. La resolución de la Suprema Corte de Justicia es un parteaguas sobre qué vínculo tienen que tener los hijos con la educación formal y qué tipo de educación pueden recibir. No es un tema menor, que ya venía del gobierno anterior cuando la ANEP había denunciado que esta comunidad menonita no enviaba a sus hijas justamente a la educación formal. 8.24, la Corte Interamericana de Derechos Humanos inició este lunes en Montevideo su periodo ordinario de sesiones, el número 195, que se extenderá hasta el viernes. Es la cuarta vez que el tribunal sesiona en Uruguay.
2: Durante la semana habrá audiencias públicas por casos vinculados a Venezuela, a Chile y Perú.
1: Además, la Corte realizará 2 audiencias privadas para evaluar el cumplimiento por parte de Uruguay de la sentencia de los casos Helman y Majdanek, vinculados a violaciones de los derechos humanos durante la dictadura militar.
2: La CEPAL advirtió que el fenómeno del Niño extremo podría provocar una pérdida acumulada de al menos 2% del Producto Bruto en América Latina y el Caribe en los próximos 3 años.
1: El organismo estima además que podría sumar hasta 4.8 millones de personas en la pobreza hacia finales de la década, con impactos especialmente fuertes en la agricultura, la pesca, la energía y la infraestructura.
2: El buque escuela Capitán Miranda regresó ayer a Montevideo, se encontró con el puerto cerrado pero pudo entrar, culminó su 36º viaje de instrucción después de 5 meses y medio de navegación.
1: El velero recorrió 13 puertos de Brasil, Curazao, México, Estados Unidos, Portugal y España.
2: A bordo viajaron 81 personas, entre ellas 15 guardamarines en instrucción.
1: Del panorama policial, un joven de 18 años resultó herido de bala ayer al intentar rapiñar a un policía que trabajaba como repartidor en Punta de Rieles, Montevideo.
2: El joven recibió un disparo en el pecho y quedó fuera de peligro. El policía resultó ileso y en el lugar fue incautada el arma que portaba el presunto rapiñero.
1: Vamos ahora a información del panorama internacional, porque el primer ministro de Ucrania anunció en su cuenta de X que Rusia atacó en la noche del martes instalaciones de empresas ucranianas de sectores no relacionados con el ejército.
2: Además, resultaron fueron golpeadas infraestructuras ferroviarias y varias subestaciones eléctricas que en múltiples regiones de la retaguardia.
1: Pasando ahora a Nueva York, la Asamblea General de Naciones Unidas, que se celebra esta semana, contará con la presencia de 71 jefes de Estado, 45 jefes de gobierno y 11 vicepresidentes, según explicó este lunes el portavoz del secretario general, Stefan Dujarric.
2: 50 ministros y un príncipe heredero intervendrán también en el debate general de la Asamblea General de Naciones Unidas, que va a tener lugar entre hoy martes y el próximo lunes 28 de septiembre.
1: Y en Brasil, una encuesta de Quest divulgada ayer muestra un empate técnico entre el presidente Luis Inácio Lula da Silva y Flavio Bolsonaro a menos de 2 semanas de las elecciones. Lula registra 37% de intención de voto y Bolsonaro 33%, con un margen de error de 2 puntos porcentuales.
2: En una eventual segunda vuelta, Flavio Bolsonaro obtiene 42% y Lula 41%, también dentro del margen de error. La primera vuelta será el 4 de octubre y, si es necesario, el balotaje va a ser el 25.
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1: 8 grados la actual temperatura en Montevideo, el cielo nuboso, dice Inumet, el viento soplando del sur-suroeste a 22 kilómetros por hora, la presión a nivel del mar 1018.6, la humedad 70% y la visibilidad es de 15 kilómetros. Para hoy martes se prevé una máxima en capital de 11 grados, en la mañana cielo nuboso y cubierto, chaparrones, ventoso, bajas sensaciones térmicas, hacia la tarde y la noche nuboso y cubierto, bajas temperaturas y neblinas. Para mañana miércoles, máxima de 17, mínima de 4. Para el jueves, máxima de 23, mínima de 9. Parece que ahí sí definitivamente se estrena la primavera. A esta hora en Artigas hay 8 grados 2 décimas de temperatura. En el centro del país, en Durazno, 6 grados 2. Y al este, en Rocha, 7 grados 2 décimas. Y dice Inumet que ahí está lloviendo.
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2: Vamos a compartir noticias relevantes enseguida, porque lo dijimos al principio. Vamos a ir con el tema cuotas, el tema de Uruguay, la cuota que tiene con China asignada, 328.000 toneladas, una cuota que se sabía de hace tiempo que no iba a cubrir, y ahora el anuncio, que en realidad no fue un anuncio, fue un agradecimiento que el presidente de Brasil, Lula da Silva, hizo en su red social X, señalando que agradecía a Uruguay la cesión de la cuota que Uruguay tiene con China para que Brasil pueda continuar, porque Brasil está topeado ya, ha vendido ya todo lo que tenía en su cuota. Precisamente vamos a hablar con Rafael Tardáguila enseguida, después de la pequeña pausa.
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2: Uruguay abre la puerta para que Brasil y Australia utilicen parte de su cuota de carne en China. Es el título de una nota que Tardáguila tiene en su portada en este momento. Esto tiene que ver con las cuotas que China tiene para Uruguay. Tiene en realidad un régimen de salvaguardia para la carne vacuna importada que establece un arancel adicional para importaciones que superen esa cuota. En ese caso, Uruguay ha sido beneficiado, en forma sorpresiva también, cupos que para este 2026 terminan siendo bastante más de lo que Uruguay exporta. Uruguay tiene una cuota de 324.000 toneladas, Brasil tiene una cuota de 1.106.000, es más, pero Brasil es el principal exportador de carne, pero incluso después de Brasil viene Argentina, después viene Uruguay y después viene Nueva Zelanda con menos y menos Australia también. Este es simplemente el panorama muy rápido para introducir a Rafael Tardáguila. Rafa, ¿cómo estás?
13: ¿Qué tal, Juan Andrés? ¿Cómo te va? Buen día. Gracias por el llamado.
2: Bueno, gracias a ti y te pedimos luz para aclarar para quienes no conocemos en detalle qué significa esto de la cuota, de la asignación que tiene Uruguay, del hecho de que no lo está cumpliendo y que puede cederlo a Brasil, y aparece Australia también como un posible beneficiario.
13: Sí, exactamente. Bueno, creo que tú dijiste, el marco lo diste bien tú en la introducción. Uruguay tiene una cuota que supera ampliamente este año sus posibilidades de exportación a China, ¿no? De más de 320.000 toneladas, hasta el momento se ha cumplido menos de un 30%, menos de un tercio, vamos a decirlo así, de ese volumen. Por lo tanto, es un hecho que va a quedar un saldo importante de Uruguay que no va a estar cumpliendo. Hace un par de meses, a mediados de julio, había surgido la posibilidad de que Uruguay y Brasil hicieran un trueque de cuotas Uruguay beneficiándose de parte de lo que Brasil no iba a poder utilizar en la Unión Europea, y a cambio entregándole a Brasil por este año unas 100.000 toneladas de su cupo que no iba a poder utilizar porque no tenemos la producción suficiente y porque aparte tenemos otros mercados a los cuales con los cuales se está comerciando bien, ¿no? No somos tan dependientes de China como
2: de verdad.
13: Hace, sí. Quizás 3 o 4 años. Esa posibilidad de hace un par de meses

0: Bolsonaro precisa de buenas noticias y en una conversación que aparentemente desde el punto de vista uruguayo hubiese sido mejor que fuese reservada, Lula lo comunicó por redes sociales de que habría una posibilidad de intercambiar o que Uruguay le cediese a Brasil una cuota aparte de su cuota, valga la redundancia, con China para este año. Y bueno, resurgió el tema con fuerza, ¿no? Lo publicó la diaria ayer y bueno, obviamente tuvo una importante repercusión a nivel del mercado cárnico y ganadero.
1: ¿Por qué la vez anterior, en julio, no prosperó este planteo de Brasil? ¿Qué es lo que termina ocurriendo? ¿De quién depende o de quién había dependido el resultado de julio?
0: Lo que pasa es que es una decisión que en realidad no pueden tomar los países exportadores, sino que, como explicó la vicecanciller Valeria Zucasi ayer, la cuota le pertenece a China y quien tiene la palabra ahí en realidad es sobre todo el Ministerio de Comercio de China, ¿no? Y en su momento había manifestado que esa posibilidad no estaba sobre la mesa, o sea que es extraño que ahora surja nuevamente, pero bueno, la puso sobre la mesa de nuevo nada menos que el presidente de Brasil, ¿no? O sea que la conversación sin dudas existió. Y ahora se agrega la novedad de que Australia también hizo sondeos para ver si Uruguay le puede pasar parte de su cuota 2026 con China, porque
1: ¿qué habrá pasado? ¿Qué iría a decir Rafael Tardáguila? Iba a decir por qué. Se cortó ahí la comunicación. Estábamos hablando y recién nos preguntábamos con Francisco a cambio de qué es esta salida, esto de otorgar 100.000 toneladas de volumen autorizado para vender carne bovina a China durante el 27. En algún momento en julio se habló de 7.600 toneladas de su futura participación de la carne refrigerada del Mercosur para la Unión Europea, que eso podría ser entregada, transferida a Uruguay. Capaz que ahí, Rafa, voy con esto para que completes cuál es el panorama. Recién Francisco preguntaba, bueno, ¿a cambio de qué es esto? ¿De qué sería? Y puede ser, esto es lo que se manejó en julio. ¿Ahora hay alguna novedad, algo que se conozca?
0: Yo creo que eso es lo más importante, ¿no? No sé dónde quedó mi audio cuando se cortó. Yo hacía un ratito que venía hablando, no sé en qué momento se cortó. Yo creo que lo más importante desde el punto de vista uruguayo es justamente eso, ¿no? Que estarían dispuestos a dar tanto Brasil como Australia a cambio de que Uruguay le ceda una parte de su cuota de exportación a China. Y ahí, bueno, tú recién mencionabas esa especulación de que Brasil pudiese darle una porción mayor a Uruguay de su cuota de carne enfriada con la Unión Europea. Brasil está fuera de la Unión Europea y lo va a estar por varios meses por el tema del uso de antimicrobianos o la imposibilidad de demostrar que los animales a lo largo de toda su vida no fueron tratados con este tipo de productos. Bueno, eso es una posibilidad. Yo escuchaba a Nico Lucich hoy más temprano en la mañana decir que también podría ser que Brasil tuviese una posición más proclive para que Uruguay avance de forma solitaria y no en el contexto del Mercosur en la negociación para el acuerdo, para adherirse al acuerdo transpacífico. Obviamente, si Uruguay otorga esto a Brasil eventualmente a Australia, algo a cambio importante va a tener que ceder, ¿no? Porque estamos hablando de varios millones de dólares, ¿no?
1: Sí, sí. Rafa, a nivel interno, en julio las industrias los empresarios de la industria frigorífica.

0: modificada, se habían opuesto a esto.
1: Sí.
0: ¿Hay alguna novedad en estas horas? No.
1: En general, más bien, son escépticos a nivel del sector en cuanto a que se pueda avanzar por este camino. No solamente aquí, también en Brasil no le ven mucho andamiento a esto, ¿no? Recordemos, estuvo Roberto Perosa, el presidente de los exportadores de carne de Brasil, la semana pasada en el Prado, hizo algunas manifestaciones al respecto, considerando difícil que se pueda estar avanzando en esta posibilidad. No es la primera vez que un país tiene una cuota que no logra cumplir. De hecho, Australia, por ejemplo, tiene una cuota con Estados Unidos de 400.000 toneladas que la cumplió en algún año muy esporádico con una oferta por una liquidación por una gran sequía en Australia, creo que fue en el 2015, si no recuerdo mal. Después no la cumple nunca porque es una cuota que es como decir, manda todo lo que puedas hasta determinado punto que ya sería demasiado, ¿no? una cosa así. Quizás le pudiese estar traspasando a Australia, a Uruguay, parte de la cuota, esa holgada cuota que tiene en Estados Unidos. Recordemos que Uruguay tiene nada más que 20.000 toneladas de cuota en Estados Unidos, y no se benefició de estas 300.000 toneladas adicionales que dio Trump para carne, para industrializar, porque es para quienes no tienen una cuota propia, ¿no? Básicamente para Brasil y Paraguay. Eventualmente por allí podría surgir algo, pero nuevamente, quien tiene el poder de decisión en ese caso es Washington, ¿no? Entonces, no depende solamente de que los países exportadores se pongan de acuerdo,
0: claro,
1: sino que también tiene que haber un aval de quien otorga la cuota, que es el país importador.
0: Rafa, la última, una pregunta para entender, para que quede claro la cuota. La cuota es la posibilidad de exportar sin arancel.
1: Sí, o con un arancel reducido, ¿no?
0: O reducido.
1: La cuota es un determinado volumen que acuerdan entre el exportador y el importador que tiene beneficios arancelarios para su ingreso.
0: Quiere decir que sí.
1: A veces es con un arancel más bajo y a veces es sin arancel.
0: Y hay un arancel adicional si no hay cuota del 55%.
1: En este caso de China es un arancel muy alto para trabajar fuera de cuota. Recordemos, claro, que ese es un cambio que impuso China a partir de este año. Hasta 2025 China trabajaba con un arancel relativamente bajo para lo que es el comercio internacional de la carne de 12% y vos podías enviar todo el volumen que querías. Después de quejas de los productores chinos de que la importación estaba presionando a la baja los precios del ganado que ellos vendían a frigorífico, se puso esta salvaguarda por parte de el gobierno de China que limita fundamentalmente las exportaciones de los dos principales exportadores mundiales, que son
0: Rafa
1: y Australia.
0: Muchas gracias, como siempre, estamos atentos, estamos en contacto.
1: Hablamos en un rato, hasta luego.
0: Chau, chau.
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14: Momento de hablar del puerto de Montevideo. Hoy hablamos hace un rato de la exportación de carne, que obviamente sale por el puerto de Montevideo, como tantas producciones, más del 95% capaz, de las exportaciones uruguayas salen por el puerto de Montevideo. Estamos recibiendo a la doctora Silvia Echevarne, que es abogada, máster en logística y gestión portuaria, especialista en derecho marítimo y portuario. Trabaja como asesora consultora para empresas en el puerto de Montevideo. Echevarne, bienvenida.
15: ¿Cómo estás? Muchas gracias.
16: Un gusto.
15: Encantada.
14: En este contexto, bueno, ya tenemos claro cuál es el problema. El problema en TCP, que no es en el puerto, pero en el día de ayer el paro afectó a toda la terminal. Y el jueves va a haber también una afectación por una asamblea que va a incidir en todos los puertos del Uruguay. Primera impresión, ¿cómo defines la situación actual?
15: Bueno, no es, yo creo que hay una crisis en el puerto ahora a nivel nacional y hay que prestar mucha atención cuando todos los trabajadores deciden perder un día de trabajo con lo que eso significa por estar en contra de un decreto del Poder Ejecutivo. Un día de trabajo para un trabajador portuario, ayer fue 21, perdés el presentismo. Con una falta, perdés el presentismo. Fíjate vos, a 9 días de terminar el mes, el presentismo se pierde por faltas o por acumular 15 minutos de llegadas tarde. Te mataste todo el mes, 21 días, y ayer, por estar de paro, perdés. El presentismo son entre 4 y 6 mil pesos, es plata. Perdés el ticket alimentación, 216 pesos, y además perdés el jornal. Es decir, si todos los trabajadores están dispuestos, todos los trabajadores del Sistema Nacional de Puertos están dispuestos a hacer estas resignaciones, significa que algo de bien no se hizo. Yo le prestaría mucha atención. Y lo que vos decías de la asamblea, tras la pérdida dentro del mismo mes, otra vez, si bien la asamblea es a prorrata, el descuento es por el tiempo que dura la asamblea, pero significa también un menoscabo económico. Yo les decía recién, para la ANP, por ejemplo, no haber pagado salarios en el día de ayer y roga unos $70,000 de ahorro. O sea, las empresas, alguna puede decir. Entonces, hay que prestar atención a esas manifestaciones colectivas tan importantes, porque además yo no veo trabajadores que digan no, yo no. Y quiero decir algo, el sindicato portuario no es tan representativo como parece. En las empresas hay una pequeña porción de trabajadores afiliados al Supra. De hecho, en la propia terminal, fíjense, Terminal Cuenca del Plata tiene 500 y pico trabajadores y tiene 100 y pico afiliados. Creo que hay 2 o 3 depósitos que tienen más del 50%, pero el resto, en empresas de 200, hay 7. En empresas de 70, hay 3. Sin embargo, la movilización de ayer implicó la gran mayoría de los trabajadores, por no decir casi el 100%. Así que, y es contra un decreto del Poder Ejecutivo. En este momento, mientras nosotros estamos hablando, en los puertos del norte de Europa, en Alemania, hay también movilizaciones y es 1 de octubre la fecha límite para ver si van a una huelga general. Y están comprometiendo mismos problemas que acá, la producción de la fruta, todo el abastecimiento de Europa. Estamos hablando de puertos como Amberes, como Rotterdam, como Hamburgo, porque además se ha extendido a Países Bajos y demás. Tienen los mismos. Sin embargo, vos ves un gobierno en estos países que intenta acercar a las partes de otra manera, no con decretos, no con imposiciones, tratando de que la negociación colectiva sea de la mejor manera. Tampoco ves un sistema político dando manija como lo vemos acá, pidiendo al grito, pidiendo cosas que además no se pueden pedir, porque la esencialidad no se puede pedir en el sistema portuario. Entonces digo, creo que hay que bajar un poco, tener un poco de prudencia, tratar de acercar a las partes y después de que salgamos de este lío que a lo mejor se firma hoy, darnos cuenta que el problema en el puerto es estructural. Hoy se firma el acuerdo, terminan los paros y yo le decía recién, ¿ustedes creen que mañana tenemos las navieras? ¡Oh, listo, se solucionó, venimos! No, yo venía escuchándolos a ustedes y decían, Uruguay está a punto de perder lo que hace muchos años le costó construir. Hace 4 años que estamos entre los peores 25 puertos del mundo. ¿De qué lugar estamos hablando? O sea, acá falta política portuaria desde hace mucho tiempo. Acá ponemos personas que no saben desde hace mucho tiempo. Acá se toman decisiones sin estudios y sin análisis desde hace mucho tiempo. Acá los costos en el puerto están por las nubes. Y no hablo de la terminal, hablo de todos los costos. Hablo de la ANP. La ANP es caro todo. El muelle, la luz. La luz tiene un sobrecosto. La tarifa de UTE tiene un sobrecosto por kilowatt por encima de lo que la UTE te cobra y eso está por resolución de directorio y eso hace que sea carísimo. No es casualidad que la terminal especializada, cuando hizo el acuerdo, haya querido que le den hectáreas en Punta Sayago para poner, porque ellos tienen un consumo muy grande de energía. O sea que no es casualidad eso. Entonces, acá, si salimos de este lío, que se saldrá o no en los próximos días, hay que abordar de forma sincera y en serio el tema estructural que tiene el puerto de Montevideo y el sistema nacional de puertos. ¿Qué van a hacer con el resto de los puertos? ¿Qué van a hacer con Juan Lacaze? ¿Qué van a hacer con Paysandú, con Fray Bentos, con Nueva Palmira? Que trabaja muy bien, pero trabaja muy bien a esfuerzo único de los privados, a empuje de los privados.
14: Uh-huh. Usted ha dicho que en el tema puertos, quienes mandan son las navieras. Sí. ¿Usted cree que en este caso son las navieras las que están, digamos, generando este ambiente, este clima de confrontación y de paralización?
15: No. Yo lo que digo es que las navieras son las que deciden a dónde ir, no los políticos. Y eso yo lo digo cuando se hizo el acuerdo. Acá se hizo el acuerdo entre 4 paredes por personas que no tomaron en cuenta las consecuencias que hoy estamos viendo. Yo resisto archivo, Juan Andrés, desde el 2021, decenas de cartas a los lectores en búsqueda, decenas de audiciones de radio, decenas de programas donde siempre dijimos lo mismo, lo que hoy estamos viendo.
16: Pero acuerdo, usted se refiere a la extensión que se logró del vínculo con TCP. Exacto. Hasta 2081.
15: Exacto, exacto. Un acuerdo que se hizo sin una ventana de transición, o sea, se hizo de golpe. A partir de ahora, todos los barcos... Bueno, en el negocio portuario, las cosas no se hacen de golpe. No se hacen así. A las navieras vos no les mandás a dónde venís. Bueno, ahora como tengo un acuerdo, tus barcos tienen que ir a qué. No, las navieras dicen, pará. Si yo quiero, si el precio me sirve, si los contenedores que yo tengo que retirar están ahí, si la conexión me sirve, si los servicios que me prestan son los que necesito. Es decir, la naviera tiene en cuenta todo eso a la hora de elegir. No por imposición de la autoridad va a donde vos le digas. Eso no pasa en ninguna parte del mundo, no pasa en Buenos Aires también, y tienen sus propias terminales. Si en el puerto de Buenos Aires pasara exactamente lo mismo y ahora a los políticos se les ocurriera decir, bueno, ahora tienen que ir solamente acá, las naves dicen, no, vamos a donde nosotros elegimos que podemos ir. Y eso además es un principio fundamental de la ley de puertos, que tiene dos aspectos fundamentales, la libre concurrencia y la libre competencia. Concurrir es vengan todos, acá pueden entrar todos, las puertas están abiertas para todos. Y una vez que estén adentro, eso es concurrencia. Una vez que estén adentro, ahora compitan. Compitan por calidad, por eficiencia, por servicio. Entonces, yo lo que digo es que descarto absolutamente que ellas estén detrás de los conflictos, y si estamos hablando de la que se ha mencionado, que es MSC, yo digo que no. MSC ha dejado de venir por diversas razones. Porque tiene competencia, porque hay una línea en particular que ellos tenían, que es la que muchos de los exportadores utilizan para la fruta de Estados Unidos, tiene cinco barcos que van, entonces compite, tiene mucha competencia, y si el precio no te da y el volumen no justifica, ese servicio se retiró. Entonces hay que ver el negocio un poquito más integral. Tiene su propia terminal en Buenos Aires y tiene terminal en Brasil. Acá está sometida a decisiones políticas. No vienen. Y además no te olvides que nosotros no tenemos cargas propias, no tenemos cargas cautivas. Si vos te fijas, los movimientos son movimientos escasos. Se levantan 100 llenos, se dejan, 1000 llenos, 1000 vacíos, 600, 700. Son volúmenes escasos.
14: Pero aquí estamos hablando de MSC, que tiene una terminal en Buenos Aires y tuvo, según se ha manejado, la intención de quedarse con TCP en el año 2017, creo, de comprarla, y finalmente eso no prosperó. Es la principal empresa naviera del mundo y tiene intención de, por lo menos manifestada, de efectivamente instalarse en Montevideo, pero ahora prácticamente no hay rutas que tomen en cuenta Montevideo, sino lo dejan de costado.
15: Bueno, tengo entendido también que se reunieron con el presidente de la República hace 2 o 3 meses y también con la intención, o sea, manifiestan la intención de no retirarse, o sea, le sigue siendo Uruguay atractivo para trabajar, pero obviamente en esa suerte de economía de escalas que ellos trazan y de tratar de ir agarrando cada vez más los eslabones de la cadena, hoy los costos que tiene el puerto no resultan suficientes. No tengo entendido que le hayan manifestado de comprar ni tampoco de poner otra terminal. Simplemente la intención de la naviera de seguir trabajando en Montevideo, pero obviamente hay un tema de costos. Y reitero, el puerto de Montevideo y el resto de los puertos, si vos mirás las tarifas de Fraiventos, un puerto que prácticamente no tiene actividad, son obscenas.
14: ¿En qué sentido?
15: Son muy caras lo que se paga por muellaje, lo que se paga por seguridad. Y además un esfuerzo enorme de los privados. En el puerto de Montevideo, por ejemplo, además del sistema de seguridad que tiene NP, que es privado y que es bastante oneroso, se le exige también a los privados tener un sistema aparte de seguridad. Entonces, supongamos, hay un operador, no lo invento, es un caso real, que tiene 16 zonas en el puerto de Montevideo donde tiene almacenada su mercadería. ¿Ah? En esas 16 zonas tenés que tener perimetrado, vallado, garita, guardias, cámaras. Es muy caro todo eso. Porque además no podés agrupar todos en un solo espacio, en un solo polígono. Entonces, es tan grande la desorganización, un poco porque están en obras, un poco porque hay obras superpuestas, un poco porque no hay un plan maestro y entonces todo es a lo loco, que genera costos. Y esos costos te los trasladan. Todo ese sistema de seguridad se lo traslada al exportador, al importador. Nadie claro. Lo guarda.
16: Ayer Gandini mencionaba algo que había adelantado en este programa, que es que hasta TCP había llegado con el acuerdo, implicaba unos 5 millones de dólares más por año para los trabajadores. O sea, el nuevo convenio colectivo a TCP le iba a costar 5 millones de dólares más por año. Cosa que TCP no lo iba a absorber. Obviamente le iba a bajar la tarifa, digamos. Cuando hablamos de un convenio colectivo con 5 millones de dólares más de costo por año, ¿hablamos ineludiblemente de tarifas portuarias más altas?
15: Bueno, ellos tienen una rentabilidad muy alta, ¿no? Ellos vienen de 2 años ganando el último año 67 millones de dólares, dinero que además no queda acá, ¿no? Se va a Luxemburgo, a Bélgica. Yo esa cifra no la conozco. No sé cómo el director sigue diciendo cosas, que información que él obtiene por su cargo. O sea, él tiene que ser más prudente, y sobre todo cuando se habla de los trabajadores. En la ANP, yo les decía, la ANP es una empresa pública, que es una de las más grandes, de las que más factura. Entonces hay un montón de secretos, secreto comercial, secreto bancario. Es decir, hay que ser más prudente cuando se tiran cifras, cuando se habla de salarios, cuando se obtiene información por estar en un cargo y después se divulga al dedillo. Entonces, digo, no me consta. Ahora, lo que sí es cierto, que hay una altísima rentabilidad de la empresa, no debería trasladarle esos costos a los usuarios, a los clientes.
16: Le hago otra pregunta en relación a lo primero que dijo usted con respecto al tema de la situación actual, que lo preguntaba Juan Andrés. Mencionó así un dato que me parece relevante, que es la aparentemente poca representatividad que tiene Supra sobre las operaciones, digamos, porque hay muy poca gente registrada en el sindicato, y ese sindicato es el que está tomando hace 40 días las medidas que vienen distorsionando el puerto de Montevideo. Pero con la novedad de que ayer quien para es todo el sistema portuario, digamos. ¿Cuán relevante es que en este contexto el sindicato que está tomando estas medidas sea tan poco representativo? Y se lo pregunto porque hoy introduje un dato de mañana en los titulares, que era cuando se decretó el servicio mínimo en TCP, fueron mucho más personas a trabajar de las que estaban obligadas a ir por el decreto, digamos. ¿Cuán representativo es entonces el sindicato?
15: No, bueno, en porcentaje no lo sé, pero sí es cierto es que no son, de hecho hay algunas empresas que no tienen ningún afiliado también, o que tienen, como te dije, en 73. El hecho de que no sean, yo no comparto contigo esto que vos decís de que sea el sindicato que tiene de rehén y todo lo más, eso sería simplificar la situación, porque perdemos de vista cuál es el origen del problema, y el origen del problema es el acuerdo. Si vos pasás toda la operación a una sola terminal, ante la más mínima diferencia que tenga con sus trabajadores, tenés todo este lío, que además pega muy fuerte internamente, porque le pega a la industria, le pega a los exportadores. Mirá el comunicado de ayer, 20 y pico de cámaras con el grito en el cielo. Pero esas 20 y pico de cámaras, pidiendo la esencialidad o pidiendo que se resuelva o exhortando al Poder Ejecutivo, no se va a resolver el problema estructural. Van a seguir pagando precios desorbitantes, van a seguir teniendo costos enormes y muchas veces van a seguir optando por el camión, como está haciendo la industria cárnica, que está sacando los contenedores por camión, pues estamos a 600 kilómetros de Río Grande. Y de repente te sale, te ahorras $80, pero te ahorras $800 de cabeza también. Sí. Y hay que sacar 100 contenedores por camión. Obviamente que tenés que coordinarte, o sea, pero a veces se me... Eso ya estaba pasando antes del conflicto. Yo me parece que echarle la culpa a los trabajadores es simplificar, cuando además están perdiendo, como yo te decía, ellos también están perdiendo. Entonces, no es un sindicato representativo, estamos de acuerdo. No comparto con que sean los únicos responsables. Yo creo que acá el origen del problema fue un acuerdo que se hizo sin una ventana de transición, sin haber tenido en cuenta a los trabajadores, sin haber tenido en cuenta que los precios tenían que estar regulados, no se podían haber dejado liberados, sin haber tenido en cuenta otorgarles áreas fuera del polígono del área original, como por ejemplo les mencionaba lo de Punta Sayago para poner molinos de viento, parque eólico, con los líos que va a haber, y ahí no va a tener culpa el sindicato, hay contaminación acústica, es una zona poblada, etcétera, etcétera. Es decir, un acuerdo tan largo de esas características hasta el 2081 no se podía haber hecho así de forma abrupta. Eso fue realmente un estropicio por parte de las autoridades, y las consecuencias están acá.
14: Una preguntita al pasar por lo que mencionó, la industria frigorífica está exportando por Brasil.
15: Hace mucho tiempo que están saliendo camiones con contenedores de carne, frigorífico, no lo quiero mencionar porque no tengo bien el dato, pero esos datos salen de la página de aduana. O sea, en aduana podés ver qué es lo que sale por contenedor, qué es lo que sale por camión, cuáles son. La carga en el puerto de Montevideo desde hace mucho tiempo está compitiendo mucho con la carga aérea, por ejemplo. A veces es viable, hoy ha crecido mucho la carga aérea y podés transportar y funciona mucho mejor. Es decir, de vuelta, simplificar el problema a los trabajadores es dejar de ver todo esto. Nuestros vecinos compiten, toman decisiones, toman medidas también. No se quedan quietos.
16: Yo no pretendía en la pregunta endilgarle el 100% de la responsabilidad del sindicato. Si usted lo entendió, lo tomo así y sigo para adelante, digamos. Ahora que me lo plantea como que fue parte de la pregunta, creo que efectivamente sí es 100% el responsable del sindicato de estas medidas distorsivas. Porque también yo le podría decir con ese criterio, estamos en manos de que toda la telefonía, todo el servicio eléctrico está en manos de un solo sindicato. Uh-huh. ¿Y estamos en el mismo riesgo?
15: Sí. No es lo mismo. En realidad, esto es una especie de monopolio o prioridad impuesta. Y estas cosas, cuando se imponen y vos le obligás y tenés toda la carga concentrada en un solo operador, ante el más mínimo inconveniente. Ayer decían,
16: pero no está toda la carga
15: ahí voy. Ayer apareció un dato por ahí, decían 7 barcos dejaron de venir. Efectivamente, algunos de esos barcos operan en los muelles públicos y los muelles públicos no tuvieron, y algunos de esos barcos no dejaron de venir por los conflictos, dejaron de venir por otras circunstancias. Claro. O porque les cambió la escala en puertos vecinos, o porque tuvieron dificultades en otros puertos. O sea que no es imputable 100%. Yo lo que digo es que nosotros tenemos problemas más grande, estamos viendo el árbol, veamos el árbol, discutamos. Es mucho más sencillo para mí decir culpa a los trabajadores y no nos metemos a analizar los problemas de fondo que tiene el puerto.
16: Es que
15: porque
16: es indudable,
15: son enormes.
16: Es que hay más temas en la dinámica portuaria que deben ser abordados, sin dudas. Lo que planteo es que en este contexto y en este momento, y en función de lo que ustedes plantean, de lo que decían las cámaras empresariales que emitieron el comunicado ayer, hay una situación superviniente hoy. Que el que está disparando esta acción es el sindicato.
15: Bueno, vamos a suponer que se resuelve. Mañana, entre hoy y mañana, aparentemente están para firmar y se acepta todo y se firman. Entonces se terminó. Mañana tenemos todos los barcos, todas las navieras y todos los lugares de conexión, porque no solamente dejan de venir, sino que además perdemos conectividad. Es decir, cada vez te conectas menos, te ves mete tu barco, en vez de venir todas las semanas, viene cada 15 días, tenés que pagar más almacenaje, la mercadería es perecedera. Vamos a suponer, bueno, yo te puedo asegurar que eso no va a suceder, que esa no es la solución mágica, que los precios van a seguir estando por las nubes, que las navieras se van a seguir quejando. Hay un montón de factores que inciden y que no. El sindicato es uno más, o estos conflictos es un factor más. Pero la falta de autoridades que sepan, que le den, la falta de política portuaria, que le den reglas claras. Cuando las navieras o los agentes de carga o los diversos actores que intervienen en el comercio exterior dicen, ¿por qué elegir el puerto de Montevideo? Bueno, mirá, está creciendo, tiene obras, tiene esto, otro. Se superponen las obras, se superponen las inversiones, hay obras que no son amigables con las políticas de los vecinos. Entonces, mirá el lío que se armó con el barco el otro día de las Malvinas, mirá todo lo que nos dijeron. ¿Sabes qué? Ni siquiera era un barco cablero. ¿Saben que era un barco que estaba haciendo prospecciones sísmicas para un proyecto de Vaca Muerta? Y tuvimos que escuchar barbaridades. Atacaron a un senador de la República furtivamente. Es decir, ¿y vos escuchaste a alguien de la autoridad portuaria salir a aclarar, o por lo menos un comunicado, decir, bueno, este barco se le da suministros, viene de acá? Es decir, hay como una ausencia de política portuaria. Yo reitero, no creo que toda la situación sea culpa de los trabajadores. Ahora hay un conflicto con una terminal que tiene gran parte del negocio de los contenedores y pega, impacta muy fuerte internamente. No se va a solucionar el problema del Sistema Nacional de Puertos, ni de la política portuaria del Uruguay, ni del comercio exterior, si se firma ahora el acuerdo por 5, por 10, por 3 o por 2 años. Eso te lo puedo asegurar.
14: Giovanni, usted ha sido crítica con respecto a la ANP y tengo que preguntarle sobre su antepasado. Si fue gerenta de Lobrau, que tiene un litigio con la ANP, Y cómo se, le pregunto, ¿cómo se para esa experiencia, esa mirada, digamos, particular, porque usted directamente estuvo involucrada o está involucrada con el litigio con la ANP, con esa mirada crítica sobre la gestión portuaria de la administración?
15: Mira, Juan Andrés, yo puedo entrar y salir de esa situación. De hecho, en el periodo pasado, yo siendo simpatizante del Partido Nacional, criticaba el acuerdo. O sea, yo puedo entrar y salir de esa situación. No es que estoy hablando porque hubo un problema con Lobraus y entonces soy crítica de la ANP. Soy crítica de la ANP porque los hechos son los hechos, la realidad es la realidad. En cuanto a mi trabajo con Lobraus, yo terminé mi relación en febrero y hoy no hay un litigio todavía presentado. Hay cuestiones de secreto profesional que no puedo contar. Y se está trabajando con un estudio a nivel internacional para hacer un reclamo en otro ámbito, entonces y hay un contrato de confidencialidad mediante, así que hay muchas cosas que no puedo contar, pero yo puedo entrar y salir perfectamente y tener una visión técnica y crítica. El día que tenga que elogiar algo que haya hecho la autoridad portuaria, lo voy a hacer, lo he hecho. De hecho, hay decisiones que sobre todo al principio, como el hecho de haber mandado a hacer un estudio de cargas, lo primero que hicieron cuando llegaron, traer una consultora, decir, bueno, ¿cuáles son las cargas? ¿Cuál es el hinterland? ¿Qué tal? Fue una de las primeras decisiones. Hice un par de notas, un par de cartas, diciendo, bueno, qué bien, van a salir a buscar lo que el estudio. Estoy elogiando el hecho de que manden a hacer el plan maestro. Entiendo que quizás es un poquito extendido los plazos que se están tomando, creo que hay que acotarlo, y creo que hoy necesitan un plan estratégico. Pero el día que no voy a tener ningún problema en elogiar cuestiones.
14: Uh-huh. Hablando de la carga y hablando del movimiento, ha habido una reducción importante de contenedores que van en tránsito hacia Paraguay. Sí. Y hay un traslado, digamos, hacia Buenos Aires, y eso ha impactado mucho en la operativa. En ese sentido, le pregunto qué sentido y cómo ve, porque no se lo hemos preguntado todavía, esta idea de construir una segunda terminal de contenedores por parte de Neltume.
15: Bueno, los tránsitos se están perdiendo desde, van a ser exactamente 2 años que hace que se están perdiendo, o sea, desde octubre del 2024 se empezaron a perder los tránsitos. Yo ya lo he dicho, la segunda terminal o esta iniciativa privada que se presenta ahora tiene que estar en, primero, me lo tomaría con mucha calma. No hay ningún apuro en decidir rápido, ni urgente, ni en los plazos que el privado tiene a veces. Haría primero el plan maestro, y según lo que me diga ese plan maestro, recién ahí trabajaría o paralelamente iría analizando la segunda terminal. ¿Hay carga? ¿No hay carga? ¿Cuál es el mejor lugar en el puerto de Montevideo para ubicarla? ¿Hay un lugar para ubicarle? ¿Cuál es el lugar menos costoso, menos gravoso para mí? Que tenga que tener menos dragado, menos obra, que realmente que le deje al país algo importante. Es decir, todas esas cuestiones desde el punto de vista técnico, ingenieril, comercial, y recién ahí. Yo siempre digo, la competencia siempre es bienvenida, siempre es buena, si la paga el privado. Que no sea cosa que después el privado le termine pidiendo al Estado, haceme un ferrocarril, haceme un viaducto, haceme esto, dragame en lugares que salen costosísimo, porque se está hablando de 17 metros de profundidad, por lo que vi que salió por ahí. Bueno, en esos lugares de la bahía y el canal de acceso, es decir, lo analizaría con mucha prudencia y trataría de que sea lo menos gravoso para el Estado posible, porque ya hemos tenido algunas experiencias de costos muy, muy altos que han descalzado económicamente a la propia Administración Nacional de Puertos.
16: Ahora, doctora, continuando con la pregunta de Juan Andrés, pero de otra perspectiva, ¿hay marco legal para que otra playa se instale por parte de un privado, teniendo en cuenta que TCP tiene el acuerdo hasta 2081 con prioridad de contenedores, con prioridad de atraque, que esto sería por el rubro de inversión privada, por lo cual implicaría todo un proceso que tendría que derivar en que el Estado abra una licitación para eventualmente, para que exista la carga eventualmente para eso, donde además hay muelles públicos que hoy obtienen parte de lo que supera a TCP eventualmente? ¿Hay marco legal para una segunda playa?
15: Yo entiendo que sí, una vez que falló el Tribunal de lo Contencioso y anuló la cláusula que prohibía que el Estado podía llamar a una nueva licitación para una segunda terminal en determinadas condiciones, si se superaba el 85% por tanto tiempo, si que fuera... Bueno, una vez que eso quedó suprimido, yo entiendo que sí. Pero aunque no hubiera sido así, tenés la ley, y la ley dice que no se puede restringir la operativa en los muelles públicos. Es decir, que por encima del acuerdo también tenés una norma legal. Así que yo entiendo que desde el punto de vista jurídico están dadas las condiciones para que se presente una iniciativa privada, para que el Estado pueda llamar a una nueva licitación con todo esto que les dije anteriormente, ¿verdad? Y entonces que se presenten todos los que se quieran presentar, cuantos más, mejor.
14: En todo este contexto tengo dos preguntas para terminar. ¿Crees que está en riesgo o que está en proceso de desaparición la idea del hub para el puerto de Montevideo? Montevideo como hub regional.
15: Vos sabés que a mí la idea de hub no me agrada mucho, porque la logística es muy dinámica, Juan Andrés. Y si vos hablás de hub, puerto hub en la región, tenés a Cartagena y tenés a Santos. Y esos puertos tomaron de... Cartagena tenía unos problemas, Colombia, ¿no? Pero unos problemas enormes. Y tomaron decisiones. Bueno, Santos ni que hablar. Que además, decisiones que trascienden a los gobiernos. No importa quién esté. Incluso si cambian drásticamente ideológicamente, como Lula o Bolsonaro. Y las políticas portuarias, estoy hablando del caso de Brasil, continúan sin que tenga eso un impacto. ¿Cuáles fueron las decisiones para hacer un hub? Primero, poner un modelo de gobernanza portuaria. Las personas que están al frente son personas que saben y que además lideran la comunidad portuaria, toda la comunidad portuaria. La comunidad portuaria no se restringe a un grupito que solo escuchas. La comunidad portuaria es muy amplia, ¿no? Automatizaron los puertos, tienen sistemas inteligentes de acceso, tenemos integrado. Miren, nosotros tenemos muy buena aduana, una aduana, de hecho, muchas veces tenemos carga acá, los motorhome, negocio de los motorhome. Esto, permitime un minuto que lo quiero contar. Muchas veces los turistas mandan el motorhome en el avión, en el barco, perdón, estamos hablando de 50, 60 motorhome. Se toman el avión en Europa, calculan más o menos cuándo llega y llegan más o menos junto con el barco, un día antes, un día después. Llegan al puerto de Montevideo, se presentan en el depósito o ante la gente de carga que le haga y retiran su motorhome del puerto para salir a pasear, a hacer su deseo, en el día, en menos de 4 o 5 horas, tienen todo el proceso de admisión temporaria aduanera y retiran su vehículo y salen a pasear. Eso no pasa, por eso lo hacen en Uruguay. Muchas veces
16: ¿eso
15: de acá
16: pasa con mucha gente?
15: Sí, sí, 50, 60, es un negocio a veces de $1,000,000 en un barco, ¿eh? Los motorhome pagan $1,000,000. Bueno, ahí está. Hasta hace poco no tenían el sistema de aduana y ANP integrado y entonces no aceptaban el pago electrónico. Lo hacían ir al banco. Demoraba más en ir al banco, retirar la plata. Ahora lo integraron. ¿Por qué? Porque fuimos diciendo, che, miren que esto es un negocio que deja mucha plata, que se hace en el... que usan Montevideo porque acá es rápido y es eficiente. No lo perdamos, porque se van a ir al lado donde los de al lado vean que se hace rápido y eficiente, nos van a quitar este negocio. Y es un negocio muy bueno. Esas cosas en Cartagena, en Santos, las fueron solucionando, así como lo vamos solucionando. Pero tenemos que trabajar. La aduana y la ANP cuentan distintos los días, por ejemplo. Los días hábiles no son los mismos días hábiles que ANP. Entonces, ahí tenemos un problema de descoordinación. A veces se vence un permiso antes y la ANP y se te vencen los códigos. Es decir, hay para trabajar, ¿no? ¿Por qué no me gusta el concepto de hub? Porque es dinámico y porque yo creo en otras cosas que se pueden hacer que te convierten en una plataforma logística de captar todos los negocios con las condiciones que el Uruguay tiene, que son muchas. Condiciones geográficas, condiciones jurídicas, condiciones políticas. Yo creo en la racionalidad de los costos, creo en captar las cargas que sirven, creo en la conectividad, creo en la confiabilidad, creo en dar señales claras. Todo eso hace que seamos una plata. Lo de hub es una expresión de deseo, yo lo respeto, es una decisión, pero falta mucho.
14: Búsqueda hace, y con esto termino, hace 3 semanas manejaba en una nota a partir de fuentes que se está manejando en el Poder Ejecutivo, en alguna oficina, la idea de reflotar el proyecto de Rocha, el proyecto de aguas profundas. Eso, ¿cómo lo ves?
15: Bueno, de vuelta, si no es aquel puerto de aguas profundas que se había sacado por decreto, si es un puerto de aguas profundas que pagan los privados, si es un puerto de aguas profundas, hay una iniciativa presentada en Presidencia que es una que hace mucho tiempo que está, creo que ahora está con un tema del proyecto de impacto ambiental, hace mucho que está, es una ampliación del puerto de La Paloma, es decir, que no se requiere una ley porque es ampliar un puerto que ya existe con cuatro terminales y todo lo demás. Si eso es así, si lo hace el privado, si no hay que hacerles de vuelta ferrocarril, esto y el otro, y toda
16: cosa
15: la inversión,
16: que habría que hacerlo.
15: Bueno, ahí el INALOC tiene que trabajar, ¿no? Ahí la conexión o el transporte tiene que ser multimodal. Y si vos tenés un ferrocarril que viene de Durazno hacia abajo, y bueno, a lo mejor, pero bueno, hay carga, justifica, no justifica. Ese proyecto viene desde hace tiempo, por ahí, ya te digo, está con un tema de impacto ambiental, del proyecto de impacto ambiental, para obtener finalmente el financiamiento. Si es un proyecto que lo paga el privado, que no lo paga el Estado, yo siempre pongo el ejemplo de Puerto Capurro. Ahí lo tenés, ¿no? 130 millones de dólares, primero que la pesca internacional no nos sirve porque no hay rifle, porque hay un tema aduanero, fíjate vos lo que era, frente a la bahía y vea todo, que además descargo acá y tengo que traer para acá, tengo que pagar camión, el flete me cambia, si ando por afuera del puerto, me cambian los seguros, en todo ese, y las profundidades que no me da, que no tenés dique, que todo. La pesca internacional dijo que no. Dijeron, bueno, para la pesca nacional. No me sirve, porque también que la profundidad, que no tengo dónde enchufar, que la aduana, entonces 130 millones de dólares para algunos barcos que descargan, vos seguís teniendo pesca nacional descargando en el puerto de Montevideo, y la pesca extranjera ni que hablar. Entonces, si van a hacer un puerto, como hicieron Puerto Capurro, no. Ahora, si van a hacer un puerto que lo paga 100% el privado, que no le pide obras enormes al Estado, adelante.
16: Perdón, terminamos de haber terminado este reportaje hace 10 minutos ya, pero ¿el puerto Capurro no está cumpliendo con los objetivos para los cuales fue trazado? ¿Y esa inversión de 130 millones de dólares no está pudiendo ser amortizada por el gobierno, por el Estado?
15: No, y las autoridades lo saben perfectamente. No, el 100% de la pesca nacional no la tenés, y la pesca extranjera, que ahora, ¿se acuerdan el barco que se hundió hace poquito? Pero es un barco de pesca internacional. Los barcos este año terminaron antes, la zafra no fue buena, entonces van a estar un tiempo, normalmente ellos vienen sobre fines de octubre y se quedan un tiempo prolongado, entonces vos los tenés en el muelle ocupando, pagando, y les suministras servicio, o sea, y a veces los tenés en el muelle y en segunda y tercera, decimos nosotros, ¿ah? Bueno, tenés un puerto enfrente con 1000 metros de muelle y están en el puerto de Montevideo, y este barco se colapsó porque se hizo toda una especie de movimiento, se estuvo moviendo los pesqueros para un lado y para otro. Los barcos no es como un auto, ¿no? Correme el auto que entro yo. Bueno, así terminó colapsando la estructura.
14: Silvia Echevarne, abogada, Máster en Logística y Gestión Portuaria. Gracias por este tiempo.
15: Fue un placer estar con ustedes. Me encantó.
14: Seguimos gracias. En contacto.
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5: Vamos a cambiar de tema y nos vamos a meter en el tema producción agropecuaria, bioinsumos, particularmente contra la garrapata. Ahí apareció, ya lo hemos tocado aquí el tema en diferentes oportunidades, porque hay desarrollos, específicamente hay un producto, el Crebio 7, desarrollado en Tacuarembó, con casi 20 años de ensayos, con diferentes convenios con el Ministerio de Ganadería, que al día de hoy no tiene registro habilitado, está en esa búsqueda, en esa tratativa. Y por otra parte, ha aparecido hace muy poco tiempo una empresa de base brasileña que está ingresando como insecticida biológico un producto contra la garrapata que, según ha dicho, que han dicho representantes de la empresa en una sesión que tuvo lugar en la Comisión de Ganadería hace algunos días, este producto, que no está habilitado, tiene presencia en 14 departamentos. Esto trae, yo compartía en otros momentos lo que fue Agro en Punta en febrero de este año, que me tocó a mí moderar una actividad donde se hablaba de la producción de bioinsumos y había gente del exterior comentando que Brasil está volando en lo que es producción de bioinsumos, que Uruguay está muy atrasado, y parece que hechos como este lo que hacen es confirmar lo que se decía, la oportunidad de desarrollar productos alternativos a los sintéticos, a lo que son los productos biológicos, como una cuestión de impacto que hasta ahora no tiene el empuje del Estado Nacional para desarrollar. Estoy mezclando ahí las dos cosas, pero para ubicar este asunto que parece un enfrentamiento entre dos productos que están aparentemente funcionando o están funcionando, pero que no tienen la habilitación correspondiente. En esta reunión en la que participaron por separado las dos empresas en cuestión, Tecnobio por un lado y Crebio, la desarrolladora Crebio, Bio Uruguay, por el otro, estuvieron hablando y conversando con los diputados de la comisión. Carlos Ristrom estuvo allí presente, es ingeniero agrónomo, Partido Colorado, Vamos Uruguay, Diputado Ristrón, bienvenido.
6: ¿Qué tal? Buenos días. Gracias por la invitación y por poner este tema arriba de la mesa, que realmente es mucho más importante de lo que muchos perciben.
5: Sobre todo por la garrapata, ¿no? La garrapata, ya se sabe, es un problema que cuesta 95, 100 millones de dólares por año, donde hay resistencia de todas las moléculas químicas, donde hay suspensión, afectación de dos frigoríficos al menos a este momento, donde se está buscando y encontrando aparentemente una solución por el lado de los bioinsumos. Esto implica hongos que enferman a la garrapata, ese es el mecanismo, que aparecen como una herramienta complementaria, aparentemente con buenos resultados, pero que hasta ahora no están habilitados. Así de simple. Uh-huh. William Martínez es diputado del MPP, Frente Amplio, está con nosotros también, en este caso por teléfono. Diputado Martínez, bienvenido.
7: Bueno, buenos días. Un gusto poder abordar este tema con una mirada, me parece, de país, que es lo que necesita.
5: Tengo entendido que en la sesión que aludía, que ocurrió el 15, ¿no? 15 de septiembre, hubo mucha coincidencia de todo el

0: nuestro país, como es la Comisión de Ganadería, se presentó este tema, el cual muchos conocíamos de distintos lugares y que realmente no, nos debe interpelar y llamar a la reflexión. Porque acá no solo está el combate a la garrapata, que es un tema central en nuestra política nacional y que este gobierno lo ha puesto arriba de la mesa por encima de otros, de otras temáticas, y está bien que así sea, pero también está toda la cuestión de los bioinsumos y del Uruguay natural y de las transiciones agroecológicas en ese sentido, que también es una meta que está acordada como política de Estado en el país, y donde se ve una comparación terrible entre los avances que hemos tenido en la habilitación y la utilización de bioinsumos en algunos sectores de nuestra agropecuaria y donde está totalmente trabado, como en este tema particular, desde este lugar particular, que es la habilitación de los biogarrapaticidas, en los cuales quiero agregar simplemente como un punto más, que no solo están estas dos, o esta institución y esta empresa, sino que también hay otras de importante relevancia o historia en nuestro país, que en su momento, o por lo menos lo que yo sé, visité, como es Laje, el alemán, que también querían incorporar biogarrapaticidas y que también tenían esta traba de poder hacerlo. Entonces la pregunta que nos hacemos y nos hemos hecho siempre es ¿por qué? Porque hemos escuchado ya desde el ministro Benech en su momento, los subsecuentes ministros, todos apoyando la idea de incorporar bioinsumos, incorporar biogarrapaticidas, y en definitiva la respuesta es que no se habilitan y que no hay, no logramos avances en que se puedan aplicar de manera y difundir de manera plenamente legal. Y si me permitís un segundito más hacer una explicación, cuando empezamos a trabajar en esto, hubo un primer convenio con el Instituto Bio Uruguay, de la doctora Alda Rodríguez, en la gestión del doctor Olascuaga en Desarrollo Rural. Cuando nosotros estuvimos en Desarrollo Rural, hicimos otros convenios, trabajamos en ese sentido, y era muy importante para los servicios ganaderos que nosotros trabajemos en que estamos haciendo investigación y que estamos haciendo la aplicación de medidas de investigación con los productores, en un trabajo que hicimos a nivel nacional de la mano del SNIDER, digamos, hasta con la UTU, con un montón de actores, porque estaba esa cuestión de que no estaba habilitado como tal. Y actualmente sigue en vigencia esa problemática, a pesar de todo el historial, de todo el trabajo realizado, las trabas para inscribir en definitiva estos productos y poder comercializarlos como tal, y es una cosa terrible.
1: Estamos hablando de un problema que por lo menos una manifestación de casi 10 años. 10 años de un proceso. Bueno, la misma doctora Alda Rodríguez hablaba de 20 años desde que empezó con el desarrollo. Diputado Martínez, ¿cómo ve toda esta situación?
2: Bueno, acá lo que es importante es que acá se tomó una medida, que es que exista un plan nacional de bioinsumos y que debería toda la institucionalidad ir en ese sentido. Y lo que es increíble, muchas veces uno conoce algunas experiencias de esto de lo que son los productos biológicos, lo que tiene que ver con que, bueno, ya hay algunos entomopatógenos registrados a nivel de la horticultura, sí. Básicamente control de insectos, hormiguicidas, mosca blanca, algunos también para otros insectos, y están con el registro, y que no se haya podido durante 6 años registrar un acaricida biológico para el control de la garrapata es como muy contradictorio, y es como también en qué oficina golpeo, ¿verdad? Esas diferencias que hay mismo dentro de un ministerio, cuando uno, bueno, puede tener distintas suertes según la dirección donde golpea o donde le toca tramitarlo. Entonces eso es preocupante cuando hay un plan nacional que debería aunar todos esos esfuerzos. Además también vemos que son experiencias que vienen de coinnovación de muchos años y trámites puntualmente, cuestiones administrativas, no ya de 6 años, con exigencias que son casi, podríamos decir, fuera de todo sentido común. Entonces, por lo menos nos alertó a nosotros como comisión y bueno, remitimos las actas al ministerio y a las direcciones correspondientes.

0: para que estén, bueno, alerta, porque bueno, este es un problema país y bueno, está en agenda y me parece que si vamos en ese sentido tenemos que alinear el barco todo, ¿verdad?
1: Ay, yo también quiero sumar que creo que hay un desafío mayor porque la realidad, como tantas veces nos pasa o como pasa con otros productos para controlar la garrapata, es que se terminan vendiendo de manera informal o ilegal o existe el contrabando. ¿Y cuál es el problema con eso? Bueno, por un lado lo que estamos viendo de las resistencias a nivel de residuos en carne o que podrían aumentar, porque en definitiva se nos escapa de la lógica con la que se trabaja y por lo tanto del control. Pero de otro lugar, las herramientas biológicas tienen muchas posibilidades, pero también tienen muchos desafíos si no se las estudia bien, porque un producto, un hongo que trabaje muy bien como acaricida, quizá también pueda mutar luego en nuestro campo natural y afectar otra especie, otras realidades o hasta la convivencia de otros hongos. Entonces hay todo un mundo ahí que lo que es muy importante es poder tenerlo en el radar, y esa es la situación que no sucede hoy. Cuando vino la empresa Tecnobio que demostró notables credenciales del producto en origen, digamos, esto no sale de las nadas, son empresas con gran reputación tanto en Brasil como en Francia y demás, pero la situación es que recién ahora están empezando a reproducir el hongo en Uruguay, por lo tanto poder controlar o medir alguno de esos efectos del hongo aquí. Y ese es un tema que también preocupa a nivel nacional, que se esté comercializando y que los productores luego adopten como efectivo algo que sea pan para hoy pero hambre para mañana en términos del ecosistema.
2: Pero tengo entendido que ese hongo que está esa empresa explorando no es nativa de acá.
1: El que actualmente venden dijeron que no. Y dijeron que estaban trayendo otro para ver cómo nuestro medio se comporta y se reproduce.
2: Claro, pero se está introduciendo un hongo que no está aquí en Uruguay para atacar el problema de la garrapata.
1: Sin lugar a dudas, actualmente, y lo dijeron con total claridad, ha ingresado al país, lo dijiste tú en la introducción, como un insecticida de una lógica más doméstica y se está utilizando en este otro medio. Y la verdad es que uno puede dar fe de que a los productores les ha servido y que tiene sentido que sirva, pero la cuestión es que nosotros tenemos que cuidar a nuestro ecosistema, tenemos que cuidar en este concepto una sola salud, a nuestro campo natural, a nuestros animales y luego a la carne que consumimos que afecta a nuestra salud. Y es insólito que todo esto esté pasando por fuera del control del ministerio. ¿Por qué? Porque en definitiva el ministerio o el particularmente el DILAVE o quienes tienen que estar en la acreditación de estos productos de alguna manera le están dando la espalda. Y lo curioso, como dije hoy, es que le dan la espalda más allá de las voluntades políticas de diferentes gobiernos que una y otra vez se han expresado en este sentido. Actualmente en agosto el ministerio publicó una nueva resolución de cómo acreditar estos productos, que básicamente es muy similar a lo anterior, y me animo a preguntarme si realmente puede aplicar lo que se está proponiendo como método de registrar este producto pueda ser aplicable a un producto biológico y no sigue simplemente la lógica histórica de los productos químicos que dependen del animal y no del campo en el que se aplica el animal. Cuando estamos hablando de un hongo es muy importante el campo.
2: Tengo dos preguntas, diputado Martínez. Usted ha dicho que las trabas que se ven le avergüenzan, y usted es del mismo sector del ministro Frati. ¿Usted habló con él de esto? ¿Buscó alguna respuesta por parte del Ejecutivo ante este problema?
0: Sí, ahora lo que solicité digo, formalmente fue que las actas se remitieran al ministerio, y sin duda que creo que hay que tener una conversación independientemente. Creo que esto no tiene que ver solamente con una cuestión de partido político, sino de cómo entendemos y el rol que estamos cumpliendo en el Parlamento y en especial en el área que estamos, que es el área de la ganadería, de la agricultura y la pesca. Y nosotros, bueno, cuando vemos estas cosas, realmente intentamos de alguna manera alertar a las autoridades. Y bueno, y si digo, yo soy uno de los que ha pedido bastante, hago bastante pedido de informe, y bueno, y ando atrás de los temas, independientemente de si son o no soy oficialismo, no, digo, me interesa conocer en detalle, y bueno, acá puede haber cuestiones que tengan otros intereses que trascienden cuestiones partidarias, y bueno, yo, a mí me gusta conocer a fondo, por lo menos, cuáles son los argumentos fuertes que nos hagan que, bueno, todos reconocemos que tenemos un problema en el campo, que estamos teniendo un problema con los residuos y que tenemos una alternativa, tenemos profesionales o instituciones que están preparadas para evaluar eso y que no esté en funcionamiento. Realmente a uno lo alerta, ¿verdad?
2: Entonces, ¿puedo entender que no llamó a Frati, habló con Frati?
0: No, todavía no.
2: Porque es fuerte esto de decir, bueno, que le avergüenza, digamos, esta situación. Ristrom, diputado, usted habló de mandos medios también, mandos medios que tienen incluso más fuerza y más peso que la voluntad política en una crítica que se hace al funcionamiento del Ministerio de Ganadería. ¿Hay alguna mirada concreta, específica, un problema?
1: Yo este tema lo he reiterado porque me tocó percibirlo desde adentro de la institucionalidad y más aún desde este rol en el que tenemos ahora, y como decía William, a veces, en ciertos casos ajeno a una lógica político-partidaria, hay cuestiones que son de interés general, en los que hay acuerdo entre quienes somos los representantes de la ciudadanía y que no encontramos destrabar el escollo administrativo, burocrático o quizás hasta técnico para que estas cosas se puedan llevar a cabo. Y acá, William lo decía hoy, el ejemplo más claro es el efecto que ha tenido el desarrollo del tricoderma en la horticultura como una herramienta biológica y cómo esto no lo podemos trasladar a la garrapata, por ejemplo. Y entonces, si nos ponemos de acuerdo a nivel político, ¿qué es lo que tenemos que hacer para destrabar esto a nivel del funcionamiento ejecutivo? Bueno, cuenten con nosotros, es básicamente lo que nosotros decimos, y metamos mano de la manera que tengamos que meter, que es una preocupación, no me quiero ir mucho de tema, pero lo quiero decir, con respecto a cuestiones que hay en la ley de competitividad y reducción del costo de vida, que estamos tratando en la Cámara de Diputados, que muchas veces dejan mucho a la reglamentación, y la reglamentación muchas veces se hace lejos de las voluntades de quienes electos o designados políticamente están en el Poder Ejecutivo o en el Parlamento. Y entonces estas cosas no avanzan. Y ahí hay motivos de país en que avance la utilización de bioinsumos y que avance bien, y que avance en el plano de lo legal, de lo formal, de lo testeado. Y eso realmente es una preocupación, y creo que por suerte estamos de acuerdo de la Comisión de Ganadería que estas cosas bajen a tierra y que no se den contra la pared, porque el caso, a ver, nos lo han planteado más de uno de distintos lugares. Cuando se va a los servicios agrícolas a presentar un producto, hay trámite, hay entendimiento y se logra aprobar. Un caso concreto reciente es el del picudo rojo, un problema muy grande que ha encontrado una solución biológica. Con la garrapata, mucho más grande el problema, no lo hemos encontrado porque en definitiva se encuentran contra esta pared en el Ministerio de Ganadería, concretamente entiendo que en la dirección del laboratorio veterinario.
2: Hay específicamente, incluso en estas horas, hay un recurso que se ha presentado ante el Ministerio de Ganadería por parte de BioUruguay, justamente reclamando por la falta de avances en el permiso. Incluso en el día de ayer también alguna intervención de la justicia precisamente por esto. Pero para terminar, le pregunto a los dos, ¿qué va a hacer la comisión en este escenario, teniendo claro lo que ocurrió el día 15? ¿Qué van a hacer? ¿Tienen definido? ¿Van a haber convocatorias a gente del ministerio? ¿Van a buscar informes, legislaciones, plazos máximos? ¿Cómo se van a plantar? Diputado Martínez.
0: Sí, bueno, nosotros seguramente vamos a estar convocando a las autoridades correspondientes, porque no solamente tenemos este tema de los bioinsumos en agenda, porque bueno, fue un tema que nosotros lo convocamos por interés, teníamos una solicitud y terminamos generando como una globalidad del tema de bioinsumos, pero tenemos también algunos planteos de la sociedad apícola del Uruguay, con denuncias muy fuertes sobre el DILAVE, con apreciaciones bastante fuertes, con con muchas, con cuestiones que muchas veces nos plantean que son arbitrarias por parte de algunos técnicos. Y bueno, queremos conocer en detalle ese ajuste de algunas reglamentaciones. Queremos conocer en profundidad qué nos dice el ministerio a partir de los dichos que nosotros le hemos remitido, todas las versiones taquigráficas, y justo en dos semanas seguidas uno de los actores principales fue Servicios Ganaderos, así que vamos a estar seguramente convocándolo y dándole seguimiento a estos temas.
1: Asimismo, quiero recordar que el ministro en una de las giras que ha hecho en seguimiento del combate a la garrapata, estuvo en un video que primero se subió oficialmente a las cuentas del ministerio, promocionando o utilizando uno de estos productos, el de la empresa Tecnobio. Luego ese video se bajó, pero el ministro estaba acompañado en ese caso tanto de Marcelo Rodríguez, el director de los servicios ganaderos, como Carlos Fuelli, el encargado del área y lo demás, que son técnicos reconocidos que a lo mejor si estaban ahí proponiendo eso, creen en este producto. Ahora, ¿cómo puede ser que con esa autoridad que tienen y creen en ese producto, no podamos agilizar para que en definitiva ese producto pueda venderse de manera legal? Y es que volvemos a decir, si esto es una solución en la que conceptualmente creemos que puede y debería ser, sea esta cepa, sea otra, etcétera, pero con la ciencia por detrás, bueno, ¿qué nos falta para poder hacerlo? Y como decía William, también en otras temáticas como la habilitación de salas de extracción para la miel, por ejemplo.
2: En ese video voy a decir que no había una promoción directa, aparecía la imagen de los bidones al costado, pero no había una referencia explícita. La empresa que vio sus videos, sus bidones, la amplificó. Pero
1: es cierto, y acepto la corrección. Lo que quiero decir es, lo que, por supuesto, el ministerio nunca va a estar promocionando un producto privado, pero diciendo, estamos trabajando y estamos trabajando con esta herramienta, que de por sí, identificando o no a una empresa, es decir, estamos con esto. Y hoy, actualmente, no hay un solo producto para la garrapata que sea legal. Entonces, no podamos decir que estamos trabajando con esto. O en el propio discurso del pasado sábado en la ARU, el ministro también lo mencionó, que vamos para adelante con este tema. Y la verdad es que desde el rol de ministro entendemos que tiene que primero utilizar su poder como ministro para que esto sea legal en primera instancia, pero segundo, tampoco puede difundir la idea de que, bueno, más o menos no es legal, pero vamos a seguir usándolo. ¿Por qué? Si hay acuerdos, si hay ganas, si queremos hacer las cosas bien.
2: Diputado Martínez.
0: Sí, no, simplemente que me parece que nosotros, desde la comisión, cada uno con sus énfasis, pero creo que entendemos que todo lo que es control biológico y bioinsumos son una necesidad para el cambio de la transformación de los sistemas de producción nacional. Sabemos que esto es una buena alternativa, que hay mucha investigación, que hay co-innovación en algunos productos, que hay algunos hongos nativos que son capaces que ya existen en nuestra naturaleza, que son capaces de controlar la garrapata, que es una cosa muy importante. Me parece que hay que alinear y ponernos todo detrás de lo que es el Plan Nacional de Bioinsumos y que realmente sea una herramienta de desarrollo para el país y de transformación de los sistemas para, bueno, levantar las limitantes que tenemos en varios sectores. La horticultura ya lo viene haciendo, la fruticultura lo viene haciendo. Me parece que otros rubros, otros sectores pueden tomar parte de esos aprendizajes.
2: Diputado William Martínez, gracias por este tiempo, por estar en este fogón. Diputado Carlos Ristrom, gracias por estar acá también. Esto puede sorprender porque de alguna manera es bastante coincidencia, más allá de los puntos y de los énfasis que se pueden poner, pero da la impresión de que ante la problemática tan importante, tan grave que es la garrapata y sus derivaciones, porque ahora parece que estamos hablando de la hemovacuna como una solución que es muy buena, pero es una solución parcial que viene después de la presencia de la garrapata. Está bueno darle lugar, espacio, si está comprobado o es comprobable que tiene efecto positivo para la ganadería, está bueno que se destrabe y se pueda utilizar legalmente, porque ilegalmente creo que, como se ha dicho, está extendido como alternativa. Así que está bueno y vamos a seguir atentos a lo que hace la comisión. Gracias a ambos ustedes, diputados.
1: Muchas gracias y a las órdenes.
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0: I hate myself for loving you. Me odio de tanto amarte, dice Joan Jett and the Blackhearts, sonando ahora en Oriental, cuando pasan 3 minutos de las 10 de la mañana. Y estamos escuchando a Joan Jett porque nacía justamente como un día como el de hoy, pero de 1958. ¿Sabía usted, Lordoy, que Joan Jett es de Filadelfia?
1: No.
0: ¿De la misma ciudad en la que nació Rocky?
1: No tengo idea, no tenía idea.
0: No, yo tampoco, pero buscando la información para preparar la sección me di cuenta.
1: Usted me habla de Filadelfia y yo pienso en el queso. En el queso de Filadelfia, qué rico, ¿no?
0: Oh, ¿y el cuál es el queso que más le gusta? Este es el bloque en el que generalmente empezamos para cualquier lado. ¿Qué queso es el que más le gusta?
1: Como no puedo comer queso ahora, no tengo predilección por ninguno.
0: Queso brie.
1: Sí, a mí me gusta el brins para una buena sopa.
0: En mi caso, un brie, miel.
1: ¿Qué es un brie?
0: Queso brie. Es ese queso muy cremoso por dentro, pero con una pátina afuera más durita, blanca. Eso con miel, con nueces, con alguna aromática también al horno. Espectacular.
1: La gente quiere saber si le gusta a usted el queso azul.
0: Amo el queso azul.
1: O sea, el Roquefort.
0: El Roquefort, ni que hablar.
1: Ahora tenemos que llamarle así para no...
0: Cambió el tema de las nominaciones, claro, por el acuerdo, ¿no? Claro.
1: Sí. El queso azul, así que le encanta.
0: Me encanta. Pero yo soy capaz de ponerle queso azul a un churrasco igual, No le hago... O sea, teniendo en casa, le pongo.
1: A mí me impresiona.
0: Por el tema que los gusanos, todas las historias.
1: Sí, me impresiona. De aspecto, digo, no, o sea, uno lo disfruta cuando supera la visual.
0: Claro.
1: Que para mí es una barrera.
0: Claro.
1: Ver esos hongos ahí en el queso.
0: Bueno, usted no es amante de esa frase que dice, si te gusta, no preguntes cómo se hace. O sea, le gusta un tipo de comida, los panchos, los frankfurt. No preguntes cómo se hace, comelo, disfrutalo, pero no preguntes cómo se hacen.
1: Excelente.
0: Porque uno puede quedar preso después de otras cosas, ¿no? Joan Jett sonando ahora en Oriental, cuando pasan 6 minutos de las 10 de la mañana. Como si supiéramos, Jorge. 8 grados 4 décimas la actual temperatura en Capital, tiempo... primaveral, más bien invernal, ¿no?
1: Sí.
0: Todavía invernal, sí. Cielo nuboso, viento soplando del suroeste a 22 kilómetros por hora. La presión a nivel del mar, 1019. La humedad, 66%. Y la visibilidad es de 15 kilómetros. Para hoy la máxima prevista es de 11 grados en Capital.
1: Primaveral, perdón, yo lo piso mucho, ¿no?
0: Nos pisamos.
1: No.
0: Salvo en los titulares, que es donde no me gusta que nos pisemos. Ahí. Eso porque. Pisarse en los titulares habla de gente que está desconcentrada. Por suerte, eso no nos pasa.
1: Usted dice invernal, primaveral. Uh-huh. Yo le digo invernal. Anoche, ya lo dije algo en el principio, pero no lo dije todo. Uh-huh. Jugó en el Parque Palermo Central Español con Torque. Mucho viento del pampero, del suroeste. En un momento, en el entretiempo, se prendieron... A ver, imagínense, voy a decirlo. América Olímpica, para hacernos una idea. Amsterdam no hay porque no hay tribuna ahí. Está la cancha de fútbol. Y después está la Colombes. En la América, bueno, la hinchada de Central Español está. Y en la Olímpica, la hinchada de Torque. En el entretiempo se prenden los regadores de la cancha, los regadores que dan sobre la Olímpica, y con todo el viento los bañaron.
0: O sea, además llovió.
1: Bueno, y aparte llovió, pero yo creo que se deben haber mojado menos por la lluvia y más por los regadores que se prendieron en el entretiempo.
0: Con ese frío, además, después quedar mojado.
1: Un grado de temperatura había de sensación térmica. De acuerdo a lo que pude extraer de mi... Me llevé tanta ropa. faltó llevar la bolsa de agua caliente, pero no quedaba no, bien, ¿no?
0: Ya, por favor, le pido. Mantenga la dignidad, por favor. Bueno, vamos a hacer la pausa. En un rato ya viene Gonzalo Blasina, director ejecutivo de INACAL, como todos los martes. Hoy vamos a profundizar en algo que nos quedó en el tintero el martes pasado, que tenía que ver con la Semana de la Calidad y las dos presentaciones que se realizaron allí en ese contexto. Pero hay información interesante del programa político, Juan. A esta hora hay una convocatoria de conferencia de prensa de Jorge Gandini a las 3 de la tarde en un hotel céntrico de Montevideo para dar su mirada, su explicación con respecto a lo que ha denunciado, mejor dicho, ha trascendido a través de la diaria de la implicancia de una empresa de su esposa en el marco de la operación Trazador y esta red vinculada al narcotráfico en Uruguay.
1: Lavado de activos del narcotráfico.
0: Después de que además la diaria agregara información, que lo compartíamos hoy temprano en los titulares, de que el cambio de la cual la esposa es titular es un bien ganancial, ¿no? Entonces, y está presentado en la propia declaración jurada de Gandini que presentó ante la Junta de Transparencia y Ética Pública. Por lo cual, hay información relevante para saber qué es lo que puede explicar Gandini con respecto a esta situación.
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0: Trece minutos arriba de las 10 de la mañana, como todos los martes, momento de recibir a Gonzalo Blasina, director ejecutivo de INACAL. ¿Cómo estás, Gonzalo? Buen día.
16: Buen día, Francisco. Buen día, audiencia. Nuevamente en estos micrófonos, encantado de estar acá.
0: Hemos vuelto y además a la radio, ¿no?
16: A la radio.
0: Después
16: a la radio,
0: de nuestra sí. Expedición Prado.
16: Exactamente. Realizada. Paseamos por el Prado, estuvo lindo, pero ahora ya estamos acá.
0: Uh-huh. Gonzalo, hay un par de cosas. De la semana anterior nos había quedado en el tintero una evaluación somera, aunque fuere, de la presentación, de las dos presentaciones internacionales que se realizaron en la Semana de la Calidad, jornada del miércoles y jornada del jueves.
16: Sí, realmente fueron dos exposiciones muy valiosas. Está el material para quien quiera profundizar en ellos en la página web de INACAL, inacal.org.uy. Fue el miércoles 9 y el jueves 10 de septiembre, respectivamente. El miércoles la exposición de la doctora Rosa Patricia Larios, de la Universidad del Pacífico en Lima, una experta en innovación, en particular de en las normas de innovación de la serie 56.000, normas ISO, normas internacionales, y ella con estas normas de aplicación, de acuerdo, de consenso internacional, las aplica y contó su experiencia de cómo las aplica en las micro, pequeñas y medianas empresas peruanas. O sea, muy interesante cómo se promueve en el Perú la innovación de las micro, pequeñas y medianas empresas. Y el día jueves, el ingeniero doctor Gerson Tontini, un hombre destacadísimo en estos temas, porque viene estudiando estos temas hace muchísimo, muchísimo tiempo. Yo fui compañero de él en el año 93 en Japón, en cursos que daba el doctor Noriaki Kano, uno de los de las celebridades en materia de gestión de calidad. Y Tontini ha seguido estudiando consistentemente desde la Universidad de Blumenau, la FURB, la Fundación Universidad de Blumenau. Ha seguido, él también ha sido profesor de la Universidad Federal de Santa Catarina, o sea que tiene ahí en el mundo universitario, que es muy rico, brasileño. Él está en el estado de Santa Catarina y está estudiando en conjunto con universidades suecas las métricas que debemos aplicar para lograr que nuestra mejora de calidad impacte consistentemente en la sostenibilidad, en el esfuerzo de sostenibilidad. O sea que él es un gran estudioso de cómo ligar el esfuerzo en calidad a tener un impacto en la sostenibilidad de las organizaciones, y esto se está estudiando al máximo nivel. Sabemos que Europa, y en particular Suecia, es un país sumamente destacado en este tema, y él está en contacto con la vanguardia de estos temas, y bueno, nos contó las métricas que se están desarrollando, la forma como se está comparando el valor obtenido por la organización con el daño, con el impacto negativo, considerado daño, ya sea social o ambiental.
0: Gonzalo, ¿cuán relevante es que para empresas uruguayas e instituciones del Uruguay, pues sabemos que INACAL está en vínculo con empresas, pero también con el sector público, puede haber intercambios como este, puede haber instancias donde en países notoriamente más grandes, más demandados, más exigentes que Uruguay, puedan tener esa experiencia de cómo funciona allí?
16: Bueno, para nosotros es vital, porque realmente el quedar fuera de ese contexto de vanguardia significaría un atraso para el Uruguay muy muy serio, muy serio. Y felizmente estamos en contacto. Hoy justo es la reunión del jurado del Premio Iberoamericano de Calidad, que se reúne en forma virtual a la una de la tarde de Uruguay. Nos reunimos, yo integro el jurado por Uruguay, y justamente se van a asignar los premios iberoamericanos de calidad. Hoy se va a decidir en ese jurado, y realmente es formidable.
0: ¿Cuándo se comunica?
16: Se comunica a fin de año, en la cumbre de los jefes de Estado. Yo no sé, porque es bienal la cumbre de jefes de Estado. Cuando no hay cumbre de jefes de Estado, se hace una ceremonia específica. Si hay cumbre de jefes de Estado, yo no recuerdo este año si corresponde o no la cumbre, pero siempre se comunica en la cumbre de jefes de Estado o en una ceremonia el año que no corresponde cumbre. Pero eso es muy importante también, que en la cumbre iberoamericana de jefes de Estado, cuando se realiza, se da a conocer los premios iberoamericanos de calidad. Y realmente es muy importante, porque estamos en contacto con grandes economías, por supuesto España, Portugal, Brasil, que lógicamente es la mayor economía de la región, pero también México, Colombia, Argentina, todas las economías poderosas de la región iberoamericana están integradas, y felizmente Uruguay siempre tiene una posición destacada, y siempre tenemos, Dios quiera que tengamos algún premio, pero eso no depende justamente, como yo integro el jurado por Uruguay, claro. No tengo voz ni voto en lo referente a los premios uruguayos.
0: O sea, cuando han obtenido premios, como por ejemplo pasó con, déjame hacer memoria, con Teima.
16: Sí.
0: Ahí tu presencia es relativa en función de incidencia sobre la designación del premio.
16: Justamente, él está en las normas del jurado. El jurado perteneciente al país de la organización no puede hablar ni influir para nada en la deliberación. De forma que nosotros nos callamos en ese momento, no tenemos voz ni voto. Cuando se juzga, se hace la evaluación de la organización nacional a la que pertenece cada miembro del jurado.
0: El año pasado entrevistamos a la persona desde España que era el encargado de definir justamente, o quien anunció de alguna manera, el premio iberoamericano que le correspondió justamente a Teima, ¿no?
16: Sí, justamente estuvo con nosotros en estos micrófonos don Juan Luis Martín Cuesta, que es el director general de la Fundación Iberoamericana, y que justamente comentó la modalidad de estos premios, que son premios de segundo nivel, o sea, es algo así, siempre ponemos el ejemplo de una Libertadores, pero es más allá porque es la región iberoamericana, claro. Consideramos también los países de la península ibérica, que son España, Portugal y Andorra, más todos los países iberoamericanos, tanto de habla española como portuguesa, ¿verdad? Entonces, hay grandes economías, y realmente el esfuerzo colectivo por estar al día, por seguir, como estamos dando el ejemplo de estamos muy atentos a cómo impactan nuestros modelos en la sostenibilidad del desarrollo. Yo quería decir, sí, Francisco, claro, que aquellos que quieran profundizar en estos temas, ingresen en la página web de INACAL, inacal.org.uy, conozcan los modelos de INACAL, porque yo quiero desmitificar este tipo de problemas. Es para cualquiera que lo quiera estudiar. Por supuesto que todos tenemos limitaciones cuando llegamos a ciertas áreas, pero lo importante es que quien quiera profundizar, estudie estos temas, profundice. Hay mucho material, interesante. Se sabe cada vez más realmente el impacto ambiental de los distintos problemas que genera la especie humana en los ecosistemas. O sea, tenemos impactos negativos muy diversos, pero justamente es importante estudiarlos, comprenderlos y mitigarlos o mejorar nuestro impacto ambiental para lograr un desarrollo sostenible. Y en esto todos nos tenemos que involucrar.
0: Gonzalo, mencionaste en algún pasaje así de tu primera respuesta la palabra Japón, y siempre recordamos ni que hablar al amigo Matsutomo, que nos acompañó durante un año entero aquí en Uruguay, que fue entrevistado un par de veces haciendo traducción simultánea, cosa que siempre representaba un desafío, que nos acompañó incluso en algunas transmisiones exteriores. Pero ahora están planteando desde INACAL lecciones de Japón para la excelencia operacional, prácticas que funcionan y cómo aplicarlas en el país. ¿De qué se trata esto?
16: Bueno, este es un curso que se va a dar en octubre, no tengo la fecha concreta todavía, pero va a ser en el mes de octubre. El ingeniero Fernando Chao, que es colega, es ingeniero químico, un estudioso de estos temas, un hombre que ha aplicado la mejora continua y las 5S, es creo que uno de los que más práctica tiene en llevar el concepto de Kaizen y de 5S a pequeñas y medianas empresas uruguayas. Él estuvo en Japón hace poco más de un año y déjame ver si se cumplió. No, hace un año aproximadamente, retornó de Japón. Creo que justo en octubre se va a cumplir el año de que él retornó de Japón, pero no tengo exacta la fecha. Pero él estuvo justamente hace un año en Japón, poniéndose al día en estos temas que nos apasionan. Él es otro de los promotores de la mejora continua de la calidad, junto a los integrantes del Consejo de Jueces de INACAL, junto a los docentes de INACAL, pero hay otras organizaciones. Por ejemplo, yo ayer participé en un comité de UNID del Instituto Uruguayo de Normas Técnicas. Se están desarrollando las normas técnicas, se están desarrollando métricas. También con LATU estamos, en Semana de la Calidad, fue anfitrión nuestro LATU en Semana de la Calidad. Estuvimos con el ingeniero Cernada, el gerente general del LATU, hablando de estos temas, y con sumo interés por parte del LATU de promover la mejora de la medición, de la metrología, de cómo medimos, que esto es un poco la esencia del LATU desde que se generó hace tantos años. Claro. El LATU, 1965 se creó el LATU, se fundó el LATU, el medir consistentemente la calidad de los productos uruguayos era el motivo principal, realizar mediciones adecuadas de las calidades, porque lógicamente cuando uno exporta un producto, quien lo está comprando necesita parámetros objetivos de lo que está comprando. Claro. Y esta es la función del LATU desde su creación en 1965. El Instituto de Normas Técnicas, que es del 1939, que es creado por ingenieros uruguayos que se dieron cuenta que sin normalización técnica no podía haber desarrollo tecnológico. Bueno, realmente tenemos un ecosistema muy interesante que lo complementa el organismo uruguayo de acreditación, el OUA, que es de creación más reciente, porque estos temas van evolucionando y el concepto de acreditación se ha puesto, en el consenso internacional. Se han logrado consensos a fines del siglo pasado, pero más recientes.
0: Gonzalo, si te parece, para el próximo martes conversamos de justamente el taller que va a arrancar ese día, que es el de desarrollo y gestión del talento, y de otro que queda en el calendario de INACAL de acá al final del año, ¿te parece?
16: Sí, yo espero traer al ingeniero Chao la semana próxima, invitarlo al ingeniero Chao para que nos hable más en detalle de cómo se gestiona la calidad en Japón y cómo podemos aprender de la cultura japonesa, que es tan detallista, tan meticulosa en la gestión de la calidad, y cómo él tiene experiencia directa en aplicarla en nuestro país.
0: Entonces a Chao le vamos a decir hola la próxima semana cuando lo recibamos.
16: Es así el juego de palabras, vale el juego de palabras. Es así. Espero estar con el ingeniero Fernando Chao la semana que viene, así que te deseo buena jornada a ti y a todos los oyentes.
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15: ¿Nos ayudás a abrir esta puerta? Esto es lo que plantea la organización Sirineos y Rancho Cero, que es el programa que transforma ranchos en hogares seguros. Y hay dos definiciones importantes allí: hogares y además seguros. Trabajan junto a organizaciones sociales que ya están en cada territorio y conocen de cerca a las familias, porque este camino, dicen, lo hacen juntos. Vamos a conversar con Lalo esta mañana justamente de esta organización para tomar dimensión de cuál es el trabajo que realizan y también cómo lo llevan adelante. Lalo, ¿cómo estás? Buen día.
16: ¿Cómo estamos? ¿Todo bien? Buen día para ustedes también. Estaba venía ahí escuchando el programa, espectacular, la verdad, lo felicito.
15: Bueno, muchas gracias, Lalo. Muchas gracias por estar en la audiencia y por los calificativos.
16: Bueno, muchas gracias. Acá veníamos llegando a Fray Bentos, que justo venimos con una gira linda por el interior, visitando familias que ya se le han entregado la vivienda, también presentándonos en algunos teatros para justamente acercarnos a la gente, que la gente sepa que puede contar con nosotros, y se vaya arrimando de a poquito a saber que hay una solución, y también invitar gente para que sea parte también de nosotros, nos dé una mano ahí, claro, en el interior de diferentes formas. Así, claro, que bueno, en esa girita andamos ahora.
15: Lalo, contanos, va a ir por partes. Rancho Cero es el programa de Cirineos que transforma ranchos en hogares seguros. ¿Qué es Cirineos?
16: Cirineos es una asociación civil sin fines de lucro, que surgió justamente con esa intención, con dar un punto de partida, que era un hogar digno a familias que viven en muy alta precariedad. Uh-huh. Así que bueno, apuntando a la vulnerabilidad máxima, digamos, en función de eso trabajamos y tratamos de solucionarles primero que nada el hogar como un punto de partida. Pero después obviamente hay un seguimiento a las familias y demás para tratar de que eso no se repita y salgan adelante, ¿no?
15: Claro. Mencionaba en introducción, Lalo, esto de hogares seguros, porque no es solamente un lugar que parezca algo seguro, sino que también sea un hogar en el fondo. ¿Cómo es esa iniciativa? ¿Cómo es que trabajan este punto de transformar ranchos en hogares seguros?
16: Bueno, mira, ahí tenemos diferentes modalidades dependiendo un poco en las circunstancias de cada familia y qué es lo que precisa. Nosotros nos tratamos de adecuar un poco a lo que cada familia, a la necesidad de cada familia. Hay algunas que se nos acercan y precisan una solución habitacional fuera del medio donde están. Bueno, ahí con algunas intendencias, algunos convenios, algunas ayudas, conseguimos algún otro terreno y instalamos ahí los módulos para justamente darle esa solución. Después, en otros casos, le brindamos el contenedor con dos dormitorios. Bueno, la verdad que está tan precioso, es donde vive el gordo verde, Juan Andrés, uno de los pilares fundamentales, sin duda, de Cirineos. Él vive en uno de ellos. Así que a veces se hace en el lugar donde estaba el rancho. Bueno, se saca el rancho y se busca la forma de llegar el camión y bueno, toda la parte logística, claro, que hace, claro, Nacho, que es dificilísima, para brindarles una solución mismo ahí en el lugar donde ellos viven.
15: Claro. Ya ha habido soluciones de estas características, Lalo, en Montevideo, Canelones, Tacuarembó, Paysandú, Salta y Rivera, y por lo que nos está contando, ya están desembarcando en Río Negro también.
16: En Río Negro también, en Durazno también, la verdad que sí. Empezamos con un sueño y una utopía que yo creo que no vamos a parar hasta lograrlo, que es Rancho Cero en Uruguay. El Uruguay es un país lindo, chico, pero que está repleto también de necesidades. Entonces, bueno, se nos fueron acercando y la verdad que es muy difícil para nosotros hacer la vista gorda, por decirlo así, claro, decir, bueno, no, vamos a atacar solo tal departamento, solo tal problema. Así que bueno, de a poquito fuimos metiéndonos casi sin querer en todo el país, y hoy tenemos más de 300 hogares ya, 300 familias ya.
15: Mira.
16: Sí, la verdad que es un montonazo, es un desafío grande, pero bueno, re contentos también.
15: Uh-huh. Lalo, ustedes, como decíamos en la introducción, trabajan junto a organizaciones sociales que ya están en cada territorio y conocen de cerca a las familias. ¿Cómo se selecciona a cada una de las familias que son beneficiarias de este lugar, digamos? Te lo pregunto porque puede ser en base a las condiciones propias del rancho en el que se vive, y esto dicho con todos los respetos, o también de las circunstancias donde está ubicado, o también de la vulnerabilidad familiar que tenga la familia que vive ahí adentro.
16: Bueno, tal cual lo que vos mencionás, es un poquito de todo eso. Hay un grupo lindo y grande ahí de Cirineos, obviamente profesionales que se dedican a eso, y cada caso puntual. Nosotros no hay un caso que no veamos y que lo pasemos por delante. Todo lo que nos llega lo estudiamos, obviamente con esa institución atrás, que es la que le pedimos, por favor, preséntenlos ustedes,
15: claro,
16: porque ellos conocen la situación, conocen las familias, conocen el territorio, y a su vez nos dan una mano grande. Ahora estamos haciendo visitas a hogares que ya entregamos, pero ellos nos hacen un seguimiento, ¿viste? En la diaria, cada 3 meses van, y bueno, nosotros sabemos un poco en qué está eso y cómo viene. Pero es tal cual como vos decís.

estudian todos esos puntos para darle prioridad, por decírtelo así, a lo que mayor, la verdad que nos encantaría poder cumplir con todos de un día para el otro. Es difícil, pero bueno, estamos tratando de lograr, en función de eso, poder actuar lo más.

0: más lejos, Cireneos, que es el nombre de la fundación, fue quien ayudó a Jesús a cargar la cruz, ¿no? Una persona que no era ni de fe ni católica. Entonces, eso es un poco Cireneos y Rancho Cero, es tratar de cargarle la cruz al otro, de no mirar para el costado, de poderle dar una mano y, como decimos, que sea un punto de partida. Ahí en la Rural tuvimos la posibilidad de tener varias entrevistas de un programa que arrancamos, que es Los que no paran. Tuvo Alejandro Di Barbieri, un crack con una visión...
1: Amigo del programa de la casa también.
0: Amigo del programa de la casa, uh-huh. Sí, un crack, Alejandro. Y bueno, él nos mencionaba justamente cómo cambia la psicología y cómo cambia la vida de toda esa gente a raíz de que tienen un baño para bañarse, que tienen dignidad, una cama para poder descansar. Cómo es un punto de partida justamente eso, y eso es lo que apuntamos un poco en Cireneos. Que la casa sea un punto de partida, después poder seguir a esa familia para que realmente salgan adelante y tengan lo que cada ser humano merece, ¿no?
1: Claro.
0: Una vida digna, no una vivienda, una vida digna.
1: Decías ahí algo que pasaba, algo que es interesante también, y que lamentablemente por el grado altísimo de estigmatización que hay en Uruguay, se puede suponer lo peor a veces. ¿Qué tipo de seguimiento le hacen ustedes, la organización, a las familias a las que ustedes le han entregado esta solución?
0: Mirá, la verdad que en eso de a poquito nos vamos profesionalizando cada vez más en eso, y estando cerca. Hay un grupo, la verdad, muy lindo en Cireneos de profesionales que se han arrimado a trabajar con nosotros, donde apuntamos justamente a no abandonar eso, ¿viste?
1: Claro.
0: Por el proyecto y por la familia, por las dos cosas. Tenemos que ser cuidadosos al momento de entregar una vivienda y sobre todo al momento de seguirla. Entonces, bueno, por eso es que no le damos a personas particulares, sino les pedimos que alguien esté atrás de eso para que nos dé una mano, sobre todo en el interior, y haciendo esto que estamos haciendo ahora. Ahora vamos a visitar familias en Río Negro, uh-huh. Ayer firmamos un convenio en Canelones y pasamos a recorrer en Florida también un poco, bueno, vamos para Salto, vamos a hacer un poco recorrida de diferentes casas que fuimos entregando para darle un seguimiento a esto, ¿no? Para claro. que no se nos escape.
1: Claro. Lalo, mencionabas recién que el primer scout, sabemosle, lo hacen con organizaciones que ya están en territorio, que conocen las realidades tanto de las viviendas como de las familias. ¿Qué tipo de relación tiene Cireneos o Rancho Cero con los gobiernos departamentales en algún caso, municipales en otros, o también con el gobierno nacional?
0: Perfecto, mira, hoy en día en realidad lo que hemos logrado, y han logrado también ellos, porque creo que es una simbiosis muy buena, es sobre todo con gobiernos departamentales, donde ellos están más cerca. De repente el gobierno nacional ve el problema desde más arriba, por decírtelo así, no ajeno, ajá, sino todo lo contrario, pero más arriba. Y los departamentos, las intendencias, los municipios y demás están más cerca del vecino, que de repente es el que precisa de forma urgente una solución. Entonces, de a poquito se nos fueron arrimando, y nosotros también, ahora la Rural del Prado estuvo muy lindo también para eso, firmamos convenio con Rocha, firmamos convenio con Durazno, firmamos convenio con Maldonado, estamos en Florida, en San José, y bueno, y de a poquito nos vamos arrimando y ellos se van arrimando para poder estar más cerca de la gente, justamente, de la necesidad real. Así que, bueno, todos esos organismos, ninguno es... son todos apoyos, generalmente, con algún terreno, y,
1: claro,
0: y va más bien por ese lado que por otro.
1: Uh-huh. Lalo, por supuesto que mucha gente que está escuchando esto ahora dice, bueno, yo quiero participar. Lamentablemente, no tengo el tiempo, o estoy a una distancia que no puedo superar, por lo cual puedo colaborar de otra manera, que es donando, digamos. Antes de mencionar los canales para la donación, ¿cómo es el vínculo de Cireneos, de Rancho Cero, con los donantes?
0: Bueno, mirá, empezamos hace un tiempo hasta...

0: parte justamente por esto que mencionás vos, como una necesidad de todos los que se nos acercaban a dar una mano también. Obviamente para nosotros está alucinante, está buenísimo, no solo por el aporte económico, sino por lo que significa para el Uruguay y para la convicción que tenemos nosotros de que tenemos que ser uno solo peleando por un objetivo que es el Rancho Cero. Entonces, así fue que surgió la idea de hacer socios de Cireneo, y así les llamamos, son socios, ¿no? Son parte de la solución, como decimos nosotros, y no del problema, y a raíz de eso fue que surgió la campaña esta de socios, que vos te podés hacer socio con lo que puedas, con 200 pesos por mes, con 500 pesos por mes, con lo que seas, te haces socio, claro. Y bueno, y todos los meses cooperás con eso. Y a su vez, nosotros estamos en el barrio Santa Eugenia, donde vive Juan Andrés Verde, el Gordo, y donde estamos trabajando todos los días ahí, Santa Eugenia y Colmenas, que está al lado, que si nos arrima muchísima gente para dar una mano, muchísima gente, y bueno, le vamos buscando según el perfil, las ganas, el tiempo que tenga y lo que pueda dar, vamos buscando un lugarcito para, justamente para volcar esas ganas de ayudar al barrio, ¿no?
1: Claro, claro. Lalo, yo tengo en la mano el flyer que ustedes entregaron en la expo, y acá justamente se puede ver, bueno, yo tendría la facilidad de hacer un código QR, pero obviamente a la distancia eso no se puede hacer. Los caminos para aquellos que puedan donar o quieran donar o estén interesados en por lo menos auscultar de qué se trata Rancho Cero y Cireneos, lo pueden hacer al 098-1045, que es una colaboración mensual de 200 pesos desde el teléfono fijo, digamos.
0: Exacto. Tenemos como tres canales muy claros, rápidos y fáciles. El primero que los invito es a entrar a Cireneos, miren que Cireneos, no con I, que a veces muchos se confunden,
1: claro.
0: Cireneos.org, ahí van a ver toda la página nuestra con todo lo que hay, las diferentes posibilidades, y te lleva solo, es muy fácil colaborar si querés colaborar, y si no, bueno, chusmear un poquito qué es lo que estamos haciendo.
1: Ahí va, exactamente.
0: Después, si tenés Antel, es muy fácil porque es mandar un mensaje con la palabra rancho al 13100 si querés donar 100 pesos y al 13200 si querés donar 100 o 200 pesos.
1: Claro.
0: Y después, por teléfono fijo, como dijiste vos, es 0908-1045 del teléfono fijo para colaborar con 200 pesos.
1: Ahí va. Lalo, ya en el cierre me quedan dos preguntas. Una es, perdón, en el flyer de vuelta, lo cito, dice: en Cireneos tenemos algo muy claro. Hasta ver un Uruguay con Rancho Cero no vamos a parar. Seguramente sea un objetivo muy difícil de alcanzar. Yo podría decir hasta inalcanzable, me atrevo a decirlo. Pero es un lindo objetivo en función de que eso les va a implicar prácticamente no parar nunca.
0: Es así. Yo creo que un poco ahí se nos mezcla también un poco el tema de la fe y de la locura, ¿no? Nosotros en el grupo una vez en una charla nos preguntaron cómo se hace para hacer esto y digo, bueno, hay que estar un poco locos y mi mamá dice de tan optimista parecen locos, y bueno, es un poco eso. Nosotros soñamos con el Rancho Cero y vamos a seguir soñando, y la fe mueve montañas y creemos que lo vamos a lograr, esa es una realidad. Así que no vamos a parar hasta que lo logremos. Capaz que nos morimos antes de lograrlo y lo logra el que viene después.
1: Ahí va, lo hereda
0: alguien. Ojalá así sea.
1: Ahí va. Lalo, ahora sí la última, y no quiero bastardear la charla que ha sido muy interesante, pero
0: por favor,
1: en la experiencia en Santa Eugenia, en todos los departamentos que han recorrido, en las personas que han logrado sacar de adentro de lugares que estaban realmente inhabitables, ¿Qué historia querés contar? ¿Qué anécdota querés reflejar para que los que estamos escuchando y para los que todavía no nos hemos acercado a Cireneos podamos advertir de qué se trata?
0: Mirá, hay tantas historias porque cada persona y cada familia es un mundo. Y bueno, si tengo que elegir una, quizá una que nos pasó hace poco, fuerte, una abuela que vivía con cuatro niños que los estaba criando, nos decía que no conocía Sireneo, por eso está bueno capaz contar esta. Ella no tenía la más remota idea de lo que era Sireneos. Vivía en un ranchito, lata, cartón en el piso, el techo entre nylon y chapa, y le quedaban 70 pesos, contó. Me quedaban 70 pesos. Ella había sufrido un cáncer, estuvo enferma mucho tiempo, después superó eso y se puso a criar a los nietos. Le quedaban 70 pesos y dice, le tengo que dar de comer algo a estos chiquilines. Salió al almacén a comprar un poco de harina para hacerle unas tortas fritas y cuando volvió se le estaba prendiendo fuego el rancho, pero prendiendo fuego todo, ¿no? Lo poquito que tenían prendido fuego. Y bueno, ella se desesperó, estaba ahí, no sabía para dónde arrancar, y una vecina le dice, ¿conocés Sireneos? ¿Conocés Ranchocero? Y así nos llega la propuesta de ella, y al mes pudimos solucionarle vivir en una casa que siempre soñó con eso o algo peor. Y realmente de eso se trata un poco Sireneos y Ranchocero, ¿no?
1: Lalo, en nombre de muchos de los que estamos escuchando, gracias.
0: Por favor, gracias a ustedes, gracias por darnos la posibilidad, porque yo creo que no nos la están dando a nosotros, sino que nos la estamos dando todos juntos al Uruguay. Es una linda forma de aportar. Ahora, una de las cosas que aprendí de las entrevistas que hicimos allá y del programa que hicimos allá en la Rural del Prado fue eso, que estamos todos juntos, que cada granito de arena suma, que cada medio de comunicación que pueda comunicar esto contagia y está alucinante. Así que creo que es la posibilidad y la oportunidad de llegar a tener Ranchocero en Uruguay, es todos juntos, ¿no? Así que gracias a ustedes.
1: Arriba.
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0: Tronchet, son ahora en Oriental, pasan 55 minutos de las 10 de la mañana. Nos ha estado acompañando desde hoy temprano en la música, justamente esta artista que hoy está de cumpleaños.
1: ¿Qué diría usted de beneficios de los plátanos? Ahora que estamos en saliendo del invierno y entrando en la primavera.
0: ¿Hay
1: beneficios, por cierto, claro que
0: sí. La sombra.
1: Bueno, la sombra es un aspecto, sin dudas, claro. Pero hay otras cosas más. El nombre científico del plátano común, también llamado plátano de sombra, tiene beneficios. ¿Cuál es el beneficio? Es una buena pregunta.
0: Ajá, veremos entonces, a ver si descubrimos cuál es el beneficio. Porque hasta lo que yo sé son todos perjuicios. La basura, la rotura de las veredas, las alergias, la mugre que te genera en los lentes, en la ropa, tu casa. Y un tema poco mencionado, el Ordó y Juan Andrés, que es cómo se obstruyen los desagües de las azoteas con esa porquería, que después te puede generar que se te filtre toda el agua para la casa también.
1: Ya lo dije, aporta sombra fresca, es la mejor de todas. Tupida copa, al transpirar elimina el calor, genera un gradiente térmico mucho más fresco. Además sostiene en su copa el polvo atmosférico, el hollín, y actúa como purificador del aire. Todos estos atributos se los sigue utilizando en todo el mundo.
0: Muy bien.
1: Está buena esa de que absorbe, que es un purificador de aire.
0: Sí.
1: Igualmente creo que no le llega ni a los talones, ¿no?
0: No.
1: O sea, yo te estoy... Le estoy haciendo una chanza porque la verdad que es una porquería, pero bueno, tiene como todo, tiene cosas positivas.
0: ¿Cuál habrá sido la razón por la que se plantara en casi toda la ciudad de Montevideo esa variedad, no?
1: Bueno, hay que por lo menos hacer la consulta. Debe haber alguna explicación, seguramente no la tengo ahora. Uh-huh. Es cierto que es muchas personas que lo sufren porque son alérgicas. Y el polvillo y los ácaros en el hogar, las partículas contaminantes de la combustión también suman, pero en este momento ese polvo genera y cambia el humor de la gente. Introdujeron en 1891 y para 1913 ya había 4.000 de ellos en los espacios públicos. Su presencia es particularmente numerosa en barrios como el Centro, Cordón, Palermo, Parque Rodó, Goes, Reducto, Avenida Rivera, General Flores, 8 de Octubre, Garibaldi. Y la idea es llevarlo a El Prado para que Francisco Morales lo sufra en carne propia.
0: No, es una cosa que acá en el centro.
1: No, eso lo digo.
0: Yo creo que a mí una de las cosas que más me llama la atención, y esto lo digo en serio, es el tema de la destrucción de las veredas, ¿no? Y no lo digo por mí, que además ya vengo lesionado hace días con respecto a la pierna en El Prado, por el tema de los desniveles y tal, sino por las personas mayores. Las veredas hechas puré que hay en muy buena parte de la ciudad de Montevideo. Es una trampa mortal para personas adultas mayores que tienen que trasladarse por ahí y está todo desnivelado, toda rota, una baldosa floja y la otra también. Entonces es un tema. Y acá en acá en el centro, también estacionar es un problema porque esos árboles han ganado la calle, ya no la vereda, sino la calle. Entonces restan espacio a la de estacionar. Claro, muchos me dirán, grandes dilemas de pequeños burgueses. Sí, está bien, yo estoy hablando desde esta perspectiva, pero yo le pago a alguien para que mantenga el ornato público en condiciones y no se me transforme en un problema para mí, digamos.
1: El otro día conversaba con alguien, autoridad de la Intendencia de Montevideo, sobre esto mismo. ¿Por qué? Porque las veredas tienen que ser arregladas por los frentistas, no los frenteamplistas, sino los frentistas, los que están al frente de una calle. Sin embargo, están los árboles que son responsables de la rotura de un alto porcentaje. Y quería preguntar, ¿cuánto se está calculado por parte de la Intendencia? ¿Cuánto dañan las veredas, los árboles que son del ornato público y que son de la Intendencia? Y me respondía 50%, más o menos, así al vuelo. Para tener en cuenta, sí. En cuanto a la responsabilidad. Nos vamos.
0: Nos vamos. El reencuentro mañana a las 8, como todos los días. ¿Le parece?
1: Me parece perfecto.
0: ¿Usted se viene?
1: Sí, claro.
0: Bárbaro, nos estaremos.

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1: Amigas, amigos, ¿qué tal? ¿Cómo están? Muy, pero muy buenos días. Bienvenidos a compartir esta nueva entrega de Valor Agregado. El gusto de reencontrarnos, el placer de acompañarlos en este martes 22 de septiembre, aquí desde Casa Zorrilla, Oriental Agropecuaria, 770 AM, Carve, 850 AM y Tabaré de Salto, con toda la información agropecuaria hasta las 13:30 horas en este horario de primavera, donde vamos a estar con mucha información vinculada a la actividad ganadera, a la zafra de toros, pero también con una actualización permanente de los principales temas que hoy están marcando la agenda en materia de información relacionada a los agronegocios. Ya nos vamos a los títulos del programa.
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1: Bueno, vamos a hablar de este tema relacionado a la cuota de China, 325.000 toneladas que tiene Uruguay, va a tener un excedente de cuota. Bueno, ayer se conoció, luego de la reunión de los presidentes de Uruguay y Brasil, la intención de Uruguay de cederle a Brasil y también a Australia excedente de la cuota china a estos dos países. ¿Cómo se ve este tema? Bueno, vamos a conversar en instantes con el doctor Ignacio Bartesaghi, doctor en Relaciones Internacionales, sobre este tema. Rafael Tardáguila también va a estar hablando sobre esto. ¿Cómo recibe Australia esto? Porque, bueno, también es un tema que obviamente ayer se sumó Australia en esta iniciativa de Uruguay. Vamos a tener información sobre esto. Los datos de la faena de la semana pasada, una faena de vacunos que está en 27.000 cabezas. Vamos a hablar también del mercado de haciendas. Ayer lunes hubo reunión de precios de la Asociación de Consignatarios de Ganado. Entre otros temas que vamos a presentar hoy en Valor Agregado hasta las 13:30 horas.
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1: Bueno, ya vamos a hablar con el doctor Ignacio Bartesaghi, doctor en Relaciones Internacionales, sobre este tema que surgió ayer luego de la reunión de los presidentes de Uruguay, Orsi, y de Brasil, Lula, la posibilidad de que Uruguay le pase excedente de cuota para China de carne vacuna a Brasil o Australia. Recordemos algunos números de lo que es la salvaguarda. Para 2026, Brasil tiene asignada una cuota de 1.106.000 toneladas, que ya cumplió. Australia, 205.000 toneladas, que también ya cumplió. Uruguay, 324.000 toneladas. Argentina, 511.000 toneladas. Nueva Zelanda, 206.000 toneladas. Y Estados Unidos, 164.000 toneladas. Esta es la cuotificación que impuso China para 2026 a lo que tiene que ver al cupo para exportar carne vacuna para los principales proveedores. Ya vamos a hablar del tema con el doctor Ignacio Bartesaghi.
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1: Bueno, recién lo anunciábamos al tema. En el comienzo del programa vamos a recibir al doctor Ignacio Bartesaghi, que es especialista en el área de inserción internacional, de comercio internacional. Vamos a intentar de alguna manera, la idea es que además en su calidad de docente de alguna forma nos explique y entender o intentar entender esta iniciativa de Uruguay de ofrecerle cuota que tiene Uruguay para China, lo que es carne vacuna, en el marco de la salvaguarda a Brasil, o ahora se sumó también la posibilidad de hacerlo con Australia, tema que anunció ayer desde Estados Unidos el presidente de Brasil, Lula, luego de la reunión con el presidente de Uruguay, Yamandú Orsi. Doctor Bartesaghi, ¿cómo ve este tema? ¿Cómo lo recibe? ¿Qué lectura hace de esta posibilidad vinculada a lo que es el comercio internacional? Buenos días y gracias por acompañarnos.
2: ¿Qué tal, Martín? Buenos días, con todo gusto. Bueno, lo veo con preocupación, especialmente por cómo nos enteramos, ¿no? Esta es una comunicación del presidente Lula y nos enteramos por prensa internacional sin tener claridad en el marco de qué negociación se está llevando a cabo esta posible concesión de parte de la cuota que tiene Uruguay de acceso a China por no cumplirla, ¿no? Que es algo, además, Martín, que sabíamos ya desde el vamos que no se iba a cumplir, pero esa cuota sí estaba concedida para el 2026 en 324.000 toneladas, que además empieza a aumentar el año que viene y el siguiente año también. Entonces llama la atención de por qué en este momento se le otorga esta concesión, porque es un antecedente muy negativo, mucho más cuando esta cuota fue concedida en el marco de una investigación de salvaguardia que pretende restringir la exportación de Brasil a China, que tenía un muy buen crecimiento. Es una decisión de política comercial de China que ahora Uruguay, a través de esta porción de cuota que no estaría cumpliendo en 2026, le da esta posibilidad a Brasil sin una contrapartida clara, sin explicaciones respecto al asunto y marcando un antecedente que en comercio internacional es muy negativo o podría serlo.
1: Uh-huh. Cuando usted dice es un antecedente, digamos, que puede ser peligroso en el marco de lo que fue esta salvaguarda, China siempre dejó abierta también la posibilidad de revisarla para arriba o para abajo a la cuotificación que le dio a cada uno de los países exportadores a partir de lo que fue esta medida que busca proteger la ganadería nacional de ellos. ¿Podría estar, si China tiene esa posibilidad además de revisar la cuota en algún momento, quizás Uruguay tiene hoy 325.000, con este antecedente en el futuro, en los próximos 2 años de salvaguarda, bajando la cuota para Uruguay, por ejemplo, ante el antecedente de lo que fue entregarle un tercero cuota que tenía asignada al país?
2: Y lo podría hacer, Martín, porque la única explicación es que esto sea algo negociado en paralelo con China, que no parece tener sentido, debido a que China define estas cuotas para Argentina, para Brasil, en cantidades en que ya sabe que Brasil iba a tener una restricción y que iba a tener que pagar un arancel muy superior al previsto de la intracuota. Entonces, esto ya se sabía. Y también debido a los antecedentes de exportación, que como te podrás imaginar, Martín, China maneja muy bien, China ya sabía que Uruguay estaba por debajo de este nivel de toneladas que se definieron en la cuota. Incluso se establece subirlo para el 2027 y para el 2028. Ahora, si tú le estás dando esta concesión de cerca de 80.000 toneladas a Brasil por incumplir con la cuota, yo creo que sí, que perfectamente China podría después revisar los números para el año que viene, para el año que le sigue. Y eso me parece que no es una buena señal, porque el acceso es bien relevante para forzar el aumento de la producción y para saber que allí tenés un mercado que puede crecer en ese margen de exportaciones al mercado chino. Así que yo no le estoy viendo la explicación, más allá de que ahora se está comentando la posibilidad de algún apoyo puntual de Brasil a esta negociación que Uruguay tiene en el marco del CPTPP, o ver cómo se maneja la cuota de la Unión Europea por esta restricción de los antimicrobianos que le impuso la Unión Europea y que le impide a Brasil exportar en este momento. No veo claridad, me parece que hay cierta improvisación, todas esas negociaciones entre diferentes acuerdos y diferentes cuotas generan desorden que me parece que van en contra de las certezas que te dan las cuotas y que es lo que necesitan los operadores.
1: Claro, doctor Bartesaghi, y la posibilidad de un intercambio, porque ahora se sumó también este tema, en julio algo se había manejado con Brasil exclusivamente, ahora suena también la posibilidad de incluir en este excedente de la cuota Australia. Cuando se habló de la posibilidad de hacerlo exclusivamente con Brasil, se dijo de la posibilidad de un intercambio de cuota excedente de o cuota que no podría llegar a cumplir Brasil con Europa, un intercambio de esa cuota con Uruguay por la cuota de China. ¿A esto cómo lo ve?
2: Y lo veo desordenado, en primer lugar porque la cuota del Mercosur no está definida todavía, Martín, porque está trabada por Paraguay. Entonces tú estás adelantándote a un posible acuerdo que ya está entre Argentina, Brasil y Uruguay, de que esa cuota, si yo no la utilizo, y si finalmente se establece con lo que Paraguay está pidiendo, Paraguay sostiene su posición de que quiere cuotas iguales, por tanto estamos lejos de eso. Entonces Uruguay se va a beneficiar de la Unión Europea, pero Brasil también está apurando a levantar las restricciones que tiene por los antimicrobianos, como decíamos, y las puede levantar en cualquier momento. Yo creo que son negociaciones distintas que no deberían mezclarse y que las señales no son claras. Entonces, no encuentro justificación, ni siquiera que se esté buscando esto de, bueno, quedarse con la Unión Europea. Parece ser una mirada de muy corto plazo eso, que puede generar después problemas en el acceso de más largo plazo a China.
1: Bartesaghi, ¿y Australia? ¿Por qué ¿Cómo lee esta aparece Australia también ayer en esta información que llega desde Estados Unidos? ¿Cómo ve la posibilidad de incluir a Australia también en este reparto de la cuota excedente?
2: Me parece llamativo, porque así ya estás agregando a qué cuota te va a dar Australia, porque en caso de Brasil por lo menos se está discutiendo la posibilidad de la cuota de la Unión Europea, que tampoco comparto. Me parece que se está discutiendo algo que todavía no está definido, y me parece que es mezclar dos cuotas bien distintas, y que eso de todas formas no sería, para a mi juicio, una justificación de por qué hacerlo. Pero Australia, tú me dirás, también en el marco del CPTPP, para buscar apoyo de Australia para que a Uruguay lo aprueben en su negociación que está en curso con este bloque. No se entiende, Martín, porque si las autoridades uruguayas están diciendo que Uruguay está avanzando sin problemas en el CPTPP y que esa negociación sigue su curso, ¿qué estamos negociando con Australia entonces? No creo que tengamos que darle una cuota a Australia para que Australia nos apoye con el CPTPP. Si ese apoyo ya lo dio Australia en su momento cuando iniciamos las negociaciones. No veo claridad, y mucho menos claridad hay cuando no hay transparencia, cuando no hay un comunicado. Llama poderosamente la atención que en el comunicado de la presidencia se hace mención a la reunión con Lula, se habla muy genéricamente de los temas que se trataron, pero después el mismo comunicado de la presidencia de Brasil establece claramente y agradece la concesión de la cuota, de parte de la cuota de China a Brasil. Entonces, ¿por qué se dice de un lado y no de otro? En el marco de qué se está negociando esto, ¿por qué no hay precisión de los negociadores? Todo esto me parece que no es adecuado para los operadores, y lo que se está generando, bueno, es sí, un movimiento, digamos, de los actores nacionales que están posicionándose en contra de esta posible concesión, porque entre otras cosas lo que no hay es claridad, falta de información y una estrategia que explique por qué se está siguiendo este camino, ¿no?
1: Bien, doctor Bartesaghi, para cerrar el contacto, que además lo hemos ubicado en el exterior en este momento, en el ámbito de lo que es el comercio internacional, ¿hay antecedentes de un país que le entrega a otro un excedente de una cuota que tenga asignada, ya sea en una negociación bilateral o en un acuerdo comercial, por ejemplo?
2: No recuerdo en el caso de Uruguay ni países de la región. Lo que sí hay, Martín, es revisión de las cuotas por incumplimiento, ¿no? Cuando uno no cumple una cuota, bueno, esa cuota se puede revisar. Hay cuotas que no se pueden revisar, que tienen que ver con las cuotas otorgadas a nivel multilateral, ese es otro tipo de tratamiento. Las cuotas otorgadas por ejemplo, en el marco de los acuerdos comerciales, la que se estableció en el acuerdo Mercosur Unión Europea, por ejemplo, las 90.000 toneladas, eso está previsto, puede ir en aumento, pero no se pueden, digamos, revisar a la baja. No recuerdo, por lo menos en los últimos años, que se esté dando un traspaso, digamos, de concesión de cuota por incumplimiento, ¿sí? Lo que hay es, cuando no se cumple una cuota, bueno, puede haber una revisión de la misma el año siguiente, ¿no? Pero darle este uso a otro país cuando es una cuota, en este caso, insisto, porque esta es una cuota bilateral, hay que separar las cuotas que son globales, ¿no? A las que esta es una cuota que es global, definida por China, además con la salvaguardia, pero se otorga bilateralmente. Las cuotas que se le están otorgando a Uruguay son para Uruguay, las 324.000. El millón y pico que se le otorga a Brasil es para Brasil. Los 500.000 y pico que se le otorgan a Argentina son para la Argentina. Entonces, es así donde yo creo que hay un antecedente muy complejo que yo no recordaba, que en una cuota de estas características se le permita a otro el uso, porque uno no ya visualiza que no va a cumplir lo que se estableció en 2026. Por eso yo lo veo riesgoso, más allá de que haya una contrapartida. Independientemente de que esto implique una negociación en otro acuerdo, en otra cuota o un apoyo determinado de Brasil por otro motivo, creo que es riesgoso en este tipo de concesión de cuota, insisto, bilateral en el marco de una salvaguardia, que se le otorgue la concesión a otro país. ¿Por qué? Por lo que decíamos al principio, porque cuando se definió esa cuota para Brasil, se la definió con un criterio determinado de protección de China sobre las exportaciones de Brasil. Entonces, estás de cierta forma, bueno, afectando la medida que por motivos técnicos le impuso China a Brasil a través de esta concesión. Es ahí donde yo no veo un antecedente razonable o no recuerdo este tipo de decisiones, por lo menos de un tiempo a la parte.
1: Doctor en Relaciones Internacionales, Ignacio Bartesaghi, muchas gracias.
2: Con todo gusto, un abrazo.
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13: Ya vamos a seguir con el tema China, cuotas, el ofrecimiento de Uruguay para Brasil y también a Australia de el excedente de cuota que tiene Uruguay con China. Ya vamos a repasar también con Rafa Tardáguila cómo vienen los números de Uruguay en lo que tiene que ver a la utilización de cuota, las 325.000 toneladas. Vamos a hablar también de lo que se comenta en Australia a propósito de esta propuesta de Uruguay de ofrecerle cuota a Brasil y también a Australia el excedente de la cuota de China que surgió ayer en Estados Unidos. También esto está generando ahora repercusiones en el ámbito del legislativo. El senador del Partido Nacional, integrante de la Comisión de Ganadería del Senado, está pidiendo, haciendo un pedido de informe sobre este tema, el senador Sebastián da Silva. Vamos a intentar en un ratito también un contacto con él por este tema para hablar de repercusiones en el ámbito del poder legislativo. Ahora, Rafa Tardáguila.
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13: Bueno, ya vamos a establecer el primer contacto con nuestro compañero Rafael Tardáguila. Vamos a seguir el tema cuotas y el tema cuota de China y la posibilidad de otorgarle cuota, el excedente de cuota, como recién lo hablábamos, de Uruguay a China, a Brasil. La otra posibilidad que se manejó también, Australia. Bueno, ¿cómo se recibe o qué señales hay en Australia sobre este tema? Ya lo vamos a recibir a Rafael Tardáguila, que además en este momento está aquí en Uruguay con el experto que analiza el mercado internacional de la carne, Simon Kilty, que eso permite también, Rafa, un intercambio sobre este tema con Simon, que va a estar ahora en un ratito vamos a repasar algunas de las actividades que va a realizar en estas horas. Rafa, ¿cómo estás? Buenos días.
14: ¿Qué tal, Martín? ¿Cómo te va? Muy buenos días, saludos para todos. Sí, exactamente, estamos con Simon ya aquí en Uruguay. Por lo tanto, estamos sin la diferencia horaria que siempre complica mucho las conversaciones, ¿no? Estamos ya llegó aquí ayer.
13: Bien, Rafa, ahí está. Hablemos de cómo se ve en Australia este tema que manejó el presidente Orsi en Estados Unidos con Lula. Pasarle excedente de cuota china a Brasil, Rafa, o Australia. ¿Qué se dice en Australia sobre esto? O
14: eventualmente Australia.
13: Exactamente.
14: Se habla de un particular interés en Australia de que pudiese tener andamiento esto. Veamos si finalmente lo tiene o no, pero por lo menos desde el lado australiano hay un interés bastante marcado. Una de las cosas que me decía Simon es que Australia tiene un canal comercial importante, entre otros productos de alta calidad, de carne Wagyu, ¿no? Para el mercado de China. Y sabemos bien aquí el sobreprecio, ¿no? El premio que se paga por este tipo de carnes en el mercado internacional también. Y por lo tanto, un 55% de arancel a un producto que tiene un valor unitario mucho más alto que e incluso un producto de alto valor en el segmento de carne de otras razas, estamos hablando de mucha plata, ¿no? Entonces, habría interés desde el lado de Australia en compensar a Uruguay de alguna manera, seguramente con dinero, le estaría comprando, digamos, ¿no? Australia a Uruguay una cuota aparte de la cuota, o del excedente de cuota que Uruguay tiene con China, que este año es clarísimo que no va a utilizar.
13: Bien, Rafa, continuando con este tema de China, repasemos cómo viene la utilización de Uruguay de la cuota de 325.000 toneladas, los últimos datos que ha actualizado INAC para seguir este tema de la posibilidad justamente de la utilización de cuota y de de estar haciendo este intercambio de excedente de cuota.
14: Bueno, Uruguay viene hasta julio, venía utilizando nada más que un 28% de la cuota, ¿no? Una proporción muy baja, por lo tanto es un hecho. Se habían utilizado 91.000 de las 324.000 toneladas otorgadas, por lo tanto es un hecho que a Uruguay, así como también a Nueva Zelanda, le va a estar sobrando una cantidad de cuota realmente importante, y quizás Uruguay pueda estar en el entorno de dos terceras partes del cupo, si ahora aprieta bastante el acelerador, pero no mucho más de eso, ¿no? Entonces, le van a estar sobrando a Uruguay este año unas 100.000 toneladas, unas 120.000 toneladas. El asunto es, hay que ver que las cuotas se asignan y, después, si vos de alguna manera desprecias la asignación que te da el país, bueno, el país después puede decir, te doy menos porque claro, cuando te di más no la usaste, ¿no? Claro. Bueno, después está esa especulación. Recordemos, por ejemplo, que en el caso de Australia tiene más de 400.000 toneladas con Estados Unidos de cuota y nunca se le ocurrió otorgarle un kilo a ningún otro proveedor porque no la use, y de hecho no la usa prácticamente nunca en su totalidad.
13: Claro, o Argentina, que ahora cumple el Hilton, durante mucho tiempo no cumplió las 30.000 toneladas y tampoco daba cuota Hilton a nadie.
14: Claro. Es exactamente así. Pero bueno, estamos hablando de una negociación, ¿no? Si te dan mucho a cambio, capaz que viene al caso transitar ese camino. Yo soy escéptico de que se pueda lograr, sobre todo por lo que ya te dije, ¿no? De que en realidad es una decisión del gobierno de China.
13: Bien, Rafa, antes de cerrar este contacto donde hablábamos en el comienzo del tema Australia, el analista del mercado australiano Simon Kilty, que está aquí en Uruguay ahora, que lo trajeron ustedes en la consultora, contanos un poquito cómo tiene la agenda para estas horas de actividades, de conferencias.
14: Bueno, sí, yo creo que es de las personas más respetadas a nivel del análisis del comercio internacional de la carne vacuna. Simon va a estar mañana, miércoles 23, en Fucrea, a partir de las 9:30 de la mañana. El acceso para ir presencial ahí a Fucrea es restringido a socios CREA, pero bueno, se puede seguir por el canal de YouTube de Fucrea, y eso obviamente está habilitado a todo el mundo. Es una actividad auspiciada por Cabaña Bayucuá y Misión Garrapata. Y después, el jueves 24, también en la mañana, en la Cabaña Loma Azul, en Florida, a partir de 12:30, que se va a estar realizando la jornada de campo con la presentación de los toros del próximo remate. Bueno, vamos a estar con Simon también allí. Simon va a estar haciendo una presentación. Yo creo que son oportunidades ineludibles para escuchar a quien hace un par de años dijo que los precios del ganado se iban a duplicar y después finalmente sucedió. O sea, es alguien que tiene muy claro todo lo que está sucediendo en el mercado internacional de la carne vacuna, y con una mirada para adelante muy interesante.
13: Rafa, gracias, y retomamos el contacto más adelante para hablar de la faena.
14: ¿Cómo no?
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13: Bueno, es un tema político también, lateralmente, este relacionado a China, la posibilidad de que Uruguay le ceda cuota, excedente de cuota de China a Brasil o Australia, tema que surgió allá por el mes de julio, en un momento, como una versión que circuló y que surgió en Brasil y que, bueno, aquí en Uruguay también había generado cierta repercusión. Vamos a recordar y a repasar lo que le preguntábamos sobre este tema en el marco de la exposición del Prado, en la entrevista que le hacíamos en el estudio de la radio al ministro de Ganadería, Alfredo Frati.
28: ¿Se habló algo? ¿Qué se habló con Brasil en su momento del tema cuota y esa idea de pasarle cuota Brasil de la cuota de Europa a Uruguay, Uruguay cuota China? ¿Qué hubo de eso?
29: Conversaciones de pasillo.
2: ¿no? Entonces va uno y te dice, che, podían darnos, ¿qué les parece a ustedes si nos dan una cuota? Pero no hay, si no están los negociadores, queda una conversación como podemos tomar, estar en un café, ¿no? Entonces hablas con los privados, te dicen, uno, ¿qué opinás vos? ¿Qué opinás? Por ejemplo, a Uruguay le interesa más, y a Brasil no tanto, tener más carne enfriada que congelada.
28: Sí.
2: Entonces, capaz que, por decir, podemos arreglar que ellos lleven más congelada y que nos dejen
28: formalmente,
2: más enfriado. Formalmente no hay nada.
28: Ajá.
2: Pero las conversaciones, si la gente no conversa, es más, esto es como la cuestión política. A veces no te pones de acuerdo en el Parlamento y conversás en un boliche, claro, y te pones de acuerdo. Y esto es lo mismo. Uh-huh. Y bueno, y creo que hay algunos que somos actores que estamos cerca, por más que no seamos los principales negociadores. Y después tenemos que transmitir, mirá, a mí me dijeron esto, aquello, pero
28: se lo
2: fuera,
28: a usted,
2: de, fuera de eso no hay nada. No, pero no hay ningún planteamiento formal. Dije vos,
28: no, pero el informal me refiero.
2: ¿Le interesa tener más cuota enfriada? Sí, por supuesto. Uh-huh. Si tenemos más.
13: Bueno, ahí escuchábamos al ministro de Ganadería, Agricultura y Pesca, Alfredo Frati, a propósito de este tema que se había planteado allá por el mes de julio y que ahora nuevamente tomó fuerza a partir de la reunión de ayer del presidente Orsi con el de Brasil. En el legislativo hay repercusiones sobre esto. Ya vamos a conversar con el senador del Partido Nacional, Sebastián da Silva.
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13: Bueno, vamos a seguir con el tema China y esta noticia que surgió en el día de ayer, recién lo anunciábamos, ahora vamos a ir a repercusiones en el ámbito del Poder Legislativo. El senador Sebastián da Silva está elevando un pedido de informe a propósito de esta decisión de Uruguay de ofrecerle a Brasil y también a Australia cuota de China, el excedente que tiene Uruguay de cuota o que podría tener Uruguay de cuota para China. Da Silva, ¿cómo lo ve a este tema? Buenos días y gracias por acompañarnos.
4: Bueno, buenos días, Martín. La sorpresa no es tan sorpresiva proveniente de quien viene, ¿no? Es el ministro que fue silbado en la Rural del Prado por tenernos a todos hartos por este tipo de comentarios que hace como cuando era productor rural y manejaba su establecimiento. O sea, hay que tener un poquito de seriedad. No puede ser que el presidente de la República, Lula da Silva, le salga a agradecer al presidente Yamandú Orsi una concesión que no la puede hacer porque la cuota es, primero, del Ministerio de Comercio chino, segundo, es de la producción nacional, de toda la cadena cárnica, ¿sí? Y que no de buenas a primeras poder hacer anunciar algo que no se puede hacer. La misma payasada hicieron

0: entre presidentes de algo que no se puede hacer. Nadie sabe ni por qué se hizo, ni por qué, a cambio de qué. Y todos sospechamos de que me parece que están hablando al pedo.
1: Ahora, Da Silva, originalmente cuando esto se plantea, surge la posibilidad de que Uruguay le dé cuota a Brasil, por ejemplo, en ese momento solo a Brasil, de China, que no iba a utilizar, y que Brasil le dé a Uruguay cuota de Europa en el marco del acuerdo Mercosur-Unión Europea. Bueno, algo hablábamos hace un rato con Bartesaghi, no hay todavía una resolución dentro del Mercosur de cómo se va a distribuir esa cuota, pero allí podría existir, digamos, una oportunidad, o por lo menos se planteó así, para Uruguay de utilizar una cuota para Europa y cambiarla por esta de China, que no se va a usar.
0: A ver, el sentido común lo tenemos todo. Otra cosa es el carnaval, ¿sí? El sentido común lo tenemos todo. No es acá algo que esté oficializado, entre otras cosas, porque el gobierno chino ha dicho unas mil veces que la cuota se da a un país por determinadas circunstancias. La gravedad es el manoseo de las relaciones diplomáticas, de la concesión de soberanía productiva en este caso, ¿sí? Porque al gobernante frenteamplista de turno se le ocurrió en un pasillo de tener esa ocurrencia. Eso, Martín, nunca existió. Las conversaciones de pasillo me parece que es parte de cualquier negociación, ¿sí? Ahora, el anuncio presidencial del presidente Lula da Silva es mucho bastante más que una conversación de pasillo, ¿sí? Lo que se transforma es en una payasada, es una nueva rebalada del gobierno, de Frati, por supuesto, y en este caso también de la Cancillería y del presidente de la República. Y
1: en este pedido de informes que hace, que es usted en estas últimas horas, ¿a quién se lo dirige? ¿Qué es lo que plantea y qué es lo que...
0: Lo que yo quiero es que me hagan un raconto de todo este proceso que determinó un anuncio presidencial de Brasil, ¿sí? Si es cierto, si no es cierto, tratar de pasar del comentario de Frati al blanco y negro en papel oficial, que están haciendo con la cuota de la carne uruguaya, ¿sí? Básicamente son preguntas relativas a eso. ¿Es cierto, no es cierto, lo de Australia, lo de China, lo de Brasil, qué es lo que dijo China, si hay posibilidad, si hay reglamentación, si hay antecedentes al respecto? Porque esto no es un boliche, ¿sí? ¿No? Esto no es un boliche de Cerro Largo donde va y se dice cualquier cosa. Termina en la conferencia de las Naciones Unidas, el presidente brasileño dando un anuncio inexacto o falso, que no se puede cumplir. ¿Usted se imagina que el presidente de la República le prometa algo al presidente brasileño que no lo puede cumplir porque el ministro de Comercio chino le dice, no, para un poquito, pues si hacemos esta excepción con Uruguay, se nos despelota a todo el mundo con las cuotas? Es una cosa que es una imprudencia, pero típica de este gobierno.
1: Uh-huh. Es pedido de informes lo que hizo convocar al Parlamento un ministro de Relaciones. Bueno, repasábamos algo de lo que conversábamos en el Prado con el ministro Frati sobre el tema que surgió en julio. O sea, convocar a integrantes del Ejecutivo al Parlamento, ¿está también la posibilidad?
0: Sí, claro, sí. Sí. A esta altura, el desfiladero de ministros por este tipo de errores va a ser permanente, ¿no? ¿Quién quiere estar pensando en esto? Pero todos los días nos desayunamos con un espanto diferente, ¿no?
1: Uh-huh. Senador,
0: vamos a ver, pero la verdad que a mí ya está mucha con a ti. Que el caballero de cara mora el sábado pasado en el Prado.
1: Da Silva, entonces bueno, el pedido de informe ya se oficializó, digamos, vinculado a este tema de China.
0: Exactamente, vamos a ver qué nos dicen y qué explicación tiene a lo inexplicable.
1: Cuando se pide esto, para quienes no estamos en el ámbito y en los tiempos del legislativo, ¿hay algún plazo?
0: Días.
1: ¿Cuánto?
0: 45 días.
1: Senador Sebastián Da Silva, integrante de la Comisión de Ganadería del Senado, muchas gracias.
0: Abrazo, gracias.
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18: Bueno, ya vamos a hablar del mercado de Hacienda. Seguimos en valor agregado hasta las 13:30 horas. Oriental Agropecuaria, 770M, Carve, 850AM y Tabaré de Salto. En este horario especial de primavera, en este horario especial donde la ganadería, bueno, tiene toda la actividad vinculada, por ejemplo, a la zafra de toros, de la cual también ya vamos a estar hablando más adelante. Precio de la tonelada de carne vacuna, promedio móvil de los últimos 30 días, $6,225. De la última semana el dato se ubica en $6,737, semana del 6 al 12 de septiembre. Ya vamos a hablar del mercado de haciendas aquí en Valor Agregado.
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18: Bueno, vamos a hablar del mercado de haciendas en un momento donde, bueno, Rafa Tardaglia más adelante, como recién lo decíamos, va a repasar y vamos a profundizar en la composición de la faena. Una faena que sigue bajando, ya lo va a analizar más adelante Rafa Tardaglia. La faena la semana pasada, 27.759 vacunos. Consignatarios ayer ajustó a la baja, una baja más moderada, 4 centavos en promedio el novillo, que quedó en 5.79, y 9 centavos la vaca promedio, que quedó en $5.39, y la vaquillona, el ajuste fue de 5 centavos, quedó en 5.73. Vamos a recibir a Diego Arrospide, del escritorio Arrospide Otegui de Florida. Diego, ayer fue virtual la reunión, pero ¿cómo está el mercado? Se moderó un poco la baja, pero seguimos con una tendencia a la baja, este nivel de faena. ¿Cómo está la operativa hoy de venta de ganado con destino a la industria frigorífica? Buenos días.
20: Buenos días, Martín. Y bueno, sí, un poco lo que fue la reunión de esta semana virtual, acompañando la tendencia ya de la semana pasada y lo que ha sido la semana o el mes de septiembre, un mercado que continúa en formación, como decías tú, con una importante baja en lo que es la actividad reflejada en la faena, de una faena menor de 30.000 reses, 27.000 y pocas reses. Eso habla a las claras de lo que estamos diciendo y explicado fundamentalmente por 5 plantas de gran porte de faena que están paradas, y eso tiene una incidencia directa en lo que es en la baja presión de compra y también en algo en la disparidad en la propuesta de valores que se están pasando hoy, ¿no? Por lado de lo que es una oferta que sigue siendo reducida un poco por lo que es la época del año y por lo que también de alguna forma estamos atravesando, que si bien a nivel de calendario estamos en primavera, pero el clima no termina de afirmarse, es más allá de alguna lluvia, pero seguimos con un invierno climático, porque realmente tuvimos el veranillo el fin de semana, pero de vuelta volvió las lluvias y el frío, y eso sin duda que está incidiendo también en la oferta forrajera, que en los campos, si bien algo han brotado, no hay volumen ni en el campo y en las praderas tampoco, y bueno, eso también se ve, como decíamos, en la oferta que está muy limitada, y con, sobre todo en los ganados especiales, que son los que tienen la mayor diferenciación, con alguna protección o con mayor capacidad negociadora a la hora de cerrar los negocios frente a la propuesta de valores, ¿no?
18: Claro. Diego, y con respecto a lo que es el mercado, bueno, ahora en esta situación muy especial, pero ya también transitando los últimos 10 días de septiembre, está previsto que ahora en octubre retomen las cuadrillas kosher, seguramente cerrando la primera quincena del mes. Hay varias plantas sin actividad que también van a estar quizás retomando la faena. ¿Y cómo ves la relación oferta-demanda y la expectativa con respecto a los precios, y en qué punto nos podríamos llegar a ubicar en lo que es el mercado?
20: Y bueno, como yo te decía, seguramente cuando en octubre se reintegren esas plantas importantes a la actividad, la dinámica empieza a ser otro. Y por otro lado, bueno, la oferta, si bien hoy es limitada y seguramente a mediano plazo no vaya a cambiar, pero seguramente a medida que avancemos en octubre, eso sí empieza a aparecer un poco más de ganado propio de la época, seguramente ahí el mercado empiece a encontrar un fiel o encuentre una dinámica, digamos, más en precios estables y en precios de repente de un equilibrio que hoy no tenemos.
18: ¿Un equilibrio son los $6 como hubo hasta hace algunas semanas atrás, hasta antes de la baja, o nos situaríamos por debajo de eso?
20: Y bueno, Martín, yo veo ponerle un número lo veo difícil, pero capaz que las relaciones de precios que veíamos hoy capaz que son más sanas, y capaz que los pocos negocios que se hacen en el eje de 5.70, 5.80 para el novillo, o la referencia de la vaca en el eje de 5.40, siempre hablando de los ganados especiales y pesados, capaz que esas relaciones de precios son más sanas y razonables, y de repente ahí el mercado encuentra un equilibrio y una estabilidad que le permita a las partes trabajar de forma tranquila y bien y sana, ¿no?
18: Bien. Diego, ¿cómo está el tema de reposición? ¿Cómo ves también ahora ya transitando la primavera? En su momento, cuando el novillo llegó a más de $6, también así se dio un empuje en lo que es ganado para el campo. ¿Cómo están hoy los negocios de reposición?
20: Y bueno, Martín, la reposición creo que también acompaña normalmente también lo que es el comportamiento del ganado gordo, sobre todo en las categorías más pesadas y en los negocios más cortos. Eso se vio un poquito reflejado en las últimas dos semanas, donde esas categorías, como lo son, decíamos, los ganados pesados, novillos y vacas, tuve algún aflojo en algún centavo y la demanda un poquito más cautelosa, propio, como decíamos, del comportamiento que estaba haciendo el gordo contra el resto de las categorías, sobre todo las categorías más livianas, que eso sigue con una firmeza como ha sido la característica de todo el año, más allá de que de repente la demanda, que sigue siendo muy importante, actúa un poquito más cautelosa y de repente se dificulta la concreción de los negocios en el campo, sobre todo orejeando lo que es el ganado gordo, pero en definitiva sigue muy firme y con demanda para toda la categoría. También esa firmeza en los precios se explica capaz que son los, digamos, ya los últimos ganados que están con la expresión de kilo o con la menor expresión de kilo a la salida del invierno, y se ha notado, porque en realidad agosto ha sido un mes complicado para el campo. Tuvimos baja luminosidad, campos muy mojados y los ganados en general perdieron kilos, y eso se nota en las cargas de los ganados y en lo que va de septiembre también. Entonces esos ganados livianos se mantienen firmes en los valores, que como te decía, sigue habiendo una demanda muy muy importante para todas las categorías. Capaz que algo más forcejeado o peleado los negocios para juntar las puntas, pero en definitiva lo importante es que hay buenos valores y demanda para todas las categorías, ¿no?
18: Bien, Diego, antes de cerrar el contacto y continuando con el tema de la reposición, el índice ternero novillo que marca consignatarios ayer pasó de 1.40, que estaba en la semana anterior, a 1.44 en esta semana. ¿Cómo lo ves también este dato, continuando con el tema de la reposición?
20: Y bueno, Martín, también creo que tiene una estrecha vinculación, decía, y un fundamento en esa, de repente, más friccionada concreción en los negocios de lo que es la reposición, porque esa tendencia sin duda que empieza de alguna forma a inclinar la balanza hacia el lado del criador, pero también a tensar un poco las relaciones de precio que siempre estamos mirando. Con un histórico del promedio relación flaco-gordo en el entorno a 1.20, hoy sobre 1.44, esas relaciones empiezan a tensarse, y también es alguna de las explicaciones por qué también la demanda a la hora de concretar los negocios está un poquito más friccionada, o de repente un poquito más justamente, como decíamos, más tensionada en la concreción de los negocios, ¿no?
18: Claro, y esto se corrige o si sube el gordo por un lado o que baje la reposición.
20: Exactamente, por una de las dos. Hoy no vemos que ninguna de las dos vaya a pasar en el mediano o corto plazo, y capaz que también está un poco la explicación de este momento, que si bien los precios no podemos dejar de reconocer que siguen siendo excepcionales, de repente se dificulta un poquito la concreción de negocio, como lo hablábamos anteriormente, ¿no?
18: Bien. Diego Arrospide, director del escritorio de Arrospide Otegui, el departamento de Florida, muchas gracias.
20: Gracias a ti, Martín, como siempre, las órdenes.
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12: Ya vamos a tener el contacto con nuestro compañero Rafael Tardáguila, ya vamos a repasar los números de la faena de vacunos de la semana pasada, datos que proporcionó el Instituto Nacional de Carnes. Hoy en la tarde de 17 a 19 horas, hablemos de agro en Oriental Agropecuaria, 770M, allí junto a Pablo Mestre y todo el equipo de Rurales del País y de Valor Agregado, vamos a estar presentando los principales temas relacionados al sector agropecuario. Y ya vamos a estar también, seguramente desde el jueves, todos los días en contacto con Pablo para ir actualizando toda la información de la zafra de toros, como lo hacemos habitualmente, para que ustedes tengan día a día un panorama de cómo viene la zafra en este momento de venta de toros. Ahora, Rafa Tardáguila y los números de la faena de la semana pasada.
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12: Segundo contacto con nuestro compañero Rafael Tardáguila y es momento de meternos en los números de la faena de la semana pasada de vacunos y de ovinos. Rafa, bueno, vamos a profundizar en esta información que nos quedaba pendiente de la primera salida porque nos habíamos enfocado en el tema cuota china. Rafa, bueno, entremos en estos números de la faena de vacunos de la semana pasada en un contexto muy especial donde, bueno, varias plantas frigoríficas están sin actividad y la faena sigue bajando, Rafa.
14: Sí, sigue bajando y de forma importante. 27.759 vacunos faenados, esos son 5.300 menos que en la semana anterior. Una caída de más de 11.000 cabezas si lo comparamos con la misma semana de el año pasado, y es la tercera semana con menor actividad del año, ¿no? Solamente fueron más bajos las dos primeras semanas de abril, que incluyeron la semana de turismo. O sea, estamos con un nivel de actividad realmente muy bajo. Solamente 20 plantas tuvieron actividad de faena con vacunos la semana pasada, y de esas, nada más que 9 faenaron más de 1.000 cabezas.
12: Uh-huh. Rafa, ¿y la composición de esta faena de 27.000 cabezas?
14: Bueno, las caídas más notorias fueron en las categorías de novillos y vacas, novillos y vaquillonas, perdón. Vaquillonas 3.830, una baja sustancial de 24% respecto a la semana anterior. Los novillos un poquito menos de 13.000 y 21% menos que en la semana anterior. Yo creo que contribuye a la caída de estas dos categorías el hecho de que las piedras, que siempre tienen una proporción muy importante de novillos dentro de su faena, no haya tenido actividad en el correr de la semana pasada. Recordemos que está previsto que reanude las tareas de faena a partir de esta semana, después de las obras que tenía previsto realizar en infraestructura y que le iban a deparar unos 10 días más o menos de trabajo allí. Las vacas bajaron mucho menos, 5% menos respecto a la semana anterior, a 10.478 cabezas.
12: Bien. Rafa, ¿las plantas de mayor actividad cuáles fueron?
14: Bueno, dominó Canelones, la única planta activa de Minerva, con una actividad importante, 4.541 vacunos faenados. Lo siguió San Jacinto, del Grupo Urgal, 3.476. Y en tercer lugar, Inaler, de MPRF, 3.336. Recordemos que, bueno, como te decía, Minerva está con una de sus cuatro plantas activas, MPRF con dos de sus cuatro plantas activas, Colonia e Inaler, y bueno, el Grupo Urgal trabajando en sus dos plantas.
12: Bien. Rafa, ¿en ovinos cómo estuvo la faena?
14: En ovinos fue importante la faena. Hay que irse hasta principios de marzo para encontrar una actividad superior. 10.947 lanares faenados, casi, 2.000 y pico de cabezas, casi 2.700 cabezas más que en la semana anterior, y con una pata muy importante de la actividad con corderos. Los corderos fueron casi 8.000. Veremos si ya empieza a levantar la actividad con esta categoría y con los ovinos en general, ¿no? Las esquilas vienen atrasadas, pero ahora en estas últimas semanas pudieron avanzar un poco más. Es el momento del año en que empieza a quedar una mayor disponibilidad de ovinos para faena. Recordemos que venimos con una actividad sumamente menor a la del año pasado. Esa fue una de las razones por las cuales sorprendió el hecho de que haya caído de nuevo el stock ovino al 30 de junio de este año. Pero en septiembre, por ahora, venimos con una faena de lanares mayor que el año pasado, ¿no? Vamos a ver si se confirma. Esa sería el primer mes en lo que va del año con un crecimiento en la faena de ovinos en la comparación anual.
12: Rafa, gracias, y retomaremos el contacto mañana para seguir hablando de otros temas.
14: ¿Cómo no? Volvemos con otros temas. Saludos para todos.
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12: Bueno, les adelanto que en minutos vamos a repasar nuevamente toda la información que brindó consignatarios de ganado en el día de ayer en su reunión. Vamos a estar hablando también del precio de los granos en el mercado local en este martes 22 de septiembre. Y nos vamos a ir ahora, hay mucha información de la zafra de toros, nos vamos a ir al departamento de Salto para hablar de la actividad que se va a desarrollar este sábado, una jornada técnica y además una venta de toros Angus y Hereford. Ya nos vamos al norte del país.
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0: Bueno, recién lo veníamos anunciando el tema, vamos a recibir al doctor Guillermo de Nava, vamos a hablar de la zafra de toros y de una jornada que tiene foco en la ganadería. Vamos a hablar de la actividad que se va a realizar este sábado 26 de septiembre, establecimiento del amanecer, parada de Aymán, allí en Paysandú va a estar realizando la venta de toros, pero una jornada enfocada en lo que es la genética productiva. Vamos a conversar sobre este tema, como recién decíamos, con el doctor Guillermo de Nava, que es el responsable técnico del establecimiento del amanecer. Guillermo, antes de hablar de la venta de los toros de Angus de Hereford del amanecer, ¿qué características va a tener esta jornada este sábado 26? Buenos días y gracias por acompañarnos.
1: Buenos días, Martín. Para mí es un gusto estar en el programa. Bueno, la jornada, como todos los años, no solamente se miran los toros y se hablan de vacas, sino que va a tener una presentación que este año me toca a mí hacerla. Sobre determinados hallazgos que al cabo de todos estos años venimos teniendo en diferentes rodeos con relación a los aspectos que impactan en la tasa de preñez, en las pérdidas reproductivas, en la eficiencia, digamos, del servicio al destete, ¿no? Por ejemplo, tenemos compilado de los últimos cuatro entores, algo así como 64.000 vientres, y vamos a intentar responder preguntas como si el color del pelaje afecta o no la tasa de preñez, porque se sabe, hay una opinión que dice que el pelaje colorado, podría estar mejor para copar con el estrés calórico, así que vamos a contestar esa pregunta, si hay más pérdidas de gestación en las vacas de pelaje negro o no. Vamos a contestar qué pasa con las vacas puras en relación a las vacas cruza, en cuanto a la magnitud de diferencias en tasas de preñez o tasas de pérdidas de gestación, así como darles algunos tips, compartir algunos tips con la audiencia de las cosas que nos parece que funcionan para favorecer la transformación de pasto en terneros, digamos, en un rodeo de cría. Y eso se corona después con la venta de esos 41 toros que hay, Paul Hereford y Angus negros y colorados, en la venta de Rodolfo Silva Legire en Estadio del Amanecer.
0: Bien, Guillermo, obviamente uno siente la tentación de pedirte una respuesta sobre todos esos temas que planteabas, que son muy interesantes, pero para generar la expectativa y para que la gente vaya el sábado, vamos a esperar seguramente la semana que viene para poder conversar nuevamente sobre estos temas que recién comentabas, que son temas naturalmente muy, muy interesantes. Son 32 años de selección genética que tiene el establecimiento del amanecer de la familia Silva Legire.
1: Exactamente, con un programa muy singular, porque hace 32 años lo que hicimos fue establecer los objetivos de selección, o sea, hacia dónde queríamos ir, y también los criterios de selección, o sea, cómo hacíamos para llegar a esos objetivos. Y básicamente lo que dijimos, bueno, ¿cuáles son los rasgos? Nos planteamos cuáles son los rasgos de conveniencia para el criador y empezamos a seleccionar por aspectos de fertilidad, de longevidad, o sea, rasgos funcionales maternos o rasgos de conveniencia para la cría, como le decimos, y ha sido consistente a través del tiempo. Están publicados esos objetivos y esos criterios de selección y realmente llegamos a un Paul Hereford y Angus muy funcional, digamos, muy adaptado a las condiciones pastoriles y a los manejos de pastoreo sobre campo natural que tenemos en el norte del país. Por lo tanto, estamos satisfechos con dónde arribamos y me parece que es una linda oferta como para que la gente la observe, la estudie y la considere.
0: Bien, Guillermo, el remate va por Clique Rural. Está la jornada. ¿A qué hora va a arrancar todo esto allí en el establecimiento del amanecer sobre la Ruta 3?
1: Bueno, la idea es encontrarnos a las 9 de la mañana van a estar las charlas, vamos a observar los toros, va a haber un almuerzo a mediodía y ese sábado a las 16 horas comienza la subasta virtual por Clique Rural, como tú decías, con Remates Virtual del Norte, el escritorio, colaborando y también ayudando, digamos, a toda la oferta que tiene una particularidad, Martín, si tú me permitís.
0: Sí.
1: Porque todos los toros tienen información de lo que llamamos el potencial dentorio, o sea, la cantidad de vientres que podemos aparear cada reproductor, y en promedio promedio un toro da para 43 vacas, pero hay algunos toros que se pueden aparear sin sacrificar tasa de preñez con 60 vientres, con lo cual, digamos, adquiriendo uno de esos reproductores es como si se adquirieran dos o más, digamos, en situaciones donde esa información no está disponible, con lo cual es bastante conveniente también para los eventuales clientes, ¿no?
0: Bien. Doctor Guillermo de Nava, muchas gracias por estar con nosotros y estaremos conversando nuevamente entonces el sábado, la venta y la jornada allí del establecimiento El Amanecer. Gracias por acompañarnos.
1: El agradecido soy yo, Martín. Te mando un saludo grande para ti y para la audiencia.

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3: En minutos vamos a hablar de una jornada sobre pasturas que está organizando Valle Verde Cercán Semillas para hoy en Cerro Largo, en el Hotel Juana, 18 y 30 horas. En un ratito vamos a hablar de esto. Ahora, algo más de la zafra de toros, venta de Brangus. El Coraje remata este viernes. Ya nos vamos a ir a Sarandí del Chi, departamento de Durazno.
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3: Bueno, vamos a hablar de Brangus. Ayer teníamos la posibilidad de conversar con el presidente de la Sociedad de Criadores de Brangus, el crecimiento que tiene la raza aquí en Uruguay y también en la región. Hoy Brangus es la tercera raza en cantidad de toros vendidos en el país. Este viernes 25 se va a realizar la venta del Coraje de la familia Bobby China, allí en el propio establecimiento. Es el 13º remate que realiza el Coraje. Bueno, una cabaña que además tiene presencia de su sangre en distintas pistas. También la hemos estado, bueno, a la genética presente, por ejemplo, en Argentina, en Paraguay, por mencionar algunos de los países de la región donde está presente el Coraje. Ya lo tenemos en línea a Pablo Bove del Coraje para hablar del remate. Pablo, bueno, primero que nada, ¿cómo estás viendo este crecimiento y esta presencia de la raza hoy, no solamente aquí en Uruguay, sino también muy fuerte en Argentina, recién decíamos Paraguay, bueno, Brasil? ¿Cómo estás viendo hoy el momento que tiene el Brangus? Buenos días y gracias por acompañarnos.
4: Buen día, Martín. Buen día, la audiencia. Sí, la verdad que la raza Brangus está pasando por un momento muy, muy bueno. Hace unos años atrás se veía un tibio crecimiento, creo que ahora está creciendo mucho más, debido sobre todo a la situación sanitaria y sobre todo por el tema de ectoparásito, directamente garrapata, de lo que está pasando en Uruguay. El interés por la raza está creciendo muy fuerte, las consultas han aumentado muchísimo, y de gente que no conocíamos, que no estaba en la raza, digamos, y que es criadora de otras razas, está interesada en Brangus, bueno, básicamente por una mayor resistencia a ectoparásito, y bueno, también porque es una de las razas que a nivel regional, digamos, está muy bien conceptuada en cuanto a valor, en cuanto a calidad de carne y en cuanto a lo maternal para la cría también. Claro. Así que conjuga las dos cosas, producción y bueno, y un poco más de resistencia a los ectoparásitos.
3: Claro. Pablo, cuando hablamos de la resistencia al tema de la garrapata, ¿por dónde pasa? ¿Por las características naturales de la raza? ¿Es un animal que levanta menos garrapata, por ejemplo?
4: Sí, es un animal que levanta menos garrapata y, bueno, un sistema inmunológico un poco superior también, sobre todo en los ambientes donde está la garrapata, que también hace un poquito más de calor y que tiene pasto, digamos, más duro, pastura más dura, más complicada. Ahí es donde trabaja mejor, sin lugar a duda. Es una herramienta más, es un puntito más, obviamente hay que ayudarlo, hay que tratar como todo, pero te da un punto más de tranquilidad y bueno, eso se ve y está creciendo la raza también, en parte gracias a eso. En el pasado estaba creciendo la raza, ya te digo, más tímidamente a través de lo que es la heterosis. Cuando tú cruzas un Brangus con un Careta, un Angus, un Hereford, se ve mucho la heterosis, funciona muy bien. Pero ahora pega un empuje muy grande debido a la situación que está pasando con la garrapata, que ya lo están buscando más por eso también, ¿no?
3: Claro. Hablemos del Coraje, la genética. Bueno, en hace poco las nacionales de Corrientes, allí en Argentina, que estuvimos transmitiendo el programa, nos encontramos con animales padres del Coraje, también en la pista de Paraguay, por ejemplo, bueno, en Buenos Aires, en Palermo. ¿Cómo viene trabajando lo que es el plan genético, el Coraje, en lo que es la oferta genética, que bueno, se ve y hay presencia, como decíamos, en, por ejemplo, en países de la región donde la raza también viene muy fuerte.
4: Bueno, la verdad que nosotros trabajamos más, trabajamos 100% básicamente para lo que es producción. En nuestro caso particular no competimos en exposiciones, desde hace ya 10 años que no participamos en exposiciones. Sí lo hicimos en el pasado como forma de generar marca y generar trayectoria. Después nos dedicamos 100%, todo lo que invertimos, pensamos, es por y para los productores, para generar más rentabilidad para quien usa la genética de acá. Y bueno, y por añadidura, la gente que lleva exposiciones, que son criadores de diversos lugares, de diversos países, han usado lo de acá, y bueno, en años como este salió la campeona de Palermo, que es un embrión de casa, por ejemplo, la campeona de la Espobra, que es una de las exposiciones más importantes también, un embrión de casa, el trío campeón de la Nacional también, son embriones todos de acá, de casa, que se han adquirido, de gente de Argentina, y bueno, el otro año fue un campeón de Estello también, un hijo de Nando, que es un toro de acá. Pero la idea no es sacar el animal máximo de pista, sino que bueno, trabajar para la producción. Sí sostenemos obviamente el fenotipo, sí hay que cuidarlo porque si no, no hay comercialización, tiene que estar el fenotipo, y bueno, y debido a eso que lo han utilizado distintos expositores y ha funcionado, pero nuestro foco, ya te digo, es la producción, de generar más renta por hectárea, básicamente eso.
3: Bien. Pablo, hablemos del remate. Este viernes se va a realizar con el escritorio de Juan Vera, de hacia el departamento de Durazno, en el propio establecimiento. ¿Qué características va a tener la oferta del coraje en este 13º remate anual?
4: Bueno, la oferta está compuesta por 50 toros de 2 años, en los cuales llegan 100% a pasto, no fueron suplementados nunca, ni en el primer ni en el segundo invierno, y 25 toros de sobreaño, el más chico tiene 16, el más grande tiene 20. Estos son todos productos de transferencia de embriones, hace ya más de 10 años que vendemos esta categoría, aunque parezca algo llamativo, no es algo nuevo, y es algo que funciona muy bien. Obviamente hay que tener en cuenta que hay que terminar de recriarlos, después, sobre todo después que trabajan, pero es algo que funciona muy bien y ya llevamos más de 10 años ofreciendo esta categoría con muy buen resultado. O sea, serían 75 toros la oferta, y te comento un poco las condiciones,
3: sí,
4: si querés.
3: Perfecto.
4: El remate va a ser un remate costo cero, o sea, no hay gastos para el comprador, no hay gastos de comisión ni ningún otro tipo. Hay hasta un año de plazo libre de intereses, por pago contado del 4%. Después, ingresando en la página de coraje.com, se pueden ver los lotes y preofertar. Para quien preoferte, hay un 2% adicional. O sea, de la bajada de martillo, pagando contado y con la preoferta, tienen un 6% de descuento. Creo que es una condición bastante interesante de nuestro remate. Y después damos flete gratis para todo el país.
3: Bien, Pablo, este viernes entonces, allí en el propio establecimiento, el remate. Te hago la última, ¿a qué hora van a arrancar?
4: La idea es arrancar a las 14 horas, sí va a ser en el establecimiento, acá en casa, en el Coraje, kilómetro 12 y 9 de la ruta 14, cercano a la ciudad de Sarandí, allí. De ahí son 7 kilómetros para adentro por el camino Colonia Rosell. Ahí estamos, ahí está el Coraje, los esperamos por acá.
3: Bien, Pablo Bove, director del Coraje, muchas gracias y que tengan una muy buena venta. Gracias por acompañarnos.
4: Muchísimas gracias, Martín. Un saludo, Luis.
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3: Seguimos adelante, amigos, en Valor Agregado. Seguimos hasta las 13:30. Vamos a repasar los números de la Asociación de Consignatarios de Ganado, los datos del mercado ganadero luego de la reunión de ayer lunes.
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3: Bueno, el novillo quedó en $5.78, el novillo ajustó con respecto al lunes pasado 4 centavos, se moderó la baja para el novillo. La vaca $5.39, en este caso el ajuste fue de 9 centavos, y la vaquillona $5.73, en este caso el ajuste frente al lunes fue de una baja de 5 centavos fue para la vaquillona. En ovinos, el cordero $6.37, precios en cuarta balanza. Capones $5.38 y ovejas $5.23. El ternero con una referencia de $4.58, la ternera $4.33 y la vaca de invernada $2.50. La faena fue de 27.759 vacunos. Veníamos de una faena de 33.059 y en ovinos creció un poco, como lo decía Rafa Tardáguila, 10.947, veníamos de 8.287 ovinos. Vamos a repasar ahora la información del mercado de los granos.
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3: Bueno, todos estos números ustedes lo encuentran y esta información en valoragricola.com.uy. Precio de la soja en este momento $450. El trigo con una referencia de $220. La canola $560. Cebada $263. Carinata $610. Y el girasol, con una referencia en este momento para el girasol, que ya se los voy a comentar también para que ustedes tengan una referencia del girasol en este momento, el girasol $448, la referencia para el girasol en este momento. Nos vamos a ir ahora a la referencia del ganado en la región y en otras ganaderías de referencia.
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3: Bueno, los números que manejábamos hasta el viernes para el novillo en la región. Brasil, promedio de los estados exportadores, $4.30. Argentina, $5.63. Paraguay, $5.22. En Australia, el novillo, $6.02. Y en Estados Unidos, $7.72 los precios del ganado en la región y en otras ganaderías de referencia. Ya seguimos, amigos, en Valor Agregado hasta las 13:30.
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3: Bueno, en este año niño, donde se habla de... Bueno, ya hemos estado con registros superiores en lo que tiene que ver a lluvias. El título de la actividad que nos propone Cercán Semillas y Timac Agro para la jornada de hoy, cómo producir más y cómo aprovechar el año niño. Se va a realizar hoy martes 22 de septiembre, 18:30 horas, una actividad en Cerro Largo, allí en el Hotel Juana. Vamos a repasar las características que va a tener esto. Vamos a recibir a Daniel Beruat, que es el responsable técnico de la zona este del país de Valle Verde, Cercán Semillas. Daniel, ¿qué características va a tener esta actividad de hoy a las 18:30 horas? Buenos días y gracias por acompañarnos.
30: Buenos días, no, gracias a ti por esta comunicación.
0: Bueno, ahí ya le hiciste un adelanto de lo que va a ser esta charla hoy, 18:30 en el Hotel Juana, ahí a la salida de Melo. Y bueno, vamos a estar charlando lo que nosotros llamamos la estrategia forrajera 365, que es producir más y mejor a lo largo del año. Y para producir más forraje no necesariamente tenés que salir a buscar más campo, sino que con el campo la idea es producir más kilos de carne. Bueno, y en eso estamos dando charlas a lo largo del país, y bueno, puntualmente en lo que es este año niño, presentar las opciones que tenemos de pasturas como por ejemplo las Megamix, que son pasturas perennes, gramíneas perennes, megatérmicas, que bueno, los registros que tenemos que en año seco, en año niña, producen bien, en un año normal producen muy bien, y los registros que tenemos que en año niño, uh-huh, que es lo que ya tenemos arriba, producen y producen mucho. Y sobre todo lo importante es que se bancan el exceso hídrico, tanto desde la siembra hasta después en toda la parte de producción de forraje, incluso se bancan inundaciones.
3: Bien, Daniel.
0: Entonces es una estrategia bien interesante para lo que se viene.
3: Ahí está, producir más entonces en menos tiempo, menos área y menos costos. 18:30 recién lo decíamos entonces en Cerro Largo. ¿Cómo es la propuesta desde el punto de vista de los disertantes? ¿Cómo se va a desarrollar la actividad?
0: Bueno, esta charla la va a estar realizando un ingeniero Algorta, que es el director técnico de la empresa Cercan, y de la parte de Timac Agro no tengo el nombre de quién va a ser el disertante, pero uh-huh, bueno, van a estar abarcando en lo que es nutrición vegetal adecuada para producir más y mejor. Entonces bien, creo que está bien encajada esta charla desde el punto de vista qué sembrar, cómo sembrar, cuándo sembrar, y bueno, y después con qué fertilizar y en qué situación también, ¿no?
3: Bien, esto es entonces 18:30, allí el Melo, en la jornada de hoy en el Hotel Juana. Aprovecho, Daniel, y te pregunto, vos que trabajás en toda la parte este del país, en Valle Verde, Cercán Semillas, sos el responsable de la zona comercial. ¿Cómo están hoy en general? Obviamente es muy difícil generalizar un área tan importante, pero donde hemos estado con zonas muy complicadas desde el punto de vista de las inundaciones, por ejemplo, ¿cómo viene el tema mejoramientos en este momento en el este del país?
0: Bueno, el tema mejoramiento sin duda viene un poquito atrasado, me parece. Todavía en algunas pasturas estamos bien de fecha. Ha retrasado un poco quizás el laboreo, la preparación de barbechos, pero en general venimos bien en tiempo y forma. En alguna situación particular, un poco atrasado, pero ya pensando y planificando lo que se viene ahora, y bueno, y aprovechando esas ventanas que el clima afloja y permite planificar y laborear.
3: Bien. Daniel, te hago la última antes de despedirte. Para la jornada de hoy, ¿no hay que inscribirse previamente? ¿Simplemente se va a llegar al Hotel Juana?
0: Exacto. Si alguno precisa algún tipo de información o simplemente avisar para saber de a cuánta gente vamos a estar esperando para recibirlo de mejor manera, porque después vamos a estar invitándolos a hacer una picada y bueno, y a seguir charlando post reunión.
3: Bien, Daniel
0: Beruat. Te paso mi teléfono.
3: Sí, pásamelo.
0: Sí, por cualquier información, 091-527-963.
3: Bien, Daniel Beruat, responsable comercial de Cercán Semillas en el este del país, muchas gracias.
0: No, gracias a ti, un abrazo grande.
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1: Nos vamos, amigos, final de esta entrega de Valor Agregado. Cerramos el programa, 13:30, ya se viene informativo Carve, aquí en la 850 AM. En Oriental Agropecuaria sigue Fogón Oriental y nosotros mañana nos vamos a reencontrar desde las 11 de la mañana con toda la información vinculada al sector agropecuario en este horario especial, con esta media hora más de programa que vamos a estar realizando durante estas semanas. Que tengan todos una muy buena jornada. Hoy de tarde a las 17 horas nos reencontraremos en Hablemos de Agro junto a Pablo Mestre y todo el equipo de Valor Agregado y Rurales del País. Buena jornada para todos.
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0: pero muy buenas tardes para todos. ¿Qué tal? Bienvenidos a una nueva emisión de Fogón Oriental en esta tarde de martes, martes 22 de septiembre del año 2026. 31 son los minutos que pasan de las 13 horas y aquí estamos junto a ustedes y aquí como siempre junto a Valentina Torrado para acompañarnos hasta las 5 de la tarde. Vale, buenas tardes.
1: Claro que sí, Juan Antonio Castro, bienvenidos fogoneros. Encendemos nuevamente este fogón con mucha alergia, claro que sí, los plátanos están dando estragos aquí por la capital. Ustedes montevideanos quizás nos pueden decir cómo se encuentran. Encendemos este fogón, un espacio de encuentro de historias, de cultura y de nuestra tierra. Abrimos estos micrófonos con Condesa, encendemos el fogón y, por supuesto, el mate amargo siempre listo, porque, claro, como dijo Juan Antonio, hasta las 5 de la tarde, Fogón Oriental.
0: A eso que mencionabas, Valentina, de los plátanos, no. El viento ayer, nos decía Condesa, que no sé si fue acá, Condesa, o en tu casa, en La Teja, acá, a la puerta de la radio, tremendo. Había un colchón de pelucita, ¿no? De esa semilla que tremendo. Larga el plátano. Aquí en la puerta de la radio tenemos, por la calle Río Branco tenemos varios ejemplares, y son de esos que generan esa pelusa que molesta bastante, ¿no? Por suerte hay algunos amigos que la llevan de alguna forma mejor, ¿no? Pero varios compañeros acá de la radio que claro. tienen temita con la vista, ¿no? No,
1: sí, la vista, la garganta. La garganta. Los alérgicos estamos en esta zafra, como digo yo, a cuidarse, fogoneros, lentes de sol, antihistamínicos recomendado por el médico, por supuesto. Y nosotros encendemos este fogón frío, frío por la capital. Qué mejor que acercarse a este fogón, claro que sí. Hasta las 5 de la tarde está la invitación hecha, fogoneros.
0: Así es, y a través del 092-770-770, como en cada tarde, por mensaje de WhatsApp, mensaje de voz, si lo desean, y también mensaje de texto. Pero siempre aclaramos que no nos llamen a ese número porque no recibe llamadas el 092-770-770.
1: Claro que sí, siendo las 13:33 y ya estando el ingeniero Tiara Ju Rodríguez aquí en Radio Oriental Agropecuaria, comenzamos con buena música, con estos clásicos que nos hace el corazón temblar distinto, porque seguro que esta memoria emotiva te suena.
0: Tal cual.
1: Abel García, Bichito de Luz.
0: Sean todos bienvenidos.

0: Así, así lo teníamos a Abel García, que le mandamos un saludo, nos escucha allá por la zona del Balneario San Luis, que debe estar bastante fresquito allá por Balneario San Luis y toda la costa. Bueno, ayer la máxima del viento la marcó Atlántida precisamente, exacto, con 85 kilómetros por hora, ¿no?
1: Superó esa franja que leíamos ayer, que por suerte ahora no hay nada vigente, que justo ayer abríamos el programa con esta alerta amarilla que ahora en este momento no tenemos ninguno. Abrimos el mapa, fogoneros, claro que sí, con bajas temperaturas. Hoy la mínima fue de 6 aquí por la capital, con una máxima de 11, y ahora estamos teniendo 10 grados, o sea, montevideanos no podemos pedir más, ya está.
0: Ya está, hasta ahí
1: casi,
0: llegamos.
1: Casi la máxima.
0: 10 grados, aparte redondito, 10 grados en redondo el número, vientos del suroeste, este viento pampero. A 20 kilómetros en la hora, la presión 1022.5, subió la presión atmosférica, eso quiere decir que por ahí capaz que mejoramos en cuanto al brillo del sol mañana. Humedad 57% y la visibilidad es de 15 kilómetros.
1: Tal cual, nos vamos para Canelones.
0: Exacto.
1: Canelones, 9 grados con 3, solcito por suerte, sí. Pero bueno, parece que no está calentando mucho.
0: No, la verdad que no. Y, por ejemplo, las estaciones meteorológicas en San Jacinto, 10 grados con 2, y la de Atlántida, 10 grados con 5 décimas. La estación meteorológica humana, que tenemos allí el observador meteorológico humano en Laguna del Sauce, en Maldonado, en el Aeropuerto Internacional Carlos Curbelo, indica que a esta hora, en esa zona de Maldonado, se están

0: ¿Y el viento?
1: Y el viento está hasta 48 kilómetros por hora, está en este momento en estas rachas de 30 a 48. Me imagino que esa sensación térmica debe estar muy por debajo. Santa Teresa, 10 grados con 3.
0: ¿Y cómo estará ya la zona de Costa Azul? Que tenemos amigos en Rocha, sí, que nos escuchan. Al amigo Menotti allá en 18 de julio también en Rocha, porque en el Chuy a esta hora las ráfagas de viento llegan hasta 53 kilómetros según la estación meteorológica de Chuy, allí en la frontera, con la temperatura de 13 grados, una décima apenas en el Chuy.
1: Exacto, muy casi parecido, 33 está cubierto, 12 grados con 6. Y si nos vamos para Melo, también está cubierto, 10 grados con 8.
0: En Río Branco a esta hora 12 grados con 4 décimas allá en la frontera. En Rivera, si te parece, Bichadero, por ejemplo, tenemos 11 grados con 4 décimas y Minas de Corrales 10 grados con 4 décimas a esta hora.
1: Y por lo que voy recorriendo el mapa, Fogonero, les cuento que la mínima de mañana va a estar muy por debajo. O sea que mañana va a estar más frío, Fogoneros, a cuidarse. Porque esta temperatura que estamos leyendo ahora, el mediodía, 13.41, son lo que es lo máximo. Vamos para Artigas, 15 grados. Solcito, qué lindo en Artigas. Y Bella Unión, 15 grados con 2.
0: En Salto tienen 4 grados menos que los artiguenses porque están en 11 grados con una décima y también bastante ventosa la tarde para los salteños, allí con viento del sur suroeste a 19 kilómetros en la hora, que no es lo habitual que tengan tanto viento allí en la frontera, en la litoral.
1: Y en Paysandú casi igual que Salto, 11 grados con 2, una décima de diferencia, también tienen solcito, 11 grados con 1 en Yun.
0: 12 grados con 2 décimas tienen en Mercedes. A esta hora también el cielo está nuboso. Cardona, allá donde está nuestro amigo el Polo, Sergio Pérez Neme, que nos va a venir a visitar, nos dijo esta semana.
1: Está hecha la invitación. Dijo que sí.
0: Dijo que sí.
1: Y lo esperaremos, lo esperaremos.
0: 10 grados con vientos del sur suroeste a 23 kilómetros, así que esos 10 deben ser 5 de térmica, más o menos, Valentina.
1: Colonia, 10 grados con 6, soleado. Tienen ahí los colonienses. Y Aeropuerto de Carmelo, 11 grados con 8.
0: San José de Mayo, a esta hora, viento sur, 33 kilómetros en la hora, la velocidad del viento, 10 grados es la temperatura, el cielo nuboso, casi igual situación tienen en Trinidad, allí con 10 grados y 6 décimas, también con cielo nuboso.
1: Tal cual, nos vamos al centro de nuestro querido paisito, Durazno, 10 grados con 9, igual en Paso de los Toros, 10 grados con 9 y un poquito más en Tacuarembó, ciudad, 11 grados con 7.
0: Florida, allí en la Piedra Alta, 11 grados con 2 décimas, el cielo está nuboso y nos queda por allí Minas,
1: sí, que
0: las
1: Minas
0: sierras.
1: Casi se lleva al podio, pero tiene 9,4. Creo que Canelones se lleva.
0: Le gana a Canelones hoy.
1: El departamento más frío de nuestro país en este momento es Canelones. Quizás algún canario nos está escuchando y nos está diciendo a ver cómo está esa sensación térmica, porque habrán tenido también una madrugada gélida. Por lo que está diciendo nuestro querido Indumet, que nos informa todos los días cómo está nuestro querido paisito.
0: Y nos quedaba por allí Illescas, que siempre a veces es el que gana, pero esta vez no. 10 grados con una décima, así que Canelones, como bien decías, Valentina, es la temperatura más baja y la más alta la tienen los artiguenses con 15, ¿no? Es lo habitual, ¿no?
1: Sí.
0: Hoy sí que tenemos lo habitual. Mucho frío en el sur, templadito o fresco en el norte, mejor dicho, ¿no?
1: Tal cual, tal cual. Y lo que está para leer, la verdad, es un informe de Mario Videgain, justo que estamos hablando del clima, del tiempo, el peor niño, meteorólogo anuncia incremento en números de días con lluvia. Esto es minuto a minuto con el tema del niño, porque claro, se sigue elevando la temperatura del Pacífico y es lo que están los expertos. Me río del titular, claro, en penitencia.
0: Pues. En penitencia le puso Montevideo Portal.
1: Qué,
0: ¿no?,
1: bien.
0: Y además estas declaraciones las recoge Montevideo Portal, pero fueron, sí, a la agencia EFE.
1: Sí.
0: Eso es importante porque esto se ve al mundo. Agencia EFE lo sube
1: cual,
0: al mundo, ¿no?
1: Tal cual. Uruguay se prepara para una temporada de inundaciones que darían un nuevo golpe al sector agrícola con la llegada del fenómeno del Niño, que durante la primavera y el inicio del verano provocará precipitaciones por encima de lo normal. Este consiste en un calentamiento de las aguas del Océano Pacífico que modifica patrones climáticos y la Oficina Nacional de Administración Oceánica y Atmósfera de Estados Unidos advirtió que

0: tiene un 69% de probabilidad de ser más fuerte desde que hay registros.
1: Históricamente, el Niño en su fase cálida ha provocado un aumento importante de las precipitaciones en la cuenca del Plata en general, dijo a EFE el meteorólogo Videgain. Advierte que el próximo trimestre no será la excepción, en tanto habrá inundaciones en el norte del país y un incremento en el número de días con lluvia en el sur, que eso no lo teníamos, parecía que iba a ser todo en el norte concentrado, pero ahora también el sur vamos a tener bastantes días de lluvia.
0: Videgain asegura que este será un niño histórico que posiblemente no se compare con los registros anteriores, en la medida en que provocará una anomalía muy importante. Las autoridades deberían estar preparadas para evacuar, advierte el meteorólogo, y añade, posiblemente tengamos una serie reiterada de evacuaciones, por lo menos hasta que este fenómeno se disipe, que recién va a ser esto en otoño del 2027.
1: O sea, estamos hablando de abril, mayo del año que viene. La verdad que no son buenos augurios. En el Prado se hablaba mucho de esto. Era un tema recurrente, el fenómeno del Niño, la preparación. Sí, sí, sí. Todo el mundo diciendo, ojalá que se equivoquen los meteorólogos, no, como no. Tantas veces, pero no. No porque ese
0: no
1: porcentaje...
0: No podemos estar exacto, pensando en que se pueden equivocar,
1: no,
0: al contrario.
1: Hay que estar preparados, porque ese aumento... Sí. Lo decía José Serra, ¿recordás? Hace unos meses sí. atrás, que cada punto de porcentaje de aumento de la temperatura y calentamiento del Pacífico era más grave.
0: Tal
1: y
0: cual.
1: Estamos en un 69% y lo dice los estudiosos en meteorología en Estados Unidos, ¿no?
0: Tal
1: la verdad
0: cual.
1: Que preocupante, Valentina.
0: Preocupante, y bueno, esto sirve, por supuesto, la tecnología sirve para anticiparnos.
1: Exacto.
0: Eso es lo más importante. Esto es lo más importante. También saludamos a Agustín Paniza, que está en los estudios de Radio Oriental Agropecuaria. Y hoy es un lindo día para este fogón dedicárselo a las maestras.
1: Por supuesto que sí, en este Día del Maestro, que vamos a estar precisamente hablando con una maestra para que nos cuente esas historias de escuela rural. En un rato, en el correo de este programa, vamos a estar hablando precisamente de los maestros.
0: Las que enseñan, acompañan, inspiran y muchas veces ven un niño todo lo que pueden llegar a ser. Las maestras, y en este sistema educativo que tiene, por supuesto, sus oportunidades de mejora, no me gusta hablar de crítica, sí, de oportunidades de mejora, ahí está el diferencial, el capital humano que tenemos aquí en nuestro país, que son las maestras, que se dedican por entero, y que eso de que dicen que trabajan 4 horas, por favor, el que dice eso es que no tiene ni idea de cómo ser docente y todavía en contextos escolares.
1: Exacto.
0: Y más en estos tiempos que hay que cuidar muchísimo la salud mental de los niños, no solamente es lo académico, al contrario, es la integridad de la persona física. Sí será dedicado este fogón oriental en el día de hoy a las maestras.
1: Se lo dedicamos a Esther Fernández, que sabemos que nos escucha, que es maestra jubilada, que la otra vez nos había mandado mensaje, así que le mandamos un beso grande a Esther, que también siempre está escuchando Fogón Oriental.
0: Y es imposible que un fogonero no se acuerde de alguna maestra.
1: Sí,
0: seguramente obvio. De jardín de infante, de esa escuela, esa memoria emotiva, fogonero, seguramente ustedes estén ahí para mandarnos un mensaje y compartir su etapa escolar, qué maestra les hizo ese cambio, que hasta ahora, siendo adulto, ustedes recuerdan. 092-770-770. Continuamos con linda música.
1: Así es, Valentina. Nos vamos a escuchar ahora a Alfredo Zitarrosa, Crece desde el pie.

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1: Allí estaba el querido Alfredo Zitarrosa, como siempre en el comienzo de estos recuerdos, aquí con este Crece desde el pie, sonando aquí en Fogón Oriental, aquí estos grandes del folclore.
2: Qué lindo que es tener el mate amargo listo, con
1: esa música.
2: Y esta música, todo va con todo. Y acá seguimos, por supuesto, comunicándoles a ustedes, fogoneros, cómo está el tema climático, cómo se está organizando todo el país entero con el tema del fenómeno del Niño. Y hoy por hoy, en el río Uruguay hay un aumento. Aumentó el caudal de evacuación y ascendió frente al puerto de Salto, Juan Antonio.
1: Así es, esto informan los colegas del portal La Prensa de Salto. La Comisión Técnico Mixta de Salto Grande, a través de su Gerencia General y el Área de Hidrología, en su informe diario, esto es publicado en el día de hoy, indicó que la situación del río y del embalse, de acuerdo con los datos registrados, bueno, está aumentando. Así que sí, está evacuando bastante agua allí desde la zona norte de las nacientes del río Uruguay, que ha llovido mucho por allí, mucha precipitación en territorio brasileño.
2: Sí.
1: Bueno, por allí, claro, tener esa precaución
2: claro,
1: que Salto Grande está evacuando, obviamente, para que
2: no se desborde
1: también.
2: Exacto, ¿no? Sí. La verdad que hay que estar siempre informados, y nosotros tenemos esta responsabilidad como comunicadores de que ustedes, fogoneros, de toda esta radio oriental agropecuaria, si será importante lo meteorológico en esta radio, cuando sabemos perfectamente que lo agropecuario impacta directamente en nuestro campo, en nuestros cultivos, en nuestros animales. Tenemos que estar constantemente monitoreando lo que pasa en nuestro país.
1: Así
2: y lo
1: es.
2: Que pasa es en nuestro WhatsApp. Qué lindo,
1: sí,
2: lleno de mensajes. 092-770-770. Qué lindo que estén ahí del otro lado, fogoneros. Buenas. Hoy por punta, laburando, muy lindo y ventosos días, ¿no? Hace por acá, y sí, me imagino, pero qué fotón.
1: ¿Pero dónde están? En la Rambla.
2: El edificio, claro.
1: Está en la Rambla mismo, qué linda imagen allí, y se ve las olas bastante importantes.
2: Embravecido total.
1: Claro.
2: Sí, qué postal, qué espectacular, qué lindo que es nuestro Punta del Este, por algo es la Punta del Este más querida.
1: Exacto.
2: El punto neurálgico turístico de nuestro país, uno de los tantos, pero si le gusta la playa, el veranito, es donde tienen que ir los turistas.
1: Exacto, Valentina, y nos manda una foto, le decimos a los oyentes, desde un edificio que está muy próximo a la terminal de ómnibus de Punta del Este, que había allí un debate que si seguían o no, y la parada 1 de la Mansa, de la Brava, mejor dicho, allí están los dedos y hay muchos turistas.
2: Sí.
1: Si se acerca
2: la foto.
1: Está
2: soleado, está lindo.
1: Está soleado y muchos turistas allí en los dedos de Punta del Este, gracias.
2: Disfrutando también de la arena.
1: Sí.
2: Qué lindo. Hay gente que le gusta, por supuesto, este clima y estar en la costa. Relaja, estar en contacto con la naturaleza. Aparte, estamos en vacaciones de primavera. Entonces, seguramente esa cantidad de autos que vemos es porque hay gente que está vacacionando. Qué lindo. No. Buena gente del Fogón, acá estamos en el taller. Pasé por el stand de Casa Zorrilla el sábado en el Prado, pero claro, ustedes no estaban. Un mundo de gente. Saludos, Jorge el Tapicero de Belvedere. Exacto. El sábado no se podía ni caminar. Es así.
1: Impresionante. A dos estudios, ¿no? El estudio de Zorrilla Media y el estudio de Oriental Agropecuaria. Tuvimos en el Prado 2026. Tenemos por allí también un audio. Celular terminado en 661, que tiene más 598.
2: Qué lindo, qué lindo. A ver, escuchemos.
3: Hola muchachos, Juan Antonio, Valentina, ¿cómo están? Les quiero agradecer porque recibí una exposición del Prado totalmente impecable. Muchas gracias. De acá, de Cabo Frío, Roberto y Araceli, muchas gracias por estar. La verdad que fue excelente la transmisión. Bueno. Muchas gracias, muchachos.
1: Bueno, muchas gracias a Roberto allí.
2: Gran trabajo en equipo, por supuesto. Como yo siempre digo, uno no se salva solo. Y para que los fogoneros y toda la audiencia de Radio Oriental Agropecuaria tengan esta cobertura como pasó, es porque habla de un nivel de profesionalismo y de entrega personal y profesional de todos los...
1: Todo el equipo.
2: De todo el equipo, por supuesto. Saludos a Jorge.
1: Jorgito Pérez también.
2: Operador de Radio Carve.
1: Exacto, también que viene y pasa y saluda. El querido Jorge, el hombre de los pagos del Sauce.
2: Sí.
1: De los pagos de Artigas.
2: Y no se mueve ahí.
1: No. Otro mensaje por acá nos decía el celular terminado 939. Feliz día a todos los maestros. Nos dice Graciela desde Costa Azul. Y mirá, una rosa allí.
2: Dos rosas.
1: Hay dos rosas. Dice, buenas y frías tardes, fogoneros, por Costa Azul. Ayer mucho viento, dice.
2: Hablábamos de eso, claro.
1: Hablábamos de eso, del viento intenso allí en la Costa de Oro de Canelones.
2: Tal cual. Y aquí nuestro querido Sergio Pérez. Buenas tardes, feliz día del maestro y en especial a Adriana, Sonia, Mirta, Lucy, Susi, Gabriela, Ana, Nivia, Livia y Eduardo, mis maestros y maestra de Colegio Jesús María y Escuela 93 de Florencio Sánchez. Qué lindo, fogoneros, cuando uno le pone ya el nombre es porque marca, claro que sí, claro que sí. Yo tengo varios, tengo Mirta, tengo Socorro.
1: Sí. Socorrito tienen.
2: Socorro. De inicial.
1: Maestra, eso te iba a decir, maestra.
2: De inicial. Sí. Y amiga de la familia. Socorro Amarillo. Persona que adoro profundamente. Y persona Amarillo, un apellido importante a nivel de selección nacional de rugby. Ha hecho toda la familia de Amarillo. Nos ha dejado bien en alto la bandera a nivel de rugby de nuestro país.
1: Sí, uno recuerda a todas las maestras, ¿no? Recuerdo Manella, era mi maestra de sexto, por ejemplo.
2: Exacto.
1: Adriana, Elida, Esther, Mercedes también, que era muy bajita, me acuerdo. Mercedes era maestra de primero y medía 1.45 y yo éramos de la misma altura con la maestra y siempre decíamos, te quiero mucho porque no me superas mucho.
2: No, capaz que eras muy alto vos y
1: sí, también, las dos cosas, ¿no? Era muy gracioso. Le mando un beso grande a Mercedes y por ahí capaz que está escuchando, le mandamos un beso grande a todas esas maestras que uno lleva en el corazón.
2: La diferencia de las maestras directamente con el alumno marca, también directamente con los padres,
1: sí,
2: no de los contacto. De los centros educativos. Lo que queda en el aula, lo que le deja a los alumnos. Y lo hablo también desde como comunicadora y siendo disléxica. Constantemente mis padres estaban permanentemente hablando con las maestras para poder apuntalarnos y ayudarnos en este contexto escolar, y después se pasa para lo liceal, pero hablando netamente del trabajo de las maestras, y será importante para la formación personal y profesional de cada uno de nosotros. Y me encanta que haya este día histórico, por supuesto, a nivel histórico de nuestro país, para levantar aún más el rol del maestro, que yo no puedo creer cuando escucho a veces que hay escuelas, que hay maestras que han sufrido un golpe padres, en donde hemos parado. Parece el tango.
1: Tal cual el cambalache, ¿no? La verdad que sí, es así. Es increíble que se agreda a un maestro cuando es todo lo contrario. El maestro hay que protegerlo, quererlo y con su sabiduría tomar lo que dice del alumno, ¿no? Exacto. Al contrario, cuando venía y te decía la maestra, miren que Juancito se portó mal, coscorrón en casa, claro, pero era a veces.
2: Coscorrón en casa.
1: Coscorrón en buen sentido, ¿no? En buen sentido.
2: Nunca
1: ¿no?
2: la violencia.
1: No. Pero no tener la violencia con los docentes como se tiene hoy en día, ¿no?
2: Sí, pero no que sea un coscorrón en casa como una prenda. Al contrario, es lo que no hay que hacer. Al contrario, escuchar y por qué esa conducta en ese contexto escolar está sufriendo ese niño, porque algo está comunicando. Seguimos escuchando buena música y qué lindo.
1: Claro, hablando de
2: maestro. Con el gran maestro Numa Moraes, la flor del bañado.

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0: con ese tambor, con ese candombe sonando, con y hasta los cerros bailan, Santos Insaurralde y Santiago Chalar, allí los teníamos en este comienzo de bloque cuando pasan 15 minutos de las 2 de la tarde.
1: Exacto, exacto, y lo que no pasan son los mensajes, llegan los mensajes a través del 092-770-770. Hola gurises, ¿cómo están acá en Juan Soler? Nublado y muy frío, pero con el fogón prendido. Es llevadero, claro, sí, claro. Con ese fogoncito. Y aparte, después de nochecita, esas brasas pueden, no sé, un choricito o algo, un quesito provolone, qué rico. Ángela y Omar, abrazo, abrazo para los dos también, para ustedes.
0: Saludos, saludos por allí, también que se comunicaba con nosotros desde Los Pagos de San José. Por acá nos dicen mi gran saludo a los maestros de San Jacinto, mi pueblo querido, Nenu Balboa, que con sus 90 y pico de años reúne hoy en su casa a todos los maestros de todas las generaciones. Un gran abrazo y agradecimiento a todos ellos. Bueno, un saludo grande para Nenu, entonces. Capaz que alguno la conozca, 90 años. De varias generaciones de amigos allí en San Jacinto. Seguramente maestra, ¿no?
1: Sí, claro.
0: Qué lindo tenerlos presente, ¿no? 092-770-770 para comunicarse con nosotros. Teníamos por allí también un mensaje de voz. Celular terminado en 149.
1: Ah, sí, el fogonero.
0: El fogonero de ley ahí.
1: De ley, claro que sí.
2: Buenas tardes, Juan Antonio, Valentina, ¿cómo estamos por ahí?
1: Sí, resfriado.
2: Muy frío por acá otra vez. Pero no hay mucho viento hoy como ayer. Está friazo. Así que vamos a ver qué pasa. Bueno, muy feliz día de la maestra. Yo también me recuerdo una maestra ahí en tercer año de escuela rural, que yo siempre fui a la escuela rural de acá. La maestra Nelly, que ya hoy a esta altura no sé si es viva, que era de Mina. Muy bien. Buena maestra. Para mí la quería mucho y casi una madre. Sí, claro. Es duro el trabajo. Ahora hasta la vida peor, que no hay respeto por la maestra. Antes había más, pero ahora se ha perdido. Sí. Y un saludo también para el Cita y para la hija de mi compañera Alcita, que es maestra. Les mando un abrazo gigante. Para usted y para todo el oyente, el Pato Costa de Pato.
0: Un abrazo entonces para la hija del Cita, también maestra.
1: Qué lindo.
0: Qué lindo, ¿eh? Tenés la docencia en la familia, qué lindo, querido Pato, ¿eh? Y no nos dijo qué número de escuela, porque vieron que en el interior decía escuela número tanto, ¿eh? Del interior escuela rural número, que eso es como también se identifica. Yo soy de la escuela rural, no sé, 14, o escuela rural 85. Hay gente que fue a las escuelas urbanas, ¿no? Como Tirajú Rodríguez, que fue a la escuela urbana, ¿eh?
1: Ay, qué lindo. Después lo tiene que contar, como si hay alguna si hay alguna maestra allá de Tacuarembó,
0: claro,
1: que le haya realmente marcado, vamos a decir, su etapa, por supuesto, escolar, claro que sí. Fogonero 092-770-770. Nos encanta recibir mensajes, y no solamente de aquí, de este país. Por supuesto, sabemos que, como ya recibimos desde Brasil, seguramente fogoneros por el mundo, ustedes más 598, y ahí agregan el 92-770-770.
0: Que hace días que no hacemos el recorrido.
1: Estábamos en otra casa.
0: claro. Estábamos en la rural y se nos complicaba un poco para mirar
1: la
0: el
1: intensidad.
0: Mundo. Pero sí, vamos a hacer un recorrido que hace días que no hacemos. A ver dónde están escuchando los oyentes de Fogón Oriental. Mirá, Islas Canarias. A ver, el que está escuchándonos desde Islas Canarias, que se reporte. Que
1: hemos hablado de Islas Canarias cuando estuvieron los de la Intendencia de Canelones, tenemos, en esa tierra de inmigrantes.
0: Tenemos uno cerca de Barcelona, en Vilafranca del Penedès, así se llama.
1: Qué lindo debe ser ese lugar.
0: Cerca de la costa allí del Mediterráneo, nos están escuchando. A ver, ¿qué otro lugar del mundo nos están escuchando? En Massachusetts también, en Washington D.C., en San Francisco, allá en California, en la zona oeste, claro, allá es la mañana, son como las 10 de la mañana por allá. Un abrazo grande a los que nos están escuchando en La Paz, Bolivia. Mirá, hoy tenemos en La Paz, Bolivia, Asunción del Paraguay, Lima, Perú. El amigo me parece que nos está escuchando allá se nos movió, porque está General Roca, Neuquén. No sé si es el amigo que siempre nos manda desde su casa rodante en Choé. pero me parece que debe ser el amigo allá que anda circulando, anda por General Roca, provincia de Neuquén, Porto Alegre, Río de Janeiro, también escuchando, bueno, por allí, los uruguayos por el mundo, junto a Fogón Oriental.
1: Qué lindo que estén por ahí, fogoneros, qué lindo, a pesar de la distancia de horaria, qué lindo cuando la tecnología nos acerca, eso también es lo que a uno le hace pensar, a veces critica la tecnología, claro, la mal usada, claro, por supuesto, pero nosotros con la app Casa de Radios, en plural Radios, ustedes se comunican con Radio Oriental Agropecuaria, ahí está, se ve, se escucha, mejor dicho, una alta definición, por supuesto.
0: Exacto. Y seguimos con la música.
1: Me encanta, claro que sí.
0: Seguimos con los artistas emergentes, los nuevos valores que tenemos en este caso desde Trinidad Flores. Llega Jazmín Group, Jazz Group, que nos deja Donde Todo Empezó.

0: Qué linda voz la de Hasgrove sonando aquí en esta tarde de martes desde Trinidad Flores con este tema que se llama Donde todo comenzó, donde todo empezó. Tenemos mensajes de voz de la audiencia.
1: Claro que sí, escuchemos.
2: Juan, buenas tardes. ¿Cómo anda Valentina? No me comunico todos los días, pero todos los días estamos prendidos acá, Fogón Oriental. Bueno, espero que tengan una linda jornada y pasame maestra rural por Nelson Patosil a todas las maestras y maestros del Uruguay. Un abrazo grande, hermanos, que pasen lindo. Está buenazo el fogón.
0: Un abrazo.
2: Está frío como pestillo y glú y todo.
0: Tal cual, ¿eh? Allí con mucho frío en Canelones.
1: Tal cual. Seguimos escuchando audios de nuestros fogoneros.
3: Buenas tardes. Desde Canelones.
0: Otro canario.
3: Voy a pedir, creo que es un poquito medio largo, a ver si puede pasar por Alan Gómez, nosotros. Desde Canelones estoy mandando un saludo para mi pueblo allá. Hoy en día es ciudad, pero yo le llamo pueblo. Saludo Tomás, saludo para Nuevo Berlín. A ver si pueden pasar ese que les pido. Alan Gómez, nosotros. Es un poquito largo, si no, no pasa nada. Buenas tardes, buena jornada para ustedes y saludos para todos.
0: Saludos entonces a Nuevo Berlín, allá en el departamento de Río Negro. Un abrazo grande, ¿eh? Pueblo, hoy ya una localidad importante de la tierra allí del litoral, las colmenas de abeja. Recuerdo cuando, ¿te acuerdas que hicimos la nota hace un par de meses allá en Nuevo Berlín, que están allí en el río, ¿no? En
1: yo
0: las islas del río.
1: Le dice pueblo cariñosamente, claro que sí. Él. Para que se sienta más chiquito y más cerquita. A veces cuando uno crece mucho se empieza el cariño como a alejarse, pero claro que sí, que ese pueblito. Qué lindo que es cuando se recuerda siempre de donde uno viene. Como estábamos escuchando recién el tema de Jazmín. Escuchemos más audio de Fogoneros.
4: Buenas tardes, Fogoneros y conductores de este hermoso programa. Oí el comentario de la maestra Nenú. Nenú es con acento en la U, de San Jacinto. Aunque ella es de Rocha. Yo la conocí en Rocha, San Luis, siendo un chico de 11 años aproximadamente.
0: Ah, qué bueno.
4: Que viajaba en los camiones con mi padre y con mis hermanos. Sí, y se vino para San Jacinto, era muy jovencita. Fue maestra de mis hermanos menores y fue maestra de mis hijos. De la mayoría de los hijos míos que nacieron en San Jacinto, fue maestra de ellos. Una mujer increíble, una mujer buenísima. Y ella está como el primer día. Es un encanto hablar con ella.
0: Qué bueno.
4: Bueno, era para eso, para hacer un justo homenaje a esa maestrita. Yo ahora estoy viviendo en La Tablada. Ya le he escrito varias veces. Soy Enrique Álvarez.
0: Un abrazo,
4: y
0: Enrique.
4: Estoy viviendo en La Tablada hace 30 años.
0: Claro. Pero siempre recordando al Pablo.
4: La Tablada. Y de varias sociedades criollas más. Bueno, un abrazo grande y un placer hablar con ustedes nuevamente.
0: Un abrazo para el amigo allí desde La Tablada, pero siempre recordando
1: claro que
0: su Canelones y todos esos maestros. Y con este caso, Nenú, Nenú, que tal por cual allí la recordaba. Así que de generaciones, no solamente de Canelones, sino también de Rocha.
1: Tal cual.
0: En
1: es
0: Rocha
1: así.
0: También por ahí nos mandaba mensaje que es la conocían.
1: Por eso cuando le comentaba y le preguntaba a Fogoneros, seguramente hay algún nombre de la maestra que alguien se acuerde y mirá, si los Fogoneros no nos van a mandar, claro que sí, 092-770-770, estamos hasta las 5 de la tarde en Fogón Oriental.
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0: Allí teníamos a la gente de Masiegas, a Roberto Valdivieso, que le mandamos un abrazo grande con ese gran programa en las mañanas de Canal 4, que siempre está allí prendido a Fogón Oriental y nos manda saludos. Un abrazo para Roberto y toda la barra de Masiegas, que sonaba con esta gente luminosa. Y
1: claro que sí, hablando de gente luminosa, tenemos ya directo, vamos directo a esta columna tan querida de Espacio Zorrilla.
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1: Fogoneros, abrimos las puertas de Espacio Zorrilla, un lugar donde la cultura, el patrimonio, las historias de nuestra identidad se encuentran. Y como siempre, recibimos a Soledad Ordeix, que llega al Fogón para acercarnos nuevas miradas y protagonistas. Soledad, bienvenida. Y por supuesto.
3: Bueno, muchas gracias. ¿Cómo están? Buenas tardes para todos.
1: ¿Cómo estás, Sole?
3: Bien, un gustazo estar de nuevo con ustedes en esta columna tan linda.
0: Soledad, bueno, ¿qué novedades tenemos allí desde Espacio Zorrilla para contarle a toda la audiencia fogonera aquí de nuestro programa?
3: Bueno, les contamos que estamos trabajando full en el próximo lanzamiento oficial de lo que es Espacio Zorrilla.
1: Exacto.
3: Bien, ya muchos ya nos conocen y bueno, ya estamos activos, funcionando realmente hace como 3 meses ya, pero bueno, se dio el momento de hacer un lanzamiento oficial.
1: Es el 29-19-30.
3: El 29-19-30.

0: que la verdad ha tenido una gran transformación. Y un poco por fuera le comentaba a Valentina de que me gustaba la idea de hoy contar un poquito brevemente, que es algo que también vamos a estar haciendo en Campiña en el lanzamiento, es un poco toda la historia que tiene este lugar, ¿no? Que uh-huh. hoy en día lo llamamos Espacio Zorrilla, pero bueno, antes de Espacio Zorrilla pasaron muchas cosas en este edificio que tiene más de 150 años.
1: Tal cual.
2: Claro, un histórico edificio de la ciudad vieja, allí ubicado en la calle Cerrito al 475.
0: Sí, bueno, ustedes han sido parte también de esta historia, así que creo que también deben tener algunas que otras anécdotas en este edificio.
1: Tal cual, esa escalera, sí, tendrá esa también escalera. Condesa, mucha gente trabajando durante muchos años, poniéndole mucho calor, a pesar de que son paredes frías, porque son estructuras de antes y hay mucho mármol, pero Espacio Zorrilla supo darle esa vuelta, esa mirada, y agregarle cultura aún más, siendo una mirada mucho más integral.
0: Tal cual, pero es muy loco también que en esta historia, este lugar siempre fue un lugar de encuentro, ¿no? Uh-huh. Un lugar en donde funcionaba como un espacio donde intelectuales se juntaban a intercambiar ideas y también lo utilizaban como un lugar de distintos tipos de presentaciones. Uh-huh. Así como también acá surgió lo que es la actual Unión Atlética, el
2: club equipo, de básquetbol.
0: El club está. Bueno, que después por distintos motivos se fueron yendo como de la zona, pero que siempre ha sido un lugar, bueno, tanto de deporte, cultura, como distintos tipos de eventos que generan esos encuentros recreativos, bueno, también como institución de educación, porque acá también funcionaron distintas instituciones en ese sentido, pero siempre como desde ese lugar más artístico, por así llamarlo, ¿verdad?
1: Tal cual.
0: Entonces me parece como muy interesante que de una u otra manera, pasado tantos años, se vuelvan a abrir las puertas para dar lugar a todo eso, y sobre todo, como decía Valentina también y decían ustedes, el tema de la cultura.
1: Uh-huh. Que es así, tal cual.
0: Un poco lo que nosotros queremos también transmitir, y que es eso, que el arte es para todos, y que esto sea un lugar en donde no solo se presenten distintos tipos de espectáculos o distintos tipos de eventos, ya sean privados o no, pero que sea un lugar de encuentro, que quien venga se lleve la experiencia de Espacio Zorrilla.
1: Tal cual, y es eso, y está buenísimo que pase. Y aparte, justo ayer empezamos hablando de las vacaciones de primavera, y qué mejor que también, Sole, que en Espacio Zorrilla pasan vacaciones de primavera, que hay una nueva función ahora a las 16 horas, con esas guerreras de K-pop.
0: Las K-pop, que
1: es impresionante, los chicos, cómo son fanáticos de todo este nuevo mundo para mí, porque la verdad que los K-pop para mí son, está algo como desconocido. Pero en las nuevas generaciones son muy fanáticas, y la verdad que esta gira oficial que ha pasado por varios países, que esté aquí en Uruguay y en Espacio Zorrillas, debe estar, me imagino, ya debe haber gente esperando afuera para entrar.
0: La verdad que sí. Bueno, ya estuvimos en vacaciones en julio también. Y volvieron ahora. Hoy tenemos la función, ahora a las 16 horas. Así que quien quiera, todavía está a tiempo de comprar sus entradas por Red Tickets para uh-huh. venir a la función de las 16. Bueno, semana pasada tuvimos como la previa de vacaciones también. Tuvimos Bosque Encantado y Paw Patrol. Así que estuvo movido. Y bueno, y semana que viene, como les decía, nos estamos preparando para el lanzamiento, pero también no quería dejar de compartir que el miércoles se va a dar la presentación de un nuevo libro del padre Luis Ferrés.
1: Uh-huh. Qué lindo.
0: Que va a estar haciendo el lanzamiento de su primer libro, que es testimonial sobre el padre Julio César Elizaga. Uh-huh. Y bueno, va a ser un evento que, bueno, es abierto al público, es de entrada gratuita. Y uno de los presentadores va a ser el cardenal Daniel Sturla.
1: Sí, qué lindo.
2: Qué linda historia, ¿no? Qué linda historia de este querido sacerdote de aquí de Montevideo, ¿no?
1: Sí. Y aparte, un guitarrista, yo supe estar al lado de él cantando espectacular. Ha estado en Hoy Quiero Hablarte conmigo, con Fabián Robere, y la verdad que es espectacular. Qué lindo lo que nos contó.

0: De eso se trata, de comunicar lo que pasa en Espacio Zorrilla, que es impresionante la diversidad de propuestas que tiene este espacio.
1: Totalmente. Y bueno, después ya estamos también con agenda para el mes de octubre, porque ya estamos ahí, ¿no?
2: Ya estamos ahí.
1: Estamos moviendo el mes de octubre y bueno, tenemos un espectáculo que viene de Argentina que se llama Hecatombe, que es un grupo, lo pueden buscar en redes sociales, un grupo muy divertido que hace una buena presentación humorística. Uh-huh. Y después el 9 de octubre vamos a tener a Boy Olmi, sí, gran actor.
2: Sí, recordado actor muy argentino, conocido, sí.
1: También, que cruza el charco y va a estar presentando su unipersonal que se llama Boy Olmi, que está teniendo mucho talento, así que lo vamos a tener también acá en Espacio Zorrilla. Y octubre y noviembre se viene bastante movido. Después tenemos, bueno, una gran artista que para mí es como una gran revelación en ese sentido, es Candela Cruz.
0: Sí.
1: Que va a estar haciendo también su unipersonal, que va a estar estrenando acá en Espacio Zorrilla. Que
0: se llama Soy todas. Y se lo definirá esta palabra. A Cande.
1: Totalmente. A mí me genera mucha intriga, tengo muchas ganas de ver este espectáculo.
0: Sí, creo que vamos a ir juntas, me parece, Sole. Sí. Creo que me sumo contigo.
1: Es una producción de Diego Sorondo, uh-huh. que vienen trabajando mucho en eso.
0: Y un excelente escritor también.
1: Me parece que está muy bueno porque es una producción nacional. Uh-huh. Y bueno, como decía, también tenemos en la agenda, que pueden ver en www.espaciozorrilla.com.uy, distintos artistas que también se van a estar presentando, que cruzan el charco, como Florencia Sichel, Agustina Aguilar, que también estuvo, y bueno, un montón más que pueden ver ahí.
0: Sí.
1: Y bueno, que la agenda está bastante movida para la fin de semana en lo que es octubre y noviembre.
0: Claro. Está espectacular, está buenísimo ponerlo aquí al lado de este fogón oriental para que todos los fogoneros que vengan del interior ya tengan su boleto en mano, como decimos, y también entrar a la web, como decía Sole, porque la propuesta es tan variada, hay propuesta que es como para mirarse para adentro, para cuidarse, otras propuestas para reírse, otras propuestas para ver un lindo unipersonal, por ejemplo, de Boy Olmi, que es de un nivel muy profesional, por supuesto, estamos hablando de uno de los actores reconocidos en Argentina, todo esto y muchísimo más en Espacio Zorrilla. Es impresionante cómo se llena la agenda, Sole.
1: Y atentos también a cosas que van surgiendo, ¿no? Que yo les conté la macro agenda, por así
0: decirlo,
1: pero después hay distintas instancias que se van presentando, que eso, esténse atentos también a nuestras redes, @espaciozorrilla, que nos pueden seguir, en donde ahí se ve como más lo que puede surgiendo en el momento. Así que, bueno, los invitamos a que miren, a que se acerquen, y bueno, en caso de que también quieran hacer un evento, también que se comuniquen con nosotros.
2: Exacto, eso es importante destacar, que tienen allí un espacio, un nuevo espacio, con las butacas muy cómodas, con un sistema de sonido realmente espectacular, de luces, también con lo que es la calefacción y el aire acondicionado, que también en esta época es necesario que cuente una sala. Todas las comodidades tiene allí la sala de Espacio Zorrilla, y también la sala para eventos, para charlas, para disertaciones, también, que está disponible para agenda abierta, ¿no?
1: También. Sí, nosotros recibimos distintas propuestas y, bueno, queremos hacer que todo sea posible. Así que es cuestión de acercarse y le buscamos la vuelta.
0: Tal cual, Sole. Por supuesto que esta columna Fogoneros es para y por contarles que pasa de todo en Espacio Zorrilla, todo lo cultural, y la bienvenida, por supuesto, a esa próxima inauguración formal, porque ya la agenda, estamos hablando de noviembre, se pasa rápido los meses y las semanas de coordinación artística y policultural, como digo yo, y la accesibilidad cultural y la democratización cultural en Espacio Zorrilla se hace presente.
1: Así es.
0: Gracias, Sole, gracias. Los estamos viendo dentro de 15 días con más novedades, más propuestas.
1: Más eventos, más todo.
0: Exacto.
1: Arranca la primavera y explota todo.
0: Tal cual. Gracias, Sole.
2: Hasta la próxima.
1: A ustedes. Buenas tardes.

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0: Allí teníamos a la gente de Canelones, de la zona de San Jacinto. Allí los teníamos a Fernando Ferreira y Raúl Olivera, el dúo Caminantes, que nos dejaban al río Santa Lucía. Le mandamos un saludo grande a todos los amigos allí en el río Santa Lucía, que pueden estar escuchándonos, disfrutando de esta linda tarde de martes, Valentina.
1: Claro que sí, qué lindo. Aquí por la capital está soleado, frío, pero soleado. Ustedes nos cuentan cómo están pasando por los pagos de cada uno de ustedes. Por ahí, 092-770-770.
0: Y por allí llama la atención una noticia que publicaron los colegas del semanario La Prensa en Salto y lo replican nuestros colegas aquí en Montevideo, de Montevideo Portal. ¿Se acuerdan que hace unos días estuvieron aquí los amigos de Dino Aventura, que se iba a estar realizando allí en Salto el evento dentro de lo que era el ex zoológico municipal, que iba a ver existir dinosaurios de diferentes tamaños en recreación casi a escala? Y bueno, uno de esos dinosaurios lo robaron, pero lo devolvieron. Exacto. Dice la noticia.
1: Sí, la pieza había sido tasada por su propietario en $1,500. Tras recuperarlo, desistió de denunciar. La ciudad de Salto fue escenario en las últimas horas de un insólito episodio, la desaparición y reaparición de un dinosaurio animatrónico de aproximadamente 2 metros de altura, utilizado en actividades de promoción del parque, como decía
0: Arriague.
1: Exacto, decía Juan Antonio.
0: Así es, y según informan también nuestros colegas de Telenoche, el pasado sábado un joven denunció el robo del traje frente al estacionamiento del ex predio del zoológico municipal. Se trata de una estructura con forma de tiranosaurio rex, cuyo valor fue estimado en $1,500, dice por allí la información.
1: Tal cual, a partir de esta denuncia, la policía salteña inició una pesquisa y comprobó que el dinosaurio en cuestión se encontraba dentro de un vehículo estacionado. Y al día siguiente una persona se presentó en dicho parque trasladando el traje sobre una estructura metálica. De acuerdo con la información policial, manifestó que lo había encontrado y decidió devolverlo sin pedir dinero a cambio.
0: El dinosaurio fue recuperado y entregado a sus responsables, los amigos de Dino Aventura, y en tanto el denunciante manifestó su voluntad de no continuar con la instancia penal, ya que bueno, había recuperado el dinosaurio. Pero estas noticias insólitas, que en este caso ocurrieron en Salto, lamentablemente este robo, ¿no?, de un elemento de trabajo, ¿no?, para la gente de Dino Aventura allí en Salto, que están abiertos todos los fines de semana allí en Salto.
1: Sí, ahora con vacaciones de primavera seguramente
0: estaban todos los días.
1: Claro, todos los días, qué lindo. Y bueno, qué suerte que lo pudieron recuperar, porque claro, son piezas que son parte dentro de esa ruta que hablábamos dentro del parque, y es importante porque aparte, por lo que veo, creo que es Tiranosaurio Rex, es el más famoso. Claro. Yo creo que es el que esperan todos los chicos para encontrarse dentro del parque, y por supuesto el mal momento que pasaron, pero bueno, por suerte apareció.
0: Así es, Valentina, y por suerte que ya está allí en el parque. Bueno, para todos los amigos que van a disfrutar de este lindo lugar de Salto, del histórico Parque Arriague, con esa zona destinada a los dinosaurios, en este caso con los amigos de Dino Aventura.
1: Exacto. Y bueno, como siempre, seguimos con buena música, con Cruza Caminos, A Mi Modo, que están con copla alta.

0: Así, así teníamos a la gente de Cruzacaminos con los Copla Alta, un quinteto musical que viene allá desde Los Pagos de Santa Clara de Olimar. Un abrazo grande a la gente de Santa Clara de Olimar, allá en el lomo de la Cuchilla Grande, allá por Ruta 7, que tenemos muchos amigos camioneros, por ejemplo, que sabemos que van escuchando Fogón Oriental allí en esa zona del departamento de 33, límite allí cercano con Los Pagos de Cerro Largo. Un abrazo grande a toda la gente allí de esa zona de nuestro país. Por acá teníamos una noticia, Valentina, del diario Atlas, sobre la UTEC de Melo. La UTEC de Melo, que por allí teníamos a una información que bien vale la pena recordar sobre precisamente esta institución allí de Melo, porque su propuesta mostró a quienes proyectan continuar camino en sus estudios.
1: Recibió estudiantes y familias y público en general en una jornada que permitió conocer carreras, proyectos, equipamientos y experiencias de jóvenes de Cerro Largo que actualmente cursa en distintas sedes de la Universidad Tecnológica.
0: Con el objetivo de acercar a su propuesta académica a quienes evalúan continuar una formación terciaria o universitaria, la UTEC de Melo realizó en el día de ayer una nueva jornada de puertas abiertas.
1: Estudiantes de educación media, familias y públicos en general pudieron recorrer las instalaciones, conocer proyectos y equipamientos, participar de actividades prácticas y dialogar directamente con docentes, referentes de carreras y estudiantes.
0: La coordinadora de la UTEC de Cerro Largo, Fernanda Acosta, destacó que la jornada buscó generar un contacto directo con quienes todavía tienen dudas sobre su futuro académico. Explicó que los visitantes pudieron hablar con los profesores, con los encargados de las carreras, también con los alumnos y plantear las consultas vinculadas a las diferentes opciones de estudio.
1: La propuesta no estuvo dirigida únicamente a ellos, a quienes están culminando el bachillerato. También se presentó información sobre programas complementarios, entre ellos Trama, que es una alternativa preuniversitaria destinada a estudiantes que cursan quinto y sexto año, además de propuestas vinculadas a lenguas y a emprendimientos.
0: Uno de los anuncios destacados durante la actividad, según señala aquí el diario Atlas de Melo, fue la confirmación de una nueva opción académica para la sede local. Acosta, allí la coordinadora, señaló que para el 2027 está prevista la incorporación de Comunicación Creativa y Entretenimiento Digital, cuya implementación se encuentra en proceso de definición.
1: Está confirmada la opción, aseguró la coordinadora, aunque explicó que todavía se trabaja para determinar si el comienzo de la carrera se producirá durante el primer o el segundo semestre del próximo año. Actualmente, la oferta de UTEC en Melo incluye la licenciatura en Tecnologías de la Información y la Ingeniería en Agua y Desarrollo Sostenible, a la que se sumaría esta nueva propuesta.
0: La jornada también permitió conocer las posibilidades de UTEC que ofrece allí en Melo, y Patricia Bengoechea explicó que se presentó información sobre carreras disponibles en otras sedes, especialmente la de Rivera, donde estudian jóvenes provenientes de Cerro Largo. La actividad incluyó un conversatorio del bachillerato a la Universidad de Vivencia de Estudiantes de UTEC, en el que jóvenes oriundos del departamento compartieron sus experiencias sobre la elección de una carrera, el traslado y la adaptación a otra ciudad y a la vida universitaria.
1: Qué importante que es esto, Juan Antonio, porque le abren el espectro a los chicos, porque muchas veces los chicos no saben qué hacer.
0: Exacto.
1: O tienen muchas dudas o tienen un abanico tanto de tantas posibilidades que no saben cuál es realmente la que les gusta, y qué mejor que no es empezar una carrera, dejarla, después empezar a otra, dejarla. No solamente que eso es un gasto también, por supuesto, para el país, sino una frustración para los chicos y un desgaste, capaz que se desmotivan. Está buenísimo que la UTEC abra las puertas, literal, y les muestre desde los protagonistas de cómo se van a formar. Y esto me parece excelente.
0: Exacto, excelente la noticia que publicaban nuestros colegas de Diario Atlas allí de Melo, porque es así, ¿eh? Es así la posibilidad de que ya desde quinto año, claro, puedan empezar a ver. Yo recuerdo en mi época había un librito que era Las carreras del futuro.
1: En el INJU
0: se claro. daba. Se daba para que uno pudiera ver todas las carreras que existían a nivel universitario para poder continuar en su carrera, bueno, en este caso, liceal a la universitaria.
1: Y también habían, por supuesto, los que te orientaban a nivel laboral y eso en distintos liceos. También el INJU, por supuesto, pero en cada uno de los liceos, según la edad, tenías una serie de test que era tu perfil, dónde estabas más alineado a. Pero está buenísimo que los chicos ahora tengan esto, y más en el interior, que se necesitan más oportunidades.
0: Y también así que explican que muchos jóvenes melenses se van a Rivera, claro. por la UTEC de Rivera, también que tengan esa opción con Rivera. Y por allí mencionaba la coordinadora de Comunicación, Creatividad y Entretenimiento Digital.
1: Tal cual.
0: En UTU también, que seguramente vamos a ver si traemos a gente de UTU, porque en Comunicación en UTU están dando streaming. Hay materias
1: claro,
0: para
1: sí,
0: streaming
1: lo que
0: para
1: nos
0: el
1: contaba.
0: Futuro. Exacto, lo que nos contaba Pablo Melgar.
1: Pablo aquí. Melgar, por supuesto. Esto y muchísimo más, por supuesto. La tarde con lo nuestro, todo pasa por Fogón Oriental. Es así, fogoneros, todo lo que pasa por Fogón Oriental es lo que pasa en nuestro país. Y qué mejor que hablarles directamente a los de Cerro Largo para que puedan, con sus familias, visitar la UTEC. Qué mejor que está ahí mismo. En este departamento que tanto se necesita.
0: Exacto, los pagos de don Pablo Mestre.
1: Exacto.
0: La ciudad de Melo. Seguimos, si te parece, con
1: claro
0: buena
1: sí,
0: música.
1: Por supuesto.
0: Seguimos con Guadalupe Romero. Desde la ciudad de Canelones llega con su versión de El Montaraz.

0: Guada Romero, Guadalupe Romero, allí la teníamos con su versión de El Montaraz, un tema de Osiris Rodríguez Castillos. Por acá teníamos por aquí para comentar también otro evento que tendrá lugar por aquí por la capital. En
1: Ministerio de Turismo.
0: Ministerio de Turismo.
1: Claro que sí. Están en Ministerio de Turismo y la Intendencia de Soriano en... hacen esta invitación, fogoneros, del lanzamiento de la edición número 64 de la Fiesta Nacional de la Primavera, que se desarrollará el 10 y 11 de octubre en Dolores.
0: Así es, Valentina, allí una gran fiesta se estará viviendo el próximo mes de octubre, esa gran fiesta de la primavera que, bueno, tiene desfile, tiene mucho color y que cada vez se va acercando más público. Y bueno, no en vano, tiene 64 ediciones. Así que agradecemos a Noemí Vera, allí Noemí Vera, la directora de turismo, que nos mandaba esta información para el lanzamiento aquí en Montevideo de esta de este gran evento que los amigos de Dolores, allí en Soriano, siempre dicen presente. Y por supuesto que es lindo recibir estas invitaciones, como también la que nos enviaban desde la Intendencia de
1: Municipio Soria. De Juanico, claro.
0: Claro.
1: El municipio de Juanico abre su convocatoria a los representantes locales de la vendimia, categoría adultos y categoría niña, porque están invitando para registrarse, claro que sí.
0: Las inscripciones están abiertas hasta el viernes 13 de noviembre. Invitamos a quienes deseen representar a la localidad de Juanico en esta tradicional celebración a participar de la convocatoria. Por más información e inscripciones, comunicarse con el municipio de Juanico a través del WhatsApp 098-663-223. 098-663-223. Allí el municipio de Juanico con esta convocatoria, algo tan tradicional como es la vendimia, pero claro, con tiempo se van anotando, ¿no?
1: Sí, sí, claro, es importante saber las categorías, inscribirse, que tienen tiempo hasta el 13 de noviembre en esta convocatoria a aspirantes.
0: Exacto, y después, sobre todo las niñas, después recuerdan cuando son representantes allí en Las Piedras, en el desfile de la vendimia, representando en este caso a Juanico, no se le olvida nunca más. Por acá teníamos un mensaje celular terminado en 174, que por así nos estaban saludando. Buenas tardes, saludos desde Trinidad, nos dice por allí Nancy. Saludos para Nancy, allí desde Trinidad, como siempre, prendida a Fogón Oriental, prendida a esta gran tarde con lo nuestro, Valentina.
1: Claro que sí, seguimos como siempre con buena música aquí en Fogón Oriental, con un lindo tema, por supuesto, con Estampas del Sur, La Chamarrita.

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0: Allí teníamos a los manceros santiagueños. Nos fuimos a la República Argentina con Eterno Amor. Valentina, sé que te gusta mucho esta canción.
1: Claro que sí, claro que sí, claro que sí. Como también me gusta lo próximo que vamos a conversar, claro que sí, porque vamos directo a la entrevista.
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1: La televisión sigue siendo una ventana fundamental para informarnos, entretenernos y también acercarnos a nuestra cultura, especialmente en muchos hogares del interior del país. Y este próximo fin de semana, Uruguay dará otro paso en el pasaje definitivo hacia la televisión digital, con el llamado apagón analógico, un término que ha generado algunas dudas y hasta cierta preocupación. Para explicar qué cambia realmente y qué tiene que hacer cada televidente, recibimos a Pablo Siris, director nacional de Telecomunicaciones y Servicios de Comunicación Audiovisual. Pablo, gracias por estos minutos y por acercarte a este fogón oriental.
4: Encantadísimo, Valentín, encantadísimo, Juan Martín, de estar en contacto. Para mí es un verdadero placer poder estar precisamente comentándole a la población de todo nuestro país cómo es la situación en relación con el apagón analógico.
0: Exacto, Pablo. Y empecemos principalmente despejando esa duda con este término, ¿no? Apagón analógico. ¿Qué es exactamente lo que se apaga y qué es lo que continúa funcionando?
4: Exactamente. En todo nuestro país existen transmisores de televisión digital que han transmitido desde el año 2014 hasta la fecha en paralelo con los transmisores de televisión analógica. En buena parte del país, las y los escuchas que están siguiendo el programa ya están viendo televisión digital solamente. Esto quiere decir que si los escuchas y las escuchas del Fogón Oriental están ubicados en cualquier departamento del interior del país, con excepción de Artigas, Paysandú, Cerro Largo, Maldonado y Montevideo, en su departamento ya solamente hay transmisiones que son digitales, no hay transmisiones analógicas y por lo tanto no tienen que hacer nada, no tienen de qué preocuparse porque ya están viendo solamente televisión digital. La televisión digital tiene mucha mayor calidad que la transmisión analógica, de hecho la imagen tiene 4 veces más definición que la televisión analógica y el sonido es de mejor calidad. Estéreo, no es monoaural como el que nos da la televisión analógica. En lo que hace la televisión digital es convertir imágenes y sonidos en bits de datos y esos bits de datos son luego nuevamente convertidos en el dispositivo del usuario, en la tele de la casa, en imágenes y sonidos. A diferencia de lo que se hacía con la transmisión analógica, donde lo que teníamos era imágenes y sonidos convertidos en amplitud de frecuencias de onda, que eran luego reconvertidos en el aparato para poder, a su vez, convertirlos nuevamente en imágenes y sonido. Por eso a veces esas ondas tenían interferencias, lluvias, se podía ver borroso o con fantasma o con los colores modificados, etcétera. Hoy con la televisión digital la calidad es siempre la misma, la imagen se ve si hay una antena y no se ve si no hay antena o no hay transmisión, pero siempre se ve con la misma calidad y, como les decía, es una calidad realmente extraordinaria.
1: Claro,
4: o sea, extraordinaria para quienes vemos la diferencia entre la imagen analógica y la digital. Hay por supuesto que hay imágenes de mayor resolución que las que da la televisión digital, pero eso ya es otra historia, otro cuento para hacer.
1: tal cual. Y Pablo, yo viví de cerca la televisión a través de mi padre, que atravesó, trabajó muchos años en Canal 12, atravesó el pasaje del blanco y negro al color y también de lo analógico a lo digital. Desde tu rol de director nacional de telecomunicaciones, Pablo, ¿qué significa para ti este cambio?
4: Es muy emocionante. Es uno de esos momentos en la historia de los medios de comunicación en los que se deja sentado un pequeño punto, un mojón en esa historia, uh-huh. Y es muy significativo.
1: Tal cual.
4: Lo que estamos haciendo es una instancia similar a la que vivió tu papá, sí, cuando se pasó de televisión en blanco y negro a televisión color, el tal día cual. En que se terminó de definir en adelante las transmisiones van a ser todas a color, y ya no solo las que había de prueba que se hacían en algunos horarios, en tal algunos cual. Canales.
0: Claro, que había una llavecita que prendían el color y no seguían en blanco y negro, era más o menos así.
4: Exactamente.
0: Pero en ese caso, el receptor blanco y negro seguía recibiendo la imagen en blanco y negro de la transmisión en color, o sea, no había que cambiar de norma ni de aparato, el mismo aparato podía transformar, en este caso ya no.
4: No, aunque tenemos, hay algunas cosas que es muy importante que los usuarios sepan. En nuestro país, cuando

0: Esa norma que se seleccionó en 2012 creó además en el ámbito de la Dirección Nacional de Telecomunicaciones y del LATU la competencia para certificar los televisores que ingresaban al país. A partir de ese momento, todos los televisores que ingresaron al país debían cumplir con la norma ISDBT de televisión digital. Y por lo tanto, todos los televisores que ingresaron al país desde 2012 a la fecha cumplen con la norma y son televisores capaces de recibir la norma ISDBT. Por lo tanto, todas las vecinas y los vecinos que tengan un televisor comprado de 2012 a la fecha no van a tener ningún problema, es un televisor digital. Las vecinas y los vecinos que tengan televisores previos a esa fecha, que debe ser, en ese caso, seguramente es un muy buen aparato, porque normalmente la vida útil de un televisor no supera los 15 años, de hecho andan ya los más nuevos, andan en menos de 10 años, porque tienen mayor cantidad de componentes electrónicos que su reparación no se justifica al lado de comprar un nuevo dispositivo. Pero si usted tiene un televisor comprado antes de 2012, que por lo tanto puede presumir que es un televisor analógico, en el mercado existen unos dispositivos que se llaman decodificador para televisión digital o decodificador TDT, que es la sigla de televisión digital terrestre, que valen en el entorno de 500 pesos, entre 500 y 800 pesos son los más caros que yo he visto, y que permiten recibir esas señales sin ningún problema en un televisor, aunque no sea un televisor digital. Claro. O sea, ese decodificador convierte la tele en un televisor digital. Y en ese caso, aún un televisor que no está adaptado a la norma, que no es capaz de recibir la norma, podrá ser utilizado para ver televisión digital. Sin embargo, es muy probable que un televisor previo a 2012 no tenga la definición que hoy tienen un televisor, los nuevos televisores digitales. Entonces, en ese caso, sucede que aún teniendo mejor calidad de sonido, mejor calidad de imagen a disposición, aunque se van a ver las señales, puede, dependiendo del televisor, por supuesto, no llegar a recibir esa nueva calidad de imagen y de sonido que está disponible en la emisión.
1: Claro, o sea, para quienes viven en zonas rurales o alejados de centros urbanos, Pablo, quizás.
0: En zonas rurales y alejadas, normalmente las personas van a tener las mismas capacidades que hoy están viendo. Si tú estás en una zona rural del departamento de Tacuarembó y no ves televisión de aire de la que se emite en la capital de Tacuarembó, pues no vas a poder verla ahora tampoco. Si en cambio estás en una zona que está cubierta por transmisiones analógicas emitidas desde la capital de Tacuarembó, ahora vas a poderlas ver en formato digital. Algo importante, ya que ustedes consultaban esto, es que esto no afecta en lo más mínimo a quienes usan su televisor para ver o bien señales de streaming, señales de cable o señales de televisión satelital. Cualquiera de esas tres opciones que tenga el usuario o usuaria no se ven afectados en lo más mínimo por el cambio a televisión digital terrestre.
2: Por allí mencionabas Montevideo, Maldonado, Cerro Largo, Paysandú y Artigas. El resto ya están con transmisión en digital. ¿Por qué quedaron para esta última etapa estos departamentos?
0: El apagón analógico se fue produciendo en la medida en que se iban rompiendo los transmisores. Porque ¿qué es lo que sucedió? El costo de reparación, o sea, ya no hay fábricas que hagan transmisores de televisión analógica. Los equipos de los transmisores de televisión analógica, seguramente tú recuerdas, Valentina, de tu papá haber visto las grandes lámparas, las grandes válvulas que utilizaban esos transmisores. Las fábricas de las lámparas ya no existen más.
1: No, claro, está todo vetusto ya.
0: Claro, cada vez que se rompe una de esas lámparas es un lío enormísimo, hay que salir a buscar en el exterior o hay que conseguir un artesano que sea capaz de hacerse repararla.

0: sí, ya son, sí, pero
1: exactamente,
0: no, no,
1: ya no reparar existe. El filamento y hacer el vacío nuevamente es realmente muy engorroso, muy difícil, y entonces se han ido apagando con el paso del tiempo los transmisores y los canales han ido pasando directamente a televisión digital.
0: Y bienvenido sea, claro que sí.
1: Exactamente.
0: Qué lindo que es cuando la tecnología viene aplicada para todos los uruguayos. Nosotros tenemos una gran, gran tecnología aplicada en los medios de comunicación.
1: Absolutamente.
0: Y eso
1: absolutamente.
0: Hay que decirlo, porque la verdad que es así, la definición desde las luces en los estudios. Yo soy muy defensora de la televisión, vengo del palo de la tele, aunque la radio me atrapó. La
1: sí,
0: mística
1: la enamora.
0: Enamora, claro que sí, en esta escucha, en este tempo, porque claro que la escucha en estos medios de la vida que uno va en esa vorágine tan rápido, bueno, la tele es parte de, pero también es como decía yo en la presentación, es la que nos lleva a nivel de la popularidad de la televisión. Y tenemos, bueno, tú de tu rol de director, necesitamos que estos roles de directores apaguen eso analógico para poder seguir avanzando, por supuesto.
1: Exactamente, porque además esto genera para los canales de televisión un ahorro muy significativo.
0: Claro.
1: Porque no solamente estaba esta dificultad para conseguir los repuestos, etcétera, sino que además el costo eléctrico de las transmisiones analógicas es muchísimo, muchísimo más alto que el de las transmisiones digitales.
0: Pero tampoco, si eso es a nivel cuántico, que por supuesto tiene su peso, por supuesto,
1: a
0: nivel económico, pero vamos a lo más importante también, que es la contaminación ambiental.
1: Absolutamente, porque en las transmisiones analógicas además generan un importante consumo de recursos del espectro radioeléctrico.
0: Tal cual.
1: La electricidad que consumen nos obliga a su vez a producir más, al consumir más energía también consumimos más recursos,
0: por supuesto,
1: que son renovables. Al generar además las antenas que se requieren para las transmisiones analógicas son de mucho más porte y requieren mucho más mantenimiento.
0: Claro.
1: Entonces todo esto lo que hace es mejorar no solo las condiciones en las que vamos a recibir la señal, las usuarias y los usuarios, sino que además generan muchas mejores condiciones para quienes trabajan en la televisión, fundamentalmente desde el lado técnico.
2: Claro.
1: Esto va a ser un cambio muy significativo y va a poner, y además, que esto es muy importante, es una decisión tomada de común acuerdo con todos los operadores,
0: sí.
1: públicos, privados, del interior, de Montevideo. Es una decisión que el sector abraza en su conjunto.
2: Exacto. Por allí el decreto menciona a Bella Unión, que tendrá una situación diferente y va a seguir en transmisión analógica. ¿Por qué se estableció esa excepción? ¿Qué pasa con el canal allí de Bella Unión?
1: En Bella Unión, los titulares del canal de televisión de Bella Unión originalmente habían decidido no pasar a transmisiones analógicas. Una decisión de los propios titulares del canal, que habían decidido que cuando llegara el apagón analógico simplemente iban a dejar de transmitir. Con un cambio en la dirección de la empresa, en la dirección del canal, los titulares, quienes actualmente están conduciendo esta señal, decidieron hacer la migración a la televisión analógica. Ya compraron los equipos, ya están en proceso de instalación, posteriormente tendrán la habilitación y cuando empiecen a transmitir en señal digital se completará el apagado analógico en todo el territorio nacional.
2: Estamos hablando del Canal 10 de Bella Unión en este caso, ¿no?
1: Exactamente, solamente el Canal 10 de Bella Unión está en esa situación, el resto del país ya está listo.
0: Pero es como tú decías, Pablo, son decisiones empresariales.
1: Exactamente.
0: Si una empresa no quiere hacer ese cambio, son libres de hacerlo.
1: Exacto, sí, pero también fue ahora, como te decía, los nuevos titulares de la señal han decidido que sí, y yo entiendo que es una decisión correcta.
0: Claro que sí.
1: Porque permitirá que esta calidad de la imagen esté en todo el territorio nacional.
0: Por supuesto.
1: Por otro lado, comentarles que el plazo que se le dio a Bella Unión es un plazo mucho más amplio del requerido para hacer esta transformación que les señalaba previamente. Simplemente Se quiso generar un plazo que fuera muy muy amplio, de manera tal de que no hay, nadie tenga que hacer las cosas apurado y que los plazos estén contenidos en la norma y no haya que luego hacer un nuevo decreto dando un nuevo plazo. Pero suponemos que en apenas unos meses estará esto ya completamente resuelto.
0: Por supuesto, Pablo, muchísimas gracias por este tiempo, por conversar sobre este cambio tan importante para toda la audiencia, para todos los fogoneros de Radio Oriental Agropecuaria. Gracias, Pablo.
1: Un placer enorme y que bueno, que sigamos disfrutando de la tele y de la radio que tanto nos acompaña a todos. Todos empezamos escuchando la radio, ¿verdad? Entonces, nada, creo que es muy emocionante poder tener lo mejor de los dos mundos.
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0: Allí teníamos a los Cantaclaro, allí los teníamos con En Silencio y Soledad. Seguramente, quizás algún amigo, algún fogonero o fogonera esté en silencio y soledad en el costadito de algún río, algún arroyo, pescando y sumándose a nuestra propuesta de cada tarde aquí en Oriental Agropecuaria, Valentina.
1: Y el que está ya conectado, nos está diciendo Carlos Condesa, dedito para arriba, porque ya está Martín Olaverri con el adelanto de Hablemos de Agro. Martín, buenas tardes.
2: Juan Antonio, Valentina, ¿qué tal? ¿Cómo están? Muy buenas tardes. El gusto de saludarlos, el placer de acompañarlos como siempre hasta ahora para adelantar temas que vamos a estar ya presentando a partir de las 17 horas en Hablemos de Agro, aquí en Oriental Agropecuaria. Bueno, repercusiones del anuncio de ayer en la tarde. Teníamos la información prácticamente en el cierre del programa en Hablemos de Agro, el anuncio que hizo el presidente de Brasil, Lula da Silva, luego de la reunión con el presidente de Uruguay en Estados Unidos, en Nueva York, donde, bueno, allí Lula le agradece a Uruguay que Uruguay le estaría cediendo cuota de China, cuota que tiene Uruguay para China en lo que es exportación de carne vacuna. Uruguay quedó con una cuota de 325 mil toneladas para China. Recordemos que China cuotificó las importaciones de carne para proteger su ganadería. A Brasil le otorgó una cuota de 1.100.000 toneladas. Brasil venía con una exportación de aproximadamente 1.500.000 toneladas. La cuota no le dio a Brasil y Brasil tiene un arancel adicional del 55%. A Uruguay la cuota fue más generosa, 325.000 toneladas. Uruguay estaba con una exportación máxima histórica de unas 200.000 toneladas aproximadamente. Le va a sobrar cuota en este año. Bueno, pero esto está generando mucha preocupación en el sector privado, sobre todo porque entienden que no es una buena señal con China darle a un tercero cuota que le asignaron a Uruguay. Vamos a estar hablando de este tema. Vamos a charlar con Andrés Ollenar de Tardáguila Agromercados. Vamos a tener también al doctor en Relaciones Internacionales, Ignacio Bartesaghi, sobre este tema. En el Senado ya hay un pedido de informe sobre este tema que realizó el senador Sebastián da Silva del Partido Nacional, que está presentando, que lo ha presentado en estas horas. Bueno, hay mucha información sobre todos estos temas que vamos a estar presentando hoy en Valor Agregado. También una puesta a punto de la zafra de toros, el mercado de haciendas. Bueno, distintos temas que ya vamos a estar, además de la información nacional, como siempre con Miguel Nogueira, el cierre de los mercados con Nicolás Lucich. Todo esto desde las 18, desde las Nicolás Lucich a las 18 horas. Todo esto, ahora sí, desde las 17 horas, pegaditos a Fogón Oriental.
1: Claro, claro que sí, Martín. Hay que mirar este anuncio con una atención. Desde la cadena cárnica, Uruguay tiene una cuota de 324.000 toneladas, como decía Martín, para China, y hoy un volumen importante que no estaría utilizando. Por eso la posibilidad de que Brasil use parte de ese excedente abre una discusión interesante. ¿Qué impacto tiene para Uruguay? ¿Qué contrapartidas puede generar? Y sobre todo, ¿cómo cuidarnos nosotros mismos frente a la posición estratégica para China? Yo me hago una pregunta, como técnica agropecuaria, fogoneros, ¿ceder un cupo que hoy no utilizamos puede transformarse en una oportunidad de negociación para Uruguay? Yo creo que esta respuesta la tiene todo el equipo de Hablemos de Agro a partir de las 17. Gracias, Martín, como siempre, por el excelente contenido. A partir de las 17 horas, ¿qué tema que tienen ya en la palestra para que ustedes, fogoneros, continúen con esta programación en Radio Oriental Agropecuaria? Hasta luego, Martín.
2: También para ustedes un gran saludo y a las 17 los esperamos entonces en Hablemos de Agro.
0: Gracias, Martín, y seguimos disfrutando de buena música. Nos vamos con los amigos de Sin Estribos. Se nos viene Sangre Raidista.
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0: Allí teníamos a la gente de Sin Estribos, con sangre raidista. Obviamente el raid, ese deporte creado aquí en el Uruguay, comenzado allí en Sarandí Grande, que en cada fin de semana tienen varios puntos del país ese encuentro del caballo y su gente. Valentina, tenemos noticias. Por aquí noticias desde Cerro Largo.
1: Claro que sí, el gobierno de Cerro Largo, cercano a la gente, ese es el eslogan de este gobierno. Pasado y presente del cine en Melo, jornadas de difusión, investigación y promoción, uh-huh. El arte en el cine. El miércoles 23 de septiembre, el Museo Histórico de Cerro Largo, de 10 a 12, va a haber un taller de digitalización. Convocatorias a vecinos a compartir sus películas, fotografías y cintas.
0: En la tarde, desde las 18:30, en este caso en el Salón Azul de Club Unión, habrá proyección de piezas audiovisuales, materiales de la colección Alonso y de la campaña de recuperación del año pasado, del 2025. En tanto, el jueves 24, nuevamente allí en el Museo Histórico de Cerro Largo, nuevamente se convoca a esta tarea de digitalización, convocan a los vecinos con sus fotografías, y a la tarde en el Club Unión, pasado mañana jueves, en el Salón Azul, desde las 4 de la tarde, exhibición de catalogación colectiva, jornada de catalogación colectiva, exhibición de audiovisuales e intercambio de testimonios. Y a las 19:30, por allí habrá un conversatorio, cine, historia y proyección audiovisual en Cerro Largo.
1: Exacto, y en las redes del gobierno de Cerro Largo pueden participar con sus materiales. Invitan a toda la comunidad a sumarse y acercarse con fotografías, películas, que sea ahí también un punto de encuentro. Y la verdad que qué lindo, para los que estén ahí cerca de Melo, se pueden sumar a esta iniciativa de jornadas audiovisuales.
0: Así es, allí organizado por el gobierno de Melo, el gobierno de Cerro Largo en la ciudad de Melo, todas estas actividades, tanto mañana como el jueves, vinculadas a la historia, preservar la historia de dicha ciudad arachana. Seguimos disfrutando de buena música, nos vamos a los olimareños, ya que andamos por el noreste del país, los olimareños con El Gavilán.

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0: Allí teníamos a Carlos Alberto Rodríguez con Señorita Maestra, esta linda canción que viene bien acorde para este día, Valentina, ¿no?
1: Claro, y más acorde cuando en breve ya vamos a tener a una maestra rural. Como hoy decía al inicio del programa, este fogón oriental se hace homenaje a las maestras. Por eso mismo vamos directo a Mujeres Rurales.
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1: Hoy, 22 de septiembre, Día del Maestro. Y en Fogón Oriental queremos homenajear especialmente a quienes enseñan en la ruralidad. Muchas veces en escuelas pequeñas donde la tarea docente también implica acompañar muy de cerca a las familias y a toda la comunidad. Para representar esas historias recibimos a Verónica Brioso, maestra de la escuela número 38 en la zona de El Colorado de Míguez, en Canelones. Bienvenida, Verónica, a Fogón Oriental.
3: Bueno, buenas tardes, muchas gracias por la invitación para este día.
0: Verónica, muy feliz día, por supuesto.
3: Y bueno, gracias.
0: Hoy en este día, bueno, queríamos comentar, charlar contigo, pero también representar en tu historia la de tantas maestras rurales. ¿Qué significa para vos ejercer la docencia en una escuela del medio rural?
3: Bueno, yo siempre digo que si me tuviera que definir, me defino como una maestra rural. Amo la educación y mi carrera, por algo la elegí, ¿no? Pero trabajar en el medio rural tiene otra particularidad, otra cercanía con las familias, con los niños, con toda la comunidad en general. A veces no te lo brinda la escuela urbana y que es tan necesario esa institución en la ruralidad para el acercamiento a la comunidad, porque no solo la enseñanza en las aulas, sino que es mucho más esa escuela en el campo. Es mucho más para la familia, para la gente, para los vecinos. Es ese centro de cercanía que tiene la comunidad y que muchas veces no se lo brinda otra institución o otro espacio.
1: Sí, es así, y eso se valora, se empodera y se agradece también en nombre tuyo, te agradecemos, pero también, como decía Juan Antonio, en nombre de todas las maestras que hacen esa diferencia, no solamente a nivel netamente laboral, que es ejercer la docencia a nivel académico, sino también a nivel personal, porque las maestras son las que abrazan cuando los niños lo necesitan.
3: Sí, sin duda. Pasa más allá de enseñar claro. La suma y la resta y escribir. Pasa el de ayudar, el de acompañar, el de también acompañar y ayudar a esa familia que a veces no tiene con qué otra persona hablar o solucionar un problema. Se trabaja mucho en comunidad, la escuela rural necesita también, no es que solamente la comunidad necesita de la escuela. La escuela también necesita de la comunidad, porque si no sería muy difícil salir adelante. Porque obviamente a veces no cuenta con los mismos recursos que puede tener otro tipo de escuela, ¿verdad? Entonces es un día a día, un trabajo codo a codo, entonces es fundamental.
0: Te recibiste hace 10 años como maestra y durante 4 viajaste hasta San Ramón para estudiar allí magisterio. ¿Cómo era aquella rutina y qué recuerdos o qué anécdotas te quedaron de esa época del magisterio?
3: Sí, estudié en el Instituto de Formación Docente de San Ramón y me recibí en el 2015. Y bueno, en ese entonces viajábamos en una línea de ómnibus cerrando, que todavía existe obviamente. Pero bueno, con esas particularidades de estas ciudades pequeñas también, de conocerse con los choferes, que también son dueños de la empresa, y bueno, si no estoy en la parada, esperanos, porque perdíamos el ómnibus y no teníamos otro vehículo con el que llegar a nuestras casas, ¿no? Y nos viajábamos en el primer ómnibus de la mañana, y algunos días nos veníamos en el último también, porque eran las horas de estudio en el instituto más las horas de práctica en la escuela. Bueno, eran jornadas muy largas, pero bueno, valió la pena todo el esfuerzo.
1: Qué lindo, qué lindo. Y ¿dónde estás tú ahora? Es en la escuela número 37, como decía en la presentación.
3: 38,
1: perdón. La escuela estuvo cerrada durante varios años y volvió a abrir sí. en el 2019. ¿Cómo fue aquel proceso?
3: Sí, la verdad que fue una escuela que se cerró por bajas matrículas, como en tantas escuelas rurales sí. que pasa, y que estamos siempre las maestras rurales con ese peligro, ¿no? Porque, bueno, baja la matrícula y obviamente no hay niños para la institución, y bueno, el caso de esta escuela fue ese. Y bueno, y después por diferentes movilizaciones de exalumnos que querían que sus hijos fueran a esa escuela y porque habían vecinos que se habían mudado en la zona, bueno, movilizaron y por suerte la inspección accedió a abrir porque había una matrícula. Y bueno, en el 2019 se reabre. Y bueno, está abierta hasta el momento. En este momento cuenta con 12 alumnos. Y bueno, se ha mantenido su matrícula. Ya se prevé que van a haber algunos ingresos también para el año que viene, el inicial y primero. Y bueno, así, trabajando día a día con las familias también, tratándole de sumarle lo más que se pueda a la escuela para seguir manteniendo la matrícula, obviamente. Y bueno, que no vuelva a pasar el que se cierren. Una escuela, que es tan doloroso ese hecho, sea esta o sea la escuela que sea, siempre es una situación muy dolorosa que una institución se cierre, porque después hay muy pocas probabilidades que pase lo que pasó en esta escuela.
0: Y bueno, allí mencionabas, son 12 alumnos, de segundo a quinto es la, me mencionabas, ¿no?
3: Sí, de segundo a quinto tenemos ahora. Bueno, por suerte este año vamos a seguir manteniendo por eso mismo, porque no hay alumnos que se retiren. Y bueno, y van a haber ingresos, así que bueno, estamos muy felices con eso también.
0: Claro, y para aquellos que no nunca fueron a una escuela rural, ¿cómo se organiza una clase donde conviven niños de distintas edades y también de diferentes niveles educativos?
3: Bueno, ahora un poco con la transformación educativa, se lleva más a cabo también esa forma de trabajar en lo urbano como en lo rural. Trabaja en multigrado y es como que desaparecen un poco las clases tan específicas y tan estructuradas. Se trabaja más bien con el nivel que el niño tenga y necesite. No está tan marcado un primer año, un segundo año, sino que se trabaja a partir de lo que el niño necesita y del nivel que necesita. Y ahí se va trabajando algunas actividades más autónomas, otras más dirigidas, pero estamos todos juntos en la misma aula, porque obviamente estoy sola, soy unidocente. Uh-huh. Y bueno, es como muy muy cotidiano y muy normalizado el trabajo, no se ve tan marcado una clase, la otra, o bueno, ellos trabajan esto, lo otro, sino que se hace muy armónico.
0: Uh-huh. Y ese trabajo también me imagino de enseñar de esta manera, muy distinta a la de una escuela urbana, también te obliga a vos planificar y enseñar de una manera diferente, por así decíamos, ¿no?
3: Sí, por supuesto. Bueno, lleva un poco más de labor la planificación, porque obviamente igual hay que tener en claro los contenidos para cada clase, lo que se debe enseñar en cada clase, sin duda. Se planifica mucho más. Pero bueno, es cuestión de acostumbrarse y de gusto. Es lo que a mí me gusta, lo hago, lo disfruto. Y nada, es algo más de la rutina diaria.
0: Claro. Y por allí no hablamos, ¿no? Pero la fiesta de la escuela rural, cuando se hace en fiesta, me imagino va todo el mundo por allí, ¿no?
3: Sí, por suerte sí, la comunidad apoya un montón. Ya estamos también con los preparativos para fin de año, para hacer la velada. Y a su vez también estamos con los preparos para cuando cumpla los 100 años, que en el 2028, el 2 de mayo, esta escuela cumple los 100 años. Y bueno, ya estamos empezando a hacer algunas gestiones con la comunidad, recordando exalumnos, a ver qué familiares de los alumnos fueron a esa escuela. Incluso el tatarabuelo, de una de las alumnas fue el que donó el terreno de la escuela. Entonces, bueno, estamos también ya con todos esos preparativos, que si decimos, bueno, estamos en el 2026, pero bueno, el festejo de los 100 años es algo muy importante para una escuela rural. Así que, bueno, también estamos en eso.
0: Y por ejemplo, me imagino todo lo que es esa gran fiesta, pero también hablando de una escuela rural pequeña, ¿no? Donde la maestra termina no solamente conociendo al niño, sino muy de cerca, como decíamos, ¿no? A la familia, la realidad cotidiana. Los alumnos el más lejano, ¿a cuánto está de la escuela? ¿Cuántos kilómetros?
3: Algunos de los alumnos viven en la, su mayoría viven en Mieres, que es el pueblo, la ciudad que está uh-huh. más cerca, y están a unos 8 kilómetros por ahí. Después tenemos dos familias, que son los que viven bien en la ruralidad. Y ellos son trasladados con un micro escolar, con el micro que es de primaria, porque no hay ningún transporte público que los deje frente a la escuela. Entonces, bueno, van y vienen en el micro escolar.
1: Qué bueno, ¿y eso es de ahora, ese microescolar, o cuánto hace que está implementándose eso?
3: Desde que se reabrió nuevamente la escuela, tuvieron un periodo, los llevaban y los traían las familias, y bueno, y después pudieron acceder a este micro, que es compartido con otra escuela que también lo utiliza porque hay alumnos que no tienen forma de llegar a la escuela. Y bueno, es un alumno, es un micro compartido.
1: Sí, sí, eso fue en el 2019, en plena pandemia.
3: Sí, sí, en plena pandemia.
1: Qué bueno.
3: Mi hija mayor en el 2020 también fue a esa escuela. Entonces, como muy particular esa escuela, porque en su momento fui madre y bueno, y ahora soy maestra de la escuela. Es como un cariño aparte que hay.
1: Sí, también un valor diferencial tenés de agradecimiento, porque puedes volcar lo que a nivel académico, lo que también ejercieron con tu hija. Qué lindo, qué
3: claro,
1: linda causalidades.
3: Claro. Sí, la verdad que sí. La escuela rural tiene eso, cada escuela que ha recorrido tiene esa particularidad, siempre te entrega algo, si bien uno va, trabaja, enseña, pero es recíproco. Uno también recibe y aprende muchas cosas de donde trabaja, desde la comunidad, de los niños, de las auxiliares, porque uno no se puede olvidar que uno está solito ahí y su compañera día a día es auxiliar y bueno, no se puede olvidar de esa compañera que uno trabaja codo a codo también para resolver las cosas que pasan día a día.
0: Claro. ¿Tú siempre ejerciste en estos años en escuelas rurales?
3: Sí, mi mayoría, sí, he trabajado en urbano, mi efectividad es una escuela urbana. Todo mi recorrido hasta el momento ha sido tanto como maestra unidocente o como ayudantía, ¿no? Trabajando con otra compañera más, ya. Pero me he desempeñado mayormente en lo rural porque es lo que me gusta realmente.
0: Uh-huh. Y por allí mencionabas que el año que viene hay interesados en incorporar niños en educación inicial. Así sí. Significaría que la escuela podría ampliar la matrícula y también tener por lo menos niños desde corta edad, asegurando, esperemos, la trayectoria escolar de esos niños en la escuela 38.
3: Sí, asegurando cierta tranquilidad en la matrícula y en que persista, ¿verdad?, esta institución, que creo que es una problemática no solamente de la 38, ¿no? Es una problemática de todas las escuelas rurales, porque bueno, la población se está yendo de lo rural, uh-huh. y bueno, eso implica también que bueno, vaya bajando la matrícula y ta, los niños crecen y no entran, no hay ingresos y bueno, es lo que termina pasando, que terminan cerrando las escuelas.
1: Tal cual. Y de estos años como maestra, ¿hay algún alumno, alguna familia o algún momento vivido en el aula que te haya confirmado que elegiste el camino correcto?
3: Sí, por supuesto que sí. Y eso te lo confirma cuando, no sé, salís a la calle a algún lado y te lo cruzás y te dicen, maestra, ¿cómo estás? Y bueno, o van, cruzan la calle, te dan un abrazo. Me parece que eso es lo que es lo valorable de esta profesión, ¿no? Más allá de que si ese niño se acuerda, si vos lo enseñaste a sumar a restar, que bueno, que te reconozca y diga, ay, ¿te acordás aquella maestra, lo que hacíamos? Que se acuerden de tu cara y no que digan, ay, mira quién va ahí, yo qué sé, no sé eso. Claro. Y que te saluden, que te den un abrazo. Me pasa que yo ahora trabajo en la agraria y bueno, alumnos que tuve en la escuela, los tengo ahora también alumnos en la agraria, y bueno, nos hacemos anécdotas, nos reímos y nos acordábamos de cuando ellos estaban, y dicen, ay, maestra, ¿no tenés una foto de cuando yo hice tal cosa? Y me parece que eso es lo importante de la carrera, y mientras me siga brindando eso, voy a seguir por acá.
0: Y en este Día del Maestro, si pudieras hablarle a todas las maestras rurales del Uruguay, obviamente están de vacaciones, pero que hoy están entrando a esas pequeñas escuelas, recorriendo caminos, sosteniendo comunidades, porque bien allí lo mencionabas al pasar, ¿qué mensaje te gustaría dejarles?
3: Yo creo que vale la pena cada esfuerzo que hacemos. Yo ahora estoy más cerquita de mi casa, pero Yo hacía 80 kilómetros en moto todos los días para llegar a mi escuelita rural, a mi primera escuela rural, y vale la pena todo ese esfuerzo, y si realmente es lo que decidimos como carrera y como vocación, me parece que no está en tela de juicio si hay que seguir o no. Uno lo eligió y día a día te vas como enamorando de esa profesión y de esos caminos que uno va recorriendo también, que no te lo ofrece otro trabajo, me parece.
1: Tal cual. Cuando uno es docente, el corazón se siente a través de tus palabras, y también eso, de hablar de la transformación a través de la educación y ver ese proceso, ese progreso de cada uno de los niños, es la labor más gratificante de cada maestro, que son los maestros del corazón. Verónica, muchas gracias por compartir tu historia y permitirnos homenajear a través de la tuya a tantas maestras rurales de nuestro país, y también a las maestras de aquí, de la ciudad, de las que no son rurales. También claro, va nuestro un muy feliz día del maestro, y por supuesto, muchísimas gracias por este tiempo aquí en Fogón Oriental.
3: No, por favor, a ustedes, gracias por la invitación. Quiero mandarle un saludo grande a mi generación también, a todas esas compañeras que he tenido, que han ayudado a formarme en mi carrera, y bueno, y a todos los maestros del Uruguay en su día. Y bueno, que sigamos festejando y que, por supuesto, sigamos luchando por una mejor educación.

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2: Hay pagos que no conozco. Hay pagos que hoy ya no están. Hay pagos que quedan lejos. Depende de dónde estás. 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La polca dice vení, la parcería que grita. Pagos de

0: Allí teníamos a nuestros amigos de Sin Tropiezo, pero en este caso con la polca de los pagos, la polca de Sin Tropiezo, polca de los pagos, del querido padre Cholo en la letra. Allí en Patria Gaucha supo estar la parcería Pagos de mi país y por allí los recordamos a los amigos de Sin Tropiezo. Hoy queremos saludar que por aquí nos enviaban un afiche, un flyer, como se dice ahora, de los amigos de la Sociedad Apícola Uruguaya que estuvieron por allí por la Expo Prado también, la miel dijo presente. Y hoy están cumpliendo 92 años la Sociedad Apícola Uruguaya, gremial de la Asociación Rural del Uruguay.
1: Exacto, desde 1934, desde ese año, Juntos a las Abejas, es el flyer que ellos comunican, más de 9 décadas sembrando vida, cosechando futuro y lo celebran a todo trapo.
0: Exacto. La Sociedad Apícola Uruguaya, unidos por las abejas hoy y siempre, dicen por allí, es realmente el importante trabajo de la apicultura en nuestro país para toda, ¿no?, la vida en general, ¿no? Las abejas son necesarias para la polinización y que en esta época del año, bueno, es como la época donde mayormente empiezan a trabajar, obviamente, las abejas, ¿no? Aunque están todo el año, ¿no?
1: Tal cual, tal cual. Y como saben, Fogoneros, está a pleno o de sur. Los Juegos Olímpicos de ahí de Sudamérica, y la verdad que qué lindo ser uruguayo y que el hockey, ya sea el masculino y el femenino, dejen bien en alto nuestra bandera con varias medallas.
0: Qué bueno allí en el medallero Uruguay. Exacto. Esté presente.
1: Hicieron un maracanazo. Sí. En minutos antes de la goleada de la selección uruguaya de hockey femenino sobre la de Paraguay para obtener el de bronce en los Juegos Odesur 2026, la selección masculina logró un histórico tercer puesto que significó la primera presencia del combinado de varones en un medallero a nivel sudamericano. En el partido por el bronce, los cimarrones vencieron a Brasil. Otro maracanazo para uruguayos, claro que sí, por penales. Y la verdad que qué lindo que es que saber que el palo nos dejó con la bandera bien en alto, y qué lindo ver los videos y el entrenador de esas cimarronas, sea Nico Tixe, querido Nico Tixe. Qué lindo, bien. Qué lindo. Pronto seguramente va a estar por aquí, porque la verdad que cuando uno conoce al director técnico de una selección uruguaya, en este caso, que es parte de mi familia, qué lindo que es poder leerlo aquí, saber todo el proceso, saber todo el camino de Nico Tixe y de toda su gestión. Felicidades a toda la selección uruguaya de hockey, ya sea masculina y femenina.
0: Un abrazo para todos esos uruguayos allí en Santa Fe, en estos Juegos Odesur, que realmente están dejando bien en alto el deporte uruguayo. Y si te parece, Valentina, tenemos otro, por allí, otra información.
1: Sí, claro, hay un oro.
0: Hay un oro,
1: Hay un oro, que era lo que iba a decir, que Santiago Catrofe, tras el oro y el récord en los Juegos Odesur, fue el resumen del año para él. La verdad que Uruguay ha dejado, por supuesto, antes de apagar este fogón, teníamos que decirlo. Sí. Qué lindo que pase esto en nuestro país, que el fondista uruguayo valoró la gran victoria en la final de los 10.000 metros en Santa Fe y buscará otra medalla a los 5.000, pero ya tiene su medalla asegurada. Qué lindo que sea así. Siempre es una alegría ganar un oro y dar confianza, dice Santiago, la verdad que con ese, exacto, con esa humildad. 27 años tiene y ya es parte del medallero uruguayo olímpico, y qué lindo que nuestro himno ya esté sonando por esos pagos.
0: Exacto, el anterior récord lo tenía un ecuatoriano, y en este caso desde el 2014, o sea que 12 años después, y por unos cuantos segundos bajó este registro este uruguayo, Santiago Catrofe. Dice que el ritmo era bueno, íbamos para el récord, al final le di una vuelta más de tuerca y me sentí cómodo durante el cambio. Cuando vi que tenía tiempo, ya estaba disfrutando, claro, ya cuando vio que llegaba, dice Catrofe, quien se radicó en España en 2003, como tantos otros uruguayos.
1: Sí, como y, la nadadora de 18 años, creo que tenía, que fue una de las primeras medallas que ganamos los uruguayos.
0: Exacto, y que, bueno, pero compite por Uruguay, compitiendo por Uruguay. Qué lindo el amigo Santiago, que tenga ese registro en tan alto deporte, ¿no?, para nuestro país, y que además bajó esa marca histórica, ¿no?, de por lo menos 30 segundos menos de lo que tenía el ecuatoriano en 2014, ¿no?
1: Exacto.
0: Y estos juegos que continúan y que los uruguayos van a seguir por allí participando de los Juegos Odesur en Argentina. Obviamente toda esta información, como siempre nuestros amigos, aquí el Seba Sánchez, toda la barra de Carve Deportiva, también lo deben tener por allí presente, ¿no?
1: Exacto.
0: 092-770-770 es el número por el cual ustedes siempre se comunican con nosotros. Les mandamos un saludo grande a Fernando y a Sandra, que nos mandaban un saludo desde Ciudad Liber Seregni. Nos decían allí, esto es Colonia Nikolić, lo que conocimos popularmente como Colonia Nikolić, allí en el departamento de Canelones. Gracias por comunicarse con nosotros. Un abrazo para ustedes. Y lentamente este fogón lo vamos apagando, Valentina.
1: Claro,
0: ¿no?
1: Que sí, claro que sí. Ya se acerca. Hablemos de agro.
0: Exacto, con todo el equipo, ya está Cristian Alamón, Agustín Paniza, todo el equipo trabajando a pleno desde hace ya un buen rato, unas buenas horas, para todo este contenido que tendrán en un rato ustedes aquí en Oriental Agropecuaria, y que ya están acostumbrados con Martín Olaverri, con Pablo Mestre, todo el equipo de Hablemos de Agro, que ya comienza aquí en la tarde de Oriental Agropecuaria.
1: Claro que sí, Fogoneros, llegamos a la final de esta otra tarde, otro encuentro. Claro que sí, nos volvemos a encontrar mañana miércoles. Gracias por estar del otro lado, por acompañarnos y mantener encendido este fogón. Mañana a las 13:30 por Radio Oriental Agropecuaria. Ahora sí, apagamos el fogón, pero Oriental sigue encendida. Le damos el paso, Hablemos de Agro. Esto fue Fogón Oriental.
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2: Amigas, amigos, ¿qué tal? ¿Cómo están? Muy, pero muy buenas tardes. Qué gusto reencontrarnos aquí en Oriental Agropecuaria, aquí desde Casa Zorrilla, con todo pronto ya para comenzar. Hablemos de agro, pegaditos a Fogón Oriental. Gracias Juan Antonio, Valentina, que bueno, dejan como siempre a esta hora una cantidad muy importante de oyentes, gente que nos acompaña de todo el país, vinculadas al sector agropecuario en muchos casos, pero también gente que está pendiente de toda la información que presentamos en este horario durante estos 120 minutos aquí en Oriental Agropecuaria, en Tabaré de Salto también. El saludo a toda la gente que también se suma a partir de este momento a la transmisión del programa, que está en simultáneo, y Celeste de Artigas, 1570M. Pablo, muy buenas tardes, qué gusto compartir nuevamente esta entrega de Hablemos de Agro.
3: ¿Qué tal, Martín? Buenas tardes a la audiencia, qué placer. Martes 22 de septiembre, me sumo al saludo de Juan Antonio Valentina. La verdad, grandes compañeros que dejan el estudio impecable y nos dejan la pantalla caliente, como se dice, Martín. Vamos a hacer un gran programa, si te parece. 120 minutos acá en la Oriental Agropecuaria, a las 7:70 AM. Martín, vamos de una. Vamos a los títulos de todo lo que tenemos para compartir hasta la hora 19.
2: Sí, Pablo, ya nos vamos a los títulos y arrancamos en una jornada con muchísimos temas para compartir hasta las 19 horas.
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3: Muchos temas tenemos para compartir hasta la hora 19 aquí en Hablemos de Agro. Obviamente vamos a hacer centro en lo que es este tema de la cesión de cuota uruguaya de la salvaguarda que le otorgó China a Uruguay de las 324.000 toneladas y el excedente, como lo anunciara el presidente Luis Ignacio Lula da Silva ayer, aparentemente Uruguay se lo cedería a Brasil. Esto ha generado muchas repercusiones. Conversamos con el experto en negocios internacionales, con el doctor Ignacio Bartezaghi al respecto. También vamos a estar repasando lo que decía el ministro de Ganadería, Agricultura y Pesca, Luis Alfredo Frati, en una entrevista que le realizara Martín en el marco de la Expo Rural del Prado. Y al respecto, además, tendremos repercusiones. Por ejemplo, el senador nacionalista Sebastián da Silva hizo un pedido de informes en el Parlamento respecto a este tema. Nos va a traer un informe Luis Cabrera, nuestro compañero de Valor Agregado. Es así, Luis, ¿qué tal? ¿Cómo estás? Buenas tardes. Bienvenido a Hablemos de Agro.
4: Exactamente, Pablo. Muy buenas tardes para ti y también para toda la audiencia. Bueno, el senador de la República, Sebastián da Silva, presentó justamente un pedido de informes al Ministerio de Ganadería y Cancillería para conocer el proceso que termina derivando en este anuncio del presidente de Brasil, Lula da Silva, sobre lo que sería una eventual cesión de Brasil o para Brasil del excedente de cuota de carne de Uruguay para China. Exacto. Según señala Sebastián da Silva, busca con este pedido de informes determinar si existe o no una posibilidad concreta que ha planteado China hasta el momento sobre este tema y qué antecedentes o reglamentación existen. Estaremos haciendo foco en este tema, Pablo.
3: Bien, Luis Cabrera, nos hablamos en un rato. También tendremos, como cada tarde, el informe del tiempo en la voz de José María Rodríguez. Hoy empieza oficialmente la primavera. Vamos a ver qué nos depara esta temporada en materia del tiempo. Además tendremos la actualización de noticias en la voz de Miguel Nogueira, también el informe de economía, el cierre de los mercados como cada tarde, con Nicolás Lucich, los clásicos informes de Tardáguila Agro marcados en la voz de Andrés Ollenar. Justamente uno de los informes de Andrés va a estar basado en China y la cuota que podría ceder Uruguay a Brasil o a Australia. Recordemos que, según trascendió, serían estos dos países los que podrían beneficiarse con el exceso, el remanente de cuota que Uruguay no va a cumplir con destino a China. También tendremos como otro tema, como análisis de Tardáguila Agromercados, vamos a estar hablando algo que venimos diciendo hace varios días, varios meses: el stock vacuno en Estados Unidos no se recupera, es el más bajo de las últimas décadas, diría yo. Además, un informe sobre el arrendamiento de campos, y también hablaremos en este programa de martes 22 de septiembre sobre agricultura, para lo cual vamos a recibir al integrante de Valor Agrícola, Agustín Panizza. ¿Qué tal, Agustín? ¿Cómo estás? Buenas tardes. Bienvenido a Hablemos de Agro.
5: Muy buenas tardes, Pablo. Un gusto saludarte. Un gusto estar nuevamente aquí en Hablemos de Agro por Oriental Agropecuaria. Correcto. Vamos a estar hablando de la actividad agrícola, de agricultura, hacer una puesta a punto, un mapeo medio genérico de estados de cultivo, sobre todo poniendo el foco en trigo y cebada, a ver cómo viene de cara a la cosecha, ya muy pronto a cosecharse los cultivos de invierno. Uh-huh. También estaremos hablando un poco de lo que se viene para la soja, que está atravesando un momento de buenos precios, alrededor de $450. ¿Qué se espera de cara al verano, Pablo, para la agricultura?
3: Perfecto, Agustín, nos hablamos en un rato y tendremos, mañana comienza, se podría decir, empieza el mojón número uno de esta carretera, que significa lo que es la zafra de venta de reproductores de primavera, la clásica zafra de toros, que va a, el puntapié inicial lo va a dar en la central de pruebas de Quillú, allí a cargo de Escritorio Dutra, como desde hace 50 años, se va a realizar la venta de los toros de la central de pruebas de la Hereford. Vamos a estar también hablando de qué significa de la previa de varios remates que se van a estar dando en las próximas horas en esta zafra de venta de reproductores que, insisto, comenzará mañana en la central de pruebas de Quillú. Como verán, hay temas, hay voces, hay análisis, hay opinión, hay estadísticas, hay mercados. En fin, de todo un poco en estos 120 minutos hasta la hora 19, aquí en Hablemos de Agro, aquí en la Oriental Agropecuaria, en la 770 AM. Ya se viene José María Rodríguez con el informe del tiempo.
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3: En una jornada que, tal como lo anunció ayer José María Rodríguez, cayó la temperatura, vamos a recibir justamente a nuestro asesor meteorológico, José María Rodríguez, tras la presentación.
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3: José María Rodríguez, ¿qué tal? ¿Cómo estás? Buenas tardes, bienvenido. Hablemos de Agro.
6: Buenas tardes, Pablo. Un gustazo enorme estar nuevamente contigo. Un abrazo grande a la audiencia este martes 22 de septiembre, 2026. Menos de 4 horas ya del inicio de la primavera. Exacto, 21.05, equinoccio de Libra.
3: Hay que festejar eso. 21.05, destapamos una botella, algo para festejar o no.
6: Sí, si aquella que tiene una excusa para festejar, sí, ¿por qué no?
3: Si yo fuera de Peñarol, diría, florecerás como en cada primavera, pero no soy de Peñarol.
6: Ah, sí, ese dicho es muy lindo de escuchar.
3: Entonces, ¿qué pasa con la primavera?
6: Bueno, les cuento, la verdad que el día no ha tenido nada de primaveral, ha sido frío, la máxima hoy en el sur no pasaba los 11 grados, en el centro 12, 13, y en el norte llegó a 15 grados esta tarde la temperatura máxima. Los vientos, por suerte, han ido amainando. Ayer se registraron ráfagas de temporal. Temporal débil, pero bueno, temporal al fin.
3: ¿Qué es temporal? ¿Qué significa temporal? Definímelo, por favor.
6: Temporal es cuando los vientos ya superan los 65 kilómetros por hora.
3: Perfecto.
6: ahí ya se puede hablar del temporal, obviamente que está la intensidad débil, moderado y fuerte, pero bueno, en este caso ayer los vientos, lo máximo que alcanzamos fueron 80 kilómetros en Punta del Este, hay un par de ráfagas, este en general fue débil en toda la zona costera, pero produjo algunos daños, algunas voladuras de techo, algunas caídas de árboles se han visto acá en el sur del país. Bueno, atento que ahora el viento va amainando, el cielo está despejado, muy poco nuboso, y esto nos va a llevar a la posibilidad de unas heladas la madrugada que viene, este miércoles, en el centro del país, mínimas entre 0 y 2 grados bajo cero, una helada moderada, fuerte, para lo que es ya casi finalizando septiembre, una helada tardía, pero el día va a estar estupendo mañana, con cielo algo parcialmente nuboso, gradual aumento de temperatura, 14-15 la máxima en el sur y este mañana, 16 en el centro, 18 en el norte, todo esto ayudado no solo por la presencia del sol, sino del viento norte, que ya va a empezar a soplar mañana miércoles. Igual que lo que pasó la semana pasada, ¿te acordás que estaba el pleno Prado?
3: Exacto.
6: Que estuvieron lunes, martes y miércoles con mucho frío, el jueves repuntó todo, aumentó. Bueno, esto va a volver a pasar esta semana, a partir del jueves y hasta por lo menos el fin de semana inclusive, vamos a tener temperaturas ya elevadas, estamos hablando de 21 grados el jueves en el sur, 22 el viernes, 24 el sábado y 22 el domingo. Y en el centro y norte esperamos para el jueves 24 grados, 26 el viernes, 28 el sábado y 26 el domingo. O sea, son temperaturas ya con valores muy altos, más altos de lo que vimos en estos días. Jueves, viernes y el sábado con tiempo estable, buena presencia del sol, también van a ir aumentando las mínimas. Por lo tanto, el jueves solamente quedará una helada débil en el este del país, ya viernes en adelante sin heladas, y todo parece indicar que esto va a mejorar el tiempo el domingo, domingo 27, y el lunes 28 vamos a tener lluvias y la posibilidad de unas tormentas ya ingresando por el país el próximo domingo a partir de la mañana o al mediodía.
3: Bien, y en cuanto a las temperaturas, ¿ya se mantendrá estas temperaturas más elevadas que vamos a tener sobre el fin de semana?
6: Mirá, me temo que no, porque es muy probable que a partir del día martes y el miércoles de la semana que viene, ya avanzando entre lo que sería fines de septiembre y comienzo de octubre, se está avizorando la posibilidad de un nuevo ingreso de aire muy frío, que otra vez haría descender marcadamente las temperaturas. Estamos con un régimen con esta situación, lo habíamos hablado la otra vuelta.
3: Exacto.
6: Que hay un fenómeno que se llama oscilación del... O sea,

0: la Antártica, que está muy activa, y deja que se desprendan masa de aire fría de la Antártida, llegan a nuestra latitud, y por lo tanto cada 5 o 6 días estamos teniendo estos ingresos de aire fríos anómalos ya para la época, y también bajo el contexto del Niño, que realmente no debe suceder esto, pero bueno, está sucediendo, ¿no? La variabilidad está en estos momentos jugando un papel importante en nuestro país.
1: Perfecto, bueno, si te parece bien, mañana seguimos con este tema y actualizamos los modelos a ver cómo va a seguir el tiempo.
0: Déjame dejar la línea de comunicación, ¿no? 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
1: Perfecto, ahí quedó dicho entonces las líneas de comunicación con José María Rodríguez. Gracias por este informe, José María.
0: Ha sido un gusto, Pablo, hasta mañana.
1: Ya se viene Miguel Nogueira con la actualización de noticias.
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1: Ya se viene Miguel Nogueira para poner noticias en la tarde de Hablemos de Agro.
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1: Es momento de poner noticias en la tarde de Hablemos de Agro, acá en la Oriental Agropecuaria. Ya está en línea y lo vamos a recibir con sumo placer, orgullo y aprecio a Miguel Nogueira. Buenas tardes, Miguel.
6: Buenas tardes, con esa presentación, ese menos cobro.
1: porque quería cobrar también. No, eso ya es otro precio.
6: Buenas tardes, Pablo, buenas tardes para todos.
1: Hace un poco rato el senador Jorge, ex senador, perdón, ahora director de
6: sí, la ciudad. Tantos años senador
1: que Puerto, bueno. Claro. Jorge Gandini dio una conferencia de prensa por el tema este que lo vincula de alguna manera a su señora y al hábitat que tiene su señora, ¿verdad?
6: Sí, es así. Hace dos horas pasadas, las 3 de la tarde, el dirigente nacionalista, te lo voy a presentar así, como tú decías, uh-huh. Soy director de la oposición de la Administración Nacional de Puertos, se presentó en conferencia de prensa para hablar sobre este caso de Pablo Leiva, asesor blanco del edil Gonzalo Gómez, del sector político de Gandini, que fue condenado por lavado de activos y que realizaba algunas operaciones en un local de cobranzas que pertenece a la esposa de Gandini, uh-huh. ¿No? La información que trascendió ayer, y después las redes hacen su papel, hablan de que Leiva lavaba dinero en operaciones en este local de la esposa de Gandini. Bueno, vamos por partes con respecto a lo que dijo Gandini, uh-huh. En esa conferencia de prensa. La esposa de Gandini tiene una franquicia de un local de hábitat hace 13 meses y allí hace lo que se hace en todos los hábitats, ¿no? Se cobran facturas de distintos organismos públicos y también de empresas privadas. Se vende juego legal, quiniela, tómbola, 5 de oro y podríamos seguir. Y se hace actividad de cambio de moneda. Gandini, uh-huh. Dice que esta persona que él no conoce vive cerca de ese lugar y que algunas veces fue a pagar facturas incluso de la DGI, de alguna empresa, pequeña empresa constructora y alguna otra cuestión a ese lugar. Gandini explicó además que el local, creo que dijo que tiene 14 cámaras, 11 de las cuales son un circuito central de hábitat, 3 pertenecen al local, y que tanto la encargada del local, que no es la esposa, más las funcionarias, más su esposa, más él, están a disposición de la SENACLAF, de la JUTEP, de la Fiscalía, de la Policía, y supongo que de Naciones Unidas, pero bromas aparte, uh-huh. Están totalmente a disposición de la justicia. Agregó que ni él ni la esposa en estas horas han tenido citación de ningún tipo, ni de la policía, ni de la fiscalía, y que todo esto, como se está manejando públicamente desde ayer, y él dice, tengo 41 años de actividad pública desde el retorno democrático en el 85, ni en dictadura, ni en democracia, mi familia había estado vinculada a nada, y menos a una cuestión de este tipo, es que decidió dar la cara y hacer esta conferencia de prensa del día de hoy. Dijo que es vecino del lugar, que es cliente habitual de la zona, este señor Leiva, ¿no? Y que concurre al local, no a cambiar dólares, dijo, ni pesos, o hacer ninguna otra operación que no sea la de pagar, no lo hace todos los meses, dice, 2 recibos del BPS correspondientes a 2 empresas constructoras, dijo, la situación entonces para nosotros es muy molesta, dijo Gandini. Quizás esas facturas tengan que ver con alguna actividad que pueda tener como destino blanquear dinero, yo no lo sé, pero ahí lo que se hace es cobrar facturas. No he tenido ni yo, ni mi esposa, ni las funcionarias o empleadas del local de cobranzas ninguna citación ni notificación, como decíamos, policial o fiscal de ningún tipo. Uh-huh. Y bueno, veremos cómo queda esto, ¿no? El enchastre está hecho, si esta es la operación trazador, que incluyó la incautación de más de 260 kilos de pasta base, valuados en $2 millones, $3 millones y $42,000. Bueno, vehículos de alta gama, armas de fuego, municiones para fusiles AK-47. La verdad que fue un operativo increíble. Y este señor estaba hasta las manos, los codos, los brazos.
1: Sí, tal cual.
6: En fin. Veremos qué paso siguen las instituciones que mencionó Gandini a la hora de citarlo o no citarlo, o si va a haber alguna cuestión más a nivel oficial con respecto a este tema. Obviamente hubo preguntas y respuestas también, ¿no? Pero creo que por ahí más o menos,
1: sí.
6: Pablo, he resumido grosso modo lo que se dijo en esa conferencia de prensa, que, como repito, hace un par de horas, ¿no? Fue pasada a las 3 de la tarde.
1: Perfecto. Te cambio de tema, Miguel. Aparentemente el senador Eduardo Brenta tiene un nombre para fiscal de corte. Lo escuchaba hoy de mañana temprano con ustedes.
6: Sí, viste que el tema fiscal de corte es algo hay un mecanismo que se inventó legalmente, que era muy bueno, que fue que el fiscal de corte estuviera vigente por 10 años y trascendiera de un gobierno a otro. Por ejemplo, viniera del 2017 al 2027, por ejemplo. Ese fue el caso de Jorge Díaz, que asumió en la segunda presidencia de Tabaré Vázquez, pero después renunció en el gobierno de la calle Pou. Y bueno, y vino Juan Gómez como fiscal subrogante. Bueno, la salud de Juan Gómez le jugó una mala pasada. Gómez tuvo que pasar a retiro. Está Mónica Ferrero en el Frente Amplio, la respetan como fiscal vinculada a los casos de narcotráfico, pero no la quieren como fiscal de corte titular. Es una fiscal subrogante. Yo te diría que Gustavo Penades era el que llevaba la voz cantante en las negociaciones con jueces y fiscales para ver si se llegaba a un nombre con respecto a un nuevo fiscal de corte. Eso no se logró en la administración pasada, no se logró en esta. Bueno, yo le preguntaba a Brenta, ahora que terminó la locura de la rendición de cuentas y tantas conversaciones y tantas horas dedicadas a esto, vienen otros temas. ¿En qué está el tema fiscal de corte? Y allí Brenta dijo que existen intercambios informales para alcanzar un acuerdo que permita designar un fiscal de corte, y llegó a decirme que es fácil, que para él es fácil encontrar el nombre, que los nombres están y que había que ver. Obviamente no me habló de nombres, pero le quitó dramatismo, dijo que me encajó un fácil ahí veces. Así que ojalá sea fácil, porque esto necesita un amplio apoyo de todo el sistema político. A mí me gusta decir, como los argentinos, el arco político, porque el espectro político está bien, pero me suena a uno que viene con una sábana y el espectro político. Supongo que el espectro viene de caleidoscopio, y está bien dicho, pero me gusta más el arco político, todo bien. El sistema político.
1: Hablando de arco o espectro, pero hablando de política, tiene varias de esas, tipo del Vasco Sea, cortita y al pie del Parlamento.
6: Sí, varias cortitas y al pie. Arranquemos. El senador Botana, del Partido Nacional, presentó un proyecto de ley para declarar la esencialidad permanente de los servicios de salud vinculados a operaciones urgentes, a la actividad portuaria, actividad aeroportuaria, de los controles aduaneros y de la sanidad animal. Es un proyecto de ley que ha presentado Botana. Otra, Cabildo Abierto va a proponer una comisión bicameral para recabar insumos y abrir discusiones sobre allanamientos nocturnos. Ojo con esto, ¿no? Porque Cabildo Abierto es el que da los votos en diputados,
1: claro,
6: ¿no? Para un lado o para el otro. El diputado Álvaro Perrone dijo hoy que, consideró decisivo que quienes actúan en este tipo de operativos estén debidamente respaldados. Otra que tiene que ver, bueno, la obvia del Parlamento, ¿no? El Senado está votando hoy el articulado de la rendición de cuentas después de aprobar ayer el proyecto en general con los votos del Frente Amplio. Reiteramos una vez más, por décima vez, que no va a haber cambios, o sea que esto se va a aprobar así. Otra del Parlamento, el diputado Juan Martín Rodríguez, del Partido Nacional, y esto te va a interesar mucho, Pablo, presentó hoy un pedido de informes al gobierno con respecto a los dichos de Lula en su cuenta de X, que después que se reunió con Orsi, dijo: hemos acordado que Uruguay nos va a dar la cuota excedente de carne de China, obviamente. Exacto. Que después Valeria Zucasi, y eso vos lo sabés más que nadie, eso no es que lo resuelve Uruguay, eso lo tiene que aceptar China, y además llama muchísimo la atención que un país que le sobra una cuota excedente se la dé a otro.
1: Tenemos un informe ahora enseguida, tenemos un informe al respecto, y también el senador Sebastián da Silva presentó un pedido de informes al respecto.
6: Bueno, así que son dos los pedidos de informes. Yo no tenía el de Sebastián da Silva, pero Juan Martín Rodríguez fue muy acusó de cipayos al servicio del Imperio de Brasil, que nos están transformando nuevamente en la provincia de la Cisplatina. Mira tú hasta dónde vinimos, 200 años atrás.
1: Exactamente. Otro tema que también te involucra, hoy a la mañana conversaron, perdón, con el presidente de la Confederación de Cámaras Empresariales, con Leonardo Logreiro, sobre distintos temas, no solo el puerto, sino varios temas más.
6: Con respecto al puerto, una sola línea que no es menor. Él dijo que el conflicto portuario ya provocó envíos de seguro de paro en algunas empresas no vinculadas a la actividad portuaria. ¿Qué quiere decir esto? Que de repente son insumos que no llegan y son empresas que no pueden fabricar o terminar de trabajar en lo que están trabajando. Eso por allí. Parecía una cosa obvia, pero cuando te lo dicen prefirió no dar nombres, pero dijo que esto estaba pasando. Y también ante la pregunta específica, viste que en estos tiempos, en estos meses, hubo despidos masivos de personal calificado de empresas multinacionales de tecnología, y allí Loureiro dijo que se desaceleró el proceso de despidos registrados en algunas multinacionales tecnológicas instaladas en Uruguay, aunque señaló que todavía existen algunos movimientos puntuales. Los movimientos puntuales son, sigue habiendo algunos despidos, pero hay que olvidarse que hay una cantidad de tareas que la inteligencia artificial, no la que nos dan gratis, sino el trabajo y el manejo de inteligencia artificial a ese nivel, genera que hay puestos de trabajo que el che pibe no está más, digo, claro, para que se entienda, ¿no? Explicó que el sector atraviesa una reconversión acelerada por el avance de la inteligencia artificial, dijo que Uruguay no es una isla, que esto está pasando en distintas partes del mundo, aunque las empresas tecnológicas, ya lo sabemos, están modificando su modelo de negocios, disponen de un periodo relativamente corto para adaptarse a los cambios, y el costo país también ha influido en las cosas que nos han dicho más de una vez, ¿no?, cuando aparecen estos despidos masivos.
1: Bien, me contaba sobre un peligroso estilo de robo piraña que ojalá no se propague en el país, que se dio la jornada de ayer.
6: Sí, 11 personas, entre ellas 8 adolescentes, fueron detenidas después de robar un supermercado en Paso Molino. Yo te diría que sí, que en la modalidad de robo piraña llegaron caminando allí, no es que ingresaron así a lo loco. El grupo ingresó al comercio, amenazó al dueño y se llevó bebidas y otras mercaderías, pero la policía ya había sido alertada y logró detener a las 11 personas a pocas cuadras del lugar. Hay tres mayores de 18 y 19 años, y los adolescentes tienen entre 14 y 17 años. Todos quedaron a disposición de fiscalía. Yo supongo que van todos para la casa, aunque te cueste creer, pero esto va a ser así, ¿no? Porque además la imputabilidad penal arranca a los 16 años, o sea que hay muchos que van a ir rápidamente con su, como decían en el carnet que nos mandaban, firma de padre, madre o tutor.
1: Tal cual, tal cual. Hoy tenemos la participación de los pesos pesados en Naciones Unidas, digo, Donald Trump y Luis Ignacio Lula da Silva, ya por un orden alfabético, ya se sabe lo que han dicho, ¿verdad?
6: Sí, está bien lo que decís, porque los discursos van a ir hasta el lunes que viene.
1: Exacto.
6: Orsi habla el jueves, pero esta edición, ya que arranca Brasil y sigue Estados Unidos. Lula da Silva abrió el debate en la Asamblea hoy con un fuerte reclamo en defensa del multilateralismo y la soberanía de los países. Hablamos y repetimos multilateralismo. Yo pienso que la mayoría de la gente lo sabe, no sé si lo sabe decir. No, los países pequeños, no es el caso de Brasil, pero con respecto a los países pesados del primer mundo y del norte, tiene algunas dificultades. El multilateralismo significa que tres o más países se agrupen como para defender intereses comunes, ¿no? Y las Naciones Unidas podría ser un ejemplo claro, a pesar de su devaluación como institución, o su devaluada actuación en estos tiempos, un ejemplo claro del multilateralismo. Habló también, o advirtió, de que América Latina vuelve a enfrentar intentos de injerencia externa, incluso en procesos electorales. Viste que el 5 se le vienen las elecciones y hablan de que Estados Unidos está metiendo, el diablo está metiendo la cola, como dijo un periodista brasileño. Reclamó además una reforma del Consejo de Seguridad de Naciones Unidas. Cuestionó el poder de las grandes empresas tecnológicas, en fin, habló o advirtió sobre esta carrera en la inteligencia artificial sin suficientes límites éticos. La verdad que metió de todo, ¿no? Habló de cooperación internacional en la lucha contra el crimen organizado, pero no intervenciones militares extranjeras. Reclamó cortar los flujos de armas, dinero que sostienen las organizaciones criminales. Afirmó que Nicaragua no resolverá sus problemas mientras excluya sectores de la oposición en las elecciones. Mirá, metió esa también. Y rápidamente te digo que Trump lanzó una advertencia a Irán desde la Asamblea General de las Naciones Unidas. Se metió una típica de Trump. Dijo que deberán decidir entrar, alcanzar un acuerdo o serán aniquilados, aunque matizó que todavía espera un entendimiento después de las elecciones legislativas estadounidenses en noviembre. Y termino acá. Los republicanos enfrentan el riesgo de perder las mayorías parlamentarias en ambas cámaras y eso podría ser el camino para que pierdan la presidencia en las próximas elecciones de Estados Unidos. O sea, eso lo sabe Trump, tiene un nivel de popularidad o de impopularidad de más del 60%. Y hay que recordar que el otro día le prohibió a la CNN, a Político y a lo que era la cadena, la CBS antes, ingresar a la Casa Blanca, y ahora el resto de las cadenas televisivas se sumaron, motivo por el cual en el viaje del Air Force One desde Washington D.C. a Nueva York no hubo cámaras, no fue la televisión no acompañó. Entonces Trump inventó en YouTube el canal de Trump Televisión, una cosa así inventó.
1: Bueno, ya tiene su red social, así que...
6: No.
1: Puede tener lo que quiera.
6: Como dice Rodrigo Romano, SP.
1: SP. Sin palabras. Exactamente. Sin palabras es lo que me está. Gestos, no palabras, pero Alamón me hace tantos gestos que parece Esteban. ¿Se acuerda de Esteban que estaba con Juan Martín Mujica? Bueno, sí, igual, Esteban gesto.
6: Sí, igual hay que. Déjeme tirarle una buena al amor, ¿no? Hace gesto porque no cumplimos los horarios.
1: Bueno, está igual.
6: Gesto porque cumple su trabajo. Porque si no queda como que Alamón es el monstruo de la película, que lo es, digo.
1: Bueno,
6: pero bueno.
1: Lo es, ahí está. Bueno, gracias, Nogueira. Miguel, si te parece, nos reencontramos mañana, más o menos hasta ahora, seguro en este mismo lugar.
6: Abrazo, Pablo, abrazo para todos.
1: Abrazo, pasó Miguel Nogueira. Ya se viene el primero de los informes de Tardáguila Agromercados. Vamos a estar hablando justamente con Andrés Ollenar sobre China y la cuota que podría ceder Uruguay a Brasil o a Australia. Puede ser Brasil o Australia. Por los tiempos podría ser más factible Australia incluso. Ya seguimos en este Hablemos de Agro.
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18: Ya nos vamos a ir al contacto con Andrés Ollenar de Tardáguila Agromercados. En instantes vamos a estar con repercusiones en el plano político de este tema China. La cuota de China, que Uruguay, bueno, estaría dispuesto a cederle una parte a Brasil o Australia, repercusiones en el ámbito político, porque allí, bueno, en la jornada de hoy, el senador Sebastián da Silva, integrante de la Comisión de Ganadería, informó que ya hizo un pedido de informes sobre este tema al Ejecutivo y también la visión técnica sobre esto. Vamos a estar con la entrevista al doctor Ignacio Bartesaghi, doctor en Relaciones Internacionales, sobre este tema. Pero vamos a analizar ahora algunos números y repasar algo de información sobre esto también, ya con nuestro compañero Andrés Ollenar de Tardáguila Agromercados, que obviamente también ha estado abordando este tema en la jornada de hoy, siguiéndolo. Ya nos vamos al primer contacto con Andrés Ollenar en esta tarde de martes 22 de septiembre.
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18: Bueno, Andrés, primer contacto en este martes y vamos a hablar de este tema que se revivió luego de lo que fueron los anuncios de ayer que comentábamos aquí también en el final del programa en Hablemos de Agro, por la diferencia horaria con Estados Unidos y el comunicado de Lula, bueno, lo teníamos en el cierre del programa. Ahora con la posibilidad de profundizar este tema, la posibilidad de que Uruguay le ceda cuota, excedente de cuota China, de China a Brasil o Australia. Andrés, ¿cómo estás? Buenas tardes.
19: Buenas tardes, Martín, un placer estar en contacto contigo, la audiencia. Sí, te digo que fue el tema excluyente hoy en los intercambios que tuvimos en la elaboración de World Beef y el Fast Carne, que va a salir publicado mañana, y hoy estuvimos, obviamente, el tema de conversación con industriales, no solo de Uruguay, y operadores, traders, brokers, desde acá y también desde Brasil, en Paraguay, en Argentina, era el tema que estaba sobresaliendo en la agenda, porque, bueno, obviamente que una decisión de este tipo puede tener sus implicancias y incidir en la expectativa de formación de los precios y cómo se venía comportando hasta ahora el mercado con dos proveedores sin cuota, por lo menos un par de meses más que no van a estar en condiciones de cargar, y otra es si eventualmente se da esto, que por ahora es como una intención que Uruguay le muestra a China, que está dispuesto. Después, como me lo decía más de un operador, los que manejan la cuota son los chinos y ellos van a decidir, así que te diría que en general lo que pude percibir en esta ronda, te digo, de contactos con varias fuentes, es que no ven como muy, por lo menos, viable que China convalide esto, salvo que, me decían, ellos evalúen que los precios estén subiendo demasiado para el consumidor, y que, bueno, eso, esa decisión pueda tener algún efecto sobre los precios, pensando en lo que van a hacer ahora las compras para el año nuevo chino, que, bueno, que es algo que esa información la manejan los chinos, y para cual a nosotros a veces se nos hace bastante difícil acceder a información de primera mano, sobre todo de cómo están los stocks y bueno, y qué evaluación hace el gobierno sobre qué impacto podría tener una medida de este tipo.
18: Claro, Andrés, se habló así de una posibilidad de una cuota de 80.000 toneladas. Bueno, ahora vamos a estar en un ratito repasando algo de lo que conversábamos con el ministro de Ganadería durante el Prado, porque este tema surgió allá por el mes de julio.

0: viene con una utilización de la cuota que a julio estaba ahí en el entorno del 20% aproximadamente.
1: Sí, mira, es un poco más la cuota ahora, si uno se fija en los datos del INAC, que tienen información de la carne que efectivamente salió. Uruguay está más o menos con un porcentaje de utilización del entorno del 40% de la cuota, ¿no? O sea, asumiendo que se exporte quizás un poco más de volumen, ahora te diría que en septiembre no va a crecer mucho porque la faena ha bajado en forma importante, que en octubre y noviembre se cargue un poco más y capaz que se puede utilizar 60% de la cuota, va a quedar un porcentaje, te diría que más de 100.000 toneladas seguramente más de 100.000 toneladas sin utilizar por parte de Uruguay, que bueno, hay que ver ahora qué pasa con esta posible ofrecimiento que hizo Uruguay, si China o el Ministerio de Comercio, como dijo la vicecanciller, acepta que se reparta a Australia. Un dato que también se conoció ayer por declaraciones de Valeria Sucasi, la vicecanciller, a La Diaria, fue que el primero que solicitó esto a Uruguay en una reunión bilateral fue Australia y no Brasil, porque nosotros en su momento nos subimos a esa noticia que salió del lado brasileño, pero lo de Australia surgió ahora, pero según lo que dijo Sucasi, el primero que pidió a Uruguay acceder a parte del excedente de la cuota fue Australia.
0: Claro, hablando sobre este tema y de Australia, y ahí el intercambio sería, bueno, está el tema del acuerdo transpacífico, pero hoy nos comentaba Rafa Tardaira, que está con el australiano Simon Kilty aquí en Uruguay, el experto del mercado internacional de la carne de Australia, justamente. Australia podría estar dispuesta hasta en realizarle un pago a Uruguay por la utilización de esa cuota, o sea, un pago en efectivo, dinero, o sea, comprar la cuota.
1: Sí, estamos hablando que sobre la sobretasa del 55%, lo cual para Australia no es menor. De hecho, Australia completó la cuota el 18 de junio y después de esa fecha se embarcaron unas 20.000 toneladas más pagando el sobrearancel del 55%. Quiere decir que los importadores chinos y los exportadores están dispuestos a seguir haciendo negocios, obviamente con un volumen bastante más reducido, porque hay un nicho de carne, sobre todo de alto valor, que lo hemos comentado, carne Wagyu, carne enfriada, terminada a grano, que tiene ya un posicionamiento en China, que los consumidores están dispuestos a pagar, y bueno, por eso surge esta propuesta de Australia de pagar por la cuota. A mí me cuesta creer un poco que Uruguay acepte un tipo de negociación a cambio de algún dinero, porque esto es algo en realidad claro, entre privados, que sería muy difícil de manejar, ¿no? O sea, obviamente uno entiende que los australianos están ávidos por tener cuota, pero de ahí a que Uruguay acepte algún... Me costaría verlo desde forma también a nivel legal, cómo sería, cómo se instrumentaría. Lo que sí parece evidente, como tú lo mencionas, que Australia es un integrante del Tratado Transpacífico. Tener a un aliado ahí en un proceso donde se requiere tener el empuje de varios países para que eso avance, no parece también quizás una carta menor en la negociación, pero bueno, estos son especulaciones que nadie a nivel oficial ha hecho público por ahora.
0: Andrés, gracias y retomaremos el contacto contigo más adelante. Vamos a seguir esto en instantes, ya vamos a repasar lo que hablábamos con el ministro Frati durante la entrevista en el Prado, que le planteábamos este tema, la entrevista con el doctor Ignacio Bartesaghi, entre otros temas, porque es uno de los grandes puntos que hoy tiene en materia informativa la agenda en este momento, en este martes. Así que vamos a seguir con esto aquí en Oriental Agropecuaria. Gracias, Andrés.
1: Seguramente hasta la próxima y vamos a seguir hablando en la semana, porque este tema va a seguir dando que hablar seguro.
0: Sin dudas. Gracias, Andrés. Hacemos una pausa y ya seguimos.
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6: Bueno, recién lo manejábamos al tema con nuestro compañero Andrés Ollenar de Tardáguila Agromercados. Tema que surgió en el día de ayer, luego de la reunión del presidente Orsi con el presidente de Brasil Lula, la posibilidad de que Uruguay le ceda cuota de China, excedente de cuota de China a Brasil o a Australia. Tema que se había manejado allá por el mes de julio, que surgió esto en julio, allí se manejó la posibilidad de que Uruguay le ceda cuota a Brasil y que Brasil le dé a Uruguay cuota a Europa. Vamos a repasar lo que conversábamos hace algunos días, en la semana pasada, aquí en Oriental Agropecuaria, cuando entrevistábamos al ministro de Ganadería, Alfredo Frati, y le preguntábamos sobre este tema. Vamos a escuchar lo que decía el ministro Frati sobre esto.
7: ¿Se habló algo? ¿Qué se habló con Brasil en su momento del tema cuota y esa idea de pasarle cuota Brasil de la cuota de Europa a Uruguay, Uruguay cuota China? ¿Qué hubo de eso?
8: Conversaciones de pasillo, ¿no? Entonces va uno y te dice, che, ¿podían darnos qué les parece a ustedes si nos dan una cuota? Pero no hay, si no están los negociadores, queda una conversación como podemos tomar, estar en un café, ¿no? Entonces hablas con los privados, te dicen, uno, ¿qué opinás vos? Por ejemplo, a Uruguay le interesa más y a Brasil no tanto tener más carne enfriada que congelada.
7: Sí.
8: Entonces, capaz que, por decir, podemos arreglar que ellos lleven más congelada y que nos dejen
7: formalmente,
8: más enfriada. Formalmente no hay nada.
7: Ajá.
8: Pero las conversaciones, si la gente no conversa, es más, esto es como la cuestión política. A veces no te pones de acuerdo en el Parlamento y conversás en un boliche, claro, y te pones de acuerdo. Y esto es lo mismo. Uh-huh. Y bueno, y creo que hay algunos que somos actores que estamos cerca, por más que no seamos los principales negociadores. Y después tenemos que transmitir, mirá, a mí me dijeron esto, aquello, pero
7: se lo plantearon
8: fuera,
7: usted,
8: de, fuera de eso no, no hay nada. No, pero no hay ningún planteamiento formal.
7: Digamos, no, pero el informal me refiero.
8: ¿Le interesa tener más cuota enfriada? Sí, por supuesto. Si tenemos más...
6: Bueno, ahí escuchábamos al ministro de Ganadería, Agricultura y Pesca, Alfredo Frati. Este tema, como decíamos originalmente, comenzó a sonar en julio y ahora retomó fuerza luego de lo que fue la reunión de ayer de los presidentes de Brasil y Uruguay, que comunicó esta especie de acuerdo el presidente de Brasil, Luis Ignacio Lula da Silva. ¿Cómo se ve esto en lo que tiene que ver al comercio internacional? Bueno, conversábamos sobre este punto con el doctor en Relaciones Internacionales, Ignacio Bartezaghi. Vamos a repasar la entrevista con el doctor Bartezaghi.
3: Bueno, lo veo con preocupación, especialmente por cómo nos enteramos, ¿no? Esta es una comunicación del presidente Lula y nos enteramos por prensa internacional, sin tener claridad en el marco de qué negociación se está llevando a cabo esta posible concesión de parte de la cuota que tiene Uruguay de acceso a China por no cumplirla, ¿no? Que es algo, además, Martín, que sabíamos ya desde el vamos que no se iba a cumplir, pero esa cuota sí estaba concedida para el 2026 en 324.000 toneladas, que además empieza a aumentar el año que viene y el siguiente año también. Entonces, llama la atención de por qué en este momento se le otorga esta concesión, porque es un antecedente muy negativo, mucho más cuando esta cuota fue concedida en el marco de una investigación de salvaguardia que pretende restringir la exportación de Brasil a China, que tenía un muy buen crecimiento. Es una decisión de política comercial de China que ahora Uruguay, a través de esta porción de cuota que no estaría cumpliendo en 2026, le da esta posibilidad a Brasil sin una contrapartida clara, sin explicaciones respecto al asunto y marcando un antecedente que en comercio internacional es muy negativo o podría serlo.
6: Cuando usted dice es un antecedente, digamos, que puede ser peligroso en el marco de lo que fue esta salvaguarda, China siempre dejó abierta también la posibilidad de revisarla para arriba o para abajo a la cuotificación que le dio a cada uno de los países exportadores a partir de lo que fue esta medida que busca proteger la ganadería nacional de ellos. ¿Podría estar, si China tiene esa posibilidad además de revisar la cuota en algún momento, quizás Uruguay tiene hoy 325.000, con este antecedente en el futuro, en los próximos dos años de salvaguarda, bajando la cuota para Uruguay, por ejemplo, ante el antecedente de lo que fue entregarle un tercero cuota que tenía asignada al país?
3: Y lo podría hacer, Martín, porque la única explicación es que esto sea algo negociado en paralelo con China, que no parece tener sentido, debido a que China define estas cuotas para Argentina, para Brasil, en cantidades en que ya sabe que Brasil iba a tener una restricción y que iba a tener que pagar un arancel muy superior al previsto de la intracuota. Entonces, esto ya se sabía. Y también debido a los antecedentes de exportación, que como te podrás imaginar, Martín, China maneja muy bien, China ya sabía que Uruguay estaba por debajo de este nivel de toneladas que se definieron en la cuota. Incluso se establece subirlo para el 2027 y para el 2028. Ahora, si tú le estás dando esta concesión de cerca de 80.000 toneladas a Brasil por incumplir con la cuota, yo creo que sí, que perfectamente China podría después revisar los números para el año que viene y para el año que le sigue. Y eso me parece que no es una buena señal, porque el acceso es bien relevante para forzar el aumento de la producción y para saber que allí tenés un mercado que puede crecer en ese margen de exportaciones al mercado chino. Así que yo no le estoy viendo la explicación, más allá de que ahora se está comentando la posibilidad de algún apoyo puntual de Brasil a esta negociación que Uruguay tiene en el marco del CPTPP, o ver cómo se maneja la cuota de la Unión Europea por esta restricción de los antimicrobianos que le impuso la Unión Europea y que le impide a Brasil exportar en este momento. No veo claridad, me parece que hay cierta improvisación, todas esas negociaciones entre diferentes acuerdos y diferentes cuotas generan desorden que me parece que van en contra de las certezas que te dan las cuotas y qué es lo que necesitan los operadores.
6: Claro, doctor Bartesaghi, y la posibilidad de un intercambio, porque ahora se sumó también este tema, en julio algo se había manejado con Brasil exclusivamente, ahora suena también la posibilidad de incluir en este excedente de la cuota Australia. Cuando se habló de la posibilidad de hacerlo exclusivamente con Brasil, se dijo de la posibilidad de un intercambio de cuota excedente de o cuota que no podría llegar a cumplir Brasil con Europa, un intercambio de esa cuota con Uruguay por la cuota de China. ¿A esto cómo lo ve?
3: Y lo veo desordenado, en primer lugar porque la cuota del Mercosur no está definida todavía, Martín, porque está trabada por Paraguay. Entonces tú estás adelantándote a un posible acuerdo que ya está entre Argentina, Brasil y Uruguay, de que esa cuota, si yo no la utilizo, y si finalmente se establece con lo que Paraguay está pidiendo, Paraguay sostiene su posición de que quiere cuotas iguales, por tanto estamos lejos de eso. Entonces Uruguay se va a beneficiar de la Unión Europea, pero Brasil también está apurando levantar las restricciones que tiene por los antimicrobianos, como decíamos, y las puede levantar en cualquier momento. Yo creo que son negociaciones distintas que no deberían mezclarse y que las señales no son claras. Entonces, no encuentro justificación ni siquiera que se esté buscando esto de, bueno, quedarse con la Unión Europea. Parece ser una mirada de muy corto plazo eso, que puede generar después problemas en el acceso de más largo plazo a China.
6: Bartesaghi, ¿y Australia? ¿Por qué? ¿Cómo lee esta aparece Australia también ayer en esta información que llega desde Estados Unidos? ¿Cómo ve la posibilidad de incluir a Australia también en este reparto de la cuota excedente?
3: Me parece llamativo, porque así ya estás agregando a qué cuota te va a dar Australia, porque en el caso de Brasil por lo menos se está discutiendo la posibilidad de la cuota de la Unión Europea, que tampoco comparto. Me parece que se está discutiendo algo que todavía no está definido y me parece que es mezclar dos cuotas bien distintas y que eso de todas formas no sería, para a mi juicio, una justificación de por qué hacerlo. Pero Australia, tú me dirás, también en el marco del CPTPP, para buscar apoyo de Australia para que a Uruguay lo aprueben en su negociación que está en curso con este bloque. No se entiende, Martín, porque si las autoridades uruguayas están diciendo que Uruguay está avanzando sin problemas en el CPTPP y que esa negociación sigue su curso, ¿qué estamos negociando con Australia entonces? No creo que tengamos que darle una cuota a Australia para que Australia nos apoye con el CPTPP. Si ese apoyo ya lo dio Australia en su momento cuando iniciamos las negociaciones. No veo claridad, y mucho menos claridad hay cuando no hay transparencia, cuando no hay un comunicado. Llama poderosamente la atención que en el comunicado de la presidencia se hace mención a la reunión con Lula, se habla muy genéricamente de los temas que se trataron, pero después el mismo comunicado de la presidencia de Brasil establece claramente y agradece la concesión de la cuota, de parte de la cuota de China a Brasil. Entonces, ¿por qué se dice de un lado y no de otro? ¿En el marco de qué se está negociando esto? ¿Por qué no hay precisión de los negociadores? Todo esto me parece que no es adecuado para los operadores, y lo que se está generando, bueno, es sí, un movimiento, digamos, de los actores nacionales que están posicionándose en contra de esta posible concesión, porque entre otras cosas lo que no hay es claridad, falta de información y una estrategia que explique por qué se está siguiendo este camino, ¿no?
6: Bien, doctor Bartesaghi, para cerrar el contacto, que además lo hemos ubicado en el exterior en este momento, en el ámbito de lo que es el comercio internacional, ¿hay antecedentes de un país que le entrega a otro un excedente de una cuota que tenga asignada, ya sea en una negociación bilateral o en un acuerdo comercial, por ejemplo?
3: No recuerdo en el caso de Uruguay ni países de la región. Lo que sí hay, Martín, es revisión de las cuotas por incumplimiento, ¿no? Cuando uno no cumple una cuota, bueno, esa cuota se puede revisar. Hay cuotas que no se pueden revisar, que tienen que ver con las cuotas otorgadas a nivel multilateral, ese es otro tipo de tratamiento. Las cuotas otorgadas por ejemplo, en el marco de los acuerdos comerciales, la que se estableció en el acuerdo Mercosur Europea, por ejemplo, las 90.000 toneladas, eso está previsto, puede ir en aumento, pero no se pueden, digamos, revisar a la baja. No recuerdo, por lo menos en los últimos años, que se esté dando un traspaso, digamos, de concesión de cuota por incumplimiento, ¿sí? Lo que hay es, cuando no se cumple una cuota, bueno, puede haber una revisión de la misma el año siguiente, ¿no? Pero darle este uso a otro país cuando es una cuota en este caso, insisto, porque esta es una cuota bilateral, hay que separar las cuotas que son globales, ¿no? A las que esta es una cuota que es global, definida por China, además con la salvaguardia, pero se otorga bilateralmente. Las cuotas que se le están otorgando a Uruguay son para Uruguay, las 324.000. El millón y pico que se le otorga a Brasil es para Brasil. Los 500.000 y pico que se le otorgan a Argentina son para Argentina. Entonces, es así donde yo creo que hay un antecedente muy complejo que yo no recordaba, que en una cuota de estas características se le permita a otro el uso, porque uno no ya visualiza que no va a cumplir lo que se estableció en 2026. Por eso yo lo veo riesgoso, más allá de que haya una contrapartida. Independientemente de que esto implique una negociación en otro acuerdo, en otra cuota o un apoyo determinado de Brasil por otro motivo, creo que es riesgoso en este tipo de concesión de cuota, insisto, bilateral en el marco de una salvaguardia, que se le otorgue la concesión a otro país. ¿Por qué? Por lo que decíamos al principio. Porque cuando se definió esa cuota para Brasil, se la definió con un criterio determinado de protección de China sobre las exportaciones de Brasil. Entonces, estás de cierta forma, bueno, afectando la medida que por motivos técnicos le impuso China a Brasil a través de esta concesión. Es ahí donde yo no veo un antecedente razonable o no recuerdo este tipo de decisiones, por lo menos de un tiempo a la parte.
6: Bueno, escuchábamos al doctor Ignacio Bartesaghi, doctor en Relaciones Internacionales, a propósito de este tema de la cuota de Uruguay con China y la posibilidad de cederla o de cederle una parte a Brasil o Australia. La pausa, amigos, y ya seguimos aquí en Oriental Agropecuaria.
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18: Como lo decíamos en titulares, vamos a seguir hablando de este tema de la cesión de cuotas de Uruguay a Brasil o a Australia, de la cuota que le otorgara el gobierno chino de la salvaguarda, las 324.000 toneladas, como venimos hablando a lo largo de este programa. Lo decíamos en títulos, el senador nacionalista Sebastián da Silva realizó un pedido de informe justamente para saber el fondo de la cuestión de esta y cómo son los criterios para otorgar una cuota que viene desde China hacia Uruguay, en fin, para que el Poder Ejecutivo le responda al Parlamento. Al respecto vamos a tener un informe de nuestro compañero Luis Cabrera, integrante de Valor Agregado y de Hablemos de Agro. Luis, te saludo nuevamente, ¿cómo estás?
19: El gusto de saludarte a ti también, Pablo, a la audiencia. Exactamente, como lo decías recién, el senador Sebastián da Silva hizo este pedido de informes ante el Ministerio de Ganadería y Cancillería. Un trámite que llega horas después, de alguna forma, de que el propio presidente de Brasil, Lula da Silva, agradeciera públicamente a través de un mensaje en redes sociales tras una reunión bilateral sobre una supuesta concesión, como decías, por parte de Uruguay en este sentido. Bueno, ¿qué es lo que señala Silva? Bueno, el senador cuestiona con dureza la firmeza en que se, la forma, mejor dicho, en que se manejó este anuncio. Uh-huh. Allí el senador señala de que lo más grave no es la propuesta de sí, sino que el presidente brasileño haya comprometido públicamente la posición del país sin que exista, según sus palabras, una resolución oficial ni antecedentes claros sobre cómo se origina de alguna forma esta idea. Pero escuchamos, si te parece, justamente lo que señala el senador de la República, señor Sebastián da Silva, sobre este tema, Pablo.
18: Perfecto.
20: Hay que tener un poquito de seriedad. No puede ser que el presidente de la República, Lula da Silva, le salga a agradecer al presidente Yamandú Orsi una concesión que no la puede hacer, porque la cuota es, primero, del Ministerio de Comercio chino. Segundo, es de la producción nacional, de toda la cadena cárnica, ¿sí? Y que no de buenas a primeras poder hacer anunciar algo que no se puede hacer. La misma payasada hicieron con los blindados cedidos o donados por el gobierno americano. La desesperación por abrir la boca genera que cometan estos horrores, ¿sí? Esto es mucho peor. porque lo que está es comprometiendo la posición nacional al presidente de Brasil, ¿sí?, que lo reafirma públicamente en un tuit, producto de una reunión que tuvo ayer, una reunión entre presidentes, de algo que no se puede hacer. Nadie sabe ni por qué se hizo, ni por qué, a cambio de qué, y todos sospechamos de que me parece que están hablando al pedo.
18: Ahí estaba entonces la posición del senador nacionalista Sebastián da Silva. Ahora, Luis Cabrera, te pregunto, específicamente, ¿qué incluye el senador da Silva en este periodo de informes?
19: Bueno, en este documento, Pablo, que fue presentado este martes ante la Cámara de Senadores, ante el amparo del artículo 118 de la Constitución, como decíamos recién, está dirigido al Ministerio de Relaciones Exteriores y a el Ministerio de Ganadería, Agricultura y Pesca, con participación del Instituto Nacional de Carnes. Hay 14 puntos y podemos destacar algunos. Por ejemplo, allí se plantea la interrogante de si existe un instrumento jurídico que habilite a transferir o reasignar a otro país el volumen de cuota que corresponde a Uruguay. Otro de los planteos que se hace es si el Poder Ejecutivo comunicó o acordó formalmente con Brasil o con Australia o con China el uso de ese volumen y en qué condiciones se hizo. También se plantea la pregunta de si China fue consultada de manera formal y cuál fue la respuesta justamente del gigante asiático. También se pregunta bajo qué procedimiento aduanero y sanitario podría imputarse la carne de origen brasileño o australiano a la cuota uruguaya, en definitiva. O sea, ¿cómo pueden hacer que carne brasileña llegue a China bajo la cuota que correspondía a Uruguay? También se pregunta si el Instituto Nacional de Carnes, la industria frigorífica y los exportadores fueron consultados sobre esta posible reasignación. Y otro de los puntos que podemos destacar es que se plantea la pregunta de si Brasil o Australia ofrecieron alguna compensación o contraprestación a cambio del eventual uso de esta cuota. En definitiva, bueno, da Silva sostiene de que esto implica él señala textualmente, ¿no?, un grave manoseo a las relaciones diplomáticas, y allí da Silva señala de que con este pedido de informes él busca conocer los detalles del proceso, qué se negoció y si existen antecedentes o reglamentación que permita este tipo de concesiones. Lo escuchamos, si te parece.
18: Perfecto.
20: No es acá algo que esté oficializado, entre otras cosas, porque el gobierno chino ha dicho una mil veces que la cuota se da a un país por determinada circunstancia. Que la gravedad es el manoseo de las relaciones diplomáticas, de la concesión de soberanía productiva en este caso, ¿sí? Porque al gobernante frenteamplista de turno se le ocurrió en un pasillo de tener esa ocurrencia. Eso, Martín, nunca existió. Las conversaciones de pasillo me parece que es parte de cualquier negociación, ¿sí? Ahora, el anuncio presidencial del presidente Lula da Silva es mucho bastante más que una conversación de pasillo, ¿sí? Lo que se transforma es en una payasada, es una nueva rebalada del gobierno, de Frati, por supuesto, y en este caso también de la Cancillería y del presidente de la República.
18: Bien, ahí teníamos la opinión, la palabra del senador Sebastián da Silva, el senador nacionalista. Luis Cabrera, ¿cómo son los tiempos ahora en el Parlamento para cumplir con esto de el pedido de informes que realizara el legislador nacionalista?
19: Bueno, ahora el gobierno tiene, como siempre pasa en este tipo de casos, el gobierno tiene un plazo de 45 días para responder a este informe. Reiteramos que la solicitud, el pedido de informe se hace al Ministerio de Ganadería, a Cancillería de la República, con participación del Instituto Nacional de Carnes. Así que, bueno, sin duda que estaremos atentos a noticias, novedades que puedan ir surgiendo en torno a este tema, Pablo.
18: Perfecto. Muchas gracias por este informe, Luis Cabrera.
19: Por favor, gracias a ti. Saludos a la audiencia.
18: Saludos. Pasó Luis Cabrera, integrante de Valor Agregado de Hablemos de Agro. Seguimos adelante hasta la hora 19, aquí en la Oriental Agropecuaria.
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18: Ahora es momento de hablar de economía, es momento de hablar del cierre de los mercados. Tras la presentación se viene Nicolás Lucich.
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18: Nicolás Lucich, ¿qué tal? ¿Cómo estás? Buenas tardes, bienvenido. Hablemos de agro.
29: ¿Cómo está, Pablo? Buenas tardes. Bueno, tarde linda, sí, fría, ¿eh?
18: Fresco, pero linda. Primavera lindo. Que... Empezó la primavera, lindo. Diría la canción.
29: Sí,
18: No, ya llegó la primavera, decía la canción de mi época.
29: Con un inviernito ahí medio corto, pero bueno, se supone que arranca hoy de noche la primavera. Exacto. Astronómica, como así se le dice. Bueno, las miradas en las Naciones Unidas fue el discurso de Trump, que como es de su estilo, fue un discurso... muy cómo decirlo, ¿no? Estentorio, con mucha mucho adjetivo y enfático. En la previa hubo una baja en el precio del petróleo que está cerrando esta jornada en $98, estoy redondeando la cifra. $98 el barril Brent, en la medida que habría una posibilidad de un acuerdo con Irán y hay más oferta desde Medio Oriente. Todas estas cosas siempre son muy relativas, el mercado fluctúa, el petróleo sigue muy alto en términos de valor en dólares corrientes, ¿verdad? Pero exacto. Bueno, ha cedido algo por estas posibilidades. El propio Trump dijo que va a haber un acuerdo con Irán después de las elecciones de medio término, lo cual no llega a entenderse del todo porque es ese plazo, digamos, lo que tiene que ver con las elecciones, pero bueno.
18: Vótenme y verán lo que pasa, una cosa así.
29: Creo que lo ha dicho de una manera muy sencilla y más clara, imposible. De todas maneras, todo indica que el Partido Republicano de Trump va a tener un duro revés.
18: Y va a perder las mayorías por lo pronto, ¿no?
29: Bueno, se venía estimando que en diputados sí, pero ahora también incluso cabe la posibilidad de que pierda la mayoría en el Senado, lo cual sería un golpe muy duro. Habitualmente las elecciones de medio término en Estados Unidos, el oficialismo, digamos, tiende a retroceder, pero bueno, todos los antecedentes siempre un poco relativos porque la era Trump es algo bastante nuevo, ¿no?, en materia política. El dólar en Uruguay sigue arriba de los 40 pesos, levemente. Está 0.5, está allí, ya coqueteando con 40 pesos redonditos. Y lo que tiene que ver con el mercado de granos, en la medida que el petróleo bajó y hay, entre comillas, algo más de tranquilidad, digamos que hubo cierto ajuste a la baja. En el mercado local no ha habido grandes cambios en las referencias. Las hojas se cayó un poco de los $450, ahora hay empresas que están pasando 449, algo menos. Pero no son grandes cambios, el trigo en 225, y bueno, en lo que tiene que ver con el sector cárnico, que es donde están las discusiones o noticias más...
18: Exacto.
29: Más
18: lo venimos hablando. Sí.
29: Uh-huh. La verdad es que, bueno, todo este asunto de la cuota, te voy a ser sincero, estoy recopilando información, pero a modo de anticipo para compartir con ustedes, esto fue algo que lo puso sobre la mesa Lula da Silva, ¿verdad?, el presidente de Brasil.
18: Bueno, pero te acordás que en julio Frati había deslizado algo también, ¿no?
29: Sí, pero yo me refiero a la reunión de ahora, que lo puso Lula en un tweet,
18: en un X, sí.
29: Incluso hablando de cuota excedente, que no es un concepto que sea válido, ¿no? No hay cuota excedente, es decir, o hay cuota o no hay cuota.
18: Sí, la cumplís o no.
29: Después la cuota, exacto, se cumple o no se cumple, y bueno... Si se incumple la cuota, por razones que no son del todo justificadas, el país que te la da la revisará, pero lejos está de ser el caso de Uruguay. De manera que creo que esto puso al gobierno, digamos, en una situación que parece bastante incómoda. Ahora a nivel de del Parlamento hay una discusión bastante sí, de alto voltaje.
18: Bueno, de hecho hay pedidos de informes, ¿no?, del senador da Silva, lo consignábamos hace un rato acá en Hablemos de Agro, también en diputados, el diputado Rodríguez del Partido Nacional también hizo un pedido de informes para que el gobierno explicara un poco el alcance de este anuncio, que no fue del gobierno uruguayo, pero aparentemente contó con el aval del presidente de la República.
29: Yo no tengo la certeza que tenga el aval de Orsi.
18: Nadie lo admitió, por lo menos.
29: No, pero también, pero lo dijo Lula, ¿no? Más allá del antecedente que vos decís, que es claro que este tema estuvo en la discusión en esta reunión en Nueva York. El que puso el tuit fue Lula. En fin.
18: ¿Vos decís que fue una vivada de Lula?
29: Bueno, tú, pero vos fijate que Lula está en plena campaña electoral.
18: Exacto, sí.
29: Entonces,
18: y no la tiene muy fácil según las últimas encuestas tampoco.
29: Para nada fácil. Entonces, cuando hablas con un político que está en campaña, agárrate porque y eso lo sabemos bien acá
18: en todos lados es igual. Pero después fue justo casualmente después de la reunión de los dos presidentes, o sea, es difícil que se largue por cuenta propia un presidente, por más poder que tenga, en este caso Lula da Silva, me suena raro. Pero bueno.
29: No es que se haya largado por cuenta propia, pero el tema lo pone sobre la mesa ya con este tuit. De hecho, en la agenda de Orsi en Nueva York no estaba planteada una entrevista con Lula, ¿no? Uh-huh. Se hablaba de la entrevista con los presidentes de Paraguay, Bolivia, Chile, la reunión con Google y claro. Y poco más.
18: Sí, de todas formas hay que ver qué dice China también, ¿no? Porque estamos haciendo cortesía con sombrero ajeno, como decimos el Melo.
29: Eso es otra de las segundas gran frase que te escucho y creo que es acertada. Y la información que tengo es que China no está afín a que haya sesiones de cuotas.
18: Bien, que, bueno. Y bueno, seguiremos hablando mañana sobre estos temas. Mañana empieza la gran zafra de venta de toros de primavera, la acostumbrada zafra de toros, que ya estamos preparando unas 40 o más páginas para el domingo. Vamos a tener un gran aporte de Nicolás Lucich al respecto.
29: Sí, sí, porque la ganadería hay que ponerle números, están los números del stock. Está, bueno, están pasando muchas cosas. Te mando un abrazo y seguimos mañana.
18: Un abrazo, Nico. Pasó Nicolás Lucich. Nosotros seguimos adelante hasta la hora 19 aquí en la Oriental Agropecuaria, aquí en Hablemos de Agro.
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18: Ya
4: Ya vamos a tener el segundo contacto con Andrés Ollenar de Tardáguila Agromercados. Vamos a hablar algo de Estados Unidos, del stock vacuno de Estados Unidos, que, bueno, es uno de los motivos también por el cual en este momento de aumento del consumo de carne, el bajo stock de Estados Unidos explica estos buenos precios. Y Estados Unidos durante casi todo este primer semestre del año fue el principal mercado para Uruguay en volumen de venta de carne. Ahora lo sustituye China como principal mercado, pero muy poco por arriba está China de Estados Unidos. Hasta las 19 horas, amigos, estamos aquí a través de Oriental Agropecuaria 770M. Saludo a toda la gente que, como cada tardecita hasta ahora, nos está escuchando en todo el país a través de Oriental Agropecuaria y también Tabaré de Salto 740M. Ya se viene Andrés Ollenar.
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4: Bueno, Andrés, Estados Unidos y el stock vacuno, ¿qué se proyecta con respecto a esto? ¿Qué puede pasar en Estados Unidos con la recuperación del stock, el más bajo de los últimos 60 o 70 años?
12: Sí, 70 años, según los últimos datos que publicó Luzda. Y bueno, nosotros habíamos manejado, en base también a comentarios de analistas estadounidenses y otros operadores, es que esta recuperación del stock en Estados Unidos viene siendo bastante gradual, y manejábamos como horizonte, por lo menos de escasez, de oferta interna en Estados Unidos, 2028. Ahora ya empiezan a aparecer plazos un poquitito más largos, y en el caso del analista de Cattle Facts, Patrick Linnell, ya maneja el 2030 como un horizonte donde, si se dan ciertas condiciones, además, ¿no?, atado a algunas variables que ahora podemos comentar, ahí el stock podría comenzar a recuperarse y volver a niveles donde nuevamente Estados Unidos tenga una oferta, por lo menos que se parezca más a la que tuvo durante la primera década de este siglo. Así que ya esto empieza a cambiar también las perspectivas, porque estamos hablando de un jugador que es el tercer exportador de carne vacuna a nivel de volumen, pero además es el segundo importador con este año superando los 2 millones de toneladas. O sea que es muy relevante lo que pase con el stock en Estados Unidos para el escenario de oferta y demanda de carne a nivel mundial.
4: Bien, además está el tema de que Estados Unidos se habilitó de forma parcial, pero también la importación de terneros desde México.
12: Esa es una variable. Esta semana conocíamos algunas noticias que el USDA está liberando en forma parcial algún otro puesto de la frontera, puertos para, en realidad, frontera seca para que ingrese el ganado. Se está haciendo en forma gradual. Ahora se conocieron la apertura de nuevos pasos fronterizos, de alguna forma acelerando una estrategia que ya comenzó, pero que le va a costar recomponer ese ritmo y volver a esas 1 millón y algo de cabezas que ingresaba desde México. Pero uno de los factores que en Estados Unidos se está siguiendo con cierta cautela en base a qué se fundamenta que el stock le va a costar recomponerse es que la retención de vaquillonas no es significativa aún. Y en realidad lo que está pasando es que hay un poco más de aumento del stock de vacas de crías, y lo que maneja este analista estadounidense es que si las condiciones climáticas lo permiten, quizás el stock de vacas de cría llegue a unos 30 millones de cabezas hacia 2030, pero asociado a que las señales de precios que reciban los productores permitan tener una mayor retención de vientres en este par de años y casi 3 años que quedan todavía aún. Si hay precios muy elevados, puede estar la tentación de que los productores se deshagan de esos vientres. Hay otros temas más estructurales que también están pesando en Estados Unidos, sobre todo por... hay algo que también le puede pegar en Uruguay, pero quizás en la ganadería no tanto, pero es el tema del recambio generacional. Hay un problema grande ahí, que los rancheros no están logrando que sus hijos o sus familiares continúen con el negocio, entonces se están pasando a otros rubros, se están saliendo del negocio, están en algunos casos incursionando quizás en la agricultura un poco más fuerte. Entonces también hay otras variables, que no es solo que haya más vientres, sino que también hay factores climáticos y también, en este caso, como puede ser el recambio generacional que afecta a los farmers estadounidenses.
4: Claro, Andrés, en la semana pasada en Novillo, en Estados Unidos, subió algo.
12: El mercado sí se afirmó y ha tocado unos mínimos el precio del novillo, se recuperó. Conocimos la última semana también los niveles de encierro en los corrales estadounidenses, que fueron los menores en 30 años, o sea que realmente los corrales están con una capacidad de encierro también bastante por debajo de su capacidad, producto de esta menor oferta también de animales que hay y de esta restricción que tuvo el ingreso de ganado en pie desde México. El mercado de importación quizás no muestra hoy la mejor cara, pero la faena sigue estando bastante por debajo del año pasado, y en la medida que nos acerquemos más a fin de año, seguramente el mercado se pueda calentar un poquitito más en cuanto a precio del ganado en Estados Unidos, y eso es relevante porque puede tener sus efectos en los valores de importación de carne también.
4: Andrés Ollenar, integrante de Tardáguila Agromercados. Gracias, Andrés, y retomaremos el contacto mañana para seguir hablando, entre otros temas, del precio del novillo en la región, y también vamos a profundizar en el valor de Estados Unidos.
12: Seguramente, mañana hacemos la clásica puesta a punto de la materia prima en diferentes regiones.
4: Gracias, Andrés. Ya seguimos, amigos, hasta las 19 horas aquí en Hablemos de Agro.
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0: Saludo, te recibo nuevamente, Agustín. ¿Cómo estás? Buenas tardes nuevamente.
1: Buenas tardes, Pablo. Un gusto saludarte nuevamente. Correcto. Bueno, ya como decíamos, casi cerrando septiembre, los últimos días de septiembre, íbamos a hacer una puesta a punto de cómo vienen evolucionando los cultivos de invierno en primer lugar. Y bueno, también hablar algo de verano, ¿no? Lo que va a ser la campaña de maíz y de soja. Sobre todo, Pablo, teniendo en cuenta el anuncio de Año Niño, ¿no? Que tantos venimos haciendo referencia en las últimas salidas al aire aquí en Hablemos de Agro, bueno, también en las notas escritas en Valor Agrícola, los productores mirando de reojo el verano, teniendo en cuenta el anuncio Niño, Pablo, pero en primer lugar, hacemos un recondo de un mapeo de lo que son los cultivos de invierno, porque bueno, se vienen implantando de buena manera, ya la implantación fue buena, el fin de semana aquí en la zona núcleo, lo que fue la jornada de sábado, domingo. Se registraron alguna lluvia entre 8 y 10 milímetros, un poco que agua que viene ayudando para la implantación de los cultivos, para el desarrollo general de los cultivos. Y como tú lo decías, ¿no? Estuvimos ahí en diálogo con Alexis González, productor y asesor agrícola de la zona de núcleo, podríamos decir, lo que es el interior de Colonia, bueno, también alguna parte de Soriano. Un poco lo que nos contaba es esto, ¿no? Que el panorama viene siendo muy, muy bueno para los cultivos de invierno. Teniendo en cuenta lo que son carinata y colza, bueno, de alguna manera lo que nos contaba es que para la colza todavía falta algún tiempito para ver qué va a dejar de rendimiento, ¿no? Lo que sí están muy, muy, muy buen optimismo, con optimismo podremos decir, es el precio de la colza, ¿no? Hoy en día rondando ahí los $560, están muy entusiasmados los productores para que deje, o si se quiere, con no mucho rendimiento por ahí, pero sí deje algún número en verde, Pablo, para la cuenta, teniendo en cuenta lo que fue el verano pasado, ¿no? Que fue malo por la seca el verano para los agricultores, pero bueno, teniendo en cuenta los buenos precios para los cultivos de invierno, hay mucho optimismo. Y también hablamos con González, Pablo, de lo que es el trigo y la cebada, ¿no? La cebada tenía un repunte muy importante, cotizando a los $260, incluso algún día puntual llegó al 265, y bueno, también ahí hay mucho optimismo, teniendo en cuenta también que de todas maneras las lluvias no han dificultado mucho, si bien hubo algún puntualmente algunos días que se presentaba alguna enfermedad, no han sido muchos los daños de la lluvia para lo que es trigo y cebada. Y si te parece, Pablo, lo escuchamos a Alexis González, lo que decía para lo que serán los cultivos, como decíamos, de trigo y de cebada.
0: Bien.
2: Bueno, te diría que el trigo fue el que menos sintió a nivel interno el aumento de precios, ¿no? Hoy está un 220, 230,
0: Claro.
2: Diferente a la cebada, que hoy está un 260, como tú decías. Entonces, digo, los trigos están lindos también, tienen algo de enfermedad, algo de mancha principalmente, pero nada grave, nada que no se pueda controlar. Vienen en embuche lo más temprano, hoja bandera, ahí, o sea, que van a empezar a espigar en estos días. Y bueno, es el negocio a priori hoy que te queda un poquito más justo, ¿no? Con este precio mejoró el negocio con respecto a cuando sembramos, porque sembramos con un precio de 200, 190, 200. Hoy te digo, está un 220, eso te mejora un poco el número, pero es el que se necesita el más kilos para poder empatar, ¿no? Para poder
0: Claro.
2: empatar sin hablar de una ganancia después extra. Pero
0: Claro.
2: bueno, para empatar hoy con este precio y estos costos es el que se necesita más kilo.
0: Sí.
2: Después, la cebada realmente tuvo un aumento muy fuerte del precio. No, cuando sembramos, no teníamos este precio y no estaba en nuestras expectativas que llegara este precio. Uno ya va fijando precios a medida que iba aumentando. Entonces, bueno, se ha logrado conformar, aparte de la producción, un nivel de precio muy bueno, ¿no?
0: Claro.
2: 250, 255 por lo menos. En promedio te diría que hemos logrado, no hemos logrado el 260 de promedio porque es muy difícil
0: Claro.
2: vender todo el volumen a este precio, ¿no? Pero realmente ese número de venta del grano hoy te mejora mucho el negocio, ¿no? Con respecto a lo que sembramos. Entonces, bueno, con buenas expectativas de poder cosechar eso, hay que ver la calidad, tanto en trigo y cebada, que un año niño puede ser un tema a tener en cuenta ahora al más. Y creo que es lo que todos estamos teniéndole miedo, ¿no? A ver cómo sale esa calidad de esos granos, por un tema de exceso de lluvia, que es lo que están dando. Aunque
0: Claro.
2: ahora últimamente los pronósticos para el sur han cambiado un poco, ¿no? Como que dan un poco menos de agua ahora para adelante en estos días.
0: Ahí teníamos entonces la opinión de Alexis González, productor y asesor agrícola. Te pregunto, Agustín, ahora, y tú lo mencionabas en la introducción de la nota, el anuncio del Niño y lo que puede pasar en materia

0: Del clima, ¿cómo están las perspectivas para el verano, específicamente lo que es maíz y soja? ¿Qué te dijo Alexis al respecto?
1: Bueno, también mirando de cara a lo que va a ser la siembra de lo que será la soja, ya comenzando el maíz de primera, sobre todo la soja, ¿no? Que también ha tenido un repunte muy importante de precio. Hoy publicamos en Valor Agrícola 450, $450, ha llegado incluso a estar 455. La verdad que son muy buenos precios, que los productores lo están mirando muy de cerca. Y como decíamos, ¿no? La sinergia también que se está dando entre ganadería y agricultura, seguramente lo que será el área de maíz va a ser muy interesante para seguir de cerca. Pero yendo puntualmente a lo que decías, Pablo, de la soja, bueno, con el anuncio Niño también, ¿no? Más allá del precio de 4.50, 4.55, se está siguiendo con mucha cautela lo que va a pasar, sobre todo de cara al último trimestre del año, que según los meteorólogos y expertos climáticos es donde más fuerte va a estar el Niño, donde más se va a hacer sentir. Pero de todas maneras, ¿no? La cuenta que uno hace poniendo la soja en 4.50 es muy interesante, Pablo, y un poco lo que decía Alexis, es que por ahí no va a haber un gran aumento del área, pero sí va a haber mucho optimismo con respecto al precio, ¿no? Si querés, Pablo, lo escuchamos, Alexis, que describe bien esto, el momento actual de la soja.
0: Perfecto, escuchamos entonces lo que decía Alexis González.
2: Mira, realmente interesante el precio. Ya hemos vendido algo, hemos intentado captar un poco este precio porque es muy bueno para la próxima campaña, ¿no? No hemos
0: Claro.
2: largado la siembra, pero es un precio muy interesante cuando lo pones en relación a tus costos. Entonces, bueno,
0: Claro.
2: ya se ha vendido algo de la futura producción. Y bueno, todo pronto para arrancar por el 25 de octubre, 20, 25 de octubre, arrancar. Y esto realmente sí, también, como hablábamos de la cebada, te mejora el negocio, te mejora las expectativas de negocio. Y bueno, esperando que venga el año bueno que todas las empresas agrícolas estamos necesitando, ¿no? Venimos golpeadas de estos últimos años, realmente, principalmente el último año estuvo muy complicado en el sur. Y bueno,
0: Claro.
2: esperemos que este año, tanto invierno como verano, colaboren haciendo un margen positivo en los cultivos, que realmente es lo que precisamos, ¿no? Y después en verano ya alargamos la siembra de maíz de primera, ¿no? Ya estamos en plena siembra.
3: Ahí está, que antes de ir al maíz, Alexis, consultarte, ¿no ven un aumento de área de soja? ¿Se va a mantener, teniendo en cuenta este precio, ¿no? Como tú decías, ¿no? Que bueno, que genera mucha expectativa, pero ¿no ven un aumento del área?
2: Yo creo que no, yo creo que no. Vamos rumbo a un área parecida del año pasado. No,
0: Claro.
2: no lo veo, porque el maíz está compitiendo también, ¿no? También te queda a buen precio, hace buen negocio, año niño, puede andar muy
0: Claro,
2: bien el maíz.
0: claro.
2: Entonces, te diría que estamos viendo un área muy parecida a la del año pasado en lo que es el cultivo de soja, un poquito menos de repente. Ahí hay que ver, digo, ahora empieza a cambiarte los números con este precio, como hablábamos, ¿no?
0: Ahí teníamos entonces la posición de Alexis González, productor y asesor agrícola, sobre las perspectivas, en este caso hablando de lo que se espera para los cultivos de verano. Agustín Paniza, ¿algo más para agregar sobre este tema?
1: Pablo, sobre este tema de la agricultura, bueno, que contarles también que estaremos con más noticias en los próximos días, porque bueno, ya entra en la recta final los cultivos de invierno, si bien
0: Ajá.
1: faltan algún par de semanas todavía para la cosecha, ya más o menos se está siguiendo de cerca lo que es los cultivos de invierno y también las siembras de verano, Pablo. También simplemente un recordatorio, en Valor Agrícola pueden encontrar también una nota muy interesante sobre lo que es la situación del puerto, ¿no? Recordemos el paro de ayer que se levantó hoy en la mañana, pero bueno, las cámaras empresariales están pidiendo al gobierno una solución definitiva al conflicto, Pablo, que ya lleva en 2026 44 días de interrupciones por paros y por problemática que se desprenden a través del sindicato de TCP, Pablo.
0: Exacto, bueno, recomendamos entonces, como siempre, ¿no? valoragricola.com.uy con una actualización permanente de todos los temas que interesan a la agricultura en este caso. Agustín Paniza, gracias por este informe acá en Hablemos de Agro.
1: Por favor, Pablo, las órdenes y un fuerte abrazo a la audiencia.
0: Pasó Agustín Paniza, integrante de Valor Agrícola. Nosotros seguimos hasta la hora 19 aquí en la Oriental Agropecuaria, en la 770 AM.
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14: Final, amigos, de esta entrega de Hablemos de Agro. Nos vamos, cerramos el programa en este martes 22 de septiembre. Pablo, mañana nuevamente, 17 horas, nos reencontraremos aquí en Oriental Agropecuaria.
0: Así es, Martín, mañana nos reencontramos. Mañana empieza la zafra de venta de toros, la zafra de primavera, mañana miércoles, con la actividad en Quillú, el remate número 50, lo hablábamos ayer con Daniel Dutra, repasábamos un poco lo que es la historia. Bueno, vamos a estar allí, quizás en un doble estudio, desde acá, desde Casa Zorrilla, y yo estaré desde la central de pruebas de Quillú, la central de la Sociedad Creadores de Hereford, y arranca este gran mes que vamos a tener información todos los días sobre la zafra de toros, que lo compartiremos tanto en Valor Agregado a mediodía como acá en Hablemos de Agro en la tarde aquí en Oriental Agropecuaria. Nos despedimos, nos reencontramos entonces mañana desde la hora 17.
14: Exactamente, Pablo, ya está Danilo pronto acá para seguir. Nosotros mañana entonces a las 17 horas nos reencontraremos. Que termine muy bien el día.
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16: Buenas tardes, 19 horas en todo el territorio nacional. Damos comienzo a una nueva edición de Lechería en el Uruguay. Programa número 5081, edición correspondiente a este martes 22 de septiembre del año en curso. Danilo Sirgalea les habla, Carlos Condesa está en controles y puesta en el aire. Comenzamos a desandar la tarde en Radio Oriental Agropecuaria.
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16: Y de la mano de Inumet, les comentamos que el pronóstico del tiempo para mañana miércoles, el día estará comenzando algo nuboso a nuboso, con heladas agrometeorológicas y neblinas. Por la tarde-noche, nuboso, periodos de cubierto, 3 grados la mínima, 17 la máxima. Hoy, realmente, un día muy frío, con algunos chaparrones que se vinieron a temprana hora de la mañana, después de las 8 de la mañana, 8 y media, 9 y hasta 9 y cuarto, 9 y 20 de la mañana, cuando veníamos en viaje hacia la capital del país. Bueno, realmente unos chaparrones de frío muy importantes los que tuvimos en la mañana del día de hoy, martes. Bueno, mañana, en principio, heladas agrometeorológicas, no quiero decirles lo que pasa si él arriba el barro. Pero bueno, vamos a ver qué ocurre el día jueves. El jueves, nuboso con periodos de algo nuboso. Por la tarde-noche, algo nuboso y nuboso, 9 grados la mínima, 23 la máxima. La probabilidad de lluvias, bueno, atención, podría estar llegando para el día lunes. Hay probabilidad de lluvias nula para los días viernes y sábado, media para el día domingo y alta para el día lunes. En cuanto a la amplitud térmica, las mínimas 12 grados el día viernes, 13 grados el día sábado, 11 grados el día domingo y 15 grados el día lunes. Las máximas 24 grados el viernes, al igual que el sábado, 22 grados el domingo y 20 grados centígrados máxima prevista por Inumet a esta hora de la tarde para el día lunes. Los datos del tiempo a través de Inumet a esta hora de la tarde, cuando pasan 2 minutos de las 19 horas en todo el territorio nacional. Y bueno, vamos a desandar esta tarde de martes. Y bueno, recuperándonos otro poquito más hoy y subiendo un peldaño más, decirles de que vamos a compartir con ustedes algunos datos que tienen que ver con la declaración jurada de ICOSE. En la pasada semana se presentó en el Prado, justamente a través del ingeniero Gabriel Osorio y del doctor Frati, director de SNIG y a su vez ministro de Ganadería, Agricultura y Pesca, los números, o por lo menos las alternativas que se están manejando dentro de las tendencias para esta declaración jurada de ICOSE 25-26. En lo que respecta a el número a grandes rasgos, el número que por allí impacta es el de los bovinos. ¿Por qué? Porque el total de bovinos a nivel nacional se ubica en 11.844.778, que a través de 40.285 explotaciones tuvo un avance de 3.5%, o sea, un crecimiento de 3.5% con respecto a la declaración anterior. Si bien este crecimiento estaría dado, o la respuesta sería, bueno, hay categorías menores que vienen empujando fuerte y una mayor faena de categorías mayores en lo que tiene que ver con novillos. Bueno, por allí entonces una explicación rápida de lo que podría ser este contexto donde aparecen 3.5% más de bovinos a nivel nacional. No así, perdón. No así en lo que hace a los ovinos, que totalizan 4.566.892, 21.407 explotaciones, y los ovinos perdieron en cantidad 3.9%. Esto es una realidad. En lo que respecta a lechería, bueno, en lechería podemos hacer una lectura rápida. Por ejemplo, explotaciones de la declaración jurada del año anterior, del año 25. O sea, estamos hablando de 24-25 y 25-26. Bueno, 24-25, explotaciones lecheras, 2.522. Declaración jurada 25-26, explotaciones lecheras, 2.469. En lo que tiene que ver con bovinos de leche, para la declaración del año anterior, del año 25, se declararon 676.728 bovinos de leche y en este año 2026 se declararon 679.396 bovinos de leche. La diferencia es mínima, estamos hablando de 2.668 animales de una declaración a la otra, que posiblemente puede estar dado por una diferencia de categorías o por la ponderación de alguna de las categorías con giro complementario al de lechería. Lo que sí se mantiene es justamente las cifras y los números en torno a lo que sería la vaca masa, vaca en ordeñe más vaca seca, y por supuesto que también la posibilidad de analizar otros factores como el uso de la tierra y cruzarlo con el de los semovientes o el de los animales a los efectos de obtener otros indicadores. A título de adelanto, lo dejamos por acá y vamos seguramente a volver en otro momento ya con otros números y por allí con alguna opinión referida a este tema que nos convoca día a día desde estos micrófonos. Vamos ahora sí a dar una vuelta por lo que fue la jornada de campo de Ñutuya SRL. Jornada de campo que se realizó en la zonal norte de Conaprole, una empresa pensada para ser simple, eficiente y sostenible. Tres pilares que orientan las decisiones: uno, simplicidad y eficiencia, optimizar el tiempo y estabilizar la empresa, maximizar el consumo de pasto; dos, sustentabilidad y sinergia, diversificar rubros y sostener un sistema rentable con cuidado animal y protección ambiental; y tercero, capital humano, cuidar al personal, la calidad de vida y preparar el relevo generacional. En el ejercicio 25-26 ellos explotaron 335 vaca masa, 268 vacas en ordeñe, 21.9 litros vaca ordeñe día, 1.7 kilos de sólidos por vaca ordeñe día, 517 kilos de sólidos por hectárea de vaca masa y una carga de 1.04 vaca masa por hectárea. Nos vamos a trasladar imaginariamente a lo que fue justamente la recepción, esa charla de apertura, presentación del predio, y ya sobre los minutos finales de esa presentación del predio surgía por parte de uno de los socios de Ñutuya, en este caso el ingeniero Fernando Vide, un aspecto interesantísimo, y es que las empresas que lleva adelante justamente esta actividad comercial, al igual que tanto en ganadería como en agricultura, están hondamente vinculadas al sistema cooperativo. Le hace Copagrán y en lechería CONAPROLE. Escuchemos lo que decía Fernando Vide al respecto.
17: No, porque en esa construcción de confianza permanente, cuando iniciamos nosotros con no se lo voy a decir a ustedes, que son socios y dueños de la cooperativa, pero con lo primero que nos sentamos acá a conversar en el primer año fue con Calpa, que era la cooperativa local, que finalmente terminó en Copagrán, que es fusión de 11 cooperativas. O sea que nosotros, nuestras empresas hoy están vinculadas muy estrechamente y con mucha actividad a Copagrán y a CONAPROLE.
16: Muestra el perfil de los productores que tienen que ver con la empresa y que se han jugado por el sistema cooperativo por sobre otras empresas. Vamos ahora a recibir al ingeniero Sergio Pascal, quien es responsable zonal de CONAPROLE de la Zonal Norte. Sergio, en ese minuto final, a manera de redondeo, se refirió, en principio, a dos salas que están explotando esta empresa, la recría fuera del predio, en un predio que se denomina La Baguala, y a su vez son integrantes de un grupo de productores que lograron por allí reflotar en la zona de Yung, departamento de Río Negro. Escuchemos lo que decía Sergio Pascal al respecto.
18: Federico lo dejó de forma explícita, muy claro, los grandes lineamientos objetivos de la empresa, ¿no? La simplicidad, y para eso las inversiones buscando ese rumbo, el cuidado y el fortalecimiento de todo el equipo humano y el compromiso de ellos para con la tarea, porque al final del día son ellos los encargados de ejecutar toda la planificación, siempre con el apoyo de técnico y respaldados también con la información académica para las decisiones que se toman. Creo que eso quedó bien explícito y creo que está bueno. Un comentario nada más para acotar lo que aportaba Federico. Él bien nombró que la empresa tiene el rubro lechería en la modalidad de dos salas. Son dos salas muy, muy parecidas en cuanto a su esquema. Y bueno, es una sala que está aquí a 15 kilómetros más o menos. Y bueno, en algún momento, por alguna situación coyuntural, hay cierta sinergia, ¿no? Aprovechando las bondades de una. Por ejemplo, si allá están con mucho pasto y acá están medio flacos de pasto, hacen algún movimiento estratégico, pero eso funciona de forma coyuntural, ¿verdad? Si no, se trata de mantener dos salas independientes. Y bueno, la recría, acá esto es hectárea vaca masa, todo lo que es la recría, hay un campo de recría que está próximo a la otra sala, que se llama Don Aníbal. Acá la zona lo conocemos por La Baguala también, con ese nombre. Que ahí es donde se hace la recría de los dos tambos, ¿tá? Salen de la guachera acá y se van a la recría. Para ir... ¿Cómo? Otra cosa que faltó comentar ahí es que ellos integran un grupo de productores, grupo de tamberos de Río Negro. Si bien estamos en Paysandú, es un grupo nuevo que se reestructuró, así que quedó con ese nombre.
16: Y bueno, y allí quedó graficado lo que hace justamente aspectos complementarios, por ejemplo, la recría de lo que hace justamente a las terneras que luego se van a transformar en vaquillonas y vacas y van a ingresar a las dos salas de la firma New Tuya SRL, que la hacen fuera del predio que estuvimos visitando allí en Paraje Cangüé, en Paysandú. La segunda parada fue a nivel de la cría, preparto y reproducción. En cuanto a la cría, bueno, el ternero en el primer día se alimenta al pie de la vaca, del tercer al cuarto día se le da leche, enseñanza a estaca o casilla, a los 45 días se le da leche más ración preiniciador, más heno de alfalfa, en corrales colectivos, 16 box para 15 cada uno. De 15 a 20 días, leche más ración iniciador más heno de alfalfa, y de aquí se van al campo de recría. O sea que entre los 45 y los 60 días ya pasan al campo de recría, las hembras se van al campo de recría, los machos también se recrían porque posteriormente se venden con un quilaje algo mayor. Pero para entender cómo funciona el día a día de esta firma, vamos a pedirle a Sergio Pascal, pero que nos acompañe junto a Verónica, que es la funcionaria encargada de la crianza de la guachera, de los guachos, allí en el establecimiento.
18: Producción, y en esta oportunidad le vamos a dar la palabra a los, a los referentes de estos procesos. Ahora está conmigo Verónica, que les va a contar un poco cómo es el manejo de la guachera. Así que bueno, Verónica.
19: Bueno, buen día para todos. Bueno, yo llego 6:30 de la mañana, derecho a dar la leche. Primero empiezo con las mamaderas, los más chiquitos, y después vamos en ese orden, todos los días igual, que es importante por la temperatura de la leche y eso, siempre darle en el mismo orden. Después voy, llevo a lavar las cosas y pongo a lavar el taxi, doy la toma, esa a locur, que son los primeros días que le doy a cada uno. Después doy fardo, ración, y ahí voy haciendo cosas mientras. Hay que carabañar, poner alcohol también cuando los compañeros traen los terneros chiquitos, alcohol en el ombligo, y poner las caravanas a las terneras y ponerlos en su lugar, en las casitas, porque los primeros días los tengo ahí en la casita. Los tengo los 7 días primero para que me quede más cómodo, para dar la mamadera y eso, y para dar la toma. Entonces no hay que estarlos agarrando todos los días. Después sí pasan al corral. Pasan al corral después, que voy largando generalmente de a 4 a 5 para darle la tetinera. Así van aprendiendo esos. Después voy incorporándole hasta llegar a 12. Tengo 12 por corral. Bueno, la ración, empezamos con preiniciador, que hay que enseñarle, darle en la boca de primero hasta que agarren a comer. Con cada uno que uno va soltando, hay que estarle enseñando. Pero aprenden rápido y después a su vez van viendo a los otros que ya comen y, agarran rápido. Y al mes, ahí voy cambiando para iniciador, la ración, vamos a decir, le voy entreverando, que vayan agarrando con la segunda etapa, la segunda ración. Ay, me olvidé del fardo también. Ya cuando los voy soltando ahí a cada uno, ya le pongo pasto también para que vayan comiendo. Entonces empiezan con ración y pasto, que me olvidé. Bueno, tenemos que quemar guampas, vacunar, todo eso. Vamos haciendo también a medida que van cumpliendo con los días, con el tiempo. Lo vamos haciendo, que ahora estamos medio atrasados por la lluvia, el barro y eso, pero vamos, tratamos de sacarlos. Con 3 meses o 3 meses y algo, ahí ya los mando, por lo general. Eso tienen un poquito más, pero... Y a los 2 meses y medio generalmente le empiezo a sacar la leche, que le empiezo a sacar un turno primero. Ahí le voy dando un turno solo unos días más, y después le saco el otro, los tengo unos días más, y después se van ya para el campo. Por ahí sería más o menos...
20: No, para ir remarcando algunas cosas que hablábamos en la parte de los procesos, tipo de incorporación de tecnología o la simplicidad de los procesos. No hacemos la parte de calostro forzado, porque yo lo analizo y digo, es una medida para complejizar más el sistema. Digo, están un día ahí al pie de la madre los terneros. Yo lo observo, obviamente, tratando de que mamen a la propia vaca. Y después, como la parte de las guacheras comunales, siempre nos inclinamos más por la parte de las guacheras comunales. No nos gusta la parte individual, solamente al principio nomás, que es o estaca o casilla, que hasta que aprenden a mamar bien. Y como incorporación de tecnología, en este caso el TaxiMil, que es una cosa que ayudó mucho, facilita mucho la parte del trabajo. Esa medida que quería un poco remarcarla para irla llevando, que se la lleven en la cabeza, como que son en la parte de lo que buscamos de ir simplificando el sistema.
16: Y bueno, y qué mejor que con el ejemplo, ¿no? Porque nos hablaba Federico Montaubán hace un instante de simplificar el sistema. Y bueno, contándoles a ustedes de la forma que se trabaja. Por ejemplo, la mortandad de la recría es del 4%. Pasemos ahora al preparto. El manejo del ganado seco se hace muy simple. Una vez que se coloca pomo secado, se larga principalmente en campo natural, bajos, se suplementan en el bajo por alguna situación puntual que restrinja la oferta de pastura y o el pastoreo. Cuando la vaca está a 30 días del parto, se pasa en el preparto con una dieta que consiste en 4 kilos de ración preparto y fibra ad libitum con silo autoconsumo y o silopac. También se cuenta con una sombra de 25 metros por 4 metros, 100 metros cuadrados, que es utilizada para el preparto. Esta es del kit que vende Proleza con chapas recicladas. O sea que es todo más que simple, sencillo. Aquellos que tuvieron la oportunidad de ir se encontraron con esta realidad. Los que no fueron, bueno, se perdieron la oportunidad. Estamos repasando algunos aspectos que tienen que ver, por ejemplo, al preparto. Y en este caso particular nos va a estar acompañando Sergio Pascal, el ingeniero Diego Matiauda y el doctor Leonardo Franco. Preparto y escuchamos a partir de este momento.
3: Una de las cosas que para mí, bueno, yo empecé en la actividad esta con la empresa hace unos pocos meses, no llegamos a cumplir el ejercicio, y el desafío más interesante es lo que plantean como objetivo, que a mí me encanta. O sea, el tema de control de procesos y el tema de pensar las cosas y no tanto, o sea, las tecnologías, cuáles se pueden aplicar o no, y realmente lleva bastante, bastante más de lo que a veces uno piensa, porque muchas veces cuando uno va a recomendar algo tiene que pensar tres veces si se puede hacer y hasta dónde lo lleva, y bueno, y ahí con Federico, Oliver, y el equipo se va conversando las posibilidades, Santiago, para ver la viabilidad o no, porque a veces una tecnología mal aplicada tampoco tiene sentido recomendarla. Y ese es uno de muchas veces los errores que cometemos, a veces como técnicos jóvenes, incluso como técnicos viejos hemos cometido, de querer aplicar muchas tecnologías, que es lo primero que se viene a la cabeza. La productividad, la tecnología, la tecnología de insumo. Y la tecnología de proceso es una cosa muy interesante. En este sentido, una de las cosas, por ejemplo, en la guachera, uno pensaría, se podría hacer esto, una de las cosas que dijo Federico, el calostrado. Y bueno, el otro día negociamos, por ejemplo, de que trataran de traer las vacas por estos barriales tremendos. Yo estuve acá viendo cómo Verónica luchaba con el barro para llevar el mil taxi, cosas que se complican a veces. Si tuviera que dar el doble leche, que son de las tecnologías que hay que dar, sería una cosa que capaz que no le alcanza la fuerza a Verónica y termina haciendo las cosas de otra manera. Como es muy responsable, seguramente se termina agotando ella. Esto estaba fuera del libreto, pero me parecía importante comentarlo dentro de lo que tiene que ver con los objetivos. Y en ese mismo sentido, lo del calostrado forzado, yo le planteaba, bueno, tratar de tener los terneros cuando paren, tratar de sacarlos de algunas situaciones más desafío, que hay mucho barro, en este año en particular, que lo estoy viendo ahora.
21: Yo soy Leonardo Franco, el veterinario, que trabajo hace un tiempo con la empresa. Y sobre todo la guachera también, que yo he visto que cuando hay una persona que se dedica y realmente le interesa a los terneros o se preocupa realmente por la crianza, está la diferencia también, ¿no? O sea que el factor humano en la parte acá de crianza, para mí yo lo veo fundamental también.
3: Perfecto. Era parte de lo que se habló al principio. El resto de los temas que me tocaba hablar, un poco el preparto. Y más que el preparto, las pariciones, lo que comenté de buscarle la forma de que fueran de alguna forma controladas así, pero sin complicar demasiado. Pero también quiero hacer una acotación o un agregado, más que al preparto en sí mismo, a la vaca seca, que a veces nos olvidamos de la vaca seca. Y acá, por razones diferentes, al igual que en el otro establecimiento, las vacas secas se tratan muy bien, se secan bien y se tratan muy bien en lindos campos naturales, y eso me generó también un desafío, porque cuando empezamos con los prepartos o íbamos a empezar con los prepartos, la vaca seca estaba bien tratada por lo que era el campo, y que incluso con estados corporales relativamente altos, y eso a veces genera un poco de ruido también, porque uno a veces, si uno es bueno, dos es mejor, no siempre funciona. Entonces, tener en cuenta el control de la vaca seca en todo sentido, del estado corporal, lo que ya sabemos de las recomendaciones técnicas, que no excedernos, pero a su vez también que se vaya adaptando, que es otro tema que estuvimos trabajando bastante en este preparto. No digo que haya sido un éxito rotundo, porque siempre vacas caídas hay, y por ahí anda Walter, que estuvimos hablando de ese tema también, siempre alguna vaca caída hay, pero en este caso pusimos especial atención en las vacas con alto estado corporal, que estaban un poco pasadas, había riesgos, determinados riesgos, y pusimos un determinado cuidado en algunas cosas de la alimentación. Pero la alimentación buscó ser sencilla, o de alguna manera sencilla, como decimos. Ración preparto, controlar pH en orina, controlar los consumos de ensilaje, que el ensilaje, después lo vamos a ver un poco más en detalle, se da en autoconsumo, en el preparto sobre todo, pero también en las vacas secas, ir acostumbrando a que vayan comiendo. La vaca acá es comedora, son de suplementarse, y llegamos, creo que hemos llegado a un equilibrio interesante entre eso de tener una buena alimentación preparto, una dieta que por ahí dicen el díptico de precisión, yo diría más bien un ajuste a medida en función de proteínas, las necesidades que veíamos con los complementos que teníamos, la paja y el ensilaje que teníamos, el almidón que tenía el ensilaje, pero buscar una mezcla que fuera estable y que fuera para el sistema lo más continuo posible. Eso fue un poco el objetivo del preparto. Creo que ahí lo que agregamos para las vacas con muy buen estado fue un aditivo que lo agregamos al principio, después ya vimos que no era necesario y lo sacamos, o sea, no nos complicamos mucho con eso, incluso a las vacas frescas también, tratamos de darle cierta, pero son de las cosas, cierta continuidad con esos aditivos, pero son de las cosas que hay que pensar bien hasta dónde podemos, y más con, a veces cuando se complica con el barro y se complica con las cosas, hasta dónde podemos pedirle a la gente que haga cosas diferenciales y que haga ese tipo de manejos. Entonces buscar esa simplicidad es un desafío muy interesante, tanto para técnicos como para los encargados, y a su vez en ese sentido creo que también tenemos que tener espacio para que la gente nos haga los reclamos o los comentarios que les parezca pertinente, que eso creo que Federico y Santiago lo manejan muy bien, y siempre, como dijo Leonardo, la gente responde y es una de las cosas importantes. Y bueno, por ahí se andaba Prada, nos reencontramos con Prada, con quien empezamos a trabajar hace mucho tiempo. Era una empresa que me encanta porque tiene esa impronta de él, pero seguiremos avanzando con esto. Veamos cómo sigue, si nos quieren seguir contratando o no. Creo que es todo por mí. No sé si hay alguna pregunta.
16: Y bueno, y al solicitar una pregunta surgió la pregunta acerca de las dietas aniónicas, particularmente en lo que hace al preparto. Dietas aniónicas, la respuesta de Diego Matiauda.
3: Sí, por eso dije, no es una dieta de precisión, es ajustada con los ensilajes que tenemos y las reservas y el ganado que tenemos, en el sentido, si tiene mucho estado corporal, es una dieta aniónica. Cuando tuvimos el primer tanda de partos que estaban, estoy hablando de que estaban casi para el gancho las vacas, estaban muy buenas, los primeros 70, 80 partos yo diría que estaban muy buenos, y como ustedes saben, no está bueno hacerlas perder estado corporal muy preñada, entonces hicimos un ajuste para que eso, o sea, aparte de la dieta aniónica, ponerle las cosas para que no sufrían tanto la cetosis, un desafío un poco más complejo, pero lindo para como nutricionista, no es algo de todos los días, pero mantuvimos eso de la simplicidad, la vaca seca y en el preparto en sí mismo. Pero sí son dietas aniónicas, con un poco más de proteína de lo que viene la estándar, por cálculos, de lo que vienen las estándares de aniónica en general, digo, no conozco todas, pero hicimos una dieta con alrededor de 20% proteína, una sal aniónica, una premezcla que ya venía también, todo mezclado, y una única mezcla que se daba a las vacas. No sé si contesto la pregunta.
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16: Y de esta manera compartimos parte del material que recabamos con motivo de la jornada de campo de primavera desde el área productores de CONAPROLE, realizada en la zonal norte de nuestro país, en el establecimiento Ñutuya SRL, zonal norte, en Cangüe, Paysandú. Una empresa pensada para ser simple, eficiente y sostenible. De esta manera llegamos al final de esta entrega correspondiente a este martes 22 de septiembre del año en curso. Carlos Condesa, José Cabrera, controles y puesta en el aire. Será hasta mañana, si Dios quiere.
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Hola. Muy buenas noches y bienvenidos a Viajero 770. Un viaje de 60 minutos todos los martes a las 19:30 horas en Radio Oriental. Llegamos a todo el Uruguay por aire y al resto del mundo por internet. Siendo las 19:37, saludamos a nuestros corresponsales y saludo a José Cabrera en Controles Centrales. En el programa de hoy, Buenos Aires, destino y conexión, campos de tulipanes, salidas grupales, viajes temáticos, viajes de verano, misterios de Turquía y Grecia, la ciudad más mágica del mundo. Más tips, más ofertas. Tomá tu pase de abordar, pon el teléfono en modo avión, porque así comienza el programa del martes 22 de septiembre.

gracias, José, por esa introducción. Estamos en septiembre, el mes de la primavera, aquí en el sur. Buenos Aires es la ciudad más visitada de la región, un destino fantástico y un punto de conexión nacional e internacional. Buenos Aires nos conecta con destinos como Bariloche, Ushuaia, Calafate, Salta, Mendoza, las cataratas del Iguazú, pero también, como decía, internacionalmente con Turquía, Egipto, Dubái, Italia, España, Francia, Grecia, y así podríamos seguir nombrando destinos del mundo, porque sin duda Buenos Aires es todo lo que nombramos y mucho más. Buenos Aires lo tiene todo, te decía. Caminar por Buenos Aires es darse de bruces con una rica historia y con una gran riqueza monumental. No es por nada que se la conozca como el París de América, la ciudad parisina del sur. Buenos Aires son librerías, son cafeterías, confiterías, teatros, tango y fútbol. Aquí se encuentra la red de metro más antiguo de América del Sur y el cuarto de América, tras los de Nueva York, Boston y Filadelfia. Su primera línea conectaba a la Casa Rosada con el Congreso, atravesando subterráneamente la Avenida de Mayo. Esta histórica línea, la línea A, aún cuenta con los mismos vagones de hace 100 años. El tango se originó en los arrabales a mediados del siglo XIX, en los barrios marginales de la época, como lo eran San Telmo, La Boca y Barracas. No fue hasta bien entrado el siglo XX, cuando algunos cantantes, melódicos, como Carlos Gardel, lo popularizaron alrededor del mundo. El tango fue declarado Patrimonio Cultural Inmaterial por la UNESCO. Hay multitud de lugares para ver y escuchar tango en Buenos Aires, sin olvidar la visita imprescindible a la casa de Carlos Gardel en el barrio del Abasto. No es ningún secreto que Buenos Aires tiene un affair con las pizzas. Las llevaron los italianos, pero los porteños le dieron un toque estilo al molde. Hay toda una tradición de pizzerías en la ciudad que a la hora de la comida se llenan de público que degusta sabrosas porciones y diferentes gustos. Buenos Aires tiene una larga tradición cafetera también. Algunas de sus cafeterías más históricas fueron punto de encuentro de figuras ilustres de la cultura y la política como Jorge Luis Borges, Boy Casares o Carlos Gardel. Hoy en día la ciudad cuenta con 70 bares notables, considerados como tal por su antigüedad, arquitectura o relevancia social, y forma parte del patrimonio cultural de la ciudad. Buenos Aires es cuna de tango y de la pasión futbolera. Cosmopolita y bella como París, decíamos, Buenos Aires nos sorprende con su personalidad. Hay mucho que explorar y sorpresas que te esperan en este destino. Prepárate para una hora del té más o menos oficial y olvídate del mate. Apuntá a libros en una de las librerías más bellas del mundo, subite al metro más antiguo de América, disfrutá de la avenida más ancha del mundo. En definitiva, prepárate para conocer la ciudad con todos tus sentidos. Así entonces, Buenos Aires como preámbulo de lo que te quiero hablar a continuación.

vamos entonces ahora a continuar con los campos de tulipanes. La semana pasada hablamos de viajar a los campos de tulipanes, un evento de la naturaleza que se da dos veces al año en el mundo.

dar una fecha para viajar juntos. Te propongo salir, voy a la fecha puntual. Te propongo salir el 1 de noviembre. Te cuento, toma nota. Salimos desde Montevideo en bus a Colonia y continuamos desde Colonia en 45-50 minutos de ferry a Buenos Aires. ¿De acuerdo? Llegamos a Puerto Madero, en Buenos Aires, y nos trasladamos al hotel donde nos vamos a alojar. Tenemos la tarde libre y la noche también para disfrutar de la ciudad. Al día siguiente, luego del desayuno, salimos para Aeroparque y embarcamos en un vuelo directo a Esquel. Son 2 horas y media de viaje. Al llegar a Esquel, nos estarán esperando para trasladarnos al hotel. Nos vamos a alojar allí 4 noches, 5 días, con régimen de desayuno. Vamos a disfrutar de esta ciudad maravillosa. Algunos ya me han preguntado para ir a Bariloche, por supuesto que podemos ir a Bariloche, está muy cerca, ya dijimos, y por qué no aprovecharla para de repente quedarnos una noche, por ejemplo. Eso lo vemos puntualmente con cada uno. Haremos un paseo de día entero a los campos de tulipanes, para eso viajamos ahí, ¿no? Y vamos y disfrutamos de varias actividades en esta zona llamada Trevelín. Acá así se llama esta zona. El viaje de regreso comienza con el traslado al aeropuerto, del hotel al aeropuerto, el vuelo directo de Esquel a Buenos Aires, 2 horas y media, y continuamos con el viaje a Montevideo por Colonia. El precio de este programa es de $1,440 en doble por persona con seguro médico incluido. A los amigos que nos escuchan en Argentina, les digo que con ustedes nos vamos a encontrar en Buenos Aires, obviamente, y que este precio que acabo yo de mencionar es un precio más bajo para ustedes porque ustedes ya embarcan en Buenos Aires. Le vamos a quitar el pasaje de el pasaje de Montevideo a Buenos Aires y la noche en Buenos Aires, la noche de hotel, por supuesto. A no ser que, no sé, el que me está escuchando viva en una provincia y con mucho gusto puede y si quiere alojarse con nosotros en el hotel que estamos proponiendo. ¿De acuerdo? Bueno, ahora continuamos.

decimos que tenemos mucho para hablar hoy, para comentarte lo siguiente. Atención con esta información relacionada a los pasaportes. España e Italia prohibirán el ingreso a todos los ciudadanos que tengan este daño en el pasaporte. Toma nota. Las autoridades migratorias de España e Italia advierten que cualquier imperfecto físico en el pasaporte será causal

de no permitir el ingreso, obligando a las aerolíneas a que no te embarquen. La infracción específica está vinculada con el estado de la hoja principal del pasaporte, donde figuran los datos filiatorios y la fotografía tuya ahí. Ahí es donde está el tema. ¿De acuerdo? Ya te digo, en el estado principal de la hoja del pasaporte donde figuran tus datos y está tu fotografía. ¿De acuerdo? Para evitar la cancelación del viaje, te recomiendan revisar el documento. Si la lámina protectora presenta bordes levantados o burbujas, no intentes pegarla, porque el uso de los adhesivos externos invalida automáticamente el pasaporte. En estos casos, la solución es tramitar un nuevo pasaporte. ¿De acuerdo? Bien, ahora te voy a hablar, vamos a ir a las salidas grupales. Pero vamos a escuchar un poquito más de este tema que realmente me parece muy lindo, muy interesante.

sin duda la música de Vino, de Cerati, ¿no? Nos transporta a una, a otra época y a una muy buena capacidad musical de ese intérprete puntualmente y de la música, ¿no? La música argentina. Bueno, te cuento que en esta oportunidad te quiero presentar esta modalidad de viajes muy buscada que tenemos para ofrecer, que tengo para ofrecerte. Viajes en grupo y acompañados. Escuchá, las salidas grupales son viajes organizados en los que un conjunto de personas viaja junta bajo un mismo itinerario, compartiendo fechas, traslados, alojamientos y paseos. Eso es un viaje grupal, ¿de acuerdo? No tenés que preocuparte por armar las reservas ni resolver la logística diaria. Eso ya lo hacemos nosotros. Está armado por la empresa y vos simplemente te tenés que dedicar a disfrutar y a compartirlo con el resto de los compañeros de viaje, porque de eso se trata. Son viajes ideales para quien viajan solos o quieren la tranquilidad, te decía, de contar con la asistencia y el respaldo permanente de una agencia, de un servicio organizado integralmente, ¿de acuerdo? Los recorridos están diseñados para aprovechar al máximo el tiempo y los atractivos de cada lugar. Contamos con varias salidas en el año. Hoy te voy a hablar solamente de una, porque obviamente son muchas salidas para el año que viene que tenemos, y te cuento, mirá, Maravillas de Europa, por ejemplo. Esta salida puntual, llamada así Maravillas de Europa, es un viaje de 17 días, vos tenés que contar el calendario, 17 días se cuenta desde el día que vos salís al día que vos llegás, ¿de acuerdo? Vamos a visitar España, comenzando por Madrid, Francia, obviamente vamos a París, vamos a ir a Suiza e Italia, esos cuatro países europeos, digamos, que son de alguna manera referencia de tantos viajes a Europa, ¿verdad? La salida, presta atención, toma nota si quieres por ahí, la salida es el 14 de mayo, hablamos del año que viene, y en este tipo de viajes que te estoy ofreciendo, invitando, hay un detalle muy importante y que es la persona a compartir. ¿Qué quiere decir? Aseguramos la persona a compartir. Esto significa que si viajás solo, sola, te aseguramos compartir la habitación para que no tengas que pagar el suplemento de alojarte en single, de alojarte vos solo, vos sola, ¿de acuerdo? Los viajes grupales lo tienen todo resuelto, te repito, y te aseguran conocer gente y hacer nuevos amigos. Así que, tomando en cuenta, considera, este es el primero de muchos viajes que te voy a presentar para este segmento llamado salidas grupales. Y quiero aprovechar a decirte que, a repetir, viajes que son acompañados de principio a fin por un coordinador nuestro, ¿bien? Y lo tiene todo, tiene comidas, tiene paseos, tiene alojamiento, traslados, el aéreo, con el equipaje, todo resuelto, ¿de acuerdo? Seguro médico incluido también. Y una cosa importante, para los que nos están escuchando, los amigos de Argentina, y obviamente los que nos escuchan en Paraguay, en Uruguay, ustedes tienen muy claro que para nosotros es, siempre, normalmente tenemos alguna conexión. Bueno, pero en este caso puntual, las salidas grupales son desde Buenos Aires. Las salidas grupales, en este caso, esta puntualmente de Maravillas de Europa, sale el 14 de mayo desde Buenos Aires, ¿de acuerdo? Bien, continuamos.

0: te parece si repasamos entonces, antes de ir a comerciales, repasamos un segundo lo que te dije antes al respecto de las salidas grupales y después de los comerciales te voy a invitar a hacer un viaje temático? Pero entonces, está claro, tenemos muchas salidas grupales desde Buenos Aires. Vamos a tener algunas desde Montevideo también, las estamos programando. Pero desde Buenos Aires tenemos puntualmente la garantía, como esta, por ejemplo, de los Campos de Tulipanes, que comienza en Buenos Aires para toda la región, y nosotros, los que estamos en Uruguay, simplemente cruzamos y nos sumamos, digamos, a la propuesta. Pero esta salida puntual de mayo, por ejemplo, es una salida que, como te digo, con un coordinador desde Buenos Aires. Yo estoy participando de la Feria de Turismo, donde se hace la semana que viene en la rural de Palermo, en Buenos Aires, donde justamente vamos a estar ahí con varios colegas. Hoy tuve la alegría de desayunar con el amigo Juan Friedman, que estuvo con nosotros acá en el programa. Juan Juan en ese momento, la semana pasada, estaba en Israel y hoy nos visitó en Montevideo, así que estuve desayunando con él, compartiendo, aclarando un poco toda la parte operativa y la cantidad de proyectos que tenemos para el año que viene. ¿Y por qué anda Juan acá? Porque obviamente se está yendo para Buenos Aires para la feria esta que te comento, que es la Feria Internacional de Turismo, que se realiza la semana que viene. Así nos vamos a encontrar. Bueno, ahora entonces, yo, siendo las 20 horas, le pido a José, si le parece bien, ir a unos consejos comerciales.
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volvemos entonces. Si yo te digo viajes temáticos, ¿qué te viene a la cabeza si te digo un viaje temático? Un viaje temático es una experiencia turística diseñada y organizada alrededor de un interés o una pasión específica. ¿Me entendiste? Un viaje temático puede llegar a ser, por ejemplo, viajar, yo te estuve hablando la semana pasada justamente de un circuito mitológico que apuntaba a visitar los lugares que se mostraron en la película de la Odisea, por ejemplo, ¿no? De llegar a la isla de donde reinó, partió y regresó Odiseo, Ulises, la isla de Ítaca, o Ítaca, como le llaman también, y recorrer esos lugares, ¿no? Fantásticos. Bueno, un viaje temático es eso, por ejemplo, ¿no? Es un viaje, un show musical, ¿eh? Viajar para ir a ver, a los Rolling Stones, ¿no? O viajar a ver la final de la Champions, por ejemplo, ¿eh? Eso es un viaje temático. ¿Te voy a hablar ahora de un viaje temático? Bien, voy con eso.

nos ponía en contexto de lo que te voy a hablar, que es, atención a los amantes de la velocidad, el Gran Premio de Fórmula 1 en San Pablo. Gran Premio de Fórmula 1 que se va a realizar en San Pablo. La salida es el 5 de noviembre, lo que te estamos proponiendo. Lo que te estoy proponiendo es viajar a San Pablo para asistir al Gran Premio de la Fórmula 1. Lo que tenemos para ofrecerte es un programa, algunos le llaman paquete, llamale como quieras, es un programa organizado que incluye el pasaje aéreo, el alojamiento para estar ahí, para disfrutar de la ciudad también, no solamente el evento, pero puntualmente las entradas para los 3 días del evento, de la carrera. Atención y coordinación permanente, dentro y fuera del autódromo, un kit de regalo Fórmula 1 que consta de un bolsito, una capa de lluvia y tapones para los oídos. Desde $2,300 por persona. Vos sabés que hay viajes, este tipo de viajes temáticos no suelen ser económicos, por decirlo de alguna manera. Pero en este caso yo te acabo de mencionar un precio que está basado en la ubicación, en una ubicación básica. Porque con esto te quiero decir que este precio puede llegar a ser más también de acuerdo a la ubicación que vos elijas en el autódromo. ¿De acuerdo? El vuelo que tenemos desde Montevideo, los que nos escuchan desde el exterior, desde Argentina, Paraguay, Chile, donde sea, inclusive en Australia, que en este momento son las 8 de la mañana, allá en Australia están tomando el café. Bueno, el que quiera participar de este evento simplemente me puede pedir el programa sin el aéreo o con el aéreo desde donde ustedes estén. En el caso de los que están en Buenos Aires, cruzan en un ferry. Se toman un avión a San Pablo directo, quiero decir. Pero digo, no importa donde vos estés. Vos, si querés asistir a este programa, nosotros tenemos... Por eso te digo, el viaje temático, nosotros en los viajes temáticos lo que tenemos es eso, organizado de manera tal de que vos te asegurás, por eso te mencionaba hoy lo de la final de la Champions, vos te asegurás la entrada, vos querés ir a ver el clásico Boca-River, nosotros te garantizamos eso, la entrada al estadio, ¿de acuerdo? Bien, entonces ya te digo, Gran Premio de Fórmula 1, repito, en San Pablo. La salida es el 5 de noviembre, vuelo charter, pasaje aéreo, alojamiento, entrada a los 3 días del evento y el kit de Fórmula 1. También tiene, obviamente los lugares son limitados, también tiene seguro eso. Y ahora te quiero hablar de viajar en verano. Ahora me salteo... me voy de San Pablo, que puede llegar a ser un destino, atención, puede llegar a ser perfectamente un destino para el verano, ¿no? Porque a unos pocos kilómetros te encontrás con Isla Grande y tantos lugares, playas, puntualmente fuera de San Pablo, por supuesto, ¿no? Ahora yo te voy a invitar a viajar en verano. Quiero hablar puntualmente de lo que es viajar en verano, ¿de acuerdo? Y lo hago de esta manera.

¿Qué te quiero decir cuando te hablo de viajar en verano, los viajes de verano? Se trata de lo siguiente, que son muchos los destinos y las formas de viajar en el verano, por carretera, por mar o por aire. Los viajes en bus, de turismo, te aseguran un viaje relajado, con todo resuelto y a precios accesibles. Viajar en un crucero a Río de Janeiro, por ejemplo, es una experiencia de lujo al menor precio, o al mejor precio, mejor dicho. Vos acordate que, porque el crucero tiene un servicio integral, entonces cuando vos querés comparar un programa, un paquete que tiene pasaje, traslado, alojamiento, a no ser que vayas a un all inclusive, un todo incluido, en el norte de Brasil te puede costar lo mismo que cuesta en el Caribe. Y acá no me quiero aprovechar a decirte las diferencias o la importancia, porque muchos de ustedes nos están preguntando, me preguntan permanentemente para viajar en enero, en febrero, al Caribe. Claro, si pueden encontrar una oferta, primero que nada, tenés una escala seguro. Segundo, el Caribe está al norte del Ecuador, o en el Ecuador mismo, lo que significa que el clima, si bien el clima puede llegar a ser templado, pueden haber 25 grados en el Caribe, estoy hablando de las temporadas, por eso la importancia de las temporadas, enero, febrero, puede haber 25 grados, con mucha suerte vas a llegar a 28, pero va a estar ventoso, puede estar lluvioso, ¿me explico? Bien, y ¿qué quiero decir con esto? Que cuando uno piensa en el verano, cuando uno piensa en los meses de enero y febrero, del verano del sur, porque obviamente en el norte es invierno, acá en el sur, enero y febrero, los mejores destinos son los nuestros, los del sur. Entonces, vos tenés vuelos directos desde Montevideo, desde Buenos Aires, desde Asunción de Paraguay, desde Santiago de Chile, a todos los amigos que nos están escuchando en la región, ustedes saben y pueden consultar a su agente de viajes, tienen vuelos directos para ir a destinos de Brasil, donde no hay que cambiar de, no hay que hacer un transbordo, un traslado, no hay que hacer conexión en ningún aeropuerto, y obviamente te asegurás la temporada. Pero te decía, viajar en un crucero, cuando vos analizás el presupuesto, ahí te encontrás con que en el crucero vos tenés desayuno, almuerzo, merienda, cena, tenés las actividades de crucero, como son en cubierta, en jacuzzi, la piscina, hacer ejercicio al aire libre, durante la noche tenés discoteca, tenés pubs, tenés casino, tenés teatro, tenés tiendas que tienen precios libres de impuestos. Entonces son una cantidad, y el crucero, como siempre decimos, y esto lo tenés claro, por supuesto, que mientras vos descansás, mientras vos dormís, el crucero se mueve, lo que oficia como de un gran resort que te brinda todo el servicio y te está maximizando o optimizando el tiempo. ¿Ya? Viajar en un crucero a Río de Janeiro es una experiencia, como te decía, de lujo y al mejor precio. Si querés volar a un lugar paradisíaco, te decía, que te asegure el clima en enero o en febrero, por ejemplo, elegí el Caribe de Brasil. Elegí, por ejemplo, Natal o Maragogi. No te quedes con dudas. 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Y ahora te voy a hablar de los misterios de Turquía y Grecia, y para eso me apoyo en esta fantástica melodía.

0: Misterios de Turquía y Grecia, te cuento. Te propongo hacer un viaje entre imperios, misterios y paisajes únicos. Te invitamos a viajar a Turquía y Grecia. En este viaje vamos a recorrer lugares que no están en los itinerarios tradicionales, en los itinerarios turísticos, ¿de acuerdo? Vamos a visitar galerías subterráneas en Estambul, cuevas donde vivían los cristianos en Capadocia, la ciudad antigua de Atenas, sus plazas, sus barrios, el Partenón, las Micenas de Troya, la Acrópolis de Micenas, que fue un punto importante para la historia de Troya, para ese momento. Allí reinó Agamenón, 16 siglos antes de Cristo. El Canal de Corinto, el Teatro de Pidauro, el teatro más antiguo del mundo, el Oráculo de Delfos, los monasterios colgantes de Meteora, hasta llegar a las Termópilas, donde 300 espartanos enfrentaron al ejército persa. Salimos los últimos días de noviembre. ¿Bien? Por más detalles, te lo voy a contar en el próximo programa. 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Bien. Y ahora entonces te voy a contar, seguimos con el programa, todavía quedan algunos minutos, y quiero contarte de una ciudad interesantísima, algo diferente, algo que realmente llama mucho la atención o que invita a descubrir, la ciudad más mágica del mundo. No es Silicon Valley, vos sabés que esto está en la costa oeste de los Estados Unidos y muy cerca de San Francisco, no es Silicon Valley, ni tampoco es Tokio de las películas de ciencia ficción, sino que es Shenzhen en China. Escucha qué tienen para contarte desde ese lugar. Escucha. No te vayas. Dame un segundo. Ahí.
1: La ciudad más mágica del mundo no es Silicon Valley. Tampoco es el Tokio de las películas de ciencia ficción. Es Shenzhen, en China. Esta ciudad llena de estética cyberpunk es como si hubiera entrado directamente al año 2050. Aquí hay taxis autónomos, drones que entregan comida a domicilio y robots trabajando por todas partes. Y rascacielos futuristas por toda la ciudad. Si quieres vivir una verdadera experiencia del futuro, incluso puedes usar tu teléfono para pedir un taxi volador como si fuera Uber. Verás a la gente paseando por parques inteligentes gestionados por inteligencia artificial, comprando en supermercados sin cajeros, donde entras, coges lo que quieres y te vas. Robots de seguridad inteligentes patrullan sin parar todo el día. E incluso en algunas esquinas puedes ver robots humanoides preparándote un café. Por la noche, toda la ciudad se transforma en una metrópolis de luces cyberpunk. Como si hubieras viajado 50 años al futuro en un instante. Bajo este skyline lleno de tecnología, sentirás la brisa del mar en la bahía de Shenzhen. Descubrirás también un lado tranquilo y relajado de la vida. Te recomiendo muchísimo venir a vivir esta ciudad del futuro en persona. Viajes privados personalizados a China.
0: ¿Qué te parece? ¿Qué te parece esta propuesta? Realmente diferente, realmente innovadora. Hoy que estamos con el tema de la inteligencia artificial y todo eso, ¿verdad? Es impresionante. Muy bien. Pasando a otro tema, yo quería comentar también contigo. Hay dos cositas más, mira. Antes de ir al tema, quiero comentarte que a los que nos están escuchando en el Uruguay y a los que nos están escuchando en la región, Montevideo también tiene esos bares notables de los que hablábamos en Buenos Aires. Escucha, Bar Marbella integra, el Bar Marbella de Montevideo integra junto al Bar Andorra, el Bar Facal y el Bar Paysandú, el Café Brasilero, Escaramuza, Montevideo al Sur y Santa Catalina Bar Café, los 8 establecimientos seleccionados en esta primera edición y recibieron su placa como café y bar notable del municipio B de Montevideo, en el marco de la primera edición del programa que distingue a establecimientos que forman parte de la historia y la identidad del territorio. Los reconocimientos forman parte del programa que busca poner en valor espacios que son parte de la memoria, la identidad y la vida cotidiana de los barrios. La iniciativa busca reconocer y poner en valor aquellos cafés y bares que, además de su actividad gastronómica, constituyen espacios de convivencia, intercambio y construcción de vínculos, formando parte de la memoria colectiva de la ciudad. La colocación de las placas forma parte de las acciones previstas por el programa y es una antesala de la primera noche de los cafés y bares notables del municipio B, que tendrá lugar el jueves 26 de noviembre con una programación especial de actividades culturales y gastronómicas. Te reitero, la noche entonces prevista para la primera noche de los cafés y bares notables aquí en Montevideo, jueves 26 de noviembre. Va a estar realmente muy bueno. Pasando a otro tema que también nos convoca y que tanto hablábamos al principio del programa, de Buenos Aires como ciudad de destino, como ciudad de conexión, como lugar fantástico para disfrutarla. En el puerto de Nueva Palmira se botó al agua el buque China Zorrilla. Arribó al puerto uruguayo de Nueva Palmira ahora, hace 10 días, el 12 de septiembre, convirtiéndose en la embarcación de su tipo más grande del mundo. La decisión de utilizar Nueva Palmira responde principalmente a las condiciones de profundidad necesarias para la maniobra de descarga del buque semisumergible, desde donde se haría la entrada a Nueva Palmira, y de ahí iríamos a remolque hasta el puerto de Colonia. Entonces, este buque va a estar disponible en breve para estos viajes que acabamos de mencionar, para todos los viajes que estuvimos mencionando desde el comienzo del programa, para ese viaje a Esquel, que te comenté, para los Campos de Tulipanes, que vamos a ir el primero de noviembre, para las salidas grupales desde Buenos Aires, tenemos desde Montevideo también, pero para esa salida del 14 de mayo a la Europa Clásica y para tantos otros destinos que, bueno, el destino mismo de Buenos Aires, por supuesto, pero yo siempre digo, aprovechen la ciudad know-how, aprovechen en la ciudad conexión, la ciudad que nos conectamos para disfrutarla y para vivirla. En el próximo programa, en todo caso, hablamos de más detalles de este buque y demás, pero no quería que se nos fuera el programa sin comentártelo. Ahora sí, entonces, cuando ya son las 20:27 minutos, me estoy despidiendo, pero antes decirte que este programa Fila Turismo es un viaje de ida y vuelta que está a tu disposición para que participes y lo compartas. 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Viajar es descubrir, compartir y sorprenderte. Ahora sí, entonces, cuando me estoy despidiendo, agradeciendo al equipo de Daniel Bianchi y a José Cabrera por la puesta en escena. Y a vos por estar ahí. Un fuerte abrazo, buen martes para todos.

0: Vuelo 770, llamando a Torre de Control, ¿me copia?
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0: Señores pasajeros, les habla el capitán. Hemos llegado al destino final. Deseamos que hayan tenido un excelente viaje y esperamos volver a tenerlos a bordo. Gracias por elegirnos. Buenas noches.
1: Y así estamos llegando al final de esta nueva entrega de En Otras Palabras con todo nuestro equipo. Les decimos simplemente gracias por habernos permitido acompañarles estos últimos 60 minutos y les esperamos en la próxima emisión de En Otras Palabras. Pasen lindo. Chau.
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0: Bienvenidos, mis amigos y hermanos, a esta celebración de la Eucaristía. En este martes 22 de septiembre de la 25ª semana del tiempo ordinario, vamos a darle gracias a Dios por la vida, por todos los beneficios recibidos. Pero también vamos a poner en sus manos las necesidades, las intenciones que nos acompañan. No nos olvidemos de los enfermos, los pobres, los que sufren, tantos que están tristes. Pidamos por nuestras familias, por tantos que en el mundo están pasando y viviendo tragedias, pruebas y desilusiones. Reunámonos en el nombre del Padre, del Hijo y del Espíritu Santo. Amén. El Señor esté con ustedes. Preparémonos para celebrar la Eucaristía. Aprovechemos este momento de la celebración que es tan especial, donde estamos siendo invitados para recibir el perdón y la misericordia de Dios. Pidamos entonces al Señor, perdone todas nuestras culpas. Señor, ten misericordia de nosotros. Muéstranos, Señor, tu misericordia.
1: Y danos tu salvación.
0: Dios Todopoderoso, tenga misericordia de nosotros. Perdone nuestros pecados y nos lleve a la vida eterna.
1: Amén.

0: Oremos. Oh Dios, que has puesto la plenitud de la ley divina en el amor a ti y al prójimo, concédenos cumplir tus mandamientos para que merezcamos llegar a la vida eterna. Por nuestro Señor Jesucristo, tu Hijo, que contigo vive y reina en la unidad del Espíritu Santo y es Dios por los siglos de los siglos.
1: Amén. Lectura del libro de los Proverbios. El corazón del rey es una acequia que el Señor canaliza a donde quiere. El hombre juzga recto su camino, pero el Señor pesa sus corazones. Practicar el derecho y la justicia, el Señor lo prefiere a los sacrificios. Ojos altivos, corazón ambicioso, faro de los malvados es el pecado. Los planes del diligente traen ganancia, los del hombre atolondrado, indigencia. Tesoros ganados con boca embustera, humo que se disipa y trampa mortal. El malvado se afana en el mal, nunca se apiada del prójimo. Castigas al cínico y aprende el inexperto, pero el sabio aprende oyendo la lección. El honrado observa la casa del malvado y ve cómo se hunde en la desgracia. Quien cierra los oídos al clamor del pobre no será escuchado cuando grite. Palabra de Dios.
2: Te alabamos, Señor.
1: Guíame, Señor, por la senda de tus mandatos.
0: Guíame, Señor, por la senda de tus mandatos.
1: Dichoso el que con vida intachable camina en la ley del Señor.
0: Guíame, Señor, por la senda de tus mandatos.
1: Instrúyeme en el camino de tus mandatos y meditaré tus maravillas.
0: Guíame, Señor, por la senda de tus mandatos.
1: Escogí el camino verdadero, deseé tus mandamientos.
0: Guíame, Señor, por la senda de tus mandatos.
1: Enséñame a cumplir tu ley y a guardar de todo corazón.
0: Guíame, Señor, por la senda de tus mandatos.
1: Guíame por la senda de tus mandatos, porque ella es mi gozo.
0: Guíame, Señor, por la senda de tus mandatos.
1: Cumpliré sin cesar tu ley por siempre jamás.
0: Guíame, Señor, por la senda de tus mandatos.

0: El Señor esté con ustedes.
1: Y con tu espíritu.
0: Proclamación del Santo Evangelio según San Lucas.
1: Gloria a ti, Señor.
0: En aquel tiempo, vinieron a Jesús su madre y sus hermanos, pero con el gentío no lograban llegar hasta él. Entonces le avisaron: tu madre y tus hermanos están fuera y quieren verte. Él respondió diciéndoles: mi madre y mis hermanos son estos, los que escuchan la palabra de Dios y la cumplen. Palabra del Señor. Gloria a ti, Señor Jesús. Qué linda la lectura del libro de los Proverbios que escuchamos en este martes, en la celebración de la Eucaristía, en el capítulo 21. Son palabras que tienen que llenarnos de confianza para nosotros de verdad caminar en la búsqueda del Señor. El Señor castiga al cínico. El Señor anima al sabio. Y el sabio aprende oyendo la lección. Tengamos muy presente estas palabras para nuestra reflexión en este día. El sabio aprende oyendo la lección. Por eso la respuesta que damos con el Salmo 118: guíame, Señor, por la senda de tus mandatos. Para caminar por las sendas de los mandatos del Señor, primero hay que escuchar al Maestro. Primero hay que escuchar la lección. Primero hay que detenernos, sentarnos y con calma tratar de comprender muy bien aquello que nos está enseñando el Señor a través de su palabra. Por eso, cuando nosotros vamos escuchando la palabra de Dios, nos damos cuenta que la sabiduría no es simplemente acumulación de datos o conocimientos en la mente del ser humano. La verdadera sabiduría es adecuar la propia vida a la voluntad de Dios Padre. La verdadera sabiduría es nosotros sentir y descubrir qué es aquello que el Señor nos pide para nosotros ponernos en camino y realizar lo que la palabra nos indica en nombre del Señor. Qué bonito que aprendamos a vivir con sabiduría. Si viviéramos con la sabiduría de Dios, no estaríamos con todas las dificultades, tribulaciones y tragedias que nos han acompañado durante toda la existencia. No estaríamos experimentando el dolor que vive el mundo, marcado por la ambición, por el egoísmo y por la terquedad. La verdadera sabiduría libera el alma y el corazón del hombre. La verdadera sabiduría pone en la mente del hombre pensamientos rectos para vivir con dignidad. El Evangelio también en este día

Pero también el Señor, a través de la respuesta que da aquel que viene a decirle: afuera te esperan tu madre y tus hermanos. Lo importante para Él no es simplemente los lazos de sangre, sino nosotros estar convencidos de la palabra de Dios, un convencimiento que nos hace discípulos suyos, y siendo discípulos del Maestro, nosotros tenemos lazos espirituales grandes que nos unen a su corazón, y con Él vamos siendo unidos en el corazón del Padre. Permitámonos entonces ser discípulos del Maestro, acogiendo su palabra, viviendo su palabra, para que también el Señor hoy nos diga: dichosos de ustedes porque escuchan la palabra de Dios y la cumplen. Amén.

0: Oremos, amigos, para que nuestro sacrificio, unido al sacrificio de Cristo, sea agradable a Dios Padre Todopoderoso. Recibe, Señor, en tu bondad las ofrendas de tu pueblo, para que cuanto creemos por la fe, lo alcancemos por el sacramento celestial, por Jesucristo nuestro Señor. Amén. El Señor esté con ustedes.
1: Y con tu espíritu.
0: Levantemos el corazón.
1: Lo tenemos levantado hacia el Señor.
0: Demos gracias al Señor nuestro Dios. En verdad es justo y necesario, en nuestro deber y salvación, darte gracias siempre y en todo lugar, Señor Padre Santo, Dios Todopoderoso y Eterno. Porque has querido ser, por medio de tu amado Hijo, no solo el creador del género humano, sino también su bondadoso restaurador. Por eso, con razón te sirven todas las criaturas, con justicia te alaban todos los redimidos, y unánimes te bendicen tus santos. Con ellos, unidos a todos los ángeles, nosotros queremos celebrarte y te alabamos diciendo:

0: Cuerpo y sangre de Jesucristo nuestro Señor, el cual, cuando iba a ser entregado a su pasión voluntariamente aceptada, tomó pan, dándote gracias, lo partió y lo dio a sus discípulos diciendo: tomad y comed todos de él, porque esto es mi cuerpo que será entregado por ustedes. Señor mío y Dios mío. Del mismo modo, acabada la cena, tomó el cáliz, dándote gracias de nuevo, lo pasó a sus discípulos diciendo: tomad y bebed de todos de él, porque este es el cáliz de mi sangre, sangre de la alianza nueva y eterna, que será derramada por ustedes y por muchos para el perdón de los pecados. Haced esto en conmemoración mía. Señor mío y Dios mío. Este es el sacramento de nuestra fe.
1: Anunciamos tu muerte y proclamamos tu resurrección, ven Señor Jesús.
0: Así pues, Padre, al celebrar ahora el memorial de la muerte y resurrección de tu Hijo, te ofrecemos el pan de vida, el cáliz de salvación. Te damos gracias porque nos haces dignos de servirte en tu presencia. Te pedimos humildemente que el Espíritu Santo congregue en la unidad a cuantos participamos del cuerpo y de la sangre de Cristo. Acuérdate, Señor, de tu Iglesia extendida por toda la tierra y con el Papa León, nuestros obispos, los sacerdotes, las religiosas, los misioneros, todos los que cuidan de tu pueblo, llévala a su perfección por la caridad. Acuérdate de nuestros difuntos, admítelos a contemplar la luz de tu rostro. Ten misericordia de todos nosotros, los enfermos, los pobres, los que sufren, nuestras familias. Y así, con María la Virgen, Madre de Dios y Madre nuestra, su esposo San José, los apóstoles y cuantos vivieron en tu amistad a través de los tiempos, merezcamos por tu Hijo Jesucristo compartir la vida eterna y cantar tus alabanzas. Por Cristo, con Él y en Él, a ti Dios Padre omnipotente, en la unidad del Espíritu Santo, todo honor y toda gloria por los siglos de los siglos. Amén. Que tengamos muy presente los lazos de amistad, los lazos de familia y de cercanía para con el Señor, los tenemos solo cuando escuchemos la palabra de Dios y la cumplamos. Padre nuestro que estás en el cielo, santificado sea tu nombre, venga a nosotros tu reino, hágase tu voluntad en la tierra como en el cielo. Danos hoy nuestro pan de cada día, perdona nuestras ofensas, como también nosotros perdonamos a los que nos ofenden. No nos dejes caer en la tentación y líbranos del mal. Líbranos de todos los males, Señor, concédenos la paz en nuestros días, para que, ayudados por tu misericordia, vivamos siempre libres de pecado, protegidos de toda perturbación, mientras esperamos la gloriosa venida de nuestro Salvador Jesucristo. Señor Jesucristo, que dijiste a tus apóstoles: la paz os dejo, mi paz os doy. No mires nuestros pecados, sino la fe de tu Iglesia, conforme a tu palabra. Concédele la paz y la unidad, tú que vives y reinas por los siglos de los siglos.
1: Amén.
0: La paz del Señor esté siempre con ustedes. Como hermanos que somos, démonos un abrazo en nombre del Señor.
1: Amén.

Santo eres en verdad, Señor, fuente de toda santidad. Santifica estos dones con la efusión de tu Espíritu, de manera que sean para nosotros

0: todos.
1: Mis amigos, con nosotros está Jesús, y Él es el Cordero de Dios que quita el pecado del mundo. Señor, no soy digno de que entres en mi casa, pero una palabra tuya bastará para sanarme. El cuerpo y la sangre de nuestro Señor Jesucristo guarde mi alma para la vida eterna. Amén.
2: Transformado en el cuerpo de Cristo.
3: Creo, Jesús mío, que estás real y verdaderamente presente en el Santísimo Sacramento del altar. Te amo sobre todas las cosas y deseo vivamente recibirte dentro de mi alma. Pero no pudiendo hacerlo ahora sacramentalmente, ven al menos espiritualmente a mi corazón. Y como si ya te hubiese recibido, te abrazo y me uno del todo a ti. Señor, no permitas que me aparte de ti

Gracias, Señor, por la vida. Gracias por la fe, por la Eucaristía celebrada. Gracias por la familia. No nos abandones, Señor. Oremos. Señor, apoya bondadoso con tu ayuda continua a los que alimentas con tus sacramentos, para que consigamos el fruto de la salvación en los sacramentos y en la vida diaria. Por Jesucristo nuestro Señor. Amén. Mis queridos amigos, en el código QR que estás viendo en este momento en tu pantalla, puedes ayudar a esta gran obra de evangelización. El Señor sabrá bendecirte y recompensarte por esta ayuda que haces al canal. Dios ha de pagar. El Señor esté con ustedes. La bendición de Dios Todopoderoso, Padre, Hijo y Espíritu Santo, descienda sobre ustedes y con ustedes permanezca siempre. Amén. Pueden ir en paz. Un abrazo para todos.

Jesús, que nos amó hasta el extremo, está con nosotros. Volvamos a nuestra vida cotidiana con esa certeza.

0: El ángel del Señor anunció a María.
1: Y concibió por obra del Espíritu Santo.
0: Dios te salve María,
1: llena eres de gracia,
0: el Señor es contigo.
1: Bendita tú eres entre todas las mujeres, y bendito es el fruto de tu vientre Jesús.
0: Santa María, Madre de Dios, ruega por nosotros pecadores, ahora y en la hora de nuestra muerte. Amén. He aquí la esclava del Señor.
1: Hágase en mí según tu palabra.
0: Dios te salve María,
1: llena eres de gracia,
0: el Señor es contigo.
1: Bendita tú eres entre todas las mujeres, y bendito es el fruto de tu vientre Jesús.
0: Santa María, Madre de Dios, ruega por nosotros pecadores, ahora y en la hora de nuestra muerte. Amén. La palabra se hizo carne
1: y habitó entre nosotros.
0: Dios te salve María,
1: llena eres de gracia,
0: el Señor es contigo.
1: Bendita tú eres entre